0: en FM y también en plataformas digitales. Lina María, ¿dónde nos pueden seguir en redes sociales?
1: Bueno, pues nos encuentran en Instagram, en Facebook, en TikTok, en YouTube, como 30MIN en el backstage, muy fácil. Allí van a encontrar fragmentos de las entrevistas que hemos tenido aquí, de los invitados especiales que también hemos tenido la oportunidad de traer aquí a este espacio.
0: Ok, bueno, muy fácil para que nos puedan seguir ahí en redes sociales. Ahora sí, entremos en materia. Isabela, ¿quién nos trajo el día de hoy?
2: Bueno, el día de hoy estoy muy contenta porque traje a una amiga con la que tuve la oportunidad de estudiar. Es una mujer muy talentosa. Se llama Andrea Prieto y es una cantante y compositora bogotana. Pues tiene música muy bella que cuenta historias de amores imaginarios, dolores profundamente reales, que cobran sentido a través de sus letras llenas de honestidad e ironía. Así que le damos la bienvenida a Andrea a 30 minutos en el backstage.
3: Hola Isa, ¿cómo están? ¿Cómo están todos? Muy feliz de estar aquí.
2: Bueno André, empecemos hablando un poquito. ¿Cómo es que empezaste a acercarte a este mundo de la música? ¿Cómo fueron esos primeros pasitos desde que eras niña?
3: Uf, pues a mí la música siempre ha hecho parte de mi vida, no porque tenga familiares músicos ni nada, aunque mi papá dice que mi abuelo, pues yo no lo conocí, sí tocaba guitarra, pero nunca, no tengo ni grabaciones ni ningún tipo de contenido de eso. Pero en mi familia siempre les ha encantado la música, mi papá es de Cali, entonces la salsa, a mi mamá le gusta así típico baladas de mamá, mi abuelo, bambucos, pasillos, entonces digamos que siempre escuché mucha música, viví un año en Estados Unidos de chiquita, entonces digamos que tuve muchas influencias y pues no, desde chiquita me gustó cantar, poco a poco fui volviéndolo mi profesión.
0: Okay. Hablemos un poco acerca precisamente ya del momento exacto en donde decidiste ya cogerlo como profesión, más allá tal vez como iniciar para todo el mundo o para la mayoría de los artistas que inicia esto como un hobby. ¿En qué momento ya pasa de un hobby a ser como tu profesión?
3: Yo creo que es una decisión difícil, pero siento que influyó muchísimo. Yo estuve en un programa de música juvenil en La Javeriana, que es donde yo estudié. Y ahí había un profesor que me acuerdo que yo estaba solo en piano. Y él me dijo, pero ¿por qué no te metes también a canto? Pues si cantas muy bien. Y yo fui como, no sé, a mí me encantaba cantar, pero me daba mucho miedo cantar frente a la gente. O sea, yo lo hacía muy para mí, como que no era muy de performance ni nada. Y el profesor me dijo, como hazlo y así de pronto te sueltas un montón. Y claro, lo hice y obviamente eso creo que fue muy influyente en que decidiera estudiarlo como mucho más de lo que estaba estudiando el canto como tal. Y ya para estudiar la carrera, pues dije, no sé, es como ni siquiera, yo creo que una de esas no está seguro de nada, pero yo dije, sí, me voy a lanzar porque es lo que me gusta y es lo que siento que tengo que hacer con mi vida.
1: Bueno, Andrea, entonces, en ese momento, ¿qué cantabas? Por ejemplo, cuando dices, lo hacía para mí, ¿cuáles eran esas canciones o esos artistas que te inspiraban en ese momento?
3: Uf, pues, un poco de todo. Yo siento que igual siempre me gustó mucho el pop. O sea, siempre fui súper pop. Tuve una época que era como Taylor Swift, Selena Gomez, así cuando tenía como 12 años, 11 años, y me acuerdo que sí, o sea, mis influencias casi que era Disney, o sea, yo aprendí a tocar piano porque vi a Miley Cyrus tocando, creo que era The Climb, no me acuerdo qué canción es, que ella sale con un piano, no mentira, es una de una película que se llama La Última Canción y ella sale tocando el piano, entonces, no sé, yo empecé como aprendiendo por ese lado y me gustaba mucho el pop, pero entre más fui estudiando en el programa. Fue muy lindo porque también me di la oportunidad de cantar muchos otros estilos, jazz, músicas latinoamericanas, etcétera. Entonces así me fui como adentrando al mundo más académico de la música.
2: Bueno, yo quiero preguntarte cómo precisamente entonces convergen todas esas influencias ya dentro de tu música, porque tienes un estilo bien particular pues de hacer pop. Y entonces precisamente cómo esas influencias que nos has contado terminan convirtiéndose en el pop melancólico que hace Andrea hoy en día.
3: Yo creo que probablemente hay algo de todo lo que escucho en mi música, como creo que le pasa a todos los músicos y artistas, como que uno va de la nada, cantas una melodía que seguramente tiene algo de alguna que ya escuchaste en otro lado. Entonces pues no sé específicamente qué es. No sé si, digamos, a mí me gusta mucho hacer letras, como que a veces embutir muchas notas en una misma frase. No sé si solo saqué el jazz, que el jazz se suele improvisar mucho. Así como también de pronto, no sé, por escuchar pop, pues anglo, tengo como ciertas influencias de sintetizadores como 1975. O sea, no sé, realmente me tocaría hacer el estudio de ver de dónde viene cada cosa, pero yo sí creo que hay una parte muy importante. O sea, la Andrea que componía canciones antes de entrar a la carrera y la Andrea después es 100% distinto y se nota mucho. O sea, yo hoy me puedo lanzar a hacer un bolero y luego con toda la confianza me puedo lanzar a hacer, pues no quiero decir lo que quiera, seguramente hay cosas que me cuestan más, pero lo hago como con más seguridad. Antes de pronto habría sido mucho más difícil.
0: Hablemos precisamente, me genera mucha curiosidad lo que dices. Una es la Andrea antes de entrar a la carrera y otra después.
3: Sí.
0: ¿Qué cambia precisamente, más allá de todo el conocimiento musicalmente hablando, qué cambió precisamente en la academia, en ese proceso?
3: Uy, tantas cosas. Yo he hablado esto con algunas amigas, porque tengo muchas amigas que también son artistas y tal, que también estudiaron. Y a veces decíamos como, ¿pero por qué hicimos 11 semestres de carrera antes de lanzar el proyecto tal? Bueno, que yo lo saqué durante la carrera. Pero yo después caí en cuenta que, primero, cada proceso es muy distinto. Y segundo, a veces uno, en mi caso, yo siento que lo necesitaba. Porque tal vez no tenía la confianza y seguridad para lanzarme algo así. Hay gente que de pronto a los 15 años decide lanzar su proyecto musical y lo logra y pues qué bien. Pero yo creo que yo me moría de pánico lanzar una canción a mis 15 años, o sea, no hubiera podido. Entonces tal vez necesitaba como, no sé, sentir más confianza de mi instrumento, de mi voz, de mis canciones, o sea, para poder venderlas también es muy importante tener confianza en lo que estás haciendo. Entonces a mí me ayudó mucho aprender y formarme más, no solo como músico académico, sino también como cantante y como artista. Eso me dio la carrera también.
2: Creértela, ¿no?
3: Sí, creérmela.
2: Bueno, André, hablemos entonces de cómo es y cómo también cómo se ha transformado también tu relación con la música. Y aquí me quiero detener un poquito porque, claro, antes eras pues esa niña con sus inseguridades, con sus miedos, ¿sabes? Como todo el mundo me va a juzgar si saco una canción ya, pero ahora pues eres una mujer empoderada que es como, pues estas son mis canciones y tengo la seguridad de cantarlas enfrente de un público, y la relación con la música precisamente cambia mucho cuando uno adquiere esa seguridad, ¿no? ¿Cómo ha sido también ese proceso para ti? Porque tal vez muchas de las personas que nos oyen en este momento pues también dudan un montón de si su arte es lo suficientemente valioso para sacarlo y exponerse y mostrarse vulnerables.
3: Yo creo que no quiero sonar dramática, pero siento que los artistas somos muy dramáticos y es de las cosas más difíciles que yo he hecho. O sea, porque yo no sé, siento que de pronto la gente se puede identificar como si tú subes un post a Instagram, you know, no sé, todo el mundo ha tenido una época en la que sube un post y le da como ansiedad y es como, no, solo tengo un like. O como que son cosas de estar también, ponerte en la mirada de los otros y también ver tú cómo recibes esa mirada. O sea, porque llegar a un punto en el que te deje de importar fue las cosas más difíciles que yo he hecho. O sea, me moré mucho, porque al principio yo no podía subir un cover, me moría del susto. O sea, lo subía y como que no podía ver el celular una semana. Hacía un concierto, se lo juro que 2 semanas en mi cuarto intentando procesar. Yo era muy, más que tímida, es como, siento que, no sé, creo que implica exponerte y ser muy vulnerable, no solamente porque es tu cara y es tu voz, pero además son tus letras, tus emociones, tus canciones, un deseo es decirle al mundo como, quiero hacer esto, y la gente le da miedo decir eso, pues porque el mundo te mira como, ¿por qué quieres hacer eso? O sea, no te va a salir. Entonces siento que es como literalmente librarte demasiadas expectativas ajenas y propias, porque uno también se pone mucha presión.
2: Pues uno es su peor juez a veces, literal, ¿no? O sea, muy duro como artista.
3: Sí.
4: ¿Qué te hizo precisamente, bueno, dices como fue un momento o una época de esa trayectoria, pero entonces en qué momento tú dijiste ya no me importa, o sea, ya esto es mi arte y lo voy a hacer de la forma en que me gusta, en la que se me siento cómoda y demás?
3: No sé, igual si a uno le deja de importar, pero sí siento que hubo como, yo no sé qué fue, siento que entre más lo hacía, O sea, okay. Entre más, yo ahorita subo TikToks como 3 al día y cada uno tiene como 200 vistas.
4: Okay.
3: Hay otros que no, qué bien, pero pues hay muchos que, pero al final es como ya, o sea, es también como, pues es mi vida y es lo que estoy haciendo y me lo voy a tomar en serio. Siento que fue como un momento de crisis en el que dije, si voy a seguir haciendo esto, lo tengo que hacer con seriedad y eso implica que la gente me va intentándolo. Entonces, sí, solo fue como, entre más lo hago, menos me importo.
0: En tu experiencia, ¿qué tan importante precisamente son las redes sociales ahora para un proyecto musical? ¿Hay que estar muy activo o es solo para promocionar las canciones? O yo he escuchado muchos músicos que dicen que prácticamente hay que volverse como una especie de influencer para que su música realmente esté activa. Desde tu experiencia, ¿cómo ha sido ese proceso y qué tan importantes son las redes sociales en la música hoy en día?
3: Pues yo creo que, o sea, no creo. Es evidente que sí son muy importantes. O sea, y hoy en día casi que todo lo que está en las listas top, no sé qué, siempre es porque está viral en TikTok también. Entonces sí, es como una correlación muy grande. Y las redes, sí, la verdad, son, como dicen, el medio de comunicación de hoy en día. Entonces, en mi caso y en mi experiencia, creo que sí he visto un efecto. O sea, incluso no teniendo así como videos virales todos los días, la gente se aprende el audio, como que esa parte específica en los conciertos la canto y se la saben. La gente me pregunta por eso, o sea, hay como conversación alrededor de, porque así es como se enteran. O sea, realmente no. Yo creo que también es soltar eso como de que, ay, ojalá la música existiera sin las redes. Y es como, de pronto no existirían tantos artistas porque no habría oportunidad de mostrar tu música, pero la hay y son las redes. Entonces también es algo bueno. Creo que es aprender a verle el lado bueno. Por supuesto que es harto como intentar ser influencer. La verdad, cada día mi admiración crece más para la gente que se dedica a eso. No porque crea que sea difícil, sino porque es mucho más, no sé, requiere mucho más disciplina de la que uno piensa.
4: Constancia. Es muy demandante.
3: Constancia, sí, correcto. Exactamente. Entonces yo soy como, ¿cómo hacen? O sea, es todo el tiempo, y estar pensando todo el tiempo en grabar,
4: en algo, sí.
3: O sea, también requiere creatividad y uno piensa que no, entonces sí.
2: Bueno, André, yo quiero que ahorita hablemos un poquito más de tu estilo musical, como de tus letras, porque tienes una forma bien particular de autodescribir tu música, que es como este pop melancólico con tintes como alternativos, indies, pero las letras generalmente hablan mucho como de el desamor y como las decepciones. O sea, ¿qué te ha influenciado, qué te ha llevado por ese rumbo al construir tus letras?
0: O sea, ¿qué le pasó a Andrea para que se componiera?
2: ¿Cuál fue tu evento canónico?
4: Sí, sí.
3: El que hizo el daño, ¿sabe quién es? Mentiras. No, pues siento que siempre he tenido una relación un poquito, pues, compleja con el amor hasta hace poco. Yo ahorita estoy, pues, en una relación muy feliz, pero duré como 6 años soltera antes de esa relación porque precisamente...
0: Y esos 6 años soltera también creo que vienen a raíz de otra experiencia, supongo.
3: Digamos que sí. O sea, creo que también tal vez son... Me he dado cuenta con este... Bueno, voy a lanzar un EP, voy a decirlo aquí de una vez. Voy a lanzar un EP el 24 de septiembre. Y en la creación de este EP me he dado cuenta como que realmente también fue como una especie de regalo hacia mí, hacia esa Andrea de los últimos 6 años antes de su relación. Porque habla mucho sobre esas decepciones amorosas que siento que más que decepciones por otra persona, voy a tomar responsabilidad aquí, han sido por mí. Entonces también es como un ejercicio muy introspectivo de, yo sé en lo que me estoy metiendo, pero lo hago igual, ¿me entiendes? Entonces,
0: me hago responsable
3: y sé que parte de mis decepciones han sido también por mi manera de ver el amor y de tener expectativas sobre alguien que me demostró desde el día uno que no, pues que no las debía tener. Entonces también hay que tomar responsabilidad ahí.
2: Te pintaste pajaritos en el aire, ¿eh?
3: Literal, solita.
0: Ahora sí, antes hablemos de tu proyecto. Ya nos das como el pie para hablar de tu EP. Hablemos precisamente de con qué se van a encontrar los oyentes en este disco, de qué hablan las canciones más allá del amor melancólico. Pues hablemos un poquito ya en concreto de lo que hablan estas canciones.
3: Bueno, voy a sacar un EP que se llama Pudo Ser Peor. y tiene 7 canciones que hablan un poco sobre distintas experiencias que pueden pasarle a muchas personas hoy en día atravesando el amor moderno. Como que siento que el amor moderno es tan raro a veces, y la gente dice que quiere algo, al siguiente día cambia de opinión, después idealiza a una persona que ni siquiera conoce porque vio una foto en redes sociales, después como que, o sea, hay muchas cosas que ocurren hoy en día que siento que es difícil, o sea, para todos es como, no entiendo cómo funciona el amor, y creo que también uno puede caer mucho en eso, como en el autosabotaje, en la idealización, en muchos patrones como que queremos llamar amor, pero que pues realmente es, también son como estímulos constantes de lo que creemos que es el amor. Entonces, de eso se trata el EP, y es un EP de más que todo pop alternativo, con toques de indie, hay un toque de latín, hay una cumbia en el EP, hay otra canción que es más íntima, entonces tiene un poquito de todo, pero digamos que habla muy de pues mi estilo muy musical en este momento.
4: Y visualmente vamos a encontrar algo de este EP, ya hay videos, vamos también a disfrutar de esto.
3: Sí, pues en este momento ya hay algunos videoclips en YouTube, y es cool porque incluso los hicimos como si fuera una sola historia. Uh-huh. Entonces ahí pueden encontrarlos en mi canal de YouTube, hay varios videos que están bastante cool.
2: Bueno, André, hablemos entonces un poquito de ese proceso de composición. ¿Cómo es desde que empieza como esa primera semillita de la idea hasta que termina? ¿Eres más de primero hacer la letra y la melodía y luego el acompañamiento, o a veces te ocurre que piensas como algo más instrumental y luego le pones una letra? ¿Cómo funciona ese proceso, Andrea?
3: Bueno, para este EP específicamente siento que fue muy desde la pista a la letra después. Yo usualmente antes siempre hacía más como al contrario, tipo con mi piano en mi cuarto, con la guitarra en mi cuarto, porque eran canciones más íntimas, pero en este EP decidí como arriesgarme y salirme un poquito de esa zona de confort para explorar una faceta como más divertida de mi proyecto. Entonces varias de las canciones nacieron mucho más desde la producción.
0: Hablemos, Andrea, de la canción más personal en este EP o en tu trayectoria, que sea como la canción que más ha significado para ti o que esté ligada a una gran historia. Pues nos gusta aquí entrar como en lo más profundo de nuestros artistas.
2: Ser chismosos.
0: Entonces, ser chismosos. Entonces, ¿cuál es de esas canciones más personales para ti?
3: Uf, tengo muchas, pero yo creo que hay una que tiene como un lugar especial en este EP, que es, se llama El Mundo al Revés, no ha salido, pero es una canción que habla sobre literalmente crecer y sobre como lo miedoso que es eso y sobre no querer seguir creciendo. O sea, siento que es muy íntima en ese aspecto y también como fue lindo. Las canciones como que no hablan sobre amor, porque hoy en día todas las canciones son sobre amor. Y siento que obviamente eso es muy cool y hay muchas cosas muy personales en todo lo que digo, pero esa tiene como un lugar extra especial porque es como se le dice a mi mamá también. Entonces es una canción que me gusta mucho.
4: Bueno, pues Andrea Prieto ha tenido la oportunidad también de presentarse en diferentes escenarios, ha tenido la oportunidad de mostrar su música para diferentes públicos, ¿no? Y aquí estamos en el backstage, entonces nos gustaría conocer un poco cómo es el backstage de Andrea antes de salir a escenario. ¿Tienes algún ritual, algo en específico que tienes que hacer sí o sí antes de salir?
3: He ido aprendiendo, me he dado cuenta que tengo que tomarme eso más en serio, porque hay veces que me confío y llego a un lugar y es como, no debía hacer esto antes, como que no sé, así sea calentar o pero sí es verdad que digamos para los nervios me sirve mucho, o sea, me alejo de la gente, o sea, soy como eso que es como, ay, 1, 2, 3, lo hago como ya literalmente al final, porque primero necesito como, si estoy nerviosa, necesito como un momento muy introspectivo y como para calmarme, no necesariamente quitarme los nervios, sino como para canalizarlos un poquito. Entonces, es lo único que hago hasta ahora, y pues maquillarme y toda la cosa, siento que es un proceso muy como también de intentar tomarme con calma, que a veces me pasa, que es como, hay un concierto y es como, la prueba es a las 6 y empieza a las 7, y tienes que llegar a las 4 porque tenemos esto y esto y esto y esto y esto, y entonces yo soy como, y entonces cuando me voy a maquillar, y como que a veces no me lo tomo en serio y no, y me toca maquillarme como en 3 segundos,
4: okay.
3: Cuando creo que me gusta como tener un momento quietud antes del show.
0: Como entrar en personaje.
3: Uh-huh, exacto.
2: Bueno, André, vamos con una ronda de preguntas rápidas.
3: Ok.
2: Entonces, la idea es que pues respondas lo más conciso posible en el menor tiempo posible.
3: Ay, no. Soy pésima para eso.
2: Va. Bueno, ¿un lugar que te inspire a la hora de componer o escribir?
3: Mi cuarto.
2: ¿Con qué artista o agrupación te sueñas colaborar algún día?
3: Maro.
2: ¿Una palabra que defina tus canciones?
3: Autosabotaje.
2: ¿Qué te gusta además de la música y de componer?
3: Pasar tiempo con mi familia.
2: Si tu música fuera un plato de comida, ¿qué sería?
3: Un sancocho.
2: Y una verdad de la música que nadie se atreve a decir.
3: Como que la vida del artista es increíble y cool y chévere y perfecta. Ni los más grandes, o sea, todo el mundo tiene los mismos problemas que todo el mundo, solo que obviamente tienen muchas otras cosas solucionadas.
0: Todo el mundo tiene sus problemas. Uh-huh. Bueno, estamos llegando al cierre de este episodio de 30 minutos en el backstage, y en este espacio pues es enfocado mucho a esos nuevos artistas que están encontrando su camino, uh-huh, en el mundo de la música, en el mundo del arte, y nos gusta cerrar el espacio con algún consejo o algunos consejos muy claves, muy puntuales, que tú como artista que ya tiene una trayectoria le puedas dar a estas nuevas generaciones.
3: Yo creo que le diría lo mismo que mi hija a mí, es como hazlo. O sea, no vas a encontrar la perfección si no fallas mil veces. Entonces, y además la perfección no existe. Entonces hazlo ya, sin pensar tanto.
4: Bueno, pues ahí está Andrea Prieto, cantante y compositora bogotana, que nos estuvo acompañando este episodio de 30 minutos en el backstage, así que le agradecemos. Por último, redes sociales, donde podemos encontrarte.
3: Gracias a ustedes por tenerme, y me pueden encontrar en redes sociales como @AndreaPrietoAR en Instagram, TikTok, YouTube.
4: Muy bien, pues muchas gracias nuevamente. Hoy los estoy acompañando en la producción sonora Andrés Neira, en la producción audiovisual nos acompañó Álvaro Bulla, y aquí en micrófonos los estoy acompañando Isabela Rodríguez, Julián Moreno y quien les habla, Lina María Cabrejo. Nos escuchamos y nos vemos en una próxima emisión.

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0: Iniciamos el programa diagnóstico, programa de la Radio UNAL, emisora de la Universidad Nacional de Colombia. Estamos con usted en la parte técnica, Catalina Rivera, y quien les habla, Enrique Ardila. Bienvenidos. Vamos a hablar de un tema que antes nunca se había hablado, que es la lengua de señas. Pero tenemos una persona experta, que es una profesora asociada del Departamento de Comunicación Humana, que es la profesora Marta Lucía Rincón, que nos va a hablar un poco qué es la lengua de señas, en qué pacientes se utiliza, cómo se utiliza y realmente cómo ha progresado eso a nivel mundial. Profesora, muy buenas noches y muchas gracias por estar con nosotros en el programa diagnóstico de la Radio UNAL, emisora de la Universidad Nacional de Colombia.
1: Profesor Enrique, Catalina, un gusto estar con ustedes hoy tratando de este tema que, como lo menciona usted, profesor, es un tema realmente importante para el escenario de la diversidad y la diferencia en el mundo. Respecto a su pregunta, profesor, yo le puedo contar que pues, la lengua de señas colombiana tiene sus orígenes en la lengua de señas americana, pero si miramos un poco la historia, podríamos considerar, por ejemplo, que en esos hitos importantes estuvieron ubicados allí en el siglo XVI y XVII en España, precisamente en la época de Pedro Ponce de León, en donde se le enseñaba o se reconocía a los niños sordos de las familias nobles. Yo creo que por ahí hay elementos fundamentales que pueden ser como algunas semillas para hablar de la lengua de señas. Luego en París también se fundó una primera escuela pública más o menos sobre 1760. Allí hubo unos indicios de la formación de la lengua de señas que inicialmente se consideraban que eran señas caseras. Más adelante en Estados Unidos, también sobre 1800, se dio un contacto entre la lengua, entre lo que venía cocinándose, formándose de la lengua de señas americana con la lengua de señas francesa, y mucho de eso se recogió en un congreso en 1880, el Congreso de Milán. Bueno, yo creo que estos son elementos aislados de la historia de la lengua de señas. En Colombia, más o menos sobre 1994, se logra oficializar la lengua de señas colombiana. La lengua de señas colombiana, como lo he manifestado, es una lengua, no es un método, no es una metodología. Tiene todas las propiedades de una lengua. Es de carácter arbitrario, es icónica también, es convencional, tiene un sistema de articulación y un carácter espacial y motor. Este escenario de la lengua de señas nace como una opción distinta en el marco de una visión totalmente distinta y diferente a la idea de considerar a la persona sorda como un déficit, como una persona con déficit auditivo. Es decir, es una mirada que reconoce entonces, desde una mirada socioantropológica, a la persona sorda. Lo invita entonces a tomar distancia de los escenarios de discapacidad y, por el contrario, lo convoca a reconocerse como un sujeto con una identidad cultural y lingüística propia, como lo pueden ser, por ejemplo, las comunidades indígenas. A nivel mundial existen... Sí, dime,
0: como profesor. Otro. Pero ¿por qué hace usted tanto énfasis, profesora, sobre la lengua de señas colombiana? ¿Por qué? Es muy diferente a la lengua de señas ecuatoriana, por decir algo, venezolana.
1: Claro que sí. Pues como justo la lengua nace de una comunidad, las comunidades, en este caso la comunidad sorda colombiana, le dio unas particularidades a la lengua de señas colombiana. así como sucede con el español, la diferencia entre el español colombiano y el español que se utiliza, o el español ibérico, esas particularidades dan luz a que se hable lengua de señas colombiana, no solo lingüísticamente por sus particularidades, sino también por los elementos culturales al ser parte de un país como Colombia. Entonces tiene algunas variaciones. Efectivamente, todas las lenguas de señas tienen ese carácter visoespacial motor, pero a nosotros nos obedece la lengua de señas colombiana, en donde la cultura le ha dado también unas variaciones.
0: Okay. ¿Y qué pasó en 1994, profesora?
1: Sí, en 1994 la Constitución colombiana oficializa la lengua de señas, le da ese carácter, digamos, que pasa de la formalidad, de la informalidad a la formalidad de la lengua de señas, y que con ello, pues, insiste en que en todos los estamentos públicos y privados la lengua de señas debe estar a la puerta del reconocimiento para y en servicio de la comunidad sorda. Esa es como la intención, y pues claro, eso da luz a la maduración de muchos estudios de lengua de señas que, pues, tanto en la Universidad Nacional como en otras universidades, la Universidad del Valle, por ejemplo, han tenido un récord importantísimo. Hemos hablado de planeación lingüística, hemos acompañado a la comunidad sorda en muchas apuestas importantes. En este momento incluso hay formación de intérpretes en lengua de señas, y hay una formación profesional de la interpretación en lengua de señas colombiana. La Universidad Nacional de Colombia viene también trabajando fuertemente. Hay unos semilleros interesantes y unos estudios importantes que ha hecho lingüística. Nosotros hemos acompañado en algunos de esos momentos. También en la dirección académica se han abierto oportunidades para la comunidad universitaria y para las personas sordas que acceden a la universidad para mejorar la lengua de señas, a su vez para los estudiantes en la Universidad Nacional, para otros profesionales. Y bueno, tiene una importante trayectoria. Sin embargo, pues todavía tenemos muchas deudas pendientes con la comunidad sorda.
0: Perfecto. Profesora, y eso que ve uno a veces por televisión, en muchos noticieros que están haciendo como lengua de señas, ¿eso está correctamente hecho? ¿Eso es desde 1994 o cuándo empezó eso? A nivel público, digamos así.
1: Desde 1994 debió haber empezado. Pero creo que los canales públicos y algunos canales privados en Colombia han venido poco a poco con el servicio de la interpretación. En la época de la pandemia eso ha tenido mucho más auge, pero hay muchos otros canales, elementos de reconocimiento para el acceso. Insisto, no suficientes en este momento, aún estamos muy lejos de lo que sería la accesibilidad comunicativa para la comunidad sorda, pero bueno, ahí vamos andando con muchas tareas por cumplir para favorecer el derecho de las personas sordas a comunicarse.
0: ¿Y quién usa esa lengua de señas, profesora? ¿Cuándo se determina que una persona se tiene que comunicar con lengua de señas? Hay un grado, porque usted sabe que la sordera tiene grados también, diferentes, ¿eh? Clasificaciones.
1: Por supuesto.
0: Entonces, ¿qué tipo de sordo debe utilizar este de lengua de señas? ¿Con quién se debe comunicar con lengua de señas? ¿O cómo es?
1: Bueno, en principio, la lengua de señas, como le comenté hace un momento, toma distancia del déficit auditivo. Es decir, la ruta en salud es una ruta en donde, como usted bien lo sabe, en el inicio de los procesos de diagnóstico y demás, los niños pasan por diferentes profesionales en salud que detectan la pérdida auditiva. Luego de esa detección, y casi siempre pensando en los niños que tienen hipoacusia neurosensorial profunda, es que se sugiere la lengua de señas. No en todos los casos se está dando, también de manera paralela se ofrecen programas de implante coclear para los niños. No obstante, el uso de la lengua de señas sería un instrumento absolutamente importante para recrear la relación del lenguaje y pensamiento, y no habría ningún problema si paralelamente a eso se trabajaran todos los procesos de habilitación a oral-oral, que son los que manejan los implantes. Eso, en ese escenario, pues más que una decisión respecto a un método o en el caso de la habilitación oral-oral o el uso de la lengua, es el reconocimiento allí de quién es el niño que tenemos con nosotros, de cuáles son sus necesidades y en ese sentido, cuál sería el mejor canal comunicativo para que favorezca su relación, su lenguaje, su pensamiento y la construcción de su proyecto de vida. Entonces, en ese orden de ideas, hay que dejar claro, profesor, que en este, bajo un sistema de procesamiento de información, una base netamente psicolingüística, estos dos caminos, lo oral-oral, con

0: Sería fantástico que pudiera estar en contacto con la lengua de señas. El uso de la lengua de señas facilitaría incluso los caminos para la oralidad cuando así los padres lo desean hacer. No tiene ningún asunto, como les digo, desde el punto de vista de procesamiento, desde una base neurofisiológica que pudiera afectar. Entonces lo aconsejable sería desde muy temprano. Y le cuento, profesor, que tenemos muchas veces, fruto de esta discusión y tensión, niños de entre 9, 10, 11, 12, incluso de 15 años, que pasaron por los caminos de la oralidad y lamentablemente fracasaron. Pero a los 11, 12 no manejan ninguna de las dos lenguas. Y pues eso tiene un efecto en el desarrollo del lenguaje, en el pensamiento, y de hecho se confunden con otro, ahí sí con otro desorden. Lo que nos invita es a considerar desde edades tempranas el uso de la lengua de señas. Insisto, si fuera decisión de sus padres, igual al uso de otros canales de comunicación, dentro de esas lo referente a la oralidad, y así tendríamos un ser en propuesta de desarrollo con todas las condiciones.
1: ¿Existe alguna asociación aquí en Bogotá, hablemos de Bogotá nomás, donde los padres puedan llevar a los niños para que aprendan la lengua de señas?
0: Claro
1: ¿O
0: que
1: eso es
0: sí,
1: raro, digamos así?
0: profe. Claro que sí, claro que sí. Y en este momento, que en el auge de la tecnología, tenemos también muchas otros caminos para acceder a lengua de señas y en redes sociales. Bueno, hay una cantidad de elementos abiertos a cualquier tipo de aprendiz de la lengua de señas, incluyendo a los padres. Pero también existe la Federación Nacional de Sordos de Colombia, y también la Asociación de Sordos, incluso de Bogotá, que pueden ser caminos posibles para que los padres aprendan lengua de señas temprano. Y en ese escenario, pues los padres se volverían bilingües igual que sus hijos. Y el bilingüismo siempre ha sido llamado como una forma de riqueza y de mayor movilidad cognitiva. Es decir, a todas luces, el uso de la lengua de señas sería absolutamente asertivo tanto para los niños como para sus padres y como para cualquier otra persona que está interesada en aprender una lengua diferente.
1: ¿Usted dónde aprendió? Vamos a hacerle esa pregunta, profesora. ¿En la
0: Sí,
1: Facultad de
0: qué
1: Medicina o
0: bonita
1: dónde?
0: pregunta, profesor. Yo aprendí justo en la Universidad Nacional de Colombia, aprendí lengua de señas.
1: Ajá.
0: Y bueno, creo que reconocer que existen otras formas de comunicación absolutamente válidas y una riqueza allí de saberes fue lo que me enamoró de la lengua y de la comunidad. Al ver por ese escenario tanto talento, en donde los estudios definitivamente soportan otra manera de entender el mundo, absolutamente válida. Tan así que le cuento, profesor, los activistas sordos mundiales, en defensa de su lengua, han venido trabajando por ello. Dentro de eso están los estudios sordos, que le llamamos sorditud, que un activista sordo británico, Paddy Ladd, en Estados Unidos, viene manejando y que viene impulsando. De eso también las epistemologías sordas, que hacen un llamado a que definitivamente existen otras formas de construcción del mundo, del conocimiento, del pensamiento, ligadas a un procesamiento isoespacial, que pueden ser de absolutamente riqueza y que se resisten a ser llamados desde una concepción de déficit o minusvalía y por el contrario piden a gritos ser reconocidos desde sus capacidades y desde sus propias formas de comunicar.
1: Qué bien, profesor. Pero todas sus colegas hablan.

0: ¿Tienes, conoces el lenguaje de señas o no?
1: Pues profesor, yo
0: Ir dentro de
1: creo
0: la
1: que
0: profesión.
1: varias. Claro, yo creo que
0: Sí.
1: varias. De hecho, en la formación tenemos 2 semestres de lengua de señas en la carrera y pues
0: Ah,
1: se hace
0: bueno.
1: también necesario que otros profesionales de la salud entren como en la lógica del reconocimiento de esa otra lengua por varias razones, por el asunto de la identidad, por el llamado a hacer una a la accesibilidad en salud también, que es tan importante, por evitar que existan tantos intermediarios en los servicios de salud para las personas sordas, y por una explícita llamado de la comunidad sorda a ser reconocidos y a que su identidad sea visible.
0: Ustedes, cuando en el hospital universitario de nuestra universidad llega un paciente que es sordo, a ustedes las llaman para que haga, digamos, en interpretación, hablemos así entre comillas, al
1: Bueno, lo que pasa es
0: paciente.
1: que la interpretación, profesor, es una carrera, y en este momento es una carrera de 4 años. Nosotros sí participamos como agentes comunicativos para favorecer el acceso, de pronto en ese momento llamar a quien es experto en lengua de señas, un intérprete, para poder hacer una real consulta, en fin. Pero insisto, no por ser fonoaudiólogos tenemos todos que ser intérpretes. Sí hay muchos elementos que la fonoaudiología logra reconocer para favorecer el proceso de formación de los intérpretes, justo por todo lo que tiene que ver con el procesamiento, pero para que un fonoaudiólogo sea intérprete, debe hacer la carrera también de intérprete. Y pues eso, como le cuento, es de un largo tiempo formándose y construyendo esos niveles para lograr emitir mensajes con la propiedad para que definitivamente lo que se envíe sea absolutamente efectivo, claro y asertivo y favorezca la comunicación del sordo. Entonces, sí participamos como agentes comunicativos, sí, claro que sí, pero para tener un nivel de interpretación de lengua de señas hay que formarse como tal.
0: Como intérprete. Yo supongo que ser sordo no es una limitante para entrar a hacer una carrera universitaria, pero ustedes están, digamos, vinculadas a ese proceso de admisión cuando resulta algún candidato sordo.
1: Sí, la Universidad Nacional, bueno, son varias cosas. Efectivamente, la comunidad sorda está ingresando a diferentes programas universitarios. En la Universidad Nacional tenemos varios. Hemos tenido colegas sordos que han hecho su carrera de pregrado en la Universidad Nacional de Colombia. Tenemos justo el director del INSOR, el Instituto Nacional para Sordos en Colombia, es egresado de la Universidad Nacional de Colombia de la carrera de lingüística. Y así tenemos en ese momento muchos sordos que cursaron programas de posgrado. En la Universidad Nacional tenemos un sordo que hizo un programa de matemáticas y ahorita terminó su posgrado en educación, en la maestría en educación, en la Universidad Nacional también, y ellos tienen recorridos importantes hasta de doctorado y de postdoctorado. De hecho, le cuento, profesor, que hay una universidad en Estados Unidos que se llama la Universidad del Caltech, está ubicada en Washington, y allá la mayor parte de la comunidad sorda, es en su mayoría comunidad sorda, los profesores son sordos, la minoría son los oyentes y ellos tienen programas hasta de doctorado. Eso no significa que en diferentes universidades del mundo también existan personas cursando. Hay muchos, muchos casos en la Universidad de Oxford y en la Universidad de Liverpool y en muchos otros lugares del mundo. En este momento en la Universidad Nacional, en los procesos de admisión, existen unas apuestas interesantísimas que han venido trabajando en torno a reconocer a la comunidad sorda El programa o el examen de admisión de la Universidad Nacional es traducido completamente a lengua de señas, es decir, que quienes, las personas sordas que presentan ese examen, tienen permanentemente un video de lengua de señas de todas las lecturas y las preguntas del examen. Es decir, la universidad ha venido trabajando frente a eso y frente a cómo mejorar la equidad de oportunidades frente a la diversidad que representa la comunidad sorda.
0: Perfecto, profesora. Bueno, ¿cuáles serían las conclusiones de este tema? Porque desafortunadamente se nos acabó el tiempo. ¿Qué le podemos decir a nuestra comunidad que nos está oyendo?
1: No, profesor, no. Pues bueno, una oportunidad para conocer un poquito acerca de la comunidad, acerca de la importancia que tiene la comunidad sorda y la lengua de señas para la Facultad de Medicina de la Universidad Nacional de Colombia, en donde esperamos que profesionales de las diferentes carreras se animen a reconocer esta lengua y de esa manera empoderar todavía más a la comunidad sorda, teniendo presente que somos un faro en la educación en el país, pues que esa sea la mirada para dar cuenta de la diversidad y del mundo tan importante, rico y valioso desde el punto de vista de la neurociencia, de la lingüística, de la cultura y demás, que significa darle el valor que tiene a la comunidad sorda y a la lengua de señas en todo el país.
0: Perfecto, profesor. Muy gracias por estar con nosotros en el programa Diagnóstico. Era la profesora Marta Lucía Rincón, profesora asociada del Departamento de Comunicación Humana de nuestra Facultad de Medicina, hablando sobre lengua de señas. Esperamos tenerla de nuevo en estos micrófonos, profesora, porque hay muchos temas que se quedaron en el tintero.
1: Estaré atenta.
0: Muchísimas gracias. He terminado nuestro programa del día de hoy. Estuvimos en la parte técnica Catalina Rivera y quien les habló Enrique Ardila. Mil gracias por su sintonía.

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5: Escuchamos el cabezote de las cápsulas de ingeniería y vida cotidiana emitidas en el periodo 2016-2024. Un saludo para la audiencia de Ingeniería y Nación. Soy Joana Méndez, realizadora del Espacio Radial.

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4: 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El pasado 24 de agosto del año en curso, la Facultad de Ingeniería cumplió 165 años. Hoy nos acercamos a esos archivos que nos han permitido construir la historia de la facultad. Nos remontamos a 2021 para conocer en voz de profesores y profesoras algunos de los ingenieros más importantes de la historia de la ingeniería en el país. Bienvenidos y bienvenidas. Francisco José de Caldas, Clara Elena Sánchez. Popayán, 4 de octubre de 1768. Santa Fe, 29 de octubre de 1816. Se podría decir que los vínculos de Caldas con la ingeniería se apuntalan primero en un título, luego en unas letras y unas obras. Estudió con Mutis en el Colegio del Rosario y más adelante crearía escuelas de ingeniería.
5: Que va a crear una primera escuela de ingeniería en Antioquia que no va a tener mucho, se va a acabar muy rápidamente justamente por las guerras de independencia y todas esas cosas. Entonces, uno de los que va a morir por las guerras de independencia es el propio Caldas, y todos los, la gran mayoría de los científicos formados por Mutis, pues van a morir también ahí.
4: Caldas fue nombrado capitán del Cuerpo de Ingenieros en 1811 y ascendió a teniente coronel un año después.
6: Antes de la famosa Escuela de Río Negro, antes ya Antonio Nariño había creado con Francisco José de Caldas una escuela de ingeniería militar aquí en Bogotá. En 1811 creó el Cuerpo Militar de Ingenieros Topógrafos, y ese cuerpo militar estuvo trabajando, hizo mapas, hizo varias cosas muy interesantes.
4: En una carta a Santiago Arroyo, tiene usted ya un nuevo astronómico y un heredero del cuadrante y del telescopio, y ahora también del cañón y del mortero. No extrañe usted, advierte Caldas en una expresión clara de su sabiduría, que reúna estas máquinas destructoras a aquellos instrumentos pacíficos. Soy ingeniero, y para la defensa de la patria me he visto precisado a consagrarme seriamente al estudio de la fortificación y artillería. En una relación de las principales cabezas de la rebelión, un grupo de hombres fue condenado a muerte el 29 de octubre de 1816.
6: Resulta que Caldas no era de la misma, del mismo partido político, de las mismas opiniones políticas que Nariño, y entonces le tocó salir corriendo porque dijeron que había habido un complot contra Nariño en el que estaba Caldas involucrado. Entonces le tocó irse para Medellín, y ahí fue cuando entonces se creó la escuela de ingeniería en Medellín, que tampoco duró, pues porque obviamente al ser fusilado Caldas, pues entonces no pudo seguir con esos proyectos.
4: Julio Garavito Armero, Marcelo Riveros. Estudiante fuera de serie.
7: Estando en el colegio de bachillerato ya hizo su primer almanaque con todo lo que tenía que ver con las fases de la luna. Era una persona supremamente brillante. Entró a estudiar a la Facultad de Ingeniería no tan joven, porque una vez terminó su bachillerato la familia no tenía mucho dinero y hubo que esperar un tiempo para que se consiguiera la forma de financiarlo a él. Él trabajó en la Casa de la Moneda, por ejemplo, haciendo como de operario, pero él iba aprendiendo mucho.
4: El estudiante profesor
7: entró a la Facultad de Ingeniería a estudiar. Mostró todas sus cualidades, tanto que la historia nos cuenta anecdóticamente, pero es cierto, que él a veces terminaba dictando algunos cursos o los profesores en algunas materias le decían a él, ayúdeme a editar el curso, porque él de manera autodidacta en un comienzo y con fundamentos posteriormente iba leyendo mucho más en temas como mecánica celeste y como astronomía y como el tema de la luna.
4: Matemático.
7: Él se graduó primero que ingeniero civil, en un grado que en aquella época daba la Facultad de Ingeniería, en el título de profesor de matemáticas, en 1891, en el mes de junio, con una tesis de grado hecha exclusivamente para su grado de profesor de matemáticas. Fue sobre la forma de la sección meridiana de un manómetro de aire comprimido para que la graduación sea uniforme, una aplicación de la matemática y de la física de un manómetro. Entregó una especie de tesis adicional que se llama la demostración del juego de la aguja, que tiene que ver con algo de la matemática recreativa, con algo que había encontrado Bernoulli y el conde de Buffon en Francia siglos antes, sobre la posibilidad de encontrar el número pi 314 con un ejercicio simpático de lanzar una aguja sobre una hoja de papel, hacer unas líneas paralelas y contar cuántas veces lancé la aguja y cuántas veces pegó en la misma línea de las que estaban dibujadas en la hoja. Se encontró que el número de lanzamientos que usted hizo de la aguja dividido por el número de veces que dio en una línea en particular, esa cifra tendía a 314.
4: Matemático e ingeniero civil.
7: En 1891, pero en octubre, se graduó como ingeniero civil con una tesis diferente que tenía que ver con el estudio de unas estructuras. En el mismo año se graduó de profesor de matemáticas, se graduó de ingeniero y además de lo anterior fue nombrado director del Observatorio Astronómico Nacional hasta que murió en 1920.
4: Astrónomo.
7: Fue un astrónomo tan reconocido nacional e internacionalmente por todo lo que él hizo en el Observatorio Astronómico, por el famoso método Garavito, que consistió en que con unos teodolitos y unos equipos muy sencillos que había en el observatorio, él logró hacer cosas que otros científicos las harían con equipos mucho más sofisticados. Pero él se las ingenió para calcular latitudes de puntos geográficos con las pocas herramientas que tenía.
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4: Garavito en la luna.
7: Siguió siendo profesor de la Facultad de Ingeniería toda su vida, catalogado como un magnífico profesor. Y en reconocimiento a toda su obra astronómica, la Unión Astronómica Internacional, en su Asamblea General del año 1970, en Brighton, Inglaterra, y gracias a los oficios de Jorge Arias de Greiff, que representó a Colombia en esa asamblea, logró que el nombre de Julio Garavito Armero, que había sido postulado por Colombia junto con el de Francisco José de Caldas, fue aceptado el de Garavito, y desde entonces uno de los cráteres del lado oculto de la luna lleva el nombre del único científico americano que se llama Julio Garavito Armero.
4: In other words, un hombre polifacético.
7: Además de que fue economista, fue presidente de la Sociedad Colombiana de Ingenieros en 1916. Fue director de los Anales de Ingeniería. Fue concejal de Bogotá. Fue representante en la Asamblea de Cundinamarca. O sea, se metió en temas políticos. Creó, cuando estábamos en la Guerra de los Mil Días, con un grupo de amigos, profesores, ingenieros matemáticos, y se llamó el Círculo de los Nueve Puntos.
4: Alberto Borda Tanco. Europa, licenciatura e ingeniería.
7: Alberto Borda Tanco nació en Brooklyn, en Nueva York. Sus padres se movieron muchísimo por Europa, por Francia, por Italia, y por eso en la vida de él figura mucho Francia e Italia, tanto que él terminó graduándose de ingeniero civil en 1892 en el Instituto Politécnico de Turín, donde además de eso se había graduado en Italia, obtuvo antes en la Universidad de Pisa el título de licenciado en ciencias físicas y matemáticas.
4: obras públicas en Colombia.
7: Luego de su estadía en Europa y a la muerte de su padre en Europa, ya él se viene para Colombia, pero era un hombre muy prestigioso y de una familia muy influyente, positivamente hablando. Cuando él llega a Colombia, es nombrado director del Instituto Nacional de Obras Públicas. Desde allí hace muchas intervenciones en temas como, por ejemplo, carreteras, el ferrocarril de la Sabana, el ferrocarril entre Madrid y La Pradera y la línea férrea entre Bogotá y Villavicencio. Ayudó a terminar el Teatro Colón y revisó los planos para terminar la construcción del Capitolio Nacional, donde hoy funciona el Senado y el Congreso de la República.
4: Militar y profesor.
7: Él tuvo que ir al ejército en la Guerra de los Mil Días. Y luego de que regresó de la guerra se vinculó al tema del Círculo de los Nueve Puntos. Fundó la Sociedad Filatélica de Colombia. Fue profesor de la Facultad de Ingeniería, de la Escuela de Ingeniería, por recomendación de Ponce de León. Y el profesor Borda dictó el curso de arquitectura y el curso de puentes.
4: Decano.
7: El primer rector, lo que ahora llamamos decano, que tuvo la Escuela de Ingeniería al terminar la Guerra de los Mil Días fue Ricardo Santamaría. Cuando Ricardo Santamaría se tuvo que ir de Colombia, nombraron a Alberto Borda Tanco como rector y estuvo allí 12 años, donde dictó los cursos de mecánica aplicada, maquinaria, arquitectura, física, dibujo de maquinaria, proyectos gráficos y dictó conferencias sobre ingeniería sanitaria.
4: Aportes en infraestructura.
7: El mismo Borda se interesó y dotó a la facultad de unos primeros laboratorios de física y de química. Le dio la biblioteca, mandó construir un nuevo edificio. Es decir, que la importancia de Alberto Borda para la facultad es toda esta obra que acabamos de mencionar.
4: Relación estudiante-profesor.
7: El profesor Alfredo Bateman, historiador de la ingeniería, nos recuerda en un libro la siguiente frase, comillas: los profesores ingenieros Julio Garavito, Lleras Codazzi, Delio Cifuentes y yo es Alberto Borda Tanco, que dedicamos todas nuestras actividades a la enseñanza, hacíamos casi vida común con los alumnos después de clase. Cuando los estudiantes necesitaban de explicaciones, acudían a nuestras casas, donde los atendíamos con el mayor gusto, pues nosotros entendíamos que esa era una de las condiciones y obligaciones del profesorado. Cierro comillas.
4: Después de la Universidad Nacional.
7: Cuando se retiró de la Universidad Nacional, el profesor Borda trabajó en la Oficina de Longitudes del Ministerio de Relaciones Exteriores, oficina que había sido creada por Julio Garavito en 1903, y ya para su retiro, en sus últimos años de actividad, estuvo de director de obras públicas en el municipio de Agua de Dios, donde entre otras cosas construyó un hospital y además fue miembro de la Junta de Catastro de Cundinamarca. Cuando en 1936 se creó la Academia Colombiana de Ciencias Exactas, el doctor, profesor ingeniero Alberto Borda Tanco se convirtió en el académico honorario y secretario perpetuo hasta la muerte.
4: Guillermina Uribe Boni, Marcelo Riveros.
7: Nació en Guatemala, hija de un contador español y de una dama guatemalteca. Ella tuvo 7 hermanos. En el año de 1928 iba con su familia rumbo a la Argentina, donde habría la posibilidad de un mejor empleo para el padre. Hicieron una escala en Colombia y llegaron a Medellín por intermedio de algún personaje que les había recomendado ir a Medellín. Y cosas del destino, la ciudad los recibió muy bien, les gustó mucho el ambiente y terminaron quedándose en Medellín. Estando en Medellín, Guillermina termina bachillerato en 1941 en el Instituto Central Femenino y la familia viaja a Bogotá.
4: Pregrado en la Universidad Nacional.
7: Entra a la carrera de Ingeniería Civil en 1943. Eran 40 estudiantes. y el primer año lo cursó en las instalaciones del Instituto Técnico Central, que hoy día siguen estando carrera 17, calle 13, calle 14, cerca a la estación de la Sabana en Bogotá. Y luego se trasladaron al campus de la ciudad universitaria, donde Guillermina termina su carrera y recibe, por medio del acta de grado número 779, su diploma de ingeniera civil.
4: Ejercicio profesional.
7: Un año después, ingresó de tiempo completo al Ministerio de Obras, sección de edificios nacionales, donde compartió actividades con tres ingenieros más, especialmente en el área de proyectos. Su primer trabajo fue para el edificio de Correos del Valle del Cauca y posteriormente tuvo que revisar el diseño del Estadio Olímpico de Santa Marta. En el ministerio permaneció 2 años. El primero, antes de graduarse, como una especie de práctica, y el segundo, ya graduada. Una vez se retiró del ministerio, se dedicó a su esposo e hijos, puesto que había contraído matrimonio antes de graduarse con el ingeniero civil Francisco Estela.
4: Martín Lutz, Antonio Mejía.

0: Europa.
1: Antes de cumplir 18 años, sintió que tenía que pelear por su país en la Primera Guerra Mundial, y el haber pasado por la Primera Guerra Mundial a él le causó una impresión demasiado grande y profunda, y pues lo decepcionó un poco de la humanidad, digámoslo así, del desarrollo que estaba teniendo pues en Europa. Al acabar la guerra, terminó sus estudios de ingeniería eléctrica, se graduó en Múnich en 1922, trabajó en Alemania 5 años.
0: Viaje a América Latina.
1: Se embarcó hacia América. Yo pienso que mucho por ese impacto que tuvo tan grande en la guerra. Él llegó a Barranquilla en noviembre de 1927, se embarcó por el río Magdalena rumbo a Bogotá y allí se contactó con la empresa Siemens de Brasil para ser el representante en Colombia. Estuvo 10 años básicamente siendo representante o por lo menos vendedor de plantas eléctricas de Siemens, pero él las diseñaba, traía todos los elementos por las trochas que había pues en ese tiempo, por los caminos bastante descuidados que había, que empezó a conocer como la palma de sus manos. Se recorrió Colombia y pues diseñaba, instalaba, ponía a funcionar las plantas eléctricas y pues hizo una labor muy importante en el país.
0: Ingeniería y educación.
1: En 1939 se casó con una hermana, el primer director, Gabriel Durana Camacho, que fue rector de la universidad. Se dedicó entonces a ejercer pues la ingeniería por su cuenta en varios proyectos industriales, también para el IFI, donde estaba el cuñado. Y también se vinculó con la educación porque contribuyó a fundar el Colegio Alemán. Quería muchísimo su profesión, pero también tenía una parte de educador que lo jalaba bastante. Ya después de haber tenido tantas experiencias, alrededor de sus 60 años, dijo, no, yo quiero proyectar un poco lo que sé. Y entonces en 1959, tenía ya más de 63 años, ¿cierto? 62 años, empezó a dictar clases en la UIS, en la Universidad Industrial de Santander, en Bucaramanga, porque allí era donde había, en ese momento, en 1959, no había ingeniería eléctrica en Bogotá.

0: Encuentro con Hernando Correal y la Universidad Nacional de Colombia.
1: Hasta que Hernando Correal Correal se lo encontró en un congreso de ingeniería en Bucaramanga, hablaron un rato y le dijo: doctor Lutz, véngase para Bogotá. Y él realmente pues llevaba muy poquito tiempo en Bucaramanga, se devolvió entonces a Bogotá y desde allí se vinculó con la Universidad Nacional, creó la carrera de ingeniería eléctrica, además contribuyó muchísimo a la creación de ingeniería mecánica. Él realmente ayudó mucho a crear esas dos carreras y además peleó como él solo para que esas carreras tuvieran independencia de la ingeniería civil, tuvieran un edificio aparte que la ingeniería civil, se les diera pues una importancia no como una ingeniería secundaria, sino como una ingeniería más.
0: Muerte y legado.
1: Desafortunadamente murió de una manera absurda al ser atropellado en la calle 45 con carrera 30 cuando todavía no había puentes peatonales allí ni nada por el estilo, pero pues él todavía era una persona a sus 70 años con muchísima vitalidad y que daba todavía para muchos años más, pero en esos 11 años que estuvo realmente hizo una labor muy importante por la ingeniería eléctrica y mecánica y por la diversificación de los estudios de ingeniería en la facultad.
2: Al alma mater que me vio crecer y cambió totalmente mi manera de ver la vida gracias a la diversidad que se vive en el campus.
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Libretos, producción y edición, Johanna Méndez. 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
8: ¿Por qué sentimos estrés financiero? ¿Has sentido alguna vez un nudo en el estómago cuando piensas en sus finanzas? Eso se llama estrés financiero. El estrés financiero no siempre viene de la falta de dinero. Muchas veces viene de la incertidumbre y de la falta de control sobre nuestras finanzas. En Colombia, según el DANE, con cifras a cierre 2025,
9: el 55% de las personas ocupadas trabaja en condiciones de informalidad.
8: Eso significa ingresos menos estables, menor protección y más incertidumbre financiera para muchos hogares. Esa incertidumbre genera ansiedad, incluso cuando el ingreso es razonable. Algunas señales de alerta de estrés financiero. Evita revisar su cuenta bancaria. Tiene discusiones frecuentes por dinero. Duerme mal pensando en sus deudas. Cuando las preocupaciones por el dinero ocupan su mente todo el tiempo, esto afecta su bienestar emocional y familiar. Un consejo práctico. Haga este ejercicio hoy mismo. Divida sus gastos en dos categorías. Primero, en necesidades. Gastos esenciales como arriendo, servicios, alimentación. O gastos importantes como educación y transporte. Y segundo, los deseos.
9: Gastos que son prescindibles.
8: Como suscripciones, compras impulsivas. La claridad reduce la ansiedad. Cuando usted ve los números organizados, el problema deja de ser difuso. Por ello, la importancia de la planeación financiera y de tener disciplina financiera ajustándose a su presupuesto de gastos. El estrés financiero disminuye cuando aumenta la claridad. No siempre podemos controlar el entorno económico, pero sí podemos organizar nuestras decisiones.
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6: Sean todos bienvenidos a una nueva edición de Tiempo de Egresados, el espacio de las asociaciones de egresados en la Radio UNAL. Les saluda Diego Suárez, fuera de estudio, desde la ciudad de Bogotá. El día de hoy nos acompaña Harold Trompetero, un aprendiz de escritor que hace películas. Harold, bienvenido a Tiempo de Egresados.
7: Nunca mejor presentado, muy contento de estar acá en este espacio de egresados. Siempre somos egresados de algo.
6: Pues imagínense, nosotros también igualmente contentos de poder contar con su voz y con su experiencia. Hombre, arranquemos, yo creo que esto es una pregunta un poquito cliché, pero ¿qué lo llevó a usted a elegir este mundo específico del arte, del cine, de la escritura? ¿Por qué agarró por ahí?
7: Pues hermano, la verdad es que yo siempre soñé con ser escritor. Mi fondo, mi corazón, siempre he querido escribir, pero yo tengo una condición y es que soy disléxico. Entonces a mí escribir se me complica muchísimo, porque pues primero las cuestiones básicas de ortografía, redacción, tecleo y caligrafía y la confusión con las palabras y todas estas cosas es un marasmo. Y adicionalmente, pues la estructura mental gramatical es un gallo. Y eso me llevó a que buscar una forma paralela de expresarme y terminé haciéndolo a través de imágenes. Pero pues yo nunca he dejado de escribir. Yo realmente pues, no me considero un cineasta. A mí la posición de cineasta pues, fue algo que me llevó con él. Como consecuencia, y siempre lo que he querido ser es un escritor, y mi intento siempre ha sido es escribir, y de una u otra forma hacer cine es escribir siempre, está escribiendo en el guión, está escribiendo con los actores, está escribiendo y editando en el proceso de postproducción, entonces por eso terminé en el cine, y paradójicamente hoy en día la última película que hice, por lo menos, me llevó en la aventura de escribir una novela y luego hacer la adaptación de esa novela en cine.
6: Oiga, qué vuelta jodida esa. ¿Y usted cree que la forma en la que estamos educando, tanto en colegio como universidad, sí es un incentivo para la creatividad, para que el arte fluya dentro de los estudiantes?
7: Yo, uno de mis sueños cuando empecé a hacer audiovisuales fue entrar a la carrera de cine en la Universidad Nacional. Creo que en ese momento yo me presenté a la primera o a la segunda generación y mi gran frustración es que no pasé. Y yo, pues obviamente eso fue un golpe durísimo para el ego y yo decía, ¿será que no sirvo para esto? Mi sueño de poder tratar de contar cosas con imágenes, no las pude hacer con letras ahora tampoco. Y no sé, 30 y pico de años después me encuentro que soy profesor de la Universidad Nacional en la Facultad de Cine y soy pues un poco anárquico dentro del sistema educacional de lo que puede ser el cine. Le incito a los alumnos a que echen a la basura todo lo que les han enseñado en la carrera del cine y que más que cineastas se propongan la misión de ser filósofos de reconstrucción de imágenes. Y hoy en día, en el semestre, tuve la sorpresa de que tuve el doble de solicitudes del cupo habilitado para mi materia. Entonces me llena de mucha alegría como esas vueltas que da la vida, ¿no? El alumno que no pudo entrar a la universidad, hoy quizás es uno de los profesores que más quieren los alumnos ver su clase.
0: Bueno, el sistema tiene espacios para la resistencia, eso está bastante bien. Espacios para pensar desde otro, fuera de la caja.
7: Uno no puede esperar que el sistema le dé los espacios. Creo que los espacios hay que buscárselos en la resistencia.
0: Oye, hablando de esos espacios, bueno, veo que ahí también hay un componente pues de tener cierta vehemencia en el deseo de contar historias, de contarlas a través de las imágenes, de contarlas escritas, pero ahora yo quisiera pensar en la otra parte de la ecuación, el público.
7: A ver, una cosa que pues primero que todo yo no creo que uno cuente historias. Y eso es un resultado del formatismo educacional que ha generado el neocapitalismo en las industrias culturales. Esa vaina del storytelling y que hay que contar historias y que hay que saber la introducción y nudo y desenlace y todo eso entra dentro de la misma...
0: Dentro del mismo esquema que le explicaban a uno cuando está chiquito.
7: Claro, y en el mismo esquema de la ortografía y en el mismo esquema de la regla creativa, ¿me entiendes? La creatividad no tiene reglas. Yo creo que si algo hace los sistemas de expresión es poner en el aire conceptos para que alguien los tome y los recapitule y haga algo con eso. ¿Sí me entiendes? Como tirar botellas al mar. Obviamente que pues uno tiene que hacer el esfuerzo para que las botellas lleguen a la playa que uno quiere o con el sentido que uno desea, ¿no? Y entrar en contacto con el que puede llegar a tomar esa botella. Pero eso es una de las cosas que yo siempre he revaluado, y es que uno no cuenta historias, uno cuenta conceptos. Y la relación con el público se da en ese diálogo, ¿no?
0: Sí, ahora que lo menciona, acabo de recordar una entrevista que le hicieron a uno de los cantantes de este musical famoso hace unos años de Hamilton, que el man decía era que el arte serviera para hacer preguntas. Que no tenían ninguna pretensión de rigurosidad histórica en lo que estaban haciendo y que ellos querían hacer unas preguntas y que ya verá el que le llegue la pregunta cómo la responde o para qué le sirve.
7: Total.
0: Y quería, precisamente, ahora que hablamos de eso y que usted me hace caer en cuenta y recordar esta aproximación del arte, ¿cómo funciona ese diálogo con el público? Porque cuando uno hace este tipo de textos que son, no sé si la palabra sea masivo, sino cuando uno hace cualquier texto uno no sabe para dónde va y a quién le va a llegar. ¿Cómo hace uno cuando está diseñando ese texto, haciendo esa pregunta, cuestionando ese concepto, colocando ese concepto ahí? ¿Uno está pensando en ese público que está al otro lado o se está resolviendo también unas preguntas uno mismo? ¿A usted cómo le va con esa relación que yo imagino que debe ser una vaina complicada?
7: Pues hermano, primero yo siento que pues específicamente el cine tiene una función que es la reconstrucción del imaginario colectivo. Sí, o sea, eso es básicamente, y eso lo han tenido súper claro todos los gobiernos y las instancias gubernamentales dentro de sus políticas estatales, culturales con el cine. Y eso empieza desde Hollywood, atraviesa Alemania, Francia, España, la misma Cuba, hasta Argentina y Colombia. El FDC no es sino una respuesta a esa validación de un discurso y a una reconstrucción del imaginario social. Si vemos, pues cada vez que hay una guerra mundial o alguna guerra preponderante, Hollywood sale con 10 películas que hacen una reivindicación y recuentan esa historia para crear una forma de percibir el mundo. Y sin ir tan lejos, pues películas como, qué sé yo, Rocky, pues era también cuando se enfrenta al ruso y pone a los rusos, pues crea un imaginario de lo que quieren crear. Y si nos vamos, pues hasta las películas como El Abrazo de la Serpiente o películas que van a Cannes y a todos estos festivales, crean unos discursos ecologistas, del género woke que hay en este momento, o sea, todo el wokismo y todas las minorías. Entonces, siempre lo que hace el sistema audiovisual, quieras o no, es crear un diálogo con la sociedad. El ejemplo más palpable de esto en Colombia es Víctor Gaviria, o sea, La Vendedora de Rosas, Rodrigo Day, todas las películas de Víctor dieron un golpe de reflexión a la sociedad que creó un freno para que no fuese a una debacle peor al que ya se avecinaba en su momento. O sea, el golpe de realidad que dio la cinematografía de Víctor Gaviria creó un freno social para que en Medellín y en Antioquia y en todo Colombia como que se frenara esa anarquía y ese magma que se venía creando en torno a todos los problemas sociales del narcotráfico culturales que había. Y esa es la función social. Entonces, en ese sentido, yo pues siempre he tenido claro, lo mío es un diálogo con mi sociedad, es entrar en diálogo con lo que somos, y pues lo que somos para mí es pues los dilemas que vivimos todos de una u otra manera, y casi que todos de puertas para adentro, no verlo lo que el amarillismo, los muertos, el narcotráfico, el niño pobre, la desgracia o eso, sino las miserias internas que se convierten en a veces en comedias, a veces en dramas, y que entran en un diálogo con lo que somos al día a día, y eso me ayuda a mí a resolverme mis problemas propios, pues yo digo que yo no era el psiquiatra, sino que hago películas, y pues ahora trato de escribir libros, y creo que esa es la función total. O sea, y si vemos que las grandes producciones o las producciones que tienen alguna incidencia social siempre están en ese juego, y no solo cinematográficamente, eso lo podríamos decir que casi que en todas las artes, ¿no?
0: Sí, yo creo que también esa necesidad también de cuestionar, de incomodar un poco también, de colocar la pregunta en otro lugar, es una cosa que el arte parece ser casi parte de una necesidad humana que esté pasando por esos otros lenguajes, porque seguramente los lenguajes más formalizados, los discursos hegemónicos y demás, pues claramente no tienen herramientas para hacer esas preguntas.
7: Claro, pero mire que muchas veces los aparentemente discursos revolucionarios se vuelven más hegemónicos que cualquier otro. O sea, pongo el
0: claro, caso. Porque terminan en la misma estandarización.
7: Claro, entonces hay una estandarización de hacer películas para festivales, ¿sí? Entonces ya es no se piensa en el público de acá, sino que se piensa en el público de Cannes, de Berlín, de... o sea, yo he visto 5 películas seleccionadas en Rotterdam, y es como ver un formato, entonces pareciera, esta película fue hecha para Rotterdam, y a veces son películas que pueden ir del género de ficción al género de documental, y manejan una misma estética, o sea, ¿me entiende? Y manejan los mismos discursos. Si usted se pone a mirar, muchas, por ejemplo, en este momento, el hop, hubo un momento donde...

0: ya se había hecho mucho esa reconstrucción en otros lugares, pero cuando se mira a Colombia desde los ojos del sistema estandarizado de los grandes guetos cinematográficos como Cannes o como la élite intelectual del mundo, entonces se crea esto. Y ahorita seguro están mirando a Bolivia o están mirando a otro país que está en emergencia y están viendo esa misma realidad de otra forma, y es la pesquisa. Pero paradójicamente muchas veces eso no ayuda a la reconstrucción interna de los lugares donde se hacen esos proyectos, porque están enfocados para otro lado. Y yo siento que esa es una de las falencias que tiene el cine hoy por hoy en Colombia.
1: Y además como con una lectura un poquito colonial también al respecto, como que todavía se ve como un asunto folclórico.
0: Y lo peor de todo es que ese colonialismo está abanderado supuestamente por las personas más brillantes de nuestro pensamiento cinematográfico e incluso literario, ¿no? O sea, como que rinden pleitesía a esos lugares ajenos y se sienten vanagloriados y como laureados al ser resaltados en eso, y menosprecian un poco ese diálogo con lo local y se atreven a decir de que hay que educar públicos para que los entiendan acá.
1: Claro, es que ya iba mi pregunta sobre los públicos precisamente al respecto, porque a veces pareciera que se perdiera el diálogo en ese sentido, de que seguramente son mensajes o son preguntas que no están ni siquiera hechas para resolver necesidades internas, sino para llegar a otros lugares, que también, no sé, supongo que será respetable en el sentido de que puede ser muy tentador seguramente todos esos laureles y esas coronas y esas felicitaciones, pero no sé si nos está interpelando lo suficiente a nosotros. A mí claro, me parece que a veces esas preguntas, afuera, y en este momento nos hace mucha falta.
0: Claro, porque para los de afuera, pues la miseria, los muertos, la sangre, los desaparecidos, todo se mira en números, ¿sí me entiende? Y de una u otra forma se da respuesta a esos números para esos públicos de una manera artística. Pero a nivel interno, las tragedias se miden en las ausencias, en las soledades, en las carencias, en las frustraciones, en los miedos. ¿Sí me entiende? Y claro, para ellos, pues eso no son números y eso no tiene relevancia. O sea, le pongo un ejemplo clarísimo. Por ejemplo, La gente de la Universal, para mí es una película que dialoga profundamente con lo que somos como cultura. Cuando se lanzó La gente de la Universal, yo tenía una película que se llamaba Diástole y Sístole, y viajamos muchísimo con esas dos películas, y fueron películas que respondieron súper bien al público colombiano. Y nosotros llegábamos a Francia, a España, a Argentina, y no entendían esas películas. Las veían, quizás se entretenían, pero los momentos que nos impactaban a nosotros no eran los momentos que los impactaban a ellos. A mí me cuestionó muchísimo. Pues digamos que en mi fuero interno con Diástole y Sístole, pues fue duro, pero me cuestionó más con una película tan maravillosa como La gente de la Universal, que es como tan de nuestro ADN, como tan profunda y con un humor tan exacerbado y que habla de unas cosas tan ciertas para nosotros, que para ellos eran irrelevantes, no entendían.
1: Claro, por el asunto del contexto, pero mire que me llama la atención de lo que dice, que nosotros solemos ser un país cuyo autorreconocimiento o noción de identidad está un poquito perdido.
0: Eso tiene que ver mucho con que pues Colombia es un país constituido a partir de unas inmigraciones que siempre creyeron estar de paso. Y eso ha creado un Estado que no es nación. Claro. ¿Me entiendes? O sea, desde la colonización y parte también incluso desde los indígenas, este ha sido un punto, un territorio donde todos se quieren ir. Y si uno mira, el sueño de todos es irse. Entonces eso ha creado unos regionalismos y unos puntos donde no hay una identificación como nación. ¿Me entiendes? ¿Qué tiene que ver un pastuso con un costeño o con una persona del Amazonas, o qué tiene que ver con una persona de la Orinoquía o con un boyacense? ¿Me entiendes? Si uno los mira, son universos súper dispersos y que no se han logrado cohesionar en una nación, que pues a veces yo hice unas investigaciones sobre eso para hacer una película que se llamó Los Originales. Hicimos una investigación y los elementos que nos identificaban como nación eran elementos como la camiseta de fútbol de Colombia, y la camiseta de fútbol

0: de Colombia la cambian cada 6 meses o cada año. Y por ejemplo, el sombrero volteado no identifica para nada a una persona de la Amazonía. ¿Entiendes? Los símbolos y elementos que nos constituyen como nación no están claros.
1: Pero mire que si hay algo que nos seguramente será la cotidianidad, porque habrá que estudiarlo con más calma, porque precisamente lo que hablábamos ahora de ese lenguaje, de que hay ciertas obras, ciertos textos que nos interpelan a nuestra realidad de una suerte que eso solo se entiende en Colombia.
0: Claro.
1: Ahí sí hay algo, no, yo no lo llamaría identidad, porque yo creo que eso es una cosa que además hay que coger con pinzas, porque no sé tampoco qué tan deseable es montarnos en ese bus de la identidad nacional, con sobre todo en este contexto histórico, claro, en el que estamos, con lo que está pasando, ¿no? Pero
0: yo creo que esos elementos que nos dan como una unidad de idiosincrasia es donde converge la pluralidad. O sea, si uno mira, pues el padre de todo esta mierda, o quizás el estandarte, el dios de toda esta vaina es García Márquez con 100 años de soledad. Y si uno mira la construcción de Macondo, es una construcción hiperplural, con gringos, con belgas, con haitianos, con gente del interior. Es la pluralidad puesta en conjunto. Y si uno mira, por ejemplo, íconos cinematográficos como, por ejemplo, la gente de la universidad, bueno, la estrategia del Caracol, de una u otra manera también refleja esa pluralidad del momento en que se estaban dando las migraciones hacia Bogotá de la violencia, que corresponde a otros elementos de la pluralidad, como por ejemplo Don Chinche, que también es la recopilación de las diversas regiones del país. O sea, la pluralidad, cuando se reconoce la pluralidad, empieza a haber cierto grado de identificación nacional.
1: Y creo que también para quienes no somos productores y realizados, creo que también nos toca a veces tratar de escarbar un poco, darnos un poquito más de tiempo para rumiar las obras, para precisamente hacernos las preguntas que nos propone el autor, o otras, o precisamente cuestionar o preguntar o simplemente sentir, porque a veces yo siento que lo que hemos hablado del sistema educativo, uno termina viendo el arte como de formas correctas o incorrectas, como de la técnica, y a veces perdemos de vista esto que estamos hablando del fondo de las preguntas y de las emociones que nos interpelan las distintas obras de arte por las que uno se puede haber expuesto.
0: Fíjese, hermano, que ahorita hay un auge del teatro en Colombia y la gente se ha volcado a ver el teatro. Y paradójicamente muchas de las obras que se ven son textos que han triunfado por fuera y se hacen adaptaciones acá. Y esos textos que triunfan afuera y funcionan muy bien acá, en su mayoría, en su gran mayoría, lo que cuentan son problemas y dilemas cotidianos casi que invisibles y que están ahí.
1: Claro, yo creo que ahí el arte tiene un papel bien importante en el sentido de volver a aterrizar en la gente, en lo cotidiano, en precisamente estas clases medias, y eso también implica acercarnos un poco más y dejar de pensar el arte como esta típica reproducción de la que hablábamos al principio, muy propia de la escuela, de pensar el alta cultura, ¿no? Como aquellas grandes obras culturales gigantes, seguramente que son referentes de la humanidad. Y creo que buscar referentes más cercanos, referentes que interpelan más la realidad de uno, va a también permitir resolver algunas preguntas que uno tiene en su cotidianidad para precisamente enfrentar una realidad en un país que no es fácil de entender. Colombia no es fácil de entender y no es fácil de vivir, aunque es maravilloso, tiene un montón de cosas hermosas, pero pues no es un país fácil. Bueno, Harold, pues la verdad es que esta conversación estuvo bien interesante, sobre todo un poco sobre la vida, un poco. Maravilloso siempre hablar con su merced en este espacio de Tiempo de Egresados, y aquí bienvenidísimo cuando esté lanzando algo nuevo, cuando esté haciendo alguna reflexión sobre la vida, aquí encantadísimos de volverlo a escuchar en Tiempo de Egresados.
0: Bueno, no, gracias, soy un egresado de la vida.
1: Bueno, esperemos que todavía no egrese pronto de la vida, ¿no? De esta manera hemos llegado al final de esta edición de Tiempo de Egresados. No olvide que si usted es egresado de la Universidad Nacional de Colombia y tiene interés de suscribirse a alguna asociación
2: Participar como egresado en nuestro programa, proponernos temas o darnos su opinión, puede comunicarse al correo tiempoegre@unal.edu.co. Esto ha sido todo de nuestra parte. Gracias a nuestro invitado por sus aportes. A ustedes, gracias por su sintonía. Recuerden que de este lado les acompañó Diego Suárez. Sigan en la programación de la Radio UNAL, emisora de la Universidad Nacional de Colombia.
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10: La tarjeta de crédito y el bienestar financiero. La tarjeta de crédito puede ser una gran aliada.
11: Silenciosa estrés financiero.
10: Todo depende de cómo se use, porque el problema no es tener tarjeta de crédito. El problema es usarla sin planeación. En Colombia, la tarjeta de crédito ya hace parte de la vida financiera de muchos hogares. En 2024, 23% de los adultos tenía al menos una tarjeta de crédito. Y entre quienes entraron por primera vez al crédito formal en 2023, 36% lo hizo por este medio. Es decir, para muchas personas, la tarjeta es la puerta de entrada al sistema crediticio. Pero ahí está la clave. Entrar al crédito no garantiza bienestar financiero. El bienestar financiero aparece cuando la tarjeta de crédito se usa con control, sin que se convierta en una carga que quite tranquilidad. La tarjeta de crédito puede aportar bienestar cuando ayuda a organizar compras, responder a una emergencia real o construir historial crediticio. Pero puede afectar ese bienestar cuando se usa para cubrir gastos cotidianos que no caben en el presupuesto, cuando se acumulan varias cuotas al mismo tiempo o cuando se pierde de vista cuánto se debe realmente. Además, entre los consumidores colombianos con crédito activo, el promedio es de 2 tarjetas de crédito por persona. Eso significa más flexibilidad, pero también más riesgo de desorden si no se lleva un control claro de fechas, cupos y saldos. Hoy hay señales mixtas. Por un lado, el mercado muestra dinamismo. En 2025, la emisión de tarjetas de crédito volvió a crecer y la morosidad a más de 60 días mejoró frente al año anterior.
11: Pero la tarjeta de crédito es un producto que exige disciplina financiera.
10: Porque un mal manejo puede afectar la capacidad de pago y la tranquilidad del hogar. Por eso, el vínculo entre tarjeta de crédito y bienestar financiero es muy directo. Cuando usted usa la tarjeta de crédito con disciplina, gana flexibilidad. Cuando la usa para improvisar, muchas veces gana ansiedad. Recomendaciones prácticas. 3 reglas simples pueden ayudar mucho. Primera, use la tarjeta solo para compras que también podría pagar con su ingreso normal.
11: No para tapar huecos permanentes.
10: Segunda, procure no diferir a demasiadas cuotas gastos de consumo cotidiano. Y tercera, revise cada semana cuánto ha gastado y cuánto deberá pagar, para que la deuda no lo sorprenda al final del mes. La tarjeta de crédito no debería comprar tranquilidad hoy a costa de preocupación mañana. Bien usada puede ser una herramienta, mal usada se vuelve una carga. Y en bienestar financiero, la diferencia casi siempre está en el control.
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1: 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Hola, ¿qué tal? Bienvenidos a una nueva emisión de Plurales. Una vez más, estamos conectados a través de los 98.5 FM en Bogotá y también saludamos a quienes se conectan a través de radio.unal.edu.co. Recuerden que estas emisiones ahora las estamos escuchando a partir de las 9 de la noche aquí en nuestra emisión, en nuestra franja de Universo Unal. Y bueno, pues ya vamos a empezar con un invitado muy especial, así que voy a saludar a mi compañera Daniela Fresneda. Bienvenida, buenas noches, ¿cómo estás?
2: Muy buenas noches, Lina, muy buenas noches a quienes nos escuchan una semana más en Plurales, en esta semana en donde empezamos con un nuevo horario en el que estaremos acompañándolos en las noches de los lunes. Y bueno, como dice Lina, tenemos un invitado por el que estamos ansiosas de conocer. Así que bueno, ¿de quién se trata, Lina?
1: Muy bien, Daniela, pues bueno, esta noche vamos a hablar de literatura. Y les cuento que nos acompaña el escritor peruano David Silva Rojas. Él esta noche nos va a hablar sobre su obra Donde el agua trabaja, que a propósito tiene una presentación este martes 22 de septiembre a las 5:30 de la tarde en el Auditorio Rogelio Salmona del Centro Cultural Gabriel García Márquez del Fondo de Cultura Económica. Esto queda en la sede de La Candelaria. Es un conversatorio gratuito que, pues bueno, reunirá al autor también con Vanessa Londoño y Margarita Cuellar Barón. Pero bueno, vamos a conocer primero y darle la bienvenida a David Silva Rojas. Bienvenido a Plurales, bienvenido a Colombia.
3: Hola, ¿qué tal? Muy buenas noches. Muchas gracias por esta entrevista y por este espacio para dar a conocer mi obra. Me siento muy feliz de estar con ustedes.
1: Bueno, pues bienvenido y muchas gracias también por aceptar la invitación. Y David, empecemos primero hablando un poco sobre quién es esta persona, quién es este escritor David Silva Rojas, un poco de tu historia de vida.
3: Bueno, yo soy abogado de profesión, ejerzo la abogacía en mi país, Perú, en el lugar donde nací, que es Ica. Y bueno, me dedico a representar casos de personas en estado de vulnerabilidad, niños, mujeres y personas mayores. A la par también me dedico a la escritura narrativa y bueno, escribí esta novela que se llama Donde el agua trabaja, que gracias a Dios resultó ganadora del primer premio internacional de novela breve, Almadía Ventosa Rufat.
2: Muy bien, David, pues como tú lo mencionas, este trabajo y esta novela ha sido galardonada con este primer premio internacional. Y bueno, pues precisamente hablemos de Donde el agua trabaja, esta producción. Inicialmente queremos preguntarte, ¿cuál fue ese punto de partida para escribir esta historia? No sé si fue una experiencia, si ha sido de pronto un proceso propio. Queremos realmente saber de dónde surge y cuál podría ser el génesis de esta historia.
3: Bueno, esta historia parte desde el momento en que una trabajadora agrícola se acercó a mí para recibir asesoría jurídica y mientras estábamos viendo su caso, yo le comencé a preguntar cómo era el trabajo agrícola que ella desempeñaba y ella me dijo que en su trabajo este tipo de labores pasan muchas cosas que nadie cuenta. Ahí fue cuando decidí hacer una investigación. Hice una investigación para redactar después un artículo científico sobre estas actividades, pero después, conforme fui redactando el artículo y viendo los datos, sentía que en el artículo podía explicar procesos, dinámicas, teorías, pero no lograba alcanzar esa dimensión humana que era la que también a mí me comenzó a preocupar. Es decir, podría explicar márgenes, pero no dónde queda ese cansancio o los sentimientos que tienen las personas que trabajan. Ahí fue cuando decidí escribir Donde el agua trabaja y centrarme más en la dimensión humana, qué pasa con el cuerpo, qué pasa con las personas que día a día trabajan y muchas veces no son mencionadas. Se habla mucho del boom agroexportador, de las cifras macroeconómicas, de los grandes resultados y de la gran cantidad de empleos que generan estas actividades agrícolas, pero muy, muy pocas veces se habla de las personas que están detrás de ese éxito, ¿no? Yo quise hablar justamente en esta novela de esas personas.
1: Precisamente, pues hay parte, digamos, un tema importante, es como el formato, ¿no? Es una novela, pero por supuesto hay una investigación y como lo mencionabas, pues bueno, tú eres abogado, investigador y narrador, y hay algo importante que decir acá y es que tuviste una formación también literaria con Japón. ¿Podrías, por favor, contarnos un poco la experiencia de esto que sucedió allá y además cómo se entrelaza con esta escritura que haces hoy, que creo que voy a hacer dos preguntas ahí de una vez, porque hay algo importante en la literatura o en lo que uno lee por encima del libro y es un concepto sobre el vacío y el silencio. ¿Cómo se entrelaza esta experiencia?
3: Sí, yo cuando era niño emigré a Japón y llegué a un país donde no hablaban mi idioma, no entendía casi nada y al principio creo que esa fue mi primera enseñanza, la de observar. De ahí, tuve que matricularme a asignaciones alternativas. Había jardinería, repostería y literatura y bueno, me escribí a literatura y ahí conocí a un profesor que me enseñó y me dijo que a veces uno tiene sentimientos o cosas que no comprende por dentro y que no es bueno dejarlas dentro de uno. Por eso me dijo, sácalas y ponlas en blanco y negro y una vez que estén plasmadas, escritas, eso es lo que te inquieta o que te da miedo, va a perder gran parte de su fuerza. Ahí él me enseñó y se entrelaza con la novela, es que más que explicar la trama o los sentimientos de la protagonista, lo que yo hago y lo que quiero es que el lector sea participe y sea como un testigo. Es decir, ahí entra el concepto del vacío, porque solo se narra la escena, pero la interpretación queda a cargo del lector. Es decir, él va a ver una escena y se le va a narrar una escena y él va a decidir si lo que está leyendo está bien, está mal. Si lo que siente la protagonista es tristeza, de repente euforia o una paranoia, ¿no? En Japón, después ya con el tiempo, pude recibir cursos más especializados y volviendo a las enseñanzas de mi profesor que me dijo de que un escritor debía confiar en sus lectores, es decir, debía dejar un espacio para que el lector pueda sacar su propia lectura. Por eso a mí me dijo que nunca explicara la escena, no la interpretes, no moralices, deja ese espacio para que el lector ponga ahí su propia, saque de ahí su propia lectura. Eso es creo lo que quise hacer en esta novela.
2: Muy bien, David, pues realmente me parece muy interesante lo que nos mencionas y esa perspectiva que se le puede dar al lector y a la persona que recibe esta producción y que decide entrarse a esta historia, porque a la final siempre van a ser muchas de las interpretaciones que va a tener una historia, depende quién la lea, depende qué experiencias ha tenido la persona que la consuma. Entonces, realmente eso lo hace muy interesante. Este libro también, además de este tema que nos mencionas, toca y mueve las fibras, siento yo también un poco de dejar nuestro lugar de base, ¿no? Como movernos, es decir, quitarnos un poco las raíces y entrar a otro lugar nuevo. Quisiera que por favor nos contaras ese aspecto de qué manera pues interviene en la historia y en el proceso de investigación también, pues qué tuvo que ver allí.
3: Sí, yo como inmigrante entiendo los procesos migratorios y justamente en la novela se narra eso de una persona que vive en el interior del país, en la Sierra del Perú, y tiene que emigrar a un lugar desconocido donde no conoce a nadie. Hay que entender que no solamente mi protagonista, sino hasta yo me he sentido, viajas de un lugar donde tienes familia, donde tienes conocidos, donde la comunidad te conoce, tienes un nombre, y después, por motivos de trabajo, viajas a un lugar donde ya nadie te conoce. Dejas de ser el amigo de tal, el hijo de tal, el vecino, y te conviertes prácticamente en un desconocido que solamente está ahí más que para realizar una labor. Creo que ahí es cuando comienza ese vacío que uno siente de no tener ese lugar donde perteneces. Y así se van pasando los días y eso se va acumulando dentro de ti, ¿no? Esa sensación de que no tienes esa agencia que tal vez tenías en tu lugar de origen. Hay que entender que a veces las personas cuando ingresan a un trabajo nuevo, a la escuela, a la universidad o a realizar una actividad donde no conoce a nadie, al terminar esa actividad regresa a su casa y al menos tiene a su padre, a su madre, a sus mascotas, incluso con el cual puede, qué sé yo, expresarse, dialogar, desahogarse, ¿no? Y decirle me fue bien, me fue mal, ¿no? Pero en este caso, en la novela, es una persona que no tiene esa agencia, ¿no? Llega a un lugar donde no la conoce nadie y comienza el primer día y se da cuenta de muchas cosas, pero no tiene nadie con quien hablar. Y imagínese eso todos los días, se va acumulando esa sensación de que estás como solo en el mundo, pero tienes un propósito, que es la de por la cual tú emigraste, que es la de ayudar a tus hermanos o de ayudar a tus padres. Ese es el propósito que te da la fuerza para continuar.
1: Muy bien, bueno, ya para también profundizar un poco acerca de la novela, de la historia como tal, bueno, nos mencionabas que, bueno, este trabajo donde el agua trabaja, pues es una escritura que habla sobre la explotación laboral, sobre la vulnerabilidad. En ese caso, y bueno, siendo abogado, seguramente escuchando muchas historias de diferentes contextos parecidos o similares, ¿cómo ve en este momento esa cercanía o esa similitud en Latinoamérica? O sea, esto que pasó sucedió en Perú, ¿verdad?
3: Sí.
1: Pero como esto sigue sucediendo, y no solamente con el trabajo agrícola, sino con otros contextos laborales.
3: Sí, esta historia, si bien pasa en un contexto particular, en un contexto específico que es en la agroindustria en Ica, se podría decir que tiene resonancia o puede tener alguna similitud en otros contextos, ¿no? En otros países donde también existe la precariedad, la vulnerabilidad en otro tipo de trabajo. Por ejemplo, aquí en Colombia, bueno, creo, ¿no? No me atrevería a decir, a afirmar, pero se podría aplicar también a los que cosechan café u otro tipo de frutos que después se van a exportar. Como siempre he pensado que como el dolor es universal, no es lo mismo, pero sí se puede dar un paralelismo o algo parecido, ¿no? La soledad, la tristeza, la vulnerabilidad, la deshumanización y el desarraigo, creo que son temas universales que cualquier persona en cualquier parte del mundo lo puede sentir, porque cuando uno se siente solo o cuando uno siente que está siendo maltratado, ya sea físico o psicológicamente, eso se va a replicar en cualquier lugar.
2: Muy bien, David, así es. Y bueno, también de qué manera estos procesos literarios y estas formas de comunicar permiten precisamente hacer una denuncia de estas situaciones, ¿no? Y de alguna manera alzar la voz y ya no va a ser una historia de una sola persona, sino va a empezar a tocar otras fibras y va a empezar a tocar otros escenarios y otros espacios donde seguramente, y tal vez porque no, puede que le llegue en las manos a alguien que haya pasado por lo mismo y que se sienta escuchado y se sienta visibilizado. Entonces, de alguna manera, es muy valioso por esa situación o este aspecto específico. David, nos mencionabas inicialmente esta novela Donde el agua trabaja, ganó el Premio Internacional de Novela Breve Almadía Ventosa Rufat en México. Sabemos que aún, o no sé, nos dirás si ya en este momento ya pudiste ir por tu premio. Tenía entendido que a la fecha no.
3: Sí, ya lo recibí
2: Ok,
3: justamente ayer
2: maravilloso.
3: durante,
2: Y no es una noticia menor, porque tener a Cristina Rivera Garza, a Mónica Ojeda allí como jurados de este proceso, pues hace que el reconocimiento tenga realmente o se destaque de gran manera. Y queremos preguntarte, pues, ¿cuáles fueron estas sensaciones al recibir este premio? ¿Qué nos puedes contar de ello?
3: Bueno, primero fue una sorpresa enorme y después vino cargado de una gran alegría y después de un vértigo por no creer que mi libro, la historia que escribí con tanta pasión, haya sido reconocida por, como mencionas, tres de las más grandes escritoras iberoamericanas, ¿no? Cristina Rivera, Mónica Ojeda y Selva Almada. Para mí hubiese sido solamente quedar finalista, ya hubiese sido un mérito enorme, ya que estas tres grandes escritoras hayan solo leído el manuscrito. Y ya cuando supe que era el ganador, me llenó de una gran alegría, porque ellas coincidieron unánimemente en que esta historia debía ser leída por otros lectores y debía ser difundida. Creo que eso es lo más bonito de ganar este premio, de que lo que escribí, lo que quise narrar, llegue a otros lectores y pueda ser compartida con muchas personas, ¿no? Eso creo que es lo más importante, llegar a más personas y validar el trabajo de otras personas que tal vez están en los márgenes. Muchas veces por el mismo trajín o la misma vida cotidiana no nos damos cuenta, pero hay que entender que todos los productos que consumimos, detrás de esos productos hay personas que dejan todos los días su esfuerzo, sus alegrías, sus tristezas y sus ilusiones, ¿no? Por eso que eso es lo más bonito de haber ganado este premio, porque es una manera de decirle a esas personas que yo entrevisté, de las cuales yo fui testigo de su trabajo, decirles: ustedes existen, su trabajo existe y ustedes tienen una voz que ahora va a ser escuchada.
2: David, tú mencionas algo muy importante y es el factor humano, ¿sí? Y por eso quisiera precisamente preguntarte, ¿de qué manera, y ya tiene esta pregunta también aspectos literarios allí involucrados, de qué manera transita la investigación hacia la novela, ¿sí? Es decir, ¿de qué manera tú como escritor y también como abogado logras adaptar esta historia para que no pierda su esencia, para que, digamos, esta profundidad investigativa se conserve, pero que empiece a atrapar al lector y adentrarlo en esta historia? ¿Cómo juegas allí con este proceso?
3: Sí, lo primero es que cuando uno narra una historia, al menos para mí, yo lo entiendo así, es que uno se debe despojar de su voz propia, de uno mismo, quitar todo lo que uno ha aprendido sobre, por ejemplo, en mi caso, sobre derecho, sobre ser abogado, y usar la empatía radical, ¿no? Ponernos en el lugar del otro y poder respetar, en este caso, los testimonios, la manera en cómo ellos describen los procesos, las rutinas, lo que sienten. No tratar de hacerla tampoco más bonita o más dramática, porque aquí, para mí al menos, lo fundamental fue no convertir esa voz, esos registros que yo pude documentar, en algo que solamente sea más atractivo o algo que sea más comercial, ¿no? Sino hasta el final quise mantener ese registro de las personas que confiaron en mí y me dieron su testimonio y de lo que yo pude investigar, ¿no? Por eso, cuando estaba escribiendo esta novela, tuve que quitar todo lo que yo había aprendido, todo lo que soy de abogado, todo lo que sé de leyes, todo, y solamente centrarme en esa dimensión humana, ¿no? Y cuando iba escribiendo, me acuerdo que escribía unos párrafos y por dentro yo mismo me decía: esto no debe de ir así, no debe ser narrado así, porque no estás, como se dice, siguiendo lo que acordamos conmigo mismo, ¿no? De respetar esa voz, ese registro. Y bueno, por eso que cortaba, ¿no? Al final dije, ¿no? Si voy a escribir una historia, por eso que la historia también hace uso de las frases cortas para llevar al ritmo y que ese ritmo te, no solo te dé información, sino te haga vivir una experiencia. Es decir, que tratar de imitar lo que esa persona está sintiendo en ese momento, ¿no? Ya sea el cansancio, la incertidumbre, el miedo, ¿no? De ahí que las palabras cortas o la prosa sea de esa manera para que uno mismo sienta como esa dificultad, ¿no? Que a veces se tiene, imagínate, desde la mañana hasta prácticamente la noche trabajar. Estás cansado, estás pasando por muchas cosas y parece que el lenguaje se achica, es decir, se vuelve más práctico. No tienes tiempo para estar dando grandes discursos o para estar organizando frases muy elaboradas o con muchas subordinadas, ¿no? Eso también es lo que quise plasmar en la historia, una manera de sentir y no solo de leer.
1: Perfecto, David, pues sí, seguramente entonces vamos a tener la oportunidad de percibir todo esto que nos mencionas aquí. Y pues yo de pronto creo que es una pregunta demasiado pronta, pero pues David ya tiene pensado algún otro texto, alguna otra temática en la que ya esté trabajando en este momento.
3: Sí, he escrito bastante en sí. Lo que no he hecho es darlo a conocer, pero como en la vida hay tantas cosas que pasan y tan, más bien creo que faltaría tiempo y para poder escribir todo lo que uno a veces atestigua, ¿no? Al menos desde mi profesión yo he atestiguado muchas veces tantas cosas que me las tengo que quedar y una manera de sacar eso y decir, bueno, tal vez no se pudo dar de la mejor manera aquí en esta audiencia o en este escrito, pero lo voy a dejar por escrito de una manera que todos entiendan para validar que esa vida o esa situación o esa escena existió y dar a conocer también a las personas que esas cosas pasan. Hay tantas cosas en verdad que yo, como le digo, me sorprendo, ¿no? Cómo pueden haber muchas, a veces, injusticias o falta de empatía o no sé. Por eso es que escribo, para no terminar como se dice, olvidando esas vidas o esas situaciones que a mí al menos me impactó y también para no perder la empatía, porque una vez que perdemos la empatía ya todo. Todo nos daría igual, todo sería, no sé, no calaría dentro de uno, ¿no?
2: Completamente de acuerdo, David. Bueno, pues vamos llegando al final de este espacio, desafortunadamente, porque ha sido una conversación muy interesante, un punto o una perspectiva de replicar. Y quisiera, antes de que cerremos, que por favor invites a las personas de Bogotá a acompañarte este martes 22 de septiembre en el Auditorio Rogelio Salmona del Centro Cultural Gabriel García Márquez en el Fondo de Cultura Económica, y que además de pronto, pues sabemos que es un conversatorio, pero allí una pequeña, pequeño spoiler de lo que van a poder encontrar en este espacio.
3: Bueno, los invito a todos a acompañarme a este conversatorio donde estaremos hablando sobre la obra, sobre cómo nació la idea un poquito más a profundidad, qué técnicas se usan para poder tratar de transmitir ese tipo de sensaciones y situaciones. Y bueno, solo los espero en ese lugar para poder hablar de la novela y de estos temas que muchas veces pasan desapercibidos, pero que gracias a la literatura encuentran un lugar para poder darlos a conocer.
1: Muy bien, pues recordándoles que es entrada libre, así que todos muy conectados y programados para este martes 22 de septiembre a las 5:30 de la tarde en el Auditorio Rogelio Salmona del Centro Cultural Gabriel García Márquez. Pues le agradecemos a David Silva Rojas, escritor peruano. Gracias por aceptar la invitación, gracias por venir a traernos este libro aquí a nuestro país.
3: Sí, muchas gracias por esta entrevista y por permitirme este espacio para poder comunicar y dar a conocer mi obra y con sus futuros lectores. Muchas gracias, muy agradecido de verdad.
1: Bueno, a todos les agradecemos por acompañarnos esta noche. Recuerden que los estuvo acompañando Daniela Fresneda y quien les habla, Lina María Cabrejo. Nos escuchamos en nuestra próxima emisión aquí en los 98.5 FM Bogotá. Chao, chao.
0: Hasta aquí, Plurales.
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0: Hola, hola, ¿qué tal? Bienvenidos a Conexión Ambiental, programa de Radio Ambiental del Instituto de Estudios Ambientales, que tiene nuevo horario, 9:30 de la noche todos los lunes, por la Radio UNAL 98.5 FM en Bogotá y la plataforma digital radio.unal.edu.co. Hoy con la producción de Lina Cabrejo y el tema La minería, la mega minería o la minería a cielo abierto en Moniquirá, Boyacá, en el caso de La Caliza, por parte de la multinacional Cemex, un caso que analiza el Observatorio de Conflictos Ambientales como parte de un curso de extensión solidaria donde personas de la academia, precisamente de la Maestría en Medio Ambiente y Desarrollo en este caso, y del territorio, de las comunidades, pues trabajan conjuntamente para investigar este tema ambiental y cómo la llegada de multinacionales como Cemex pueden afectar la calidad de vida de los ciudadanos. ¿Cómo se ve este tema desde diferentes actores y la metodología de LOCA, que es el Observatorio de Conflictos Ambientales del Instituto de Estudios Ambientales de la Universidad Nacional de Colombia, que inició en 2014 y ha cogido mucha fuerza? Hay redes sociales de LOCA y mucha gente interesada en esto y en el curso de extensión solidaria que ya entiendo lleva más de un año. Pues saludamos a Lina Gómez Rodríguez, estudiante de la Maestría en Medio Ambiente y Desarrollo PEMAT del IDEA, investigadora de LOCA, economista y duitamista, y también a Elber Guerrero Espitia, líder campesino de la Asociación Campesina Agroalimentaria de Moniquirá y del TECAN Moniquirá. Bienvenidos a los dos, y para comenzar, Lina, ¿cómo te vinculaste a este tema? ¿Por qué escogiste la multinacional Cemex? ¿Por qué Moniquirá? ¿Y qué hay en juego allí a propósito de un corredor de conectividad estratégico entre Iguaque, Cuantiva, La Rusia, y a propósito del Parque Natural Regional Serranía El Peligro, de la vocación agrícola, de la vocación turística de Moniquirá y municipios cercanos en Boyacá? Bienvenida, Lina.
1: Gracias, Felipe. Buenas noches a todos. Bueno, ¿cómo llegué a este tema? Inicialmente, pues bueno, al ser estudiante de la maestría en Medio Ambiente y Desarrollo, pues mi trabajo de grado tenía que abordar algún tema, ¿no? Algún tema muy relacionado. Igual, pues esta es una maestría muy interdisciplinar, entonces temas es lo que hay. Me decidí por abordar un conflicto ambiental que se genera en Duitama, de donde soy residente y soy oriunda, y tenía que ver con minería de caliza. Entonces, pues bueno, una de las materias que vi dentro de la maestría es conflictos ambientales, y allí llega este caso a través de esta unión, este enlace que ya mencionabas entre el curso de extensión solidaria y la materia conflictos ambientales, ¿no? Entonces aparece Elber con su caso de minería caliza en Moniquirá, desarrollada por la empresa Cemex, que es una multinacional, ¿no? Entonces, es ahí donde llego a este caso. Bueno, ¿qué tenemos en este caso? Tenemos, pues, Moniquirá, como ya lo expresabas, de vocación agrícola y turística, bueno, también pecuaria un poco. Allí, pues, se viene a desarrollar este tipo de minería, pues, la minería como tal se viene a desarrollar desde los 60, ¿no? Desde 1960, de forma artesanal, pero ya para los 90, como que se viene a tener más impulso y, pues, llegan las grandes cementeras. Llega Cemex y pues va a haber un conflicto, y es que este polígono minero, que está mediante el título 11968, está a tan solo 1 kilómetro del Parque Natural Regional Serranía El Peligro, ¿listo? Entonces, para tenerlo en cuenta, porque pues nos va a afectar no solo la parte ecosistémica, sino que también va a tener otros impactos que también se tienen en otro tipo de minería, ¿no? Porque muchas veces pues se dice, no, pues minería piedra caliza, eso, o sea, ahí lo vemos, no pasa nada, pero no, esto también va a tener impactos similares a una minería de carbón, de oro, entonces de estos otros tipos de minerales, ¿no? Entonces vamos a tener afectaciones biológicas, en la salud de la gente, sociales, económicas y culturales.
0: Muy bien. Y está con nosotros también el líder ambiental Elber Guerrero Espitia, integrante de la Asociación Campesina Agroalimentaria de Moniquirá, ACAM. Y tú, ¿cómo te vinculas a este caso? Eres de Moniquirá, nos decías extra micrófono, y entiendo que ya la minera Cemex, la cementera, tiene ya más de 30 años, pero busca la prórroga de un contrato para seguir explotando este tema por más de 30 años, pero hay afectaciones y una resistencia de la comunidad, como bien lo registra Lina en su investigación en el OCA. Hay publicaciones periodísticas, publicaciones de periódicos regionales, locales, y estudios, análisis, que dan cuenta de esto y la resistencia de la comunidad. ¿Cómo se organizan allí para resistir y por qué se resisten?
2: Bueno, cordial saludo para todas las personas que nos escuchan, que sintonizan hasta ahora, y saludos también para ti, Felipe y Lina. Bueno, pues yo me vinculo particularmente a esta investigación, pues participando del diplomado de OCA, y allí junto con Lina, pues comenzamos a hacer este proceso de investigación. Allí es importante, muy importante entender que este conflicto, pues es un conflicto histórico que ha mantenido décadas de tensiones entre un modelo extractivo de gran escala. En este caso, pues hablamos de Cemex, pero que también viene derivado de la operación de inicialmente de Cementos Samper. Todo esto se da, digamos, con la llegada de la actividad minera, especialmente para la extracción de piedra caliza, para la producción de cemento. Entonces, ese conflicto se viene agudizando pues, con los impactos que se dan pues en el territorio. Principalmente se genera una presión fuerte sobre las fuentes hídricas, alteración del paisaje, de la calidad del aire, por todo ese material particulado que se da de la piedra caliza. Y también es importante decir que hay una fragmentación pues de la base social y productiva pues del territorio. Entonces allí pues tenemos una empresa que viene ya desde hace 30 años pues generando ese conflicto frente a todo el proceso que existe pues en Moniquira, un conflicto que además no es un conflicto aislado porque pues es un al ser una multinacional, este desarrollo extractivo se viene dando pues en toda la región, no solo en Colombia. Es importante pues mencionar que dentro de las afectaciones, la que más nos preocupa es la afectación hídrica, ¿sí? La afectación a las microcuencas que abastecen pues los acueductos veredales y el uso del agua para la agricultura, que la agricultura pues es la base económica de Moniquirá. Es un municipio donde el uso del suelo pues es de vocación agropecuaria, y donde todavía subsiste de la población que Muniquirá, más de la mitad, más o menos, somos campesinos y campesinas que hemos estado allí. Entonces, los impactos que se generan también por las explotaciones, por la explotación, las diferentes explosiones, perdón, que hay en las canteras, pues generan daños estructurales también a las viviendas, pues afectaciones, como ya mencionaba, sobre las fuentes hídricas, el material particulado que pues por el tránsito constante de camiones pues también viene afectando. Y también digamos que el proceso que nos preocupa es el tema de cómo se afecta pues a la comunidad. Allí pues ha surgido bueno, han surgido diversos procesos de resistencia en oposición pues a estas dinámicas de explotación. Y en el que yo estoy, en el que he venido liderando, es desde la Asociación Campesina Agroalimentaria de Moniquirá. Ya desde hace 4 años lo venimos constituyendo, y desde el 2024 venimos en un proceso de constitución del territorio campesino agroalimentario, el TECAN Moniquirá, como una propuesta pues alternativa para poder proteger y defender el territorio y todas estas dinámicas que hay alrededor de él.
0: Sí, señor. Pues leyendo la investigación que haces con Lina, leo una parte de este caso del Observatorio de Conflictos Ambientales OCA. Dice que por su ubicación geográfica, Moniquirá es considerada un eje político, social, económico y cultural del departamento de Boyacá. Limita con San José de Pare por el norte, Togui por el oriente, Cachantibá por el sur y con el departamento de Santander por el occidente. Se destaca por ser un municipio de carácter agrícola con cultivos de caña de azúcar, café, guayaba y maíz, así como la industria panelera y del bocadillo. Sin embargo, la minería genera también ingresos para las comunidades, entiendo, pero ¿cómo ha sido la afectación de estos 30 años? ¿Cómo se siente para los moniquireños el ver el impacto de esta minera en 30 años y la posible prórroga, si se da, de 30 años más?
2: Bueno, pues precisamente las afectaciones principales, pues los explosivos que se dan por las dinámicas de la explotación de este tipo de minería generan ondas que desvían las aguas subterráneas y profundizan, o más bien secan, los aljibes, ¿sí? Sobre todo alrededor de las canteras que existen. Eso es, digamos que allí la vereda más afectada es la vereda Tierra de González, Allí pues hemos estado en esta vereda y hemos visto inclusive hay quebradas que prácticamente pues por la contaminación y el vertido de lodos y polvo de la piedra caliza, hay quebradas que ya no se pueden usar ni siquiera para la ganadería. En las casas que te comento de esta vereda, pues han reportado agrietamientos estructurales en sus viviendas debido pues a las constantes detonaciones, o sea, campesinos y campesinas allí de la vereda Tierra de González. Y pues lo que tú acabas de mencionar, precisamente ese daño hídrico que se genera en Moniquirá, no solo afecta a Moniquirá, sino también a todos esos municipios vecinos que comparten las áreas de recarga, como los que acabas de mencionar, Arcabuco, Cachantibá, Villa de Leyva, Santa Sofía, por Boyacá, pero también por los lados de Santander, Barbosa, Puente Nacional. Entonces, hay bastantes riesgos en el tema de la salud. Se registran pues afectaciones auditivas también por el ruido constante de la maquinaria, también posiblemente afectaciones pulmonares por emisiones de polvo, el diésel, inclusive que pues acá en Moniquirá no se han hecho estudios, pero viendo, digamos, estudios de otras regiones, en otras partes de Colombia y del mundo, la explotación de este tipo de minerales pues sí genera cierto tipo de cáncer pues en la comunidad. Y la otra amenaza pues también es en el cambio de la economía. La minería pues amenaza la vocación agrícola y también afecta pues la fauna presente. Entonces se genera, además de una pérdida del arraigo del campesinado, hablando de la parte cultural, pues la juventud pues que ha ingresado pues a trabajar en las minas pues va perdiendo atraídos pues, como tú dices, genera un renglón económico, pero ellos atraídos pues por esos salarios pues van a trabajar esas mineras y van perdiendo pues la vocación campesina. Entonces es uno de los riesgos fundamentales también que vemos y que nos preocupa.
0: Bueno, como duitamista, Lina.

0: como ya lo expresaba Albert anteriormente, pues se van a ver afectadas porque se da una ruptura social, por un lado, se pierde ese arraigo hacia la región, hacia las tradiciones, y por otro lado también pues se afecta a nivel paisaje. Entonces, pues digamos que en la parte turística conozco bastante Moniquirá en cuanto a que es reconocida por sus cascadas, por ejemplo. Entonces, pues si esto afecta a las fuentes hídricas, pues dentro de poco ya no veremos cascadas. Los cultivos, pues igualmente afectados por este tema del agua, pues menos los vamos a ver, ¿no? Como lo veo también desde Duitama, me parece que también es un caso de éxito a comparación, pues, del caso o el conflicto ambiental que estoy pues trabajando dentro de mi trabajo de grado de la maestría. Pues lo veo más también como un caso de éxito, porque pues no solamente estuvo la Asociación Campesina Agroalimentaria Monigira, sino también están involucrados otros actores en contraposición pues de esta actividad extractiva, como fueron pues Hijos del Monte, la Red de Coordinación Ambiental de la Olla del Río Suárez. También ha estado presente el Cabildo Verde Moniquirá. Entonces han habido diferentes tipos de organizaciones comunitarias de Moniquirá que le han permitido hacer, o bueno, que han hecho frente mejor a este tipo de actividad extractiva desde sus comienzos hasta ahora. Entonces, pues ha evitado que esas 300, más de 343 hectáreas de minería, o bueno, de la mina La Chapa, que también es conocida así, pues se desarrollen totalmente, ¿no? Entonces lo veo también como un caso de éxito a este conflicto ambiental, que pues es bueno recordar que el conflicto ambiental lo definimos dentro del observatorio como esa controversia entre los actores frente al uso, el acceso, la apropiación y la transformación de la naturaleza, ¿no? Que viene a ser ocasionado pues por las diferentes connotaciones de valor que tenemos sobre la naturaleza, ¿no? Entonces, pues una cosa es el significado que tiene para los moniquireños pues su territorio, y otra muy diferente es cómo lo ve el mercado, ¿no? Como por dónde quiere sacarle provecho. Si ve que su vocación es agrícola y turística, ¿por qué tendrían que irse hacia el lado minero, no? Se preguntaría uno, y es también una pregunta que se hacen muchas personas.
1: Por supuesto, estamos en Conexión Ambiental, programa de radio ambiental del Instituto de Estudios Ambientales IDEA de la Universidad Nacional de Colombia, analizando el impacto ambiental de la minería a cielo abierto. Entiendo que para construcción, caliza, hay otros minerales en el municipio de Moniquirá y otros aledaños. Esto en una zona que es parte de un parque regional natural, El Peligro. Esto es en Boyacá. Y estamos también con Lina Gómez Rodríguez, estudiante de la Maestría en Medio Ambiente y Desarrollo del IDEA, investigadora del OCA, economista y duituamista. Vamos a hacer una pausa y ya volvemos con otros desarrollos de este caso de investigación del Observatorio de Conflictos Ambientales de la Universidad Nacional de Colombia.

0: Bueno, y en este segundo segmento quisiéramos analizar el proceso metodológico para llegar a este caso. ¿Cómo fue la metodología? ¿Cómo esto puede darle herramientas a las comunidades para defender con más argumentos científicos, si se quiere, a sus derechos fundamentales? Inicialmente Lina, luego Elmer.
1: Listo. Bueno, la metodología del observatorio para el análisis de, pues esto se trata también de un análisis interdisciplinar, ¿no? Entonces, pues lo que se hace es el análisis, comprensión y gestión de los conflictos ambientales. Entonces, ¿a partir de qué? Se consultan fuentes secundarias, por ejemplo, los repositorios, pues qué investigaciones también uno encuentra en redes, los instrumentos de ordenamiento territorial, entre otros, pues, documentos que uno pueda encontrar por ahí, ¿no? También se hace a través de entrevistas a los actores, ¿no? Tanto, pues, los actores comunitarios como los actores institucionales y privados. Se hace una categorización de esta información que, pues, venimos haciéndola desde la descripción del conflicto, la descripción del contexto territorial, los aspectos de la actividad, obra o proyecto que se esté ejecutando, o bueno, la generadora del conflicto principalmente, y finalmente pues cerramos este análisis o esta categorización con las estrategias y alternativas que de alguna manera están transformando positivamente este conflicto ambiental, ¿no? Entonces se van a obtener a través de esta metodología tres productos

0: que son pues la matriz de seguimiento, la ficha del conflicto y el análisis del caso. Esto es importante tenerlo en cuenta porque esto finalmente se socializa a las comunidades, o el último paso después de tener estos productos y cargarlos en la plataforma interactiva del observatorio es hacer un espacio de socialización con los actores presentes del conflicto. ¿Para qué? Precisamente para traer nuevas ideas que puedan pues ayudar a negociar o conciliar este conflicto ambiental en los territorios. Entonces pues esto de alguna manera permite esa comunicación por un lado, y por otra parte también permite que la documentación del conflicto sea un poco más completa y sirva como base a las comunidades ante pues ante estos casos, poderse defender, tener como más ¿cómo se diría ahí? Más soportes documentales frente a las denuncias que quieran hacer o frente a las exigencias que se quiera hacer al privado o a quien esté generando el conflicto, ¿no? Desde ahí se maneja la metodología de LOCA.
1: Elber, ¿cómo has visto esta metodología, tu participación con el LOCA, y hasta dónde esto empodera a las comunidades para defender el agua, la vida, los ecosistemas y los bienes comunes locales en el caso de Moniquirá y sus alrededores y del Parque Natural Regional Serranía del Peligro?
2: Bueno, Felipe, yo creo que la academia y específicamente este ejercicio tan importante que se está haciendo desde la Universidad Nacional se cumple un rol muy crucial, que es democratizar el conocimiento técnico. Muchas veces las comunidades estamos en desventaja frente a las empresas porque ellos tienen estudios técnicos, abogados, bueno, todo un equipo experto, y en estos conflictos normalmente las comunidades solemos enfrentarnos a una disparidad enorme porque nos enfrentamos frente a los recursos sofisticados de las empresas, sus equipos legales, mientras que nosotros partimos de nuestra vivencia diaria que tenemos en el territorio. Entonces, en ese sentido, el papel de la academia creo que no debe ser simplemente observar el conflicto desde afuera o de escribir artículos, sino de actuar como aliados del territorio, ayudarnos pues a traducir esos lenguajes técnicos, a estructurar nuestros argumentos, a documentar con rigor lo que vivimos cada día, a sistematizar también lo que nosotros venimos trabajando. Todo esto nos permite pues pasar de una queja legítima que hacemos normalmente a través de los procesos de movilización, a tener una argumentación técnica y soportada. En este caso, al analizar el caso específico del conflicto con Cemex, la academia pues nos ayuda a visibilizar que estos conflictos no son casos aislados, sino que son parte de una dinámica regional que requiere soluciones estructurales. El trabajo realizado en el OCA pues se ha convertido para nosotros allí en el Tecán de Moniquirá una herramienta muy interesante para la defensa territorial, primero porque nos permite tener fundamento y coherencia frente a este conflicto. El documento que construimos pues nos sirve o nos ha venido sirviendo, digamos, como una, digamos así, una bitácora de los impactos y las causas que da este conflicto, para poder tener alternativas frente a las acciones jurídicas, como a las acciones populares, tutelas que se han fundamentado, porque no es lo mismo decir que estamos afectados a presentar pues un análisis ya estructurado bajo una metodología de conflictos ambientales como la que acabo de explicar Lina, que demuestra cómo se están vulnerando pues nuestros derechos colectivos. Nosotros pues allí en el Tecán de Moniquirá hemos generado diferentes espacios de formación y pues este documento nos ha servido como una guía. O sea, esta investigación nos ha ayudado a cohesionar pues el proceso que hemos venido trabajando desde la parte en el análisis de la justicia ambiental que nosotros llamamos, que de hecho es uno de los ejes que estamos trabajando dentro del plan de vida digna que estamos construyendo allí en el Tecán Moniquirá. Entonces, pues sí ha sido de un importante valor porque nos ha permitido, digamos, tener más rigor frente a lo que se viene con esta pelea, que es una pelea que en este momento, digámoslo así, está en un estado pues latente, pero que seguramente en algún momento se va a reactivar, y en esa reactivación pues allí tener un aliado como la Universidad Nacional de Colombia pues va a ser fundamental para nosotros.
1: Por supuesto, es Elber Guerrero Espitia, líder campesino de la Asociación Campesina Agroalimentaria de Moniquirá y del TECAM Moniquirá. Nos quedó pendiente esa pregunta. Gracias por acompañarnos. También Alina Gómez Rodríguez, estudiante de la Maestría en Medio Ambiente y Desarrollo PEMAD del IDEA, investigadora de LOCA, economista y duitamista. Para quienes quieran consultar este caso del impacto de la minería a cielo abierto en el caso de Cemex en Moniquirá, el caso de la caliza, la página es conflictosambientales.unal.edu.co. Y una pregunta final, Lina, muy breve, 30 segundos, Lina Gómez, ¿por qué hacer la maestría en Medio Ambiente y Desarrollo y cómo te permitió esto, muy brevemente, ampliar tu mirada haciendo la maestría para quienes quieran inscribirse para ser estudiantes de la maestría, que las inscripciones están hasta el 9 de octubre en la Universidad Nacional de Colombia, la maestría en Medio Ambiente y Desarrollo PEMAD del IDEA?
0: Por supuesto, les diría que si quieren tener un punto de vista más crítico ante todo esto que está pasando en el mundo, la policrisis que dice María Estela Svampa en algunos de sus textos, es importante y se hace vital pues tener otra mirada interdisciplinar, ¿no? Otra mirada aparte de la profesión que se tiene o que se está ejerciendo. Entonces la maestría te va a permitir todo esto y mucho más, además de tener pues una mirada más neutral y más activa sobre los territorios.
1: Gracias por acompañarnos, gracias a Lina Cabrejo en la producción de este programa, al equipo de producción de la Radio UNAL, y nos vemos el próximo lunes. No olviden la página idea.unal.edu.co. Conexión Ambiental, hasta el próximo lunes.

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0: Bienvenidos al programa Diálogos Éticos Contemporáneos. Como siempre, nuestro epígrafe del filósofo Jean Lipovetsky, el siglo XXI será ético o no será. Y hoy tenemos una reflexión sobre la vejez y la muerte. Para ello hemos invitado a la cineasta Joyce Ventura, quien es directora de la película que está en estreno en las salas de cine, Tres Hermanas. Es una película para ver por jóvenes y viejos, pues nos invita a pensar sobre la vida cotidiana en la perspectiva hacia nuestra vejez y nuestra muerte. De manera que nos motiva a realizar una reflexión ética y filosófica sobre nuestra vida. Con excelente manejo de sonido y fotografía e imagen grabada en varios continentes. Y sobre todo una construcción teórica y emocional supremamente importante para mirar la vejez y la ética y las distintas perspectivas, como ella lo relata, de las personas frente a la vejez concretamente y frente a la muerte. Una mujer que ha trabajado toda su vida en el tema de producción de cine, concretamente en las películas de Ciro Durán, de quien fue su esposa, un documental intimista supremamente interesante que nos lleva a poder hacer estas reflexiones sobre la ética y la vejez. Nuestra invitada nos describe en su película una serie de perspectivas frente a la vida y nos permiten hoy hacer en este programa unas reflexiones muy interesantes sobre la ética y la vejez.
1: Muchísimas gracias, Danilo, por esta invitación. Es un placer poder conversar con ustedes sobre un tema que me apasiona. Y este tema me apasiona inclusive desde que estaba yo muy joven, desde los 40, 42 años, cuando uno empieza a tomar conciencia de que ya la visión 20-20 se va deteriorando, que uno tiene que recurrir a usar gafas para poder ver bien. Y es ahí donde, por lo menos para mí, pude tomar conciencia de que yo también envejecía. Entonces, hace mucho tiempo que vengo trabajando este tema. Y efectivamente, la película que estoy lanzando en este momento versa sobre el tema. En cuanto a mi formación, debo decir que yo empecé en el cine muy joven, gracias a mi compañero de vida, que fue Ciro Durán. Empecé con La Kilo Venganza, en la primera película que se filmó en Villa de Leyva, que por cierto la acabamos de restaurar y después la vamos a presentar justamente en Villa de Leyva la semana entrante, si los incendios lo permiten, en el Festival de Cine de Villa de Leyva. Produje aproximadamente unas 20 películas de Ciro y de otros directores, Wilfredo Duro, de Carlos Rendón, trabajé con Diana Sánchez, con Filipe Toledano, en fin, diferentes películas en coproducción. Trabajábamos mucho con Francia, con Venezuela, con Ibermedia, Venezuela, España y México, para tratar de ampliar mercados, porque pues el cine antes de que hubiera Proimágenes era muy complicado poderlo hacer, había que hacer préstamos bancarios que ni siquiera eran unos préstamos que había que devolver a los 3 o 6 meses, cuando obviamente no tenía nada que ver con la industria del cine. Entonces era muy difícil. Tuvimos una empresa de cine publicitario para poder financiarnos y poder tratar de hacer cine, y así fue como logramos hacer varias películas. Hice cortometrajes, de hecho mi primer cortometraje sobre la prostitución infantil ganó el primer premio en el Festival de Moscú, creo que como en el año 82, una cosa así. Y luego hice algunos cortometrajes, pero pues este es mi primer largometraje. Y esta película nace de la angustia que les venía comentando sobre la vejez, sobre el temor que yo tenía ante todo el proceso de deterioro, porque tuve además el privilegio de estar muy cercana a mis padres, que fueron longevos, y presenciar, pues, desafortunadamente, todo el deterioro que viene usualmente con la vejez. Cuando uno tiene la suerte de poder llegar a viejo, y tratar de llegar de la mejor manera, Entonces, desde los 42 años más o menos empecé a investigar el tema. Me acuerdo que en aquel entonces estaba el doctor Canal, que era como un especialista que había publicado los libros, y yo en ese momento pues me los leí, hablé con él, y luego pues uno viaja mucho en el cine, hablé con gerontólogos y con científicos de diferentes partes del mundo, siempre indagando sobre este tema. Y cuando finalmente... tuve bastantes, unas circunstancias personales, como mi mamá, que puntualmente estuvo hospitalizada durante un mes con una dolencia en la espalda, y cuando salí de ahí yo dije, tengo que exorcizar toda esta emotividad que siento, porque fue muy, muy tenso haber estado todo ese tiempo viendo a mamá sufrir en el hospital, y me arranqué a grabar esta película. Inicialmente hice entrevistas y mi casting era mujeres viejas para vivir junto a ellas sus últimos días. Entonces eran mujeres de todos los sectores socioeconómicos, de 90 y más años. Y así entrevisté unas 30 o 40 mujeres, desde una vendedora de dulces súper carismática de la calle 72 hasta una mujer que había sido arquitecta, una minera del Chocó, mejor dicho, de todos los sectores. Y bueno, como para familiarizarme muy de cerca de cómo vivían la vejez estas mujeres, y me centralicé siempre sobre mujeres, aunque yo creo que finalmente en eso no hay tanta diferencia. Hay diferencias sociales donde el hombre es de pronto un poco más recatado en ciertos aspectos, sobre todo los hombres viejos, pues que vienen con una educación más anterior, donde había mucho más prejuicio sobre la masculinidad y sobre las cosas de la masculinidad. Pero yo creo que el momento, el deterioro de la vejez, los duelos, porque es que hay que tener conciencia que entre más vive uno, más duelos de los seres queridos alrededor de uno los tiene que ir preparando y asumiendo, pero también yo llamo eso los duelos personales, porque perder una muela pues es relativamente sencillo, hoy en día se pone una prótesis perfecta, pero es un duelo, es una muela que uno tiene que no va a volver a crecer, que va a tener que usar una prótesis. Perder visión es un duelo, perder audición es un duelo, perder movilidad o dificultad en la movilidad son duelos, y uno tiene que estar preparado para eso y prepararse de la mejor manera. Entonces es prepararse físicamente, cuidando la salud si se puede, pero a veces hay dolencias que aparecen aunque uno se cuide, ¿no? Uno sabe que hay deportistas que de pronto pues tienen un problema de rodilla y tienen que asumirlo por más de que hubieran hecho un buen ejercicio toda la vida. Entonces hay un factor suerte indiscutiblemente, pero hay un factor también de preparación y prepararse emocionalmente, porque la vejez conlleva todos esos traumas, diría yo, todos esos duelos, todas esas pérdidas, que hay que estar muy, muy fortalecido. Entre todas las investigaciones que hice, no solamente con personas, sino de lecturas de, Simón de Beauvoir, hasta muchos otros, hay un filósofo, historiador francés que me impactó, se llama Philippe Ariès. Él tiene un libro muy interesante que se llama La muerte en Occidente, y la teoría del señor Ariès es que en la Edad Media, él era especialista puntualmente en la Edad Media, entonces dice, en la Edad Media la gente sabía que se iba a morir, que a los 30, 40 años normalmente se iba a morir, entonces era triste sin lugar a dudas, pero era natural, entonces la gente estaba preparada para ello. El tabú que tiene la sociedad occidental sobre la vejez y la muerte apareció, dice él, solamente hace un par de siglos cuando llegó la revolución industrial y se generó esa ola de consumismo que se pretendía con la sociedad industrial. Entonces, si uno se va a morir, pues como que consume menos, y es verdad que los viejos consumimos menos. Uno ya trata de aligerarse en líneas generales. Evidentemente, hoy en día la población mundial está envejeciendo y hay muchos más viejos que tienen cierto poder adquisitivo porque han trabajado y tienen pensiones. Entonces, hay otro tipo de gasto. Obviamente, en medicina, ese es el gasto primordial pues de los viejos. Y bueno, viajes y otro tipo de cosas, pero sí es verdad que se consume mucho menos cuando uno está viejo. Entonces, según Philippe Ariès, esa ola de consumismo que se generó fue la que le impulsó ese tabú que tenemos nosotros todavía perdura cada vez menos, pero que perdura en la sociedad occidental, en que yo me acuerdo que en mi casa yo no podía hablar de la muerte, eso era como invocarla, entonces ese tema no se tocaba, y tampoco se podía hablar de, por ejemplo, decir el cáncer como enfermedad, tampoco había que decir la enfermedad, no el cáncer. Entonces era como un tabú hacia todos esos temas, que yo creo que yo pretendo, pues, de que ya de alguna manera todos esos tabús salten y que uno pueda hablar abiertamente y hablar de cómo quiere uno llegar a viejo. Y eventualmente, si uno está impedido, la eutanasia es algo que se debe practicar normalmente, que uno debería poder escoger si realmente está sufriendo o si realmente ya la vida no tiene futuro para uno porque no está dentro de los principios que uno quiere vivir, pues también es una posibilidad, y no prolongar la vida. Yo siempre digo que es mejor vivir uno feliz hasta donde pueda vivir a prolongar la vida innecesariamente, ¿no? Entonces, bueno, hay toda una ética ahí sobre este tema que me parece importantísimo debatir. Yo tuve la experiencia en las veces que he presentado la película que muchos espectadores dicen, caramba, yo no he hablado con mis padres, incluso de jóvenes, porque pues se trata, la película Tres Hermanas, yo digo que es una oda a la vida, la vejez y la muerte, el paso del tiempo y la muerte. Entonces, pues cuando uno habla de vejez, como que piensa que hay que segregar el tema a los viejos. No, yo creo que justamente si uno tiene la suerte de llegar a viejo, pues hay que prepararse de la mejor manera desde que uno es joven. Entonces, para mí esta película ha habido niños que van a verla y que toman como cierta conciencia, porque además la película, pues, como la vida misma, tiene momentos de mucha alegría, tiene momentos de duelo, tiene humor, me parece que el humor es muy importante también, y la vejez hay que tomarla con cierta dosis de humor para poder sobrellevar las dolencias y los duelos que uno debería afrontar. Entonces, empecé haciendo todas esas entrevistas con estas mujeres y fue muy grato, muy interesante, de verdad, unas personalidades maravillosas, pero pues ese era más como un reportaje. Y yo, que vengo del cine de 35 milímetros, donde éramos 80, 90, hasta 100 personas, llegué a hacer películas con 100 personas en el set. Pues yo no quería eso, porque además financieramente quería someterme a algo de eso, sino lo que quería era como tratar de hablar sobre lo que me angustiaba a mí, que era justamente la vejez. Entonces empecé grabando con la cámara que tuviera. De hecho, la película está grabada en gran parte con mi celular. Y hoy en día, con la inteligencia artificial y con todos los métodos que hay digitales, se logra una calidad realmente muy satisfactoria. Entonces, empecé a grabar con una cámara Magic, en fin, y con mi celular, con lo que hubiera, y asistí a varios talleres de cine, que son maravillosos, un espacio de creatividad y de reflexión muy interesantes, muy inspiradores, y finalmente me decidí a hacer, por mi condición familiar, una cosa muy íntima, porque mis dos hermanas, tengo la suerte que tengo dos hermanas mayores, cada una hemos vivido en un continente diferente, somos tremendamente unidas a nivel emocional, pero muy diferentes a nivel de vida. De hecho, como dije, nos ha tocado vivir a cada una en un continente diferente. Entonces éramos de llamada diaria, si teníamos tiempo conversábamos largo, y si no, marcábamos tarjeta, como decíamos, de saludarnos si fuera. Entonces llamé a mis hermanas y muy generosamente me dijeron, lo que tú quieras, hermanita, arrancamos a grabar contigo. Entonces la película es cómo enfrentamos la vejez y la muerte, las tres hermanas. Por eso se llama Tres Hermanas, nada que ver con la obra de Anton Chekhov. Entonces empecé a grabar con ellas. Estas grabaciones llevo más o menos 8 años con este proyecto. Mi hermana mayor fue comerciante toda la vida. Ella tenía una boutique de ropa en Francia y ella no tenía mayores inquietudes intelectuales, entonces para ella ni existenciales. Para ella la vejez era algo normal. La vejez era algo que le iba a pasar y como que no se cuestionaba mucho sobre el tema. era muy pragmática y muy práctica sobre ese tema, pero tenía una salud muy precaria porque como buena francesa había fumado toda la vida y ya estaba con una salud muy, muy frágil. Mi otra hermana se había vuelto muy, de todo haber sido atea, se ha vuelto muy espiritual. Entonces ella prácticamente de una manera muy simple, pues la idea era como yo le pongo mi pecho a Dios y Dios sabrá qué hace con mi vida. Y yo que soy más bien agnóstica, es un poquito como Santo Tomás, ver para creer. Entonces la muerte, no solamente todo el proceso de envejecimiento, pero la muerte me causaba una angustia violenta. Para mí pensar en la muerte, porque además amo la vida, y pensar en la muerte me daba una angustia muy fuerte, y ese era el tema que yo quería investigar a fondo para poderlo ver si podía domesticar y de alguna manera conocer más a fondo, prepararme para ello, y si acaso no poderlo aceptar, pues por lo menos asumirlo mejor, ¿no? Entonces ahí nace esta película, y afortunadamente pues tuve la generosidad de mis hermanas, de toda mi familia inclusive, porque hasta mi esposo Ciro Durán, que también que falleció, me apoyó con muchas entrevistas que tuve con él, muchas conversaciones que tuve con él, y bueno, quedó una que me parece muy importante en la película sobre su posición ante la muerte. Y afortunadamente debo reconocer que no solamente todo este proceso para mí fue muy, muy creativo, sino que me aportó muchísimo a nivel de enfrentar la muerte. Y inclusive he tomado una frase de una de las tantas viejas que entrevisté, donde ella me dijo, una señora como de 94 años, y yo le pregunté, ¿tú piensas en la muerte? Y me dijo, pues obvio, a los 94 años uno no piensa en la muerte, ¿en qué más va a pensar? Pues es que cuesta en cualquier momento. Digo yo, ¿y a ti no te da angustia, no tienes temor? Y me dice, no, sabes que no tengo ningún temor, tengo más bien como curiosidad de saber qué caramba pase por allá, qué le pasa a uno en ese proceso. Y yo creo que termino mi película y lo que siento es eso, siento como una curiosidad de saber qué puede pasar. Es una manera, digamos, de tal vez de resignación, de saber que si la muerte llega, pues que es algo absolutamente imperativo, que uno no puede contra eso, obviamente, y que pues lo que en vez de tener la angustia, tratar de transformar eso como en curiosidad. Y ese proceso lo he logrado. Ahora, también entiendo que uno habla teóricamente y puede tener unas posiciones como muy rígidas y muy, muy certeras, pero en el momento de vivirlo, capaz que uno está cambiando de parecer. Y eso lo he presenciado mucho con la gente cercana a mí que ha fallecido, que en algún momento el ateo de pronto se quiere acercar a Dios por temor o a la inversa, en fin. Entonces, por lo menos ahorita, en este momento de mi vida, yo puedo decir que estoy mucho más serena, mucho más tranquila ante la perspectiva de la muerte. Y creo que todo este proceso de haber podido trabajar tan de cerca el tema me ha ayudado.
0: Joyce, yo te haría una pregunta en torno a la perspectiva que pueden tener las personas frente a la vejez, no tanto ante la muerte, sino a cómo vivir esa vejez, porque veo en la película, que recomiendo sin lugar a dudas, es la perspectiva de las diferentes hermanas con crianza similar, pero totalmente diferentes.
1: Pues tenemos una cosa, las tres tenemos una cosa, porque fuimos criadas con mucho optimismo ante la vida. Somos mujeres, hemos sido mujeres muy optimistas. Yo pienso que si uno no sueña en la vida y no tiene como optimismo, pues se amarga y la vida pierde mucho sentido en nuestra manera de pensar. Entonces prima eso en la película. De hecho, hay mucha alegría de vivir en la película. Hay muchas, como relato el paso del tiempo, pues hay un poquito de todo, ¿no? Hay momentos de duelo fuerte, como hay momentos muy alegres de festivos. Entonces, yo creo que lo que nos une es como un poco ese optimismo que de alguna manera lo enfrentamos de manera, como dije anteriormente, mi hermana mayor como muy pragmática en su forma de enfrentar todo esto, eso es lo que hay, eso es lo que lo vivo de la mejor manera, pero eso es lo que hay. Mi otra hermana es escritora, poeta, vela, entonces ella lo vive de una manera, como dice ella, más espiritual, y yo lo vivo con cierto temor indiscutiblemente, o lo vivía con mucho más temor, hoy en día mucho más serenamente, pero muy, como muy real, como con mucha realidad, ¿me entiendes? O sea, para mí la vejez, casi que yo siento cierto orgullo de llegar a vieja y de llegar bien, de llegar con un espíritu todavía muy curioso, creativo, con ganas de hacer cosas, con ganas de aprender, entonces pues con muchas ganas de vivir. Y yo creo que eso también es importante, que uno nunca perder eso. Y cuando yo digo que desde muy temprana edad uno debería prepararse para la vejez y para la muerte, no de una manera fatalista, si me voy a morir, ¿para qué? No, al contrario. Tener muy claro que la vida es efímera, que la vida conlleva muerte, que es algo que nosotros no queremos, no lo tenemos como muy claro, como que hacemos un poco la avestruz durante toda la vida, lo sabemos, pero no lo concientizamos. Y yo creo que si finalmente concientizamos que la vida es efímera, de pronto hasta acaparamos menos, nos da menos ganas de estar acaparando, es cierto, y también de gozarnos más cada minuto, cada alegría, y saber que pues las tristezas, las alegrías pasan y te dan una satisfacción, pero las tristezas también pasan y te dan una experiencia. Entonces, yo pienso que es importante que debatamos este tema, que lo concienticemos más, porque definitivamente me entiendo la posición de este historiador Aries, en que se nos ha puesto un tabú sobre la vejez y la muerte, que es bueno que lo debatamos y que ya hoy en día se pueda hablar de eso de una manera mucho más abierta.
0: ¿Es la vejez también objeto de rechazo en algunos sectores de la sociedad? ¿Cómo ves eso en perspectivas de distintas culturas?
1: Sí, desafortunadamente sí, totalmente. Uno siente que la vejez... bueno, porque el mundo occidental además es muy competitivo y viene una generación joven que necesita un espacio, entonces el viejo se trata de relegar, y la mayoría de los viejos además también de alguna manera también al envejecer uno se apega a otro tipo de cosas. Yo me acuerdo que hoy en día para mí la naturaleza es fundamental y siempre lo fue. Pero cuando estaba más joven, de pronto no tenía tiempo, no le dedicaba la suficiente atención, aunque sí estaba siempre muy cercana a la naturaleza, pero no me lo gozaba tanto como me lo puedo gozar hoy en día. Entonces, cambian, ciertos valores cambian indiscutiblemente, pero hay que concientizarnos más desde muy joven, diría yo, sobre lo efímera que es la vida para aprovecharla mejor.
0: Excelente, esa es una recomendación que te iba a pedir para nuestros más de 16,000 estudiantes de la Universidad Nacional de Colombia, y creo que es importante que vean esa película tanto jóvenes como adultos y como viejos, que no hay que tenerle temor a la palabra, tú nos lo dices claramente.
1: Al contrario, yo pienso que eso es un prejuicio, cuando a mí me da, inclusive me molesta cuando me dicen, yo soy abuelita pero de mis nietos, a mí que no me digan abuelita, yo soy vieja, y casi que con orgullo, soy vieja y tengo cierto orgullo de llegar a vieja, como dije, con un espíritu curioso todavía por aprender, por vivir, por conocer. Entonces ojalá llegáramos todos a viejos con mucho ánimo y sí, con ciertos valores indiscutiblemente, pero también con proyectos en la vida. Pues el proyecto puede ser, como digo yo, por ejemplo, la naturaleza, que se nos vuelve algo, a mí por lo menos se me ha vuelto algo muy importante. Pero también algo creativo, por ejemplo, yo tengo ya varios proyectos pendientes de seguir con cine, Y eso, yo me despierto por la mañana y yo a mí se me van las horas del día que no me doy ni cuenta. Entonces, cuando yo digo que hay que prepararse físicamente, indiscutiblemente, pero también emocionalmente.
0: Es también una perspectiva que uno puede observar en tu película, Las Tres Hermanas, que está en este momento en cartelera y esperamos que pueda ser vista por nuestra audiencia de la emisora de la Universidad Nacional. Agradecemos a Joyce Ventura su participación en nuestro programa Diálogos Éticos Contemporáneos. Este programa es realizado por Gustavo Pinilla Vázquez y Danilo Vega Arévalo, con música original de Jaime Torres Donéis y el apoyo de los técnicos de la Universidad Nacional y de Matiz, Dilma Avendaño. Agradecemos su audiencia y los invitamos a continuar en audiencia a la programación de la emisora de la Universidad Nacional de Colombia.
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15: De septiembre, 6 de la tarde en París. En este cambio de estación les damos la bienvenida a un nuevo informativo de Radio Francia Internacional. En los controles, Víctor Mathieu, edición Manu Terradillos, titulares.
16: Jessica Brumec.
15: Investigación exclusiva de RFI dentro del consorcio internacional Forbidden Stories, historias prohibidas, destapa la opaca trama de deportaciones a terceros países de Donald Trump. El proyecto revela que más de 25.000 migrantes han sido expulsados de Estados Unidos y no a sus países de origen, sino a otros, con los que Washington pactó acuerdos poco transparentes con cientos de millones de dólares en juego. Friedrich Merz promete mantener unida la coalición de gobierno en pos del futuro democrático de Alemania tras un duro golpe electoral en los comicios regionales que marcó el avance de la extrema derecha en el noreste y una izquierda radical que se queda con Berlín, desdibujando así a la centrista Unión Democrática Cristiana. Venezuela vuelve a la escena diplomática internacional después de 8 años. La presidenta interina Delcy Rodríguez ya está en Nueva York, donde asistirá a la Asamblea de Naciones Unidas a partir de este martes y se reunirá también con Donald Trump. Hasta aquí los titulares del noticiero de Radio Francia Internacional, que encuentran también en rfimundo.com. La administración Trump ha expulsado a más de 25.000 inmigrantes hacia al menos 28 países de donde no son originarios. Venezolanos enviados a El Salvador, iraníes en Panamá, colombianos al Congo. Así lo destapó Deportation Project, revelaciones sobre la maquinaria de expulsiones de Trump. Esta es una investigación de 26 medios, entre ellos Radio Francia Internacional, liderados por Forbidden Stories, historias prohibidas. Deportaciones masivas con acuerdos secretos de cientos de millones de dólares en juego, como nos cuenta Sofía Jurado, periodista de investigación del consorcio.
17: La cifra final del consorcio a la que hemos llegado son 35 países que habrían firmado acuerdos y 28 los que ya se habrían producido transferencias de personas, por así decirlo. Técnicamente, en la versión de estos acuerdos que se ha hecho pública, lo único que se da a cambio oficialmente es dinero. Por ejemplo, en el caso de El Salvador estaba en torno a 4 o 5 millones, hay otros países en los que es un poco menos, otros países en los que es un poco más, pero ninguna de estas cifras es exorbitante. ¿Qué pasa? ¿Y qué es lo que llevan haciendo mucho tiempo organizaciones como Human Rights Watch, como Human Rights First, como nuestro consorcio, etcétera? Que hay que mirar esto, hay que tener una visión global, ¿no? Porque, por ejemplo, si un país firma este acuerdo, firma el dinero legalmente, ya está, oficialmente solo tenemos esto, pero la semana después llega una ayuda de muchos más millones para invertir en infraestructuras en el país, para extracción de minerales, en el caso de los países africanos, para ayudas en el ámbito de la salud, para combatir el VIH-Sida, etcétera. Claro, oficialmente esto no es algo que se recibe a cambio de este acuerdo, pero si llega 2 días después, es una coincidencia muy curiosa.
15: Era Sofía Jurado, periodista de investigación de Forbidden Stories, historias prohibidas, quien mencionaba también el caso de El Salvador, país en el que estuvo nuestra colega Angélica Pérez, nuestra colega de RFI Español y también investigadora de este reporte. Angélica, aquí en nuestros estudios, ¿nos podrías contar sobre este contrato entre la administración Trump y la de Bukele?
18: Se trata de un contrato secreto entre los dos gobiernos, anunciado apenas 15 días después del retorno de Trump a la Casa Blanca. Nos ofreció sus cárceles para poder enviarlos aquí y encerrarlos. Es una señal más del amigo increíble que es el presidente Bukele, dijo Marco Rubio de visita oficial a El Salvador. El jefe de la diplomacia de Estados Unidos se refería a la oferta del mandatario salvadoreño de recibir en sus prisiones a, cito, peligrosos delincuentes venezolanos del Tren del Aragua y las maras o pandillas salvadoreñas. El presidente Nayib Bukele confirmó en X su oferta de externalizar el sistema penitenciario de su país a cambio de una tarifa baja para Estados Unidos, dijo, pero significativa para El Salvador. No se dijo nada más hasta que se filtró un documento de la administración Trump adjunto con evidencia en la demanda GGB versus Trump. La evidencia era una carta oficial del Departamento de Estado al gobierno de El Salvador, fechada el 22 de marzo de 2025, en la que se formalizaba, Jessica, la concesión de 4,76 millones de dólares destinados al apoyo penitenciario y logístico para la detención de los migrantes, de los venezolanos y salvadoreños expulsados, y su encarcelamiento en el CECOT. La transferencia de dichos fondos, ojo, quedaba sujeta sujeta a la prohibición impuesta a El Salvador de proveer recursos o asistencia legal a los solicitantes de asilo que serían expulsados. Así pues, este contrato transformó el Centro de Confinamiento del Terrorismo, CECOT, símbolo de la propaganda represiva del presidente Bukele, en herramienta de la política migratoria de su par Donald Trump.
15: Gracias, Angélica Pérez, autora también de los reportajes Trump y Bukele, el acuerdo que desaparece a migrantes. Pueden escuchar el primer episodio a partir de hoy, el primer episodio que se llama Ustedes de aquí salen muertos, lo encuentran en rfimundo.com. Friedrich Merz promete mantener unida la coalición de gobierno en pos del futuro democrático de Alemania, esto a pesar de unos resultados electorales regionales de pesadilla.
19: Ist eine tiefe Zäsur, es ist ein für die CDU in Deutschland.
15: Estas elecciones marcan un punto de inflexión profundo para la Unión Democrática Cristiana en Alemania. Es un resultado dramático e inédito. No hemos logrado superar el umbral del 5% y todo un grupo parlamentario estatal abandonará el Parlamento regional. Esto decía el canciller alemán luego de que el partido de extrema derecha Alternativa para Alemania se llevara un 38% de votos en Mecklenburgo-Pomerania Occidental, al noreste del país, y la CDU tampoco pudo en Berlín, donde la izquierda radical Die Linke se quedó con el 25%. Sobre este avance de la extrema derecha, Asbel López conversó con Nikolaus Wertz, profesor emérito de la Universidad de Rostock.
20: Bueno, hay un descontento generalizado. La política de migración, el alza de los precios, la guerra de Ucrania, la falta de combustible y energía barata que venía de Rusia, y todos esos factores se suman y llevan a un voto protesta del cual sacan provecho partidos populistas, incluso radicales, tanto de izquierda como de derecha.
21: Y justamente la candidata de la izquierda radical, Elif Erhalp, de origen turco, podría convertirse en la primera alcaldesa de Berlín. ¿Cómo explica usted este fenómeno en una ciudad gobernada durante años por socialdemócratas y conservadores?
20: Berlín es muy especial porque hay una población que está más a la izquierda que el resto del país. Por un lado, la población del antiguo este, que son los votantes o incluso miembros del partido Die Linke, que es el partido postcomunista, y en la parte occidental, todo un grupo de gente que vino en los últimos 30, 40 años y que convierten sobre todo el centro de Berlín en una población electoral de izquierda.
15: Esta semana la Gran Manzana será el escenario de la diplomacia global. Líderes del mundo ya están arribando a Nueva York para comenzar este martes la Asamblea General de Naciones Unidas. Y al margen de esta se esperan eventos de altísimo perfil como la firma del acuerdo de seguridad entre Estados Unidos, Dinamarca y Groenlandia. Y por su parte el anfitrión Donald Trump recibirá a varios homólogos, entre ellos la venezolana Delcy Rodríguez. Rodríguez, de hecho, ya está en suelo estadounidense y su presencia en la Asamblea marca el retorno de Venezuela a la escena diplomática internacional, como nos cuenta Mateo López.
22: La última participación de Venezuela en la ONU había sido en 2018 al mando de Nicolás Maduro. 8 años después, Maduro se encuentra nuevamente en Nueva York, pero ahora enfrentando la justicia estadounidense por narcoterrorismo. Desde la captura de Maduro en enero de este año, Delcy Rodríguez asumió la presidencia de su país, alineando la política económica con los intereses petroleros de Donald Trump, pues su último acuerdo le permitirá a Estados Unidos operar yacimientos venezolanos con un potencial productivo de 65 mil millones de barriles. Mike Waltz, embajador de Estados Unidos ante la ONU, informó sobre una reunión al margen de la asamblea entre Rodríguez y Trump este martes en Nueva York, reunión que no ha sido confirmada por comunicaciones del gobierno venezolano, quienes no se han pronunciado sobre la agenda de la presidenta. Otra de las reuniones de alto perfil que mantendrá Trump será con su homólogo francés Emmanuel Macron. El encuentro se dará en medio de las recientes tensiones entre Estados Unidos y la Unión Europea por acuerdos comerciales entre la UE y Canadá y el reciente acuerdo de Trump con Dinamarca sobre la seguridad en Groenlandia.
15: Gracias, Mateo. Otro encuentro clave será el de Trump con su homólogo chino, Xi Jinping. Y justamente en la vera de esta cumbre, Washington y Pekín se han acercado este fin de semana para hablar de un tema que les ha hecho sacar chispas, la carrera por la inteligencia artificial. Scott Bessent, secretario de Tesoro de Estados Unidos, calificó de muy exitosa su reunión con funcionarios chinos. Sobre esto, Yago Martín habló con Juan Ignacio Rouget, experto en inteligencia artificial y senior manager de la consultora Eraneos.
0: Esta carrera es distinta, si hacemos el símil con la carrera de la Luna, es distinta. ¿En qué? En que en la carrera espacial había una meta, que era llegar a la Luna. El que primero llegaba, ya está. Aquí no hay una meta clara. ¿Dónde está el fin de la IA? Cuando decimos ya hemos llegado a este final, ya hemos ganado la carrera, no está tan claro. Dos, existen riesgos que se pueden descontrolar, o sea que en la carrera espacial pues los riesgos estaban más acotados. Y tres, pueden entrar otros en la carrera. Claro, esto es muy importante porque, volviendo al símil, nadie podía ir a la Luna excepto en aquel entonces Estados Unidos y la Unión Soviética. Ahora no, ahora sí que es verdad que pueden entrar otros corredores y que pueden entrar en esta carrera. Entonces, ¿dónde está el matiz? Pues, tal y como lo veo, los dos primeros corredores lo que están diciendo es, esto tiene riesgo, vamos a fijar las reglas de juego. Vamos a llegar, a intentar llegar a un entendimiento, y eso no significa que renunciemos a ganar la carrera. Lo que significa es que somos conscientes de que si no fijamos reglas de juego, tenemos más que perder en lugar que ganar si cada uno va según sus reglas, ¿no?
15: Se acerca la cumbre climática COP31 en Turquía y un grupo de expertos ya ha iniciado su séptimo reporte sobre el calentamiento global, aunque no exentos de polémica. Según una investigación de The Guardian y otros medios, 11 autores de este informe son empleados de Aramco, una empresa petrolera estatal de Arabia Saudita y de otras instituciones petroleras del país. Rafael Mora.
1: Revisando la lista de más de 200 científicos de renombre que participan en la redacción del informe del Grupo Intergubernamental sobre Cambio Climático, el IPCC, periodistas de investigación identificaron 11 científicos ligados a los intereses petroleros de Arabia Saudita, una nación petrolera conocida por su política de obstrucción en las negociaciones internacionales sobre cambio climático. Uno de estos científicos participa en el grupo del IPCC, encargado de proponer soluciones de lucha contra el cambio climático, y al mismo tiempo trabaja desde hace dos décadas para Aramco, la empresa petrolera nacional que más CO2 emite en el mundo. Según la investigadora Cari de Prick, de la Universidad de Lausanne en Suiza, esta infiltración del lobby petrolero en el mundo científico demuestra la estrategia del reino saudí.
4: Durante mucho tiempo, Arabia Saudita se mostró bastante reacia a aceptar la realidad del calentamiento global. Lo que vemos desde hace varios años es que Arabia Saudita está empujando el tema del secuestro y la eliminación de carbono con la idea de poder seguir extrayendo y vendiendo su petróleo.
1: Y a pesar de que varios de estos científicos habían declarado sus actividades para la empresa petrolera, la instancia de control de los conflictos de intereses del IPCC no los excluyó.
15: Gracias, Rafael Morán. Hasta aquí llega entonces la actualidad en Radio Francia Internacional. Buen comienzo de primavera para el hemisferio sur y del otoño para el hemisferio norte. Nos vuelven a escuchar en rfimundo.com.
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15: Vamos a Argentina, donde las autoridades sanitarias alertan sobre el aumento histórico del número de suicidios, y es que, según un observatorio especializado, el suicidio es la principal causa de muerte entre los jóvenes de 15 a 34 años en el país sudamericano. Yago Martín.
24: Decenas de familiares marcharon por las calles del centro de Buenos Aires para concienciar del aumento de casos de suicidios en Argentina. Alberto Trimboli, presidente de la Asociación Argentina de Salud Mental, nos explica algunos de los motivos que han llevado a que la tasa de suicidios aumentara un 57,6% desde 2017.
25: Los suicidios no tienen que ver con una causa única, sino que son un fenómeno

0: existen programas de prevención, no existe ningún tipo de planificación de la salud mental, simplemente recorte. Esta semana, 16 provincias argentinas han sacado un documento conjunto pidiendo un plan federal de salud mental y también el rechazo a un proyecto de ley de modificación de la ley de salud mental, que sería un retroceso de siglo. Este gobierno lo que pretende es llevar todo atrás para beneficiar a las clínicas psiquiátricas privadas y al sistema de medicina privada.
1: Trimboli critica que el Ministerio de Salud lleva desde 2003 en establecer diálogo con su asociación.
0: La primera y fundamental es que haya campañas de prevención, que se hable de suicidio, que se aplique el 10% del presupuesto del Ministerio de Salud para salud mental. Eso dice nuestra ley, no llega ni al 1.5% en este momento, y que converse con las autoridades provinciales y que escuche también a los profesionales del sistema de salud mental, que son los que están en el terreno.
1: El presidente de la Asociación Argentina de Salud Mental es claro al decir que la situación solo mejorará cuando el sistema sanitario del país reciba los medios económicos y de personal necesarios.
2: Y los invitados de Jordi Batallé son los argentinos Chiacho y Giannone.
3: Muy buenas tardes a todos, ¿qué tal? ¿Cómo están? La ola conservadora que estamos viviendo de un y del otro lado del Atlántico viene marcada por el rechazo de algunos sectores de la homosexualidad y una vuelta a la familia tradicional. Nuestros invitados de hoy, los artistas argentinos Leo Chiacho y Daniel Giannone, son la prueba que la familia puede ser elegida y no una imposición de la sociedad.

0: Muy buenas tardes, Leo.
1: Buenas tardes.
0: Buenísimas tardes también, Daniel. Bienvenidos.
2: Buenas tardes.
0: A Radio Francia Internacional y bienvenidos a París, ¿no? Naturalmente. La familia puede ser algo fantástico o una verdadera pesadilla. ¿Cuándo deja de ser un vínculo biológico y se convierte para ser un vínculo efectivo, afectivo?
2: Bueno, nosotros, cuando nos conocimos, decidimos... Ya no éramos muy jóvenes y decidimos o nos cuestionamos cómo queremos transitar nuestra vida de ahí en adelante, ¿no? Y, por ejemplo, una de las cosas, por un lado, queríamos como que el estado de producción artística permanente fuera lo que el atravesara toda nuestra vida, que arte y vida se fluyeran conjuntamente. Y, por otro lado, nos preguntábamos, bueno, esto de qué éramos estando juntos, cuál era el proyecto de vida, ¿no? Y una de las cosas que teníamos muy en claro era que nosotros nos elegíamos mutuamente y decidimos conformar nuestra unidad, nuestra familia, ¿no? Y también extender nuestra familia, porque hay una segunda posibilidad que tenemos los artistas, que es la posibilidad de crear lo que nosotros llamamos el ADN artístico, ¿no? Que es con toda la gente, no solamente que nos influyó nuestra formación académica o nuestra mirada sobre el arte, sino también los afectos. Y que va más allá del mundo del arte, ¿no? Que es la familia que uno elige, ¿no? Y con la que comparte ciertos valores y principios que atraviesan toda nuestra vida y que nos ayudaron a convertirnos en los hombres gay maduros que somos hoy.
0: Imagino que Leo está completamente de acuerdo, ¿no?
1: Absolutamente. Y cuando es una familia elegida, también te da mucho más libertad, ¿no? Cuando no es nada impuesto, sino son decisiones que uno toma. Y en esas decisiones están los pros y los contras, pero como persona madura, uno va aceptándola y modificando o dialogando acerca de esa construcción.
0: Habéis expuesto en el mundo entero, si me permitís, pero junto a vuestras exposiciones destaca vuestro trabajo con las comunidades, creando piezas colaborativas, celebrando sobre todo la diversidad y difuminando esas líneas que separan los géneros, ¿no? Es importante ese trabajo con gente.
2: Sí, a nosotros siempre nos interesó expandir ese concepto del trabajo colaborativo, porque nosotros trabajamos de a dos.

0: Y eso, extenderlo a la comunidad, nos parecía muy importante, ¿no? Porque le dábamos también a la comunidad y a las comunidades, porque lo hicimos en distintos lados, distintos países, inclusive, no solo en Argentina, era también darle la posibilidad a esas voces que también tuvieran su lugar, ¿no? Y, por ejemplo, uno de los proyectos que tuvimos es crear, junto con toda la comunidad, tanto en Buenos Aires como en Los Ángeles, una bandera comunitaria que representa la voz de la comunidad LGTBQ, tanto en Buenos Aires como en Los Ángeles.
1: Y también lo hicimos aquí en Francia, en Bourges, que fue en el año 2022, al comienzo después de la pandemia, ¿no? Y trabajamos ahí con curaduría de Julie Crenn, una exposición, y trabajamos también con la comunidad, ¿no? Digamos, que era muy interesante lo que sucedía tanto en Buenos Aires, en Los Ángeles y aquí en Bourges, cuando la gente visitaba y veía a los artistas trabajando, ¿no? También es algo que nosotros nos gusta mostrar de vez en cuando, que trabajamos, que lo hacemos con nuestras manos y que estamos ahí presentes. Entonces era una ruptura, porque quien aparecía en la sala también descubría que detrás de las obras ya no había un misterio. Había gente que estaba trabajando, que eran estos dos artistas.
2: Bandera, de la bandera que nos hablabas, 36 metros y medio, si no me equivoco, que sí. Encabezó la Gay Pride en Long Beach, ¿no?, en el 2022. Eso, me imagino, fue un gran orgullo para vosotros.
0: Más sí. Que la Pride, casi. Para nosotros fue un gran orgullo y un gran desafío, ¿no? Porque trabajamos. Esto fue gracias a nosotros por. Estábamos en ese momento realizando una exposición en el MOLA, que es el Museo of Latin American Art, de arte latinoamericano, y la curadora Gabriela Urtiaga nos invitó a participar y a realizar una exposición, y nosotros propusimos crear o transformar la sala o el cubo de exposición blanco en dentro del museo, en una sala experimental donde la gente todo el tiempo podía ingresar y trabajar conjuntamente con nosotros. Y ahí decidimos realizar esta bandera en un extenso formato, y en colaboración con el museo y también con una entidad non-profit que nos ayudaba a conseguir, bueno, la donación de las telas, a trabajar con la comunidad dentro de la institución y fuera de la institución, y finalmente la pudimos desfilar a la bandera en la Marcha del Orgullo Gay, en donde la gente que estaba alrededor alrededor de la calle o del paso que nosotros teníamos con la bandera, con la cual necesitamos 100 voluntarios para poder transportarla, arrojaba dinero sobre la bandera, y todo ese dinero lo íbamos recaudando para comprar comida para la gente que está en situaciones de calle y que tiene HIV. Y fue un compromiso tanto nuestro, diario, como de la comunidad, que era recíproco y que logró hacer ese proyecto, que era, como a mí nos gusta decir a nosotros, como un proyecto de más cielo y menos infierno, ¿no? Además, donde otros mundos, claro, son posibles.
2: Por supuesto. Sí. El haber elegido el arte textil, el bordado, es también una manera de subvertir los roles tradicionales de género. Antes solo las mujeres bordaban.
0: Claro. A nosotros también nos interesó desde un primer momento, más allá de esto de hablar de la familia, otro concepto era, bueno, borrar las barreras entre trabajo, tarea y género, ¿no? Que tan, sobre todo en Latinoamérica, ¿no?, estaba como muy relegado al mundo femenino. ¿Qué pasa cuando dos hombres se apropian de esa técnica y la hacen suya para poder, la usan como un lenguaje, que es algo subversivo o algo, digamos, político, ponerse detrás de una máquina o de coser, o detrás de una aguja y un hilo, ¿no? Y para nosotros eso nos daba como, o fortalecía nuestra voz, ¿no? Y a la vez que nos permitía poder como plasmar todo nuestro conocimiento en lo que es el manejo de la pintura o manejo del color, que lo hacíamos usando telas e hilos, que es un material tan doméstico que todos tienen alguna cercanía o han vivido o alguna vez han estado cerca de ese mundo. Pero bueno, eso a nosotros nos parecía como interesante y reforzaba nuestro mensaje.
1: Sí, y además es una manera también de, si existiese el verbo queerizar, ¿no?, como hacerlo más queer, la manera de hacer el bordado.
2: Por supuesto.
1: Primero porque no es un bordado ni pequeño, ni es como lo que estamos habituados a ver, sino siempre son dimensiones gigantes. en las cuales nos metemos en esta empresa de hacer esa obra.
2: Precisamente, Leo, nos hablabas de vuestro trabajo, que es realmente trabajo, en una sociedad en la que todo va más deprisa. El bordado es una técnica que requiere mucho tiempo y mucho trabajo, ¿no?
1: Mucho, mucho. Igual está, es interesante ir contracorriente. Yo creo que a veces esta contracorriente del savoir-faire, de las manos inteligentes, de slow made, digamos, como la cosa hecha lenta, cuando vivimos en un mundo que hoy es casi todo inmediato y de tan inmediato no lo podés ni siquiera ver, que ya parece otra cosa, ir a contracorriente ya es un acto político.
2: Está claro que no utilizáis la inteligencia artificial, sino la aguja natural.
1: Sí, sí,
2: y el hilo natural,
1: sí,
2: naturalmente.
1: Así es.
2: Pero volvamos a la exposición que acabáis de inaugurar en la Galería Vendana Pinel, aquí en París. Vuestro trabajo ha adquirido un tono oriental. ¿A qué es debido eso? ¿A vuestro viaje a China, quizás?
0: En realidad todos los viajes a nosotros y todas las experiencias que vamos teniendo nos atraviesan y nosotros permitimos que nos atraviesen y transformamos eso en arte, ¿no? Como las imágenes, inclusive, por ejemplo, ahora que estamos viviendo o decidimos vivir también parte de nuestro tiempo, distribuirlo entre la ciudad y la montaña, de repente nos asombramos, porque es muy, muy nuevo esto, cómo esa vida empezó a atravesar también el imaginario y la representación que estábamos utilizando. Eso para nosotros es fundamental y eso es algo que nosotros nos sentimos como unos privilegiados de poder hacerlo. Decidimos que también eso formara parte de todo lo que nosotros decidimos mostrar y esta vida que nosotros estamos compartiendo ahora como hombres gay adultos, ¿no? También como continuidad y que voces podemos ayudar a que sean también expuestas, ¿no? Como, entonces, ahora nosotros nos autorrepresentamos como dos hombres gays, ¿no? Que transitaron 26 años que venimos produciendo y trabajando en juntos, digamos, ¿no? Y creo que eso es algo que nos interesa y que nosotros también somos agradecidos de esto de que Francia, siempre París nos ha recibido, y Francia nos ha recibido muy bien y nos ha dado la posibilidad de mostrar a conocer nuestro trabajo, y Juan Carlos Vendana Pinel, bueno, nos permitió esto de poder mostrar, darle continuidad a esta posibilidad que tenemos, ¿no? Y que teníamos.
2: Por supuesto. Ayer tuvimos precisamente a un artista y diseñador francés, químico además, Louis Dugau, que había triunfado en China antes de ser conocido aquí en Francia, y que nos hablaba de la sociedad china como una sociedad de gente buena. ¿Notasteis eso vosotros también?
0: Sí, bueno, nosotros tuvimos la posibilidad de vivir en China, invitados por Swatch, a una residencia, ¿no? Esto fue antes de la pandemia. Entonces también era otra China, ¿no? Como nosotros estábamos maravillados, por ejemplo, en el tema de el uso de los lugares públicos, ¿no? Como las plazas, cómo la gente se apropiaba de los espacios y cómo se convivía.
2: En fin, pues ya lo saben, tienen una cita en la Galería Vendana Pinel, en el barrio del Marais, aquí en París, para la exposición de Chiacho y Giannoni, La familia elegida, que va a estar abierta, si no me equivoco, hasta finales de octubre.
1: Sí,
0: exactamente.
1: Sí, sí.
2: Muchas gracias a ambos, muchas gracias, Leo, muchas gracias
1: también.
0: Muchas gracias a ti,
2: aquí en París y en el mundo. Permitime también que dé las gracias a Julian Leng y a Guillaume Buffet, quienes han ocupado hoy de la realización del programa, y también saludar a nuestros telespectadores, porque también los tenemos, que nos siguen en toda América, en ambos continentes, uh-huh, incluso en Europa, en España, gracias a una cadena que se llama UCL, un canal latino que emite desde Montevideo, allí en Uruguay. A ustedes, muchísimas gracias por su atención. Les damos cita para una nueva edición de El Invitado de Radio Francia Internacional.
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6: Escuchemos Pavana para una infanta difunta del compositor francés Maurice Ravel en interpretación de Joanna MacGregor.

Finaliza Pavana para una infanta difunta del compositor francés Maurice Ravel. La interpretación era de Joanna McGregor. Escuchemos ahora la Sinfonía número 1 de John Corigliano, en interpretación de la Orquesta Sinfónica de Chicago bajo la dirección de Daniel Barenboim, en el piano Stephen Hook y en el violonchelo John Sharp.

Finaliza la Sinfonía número 1 de John Corigliano en interpretación de la Orquesta Sinfónica de Chicago bajo la dirección de Daniel Barenboim. En el piano, Stephen Hook, y en el violonchelo, John Sharp. Viene ahora el Nocturno número 13 de Gabriel Fauré, interpretado por Vladimir Horowitz.

0: Vladimir Horowitz interpretó el nocturno número 13 de Gabriel Fauré. Y hasta aquí siglo XX. Estuvimos en la grabación Isabela Rodríguez, en la presentación Luciana Avendaño y en la realización Pedro Salazar Díaz. Continúen en sintonía.
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En Salzburgo, Wolfgang Amadeus Mozart era el compositor y concertmeister de la corte arzobispal. Allí compuso, hacia enero de 1776, a sus 20 años de edad, la Serenata Nocturna número 6 en re mayor para dos pequeñas orquestas, Kegel 239, obra que sigue ligada a la atmósfera de la vieja música de ambiente, generosa en ideas brillantes y afectuosa en el discurso, sin traicionar la amenidad y la aristocrática perfección formal de la escenografía sonora. Para algunos críticos es una pieza fastuosa, llena de argucia e ingenio, y desde el punto de vista melódico, según otros, es uno de los trabajos mozartianos más encantadores. Es curiosa la instrumentación para dos orquestas. En realidad, la segunda se limita a imitar a la primera, recordando la tarea que tenía el concertino en el antiguo Concerto Grosso italiano. Esta serenata fue compuesta, según algunos autores, para celebrar el inicio del Año Nuevo en el palacio de la condesa Antonia Lodron, hermana de su jefe, el arzobispo Coloredo, gran admiradora y musa benévola de Mozart. 1776-2026, 250 años de la Serenata Nocturna número 6 en re mayor para dos pequeñas orquestas, Kegel 239 de Wolfgang Amadeus Mozart.

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Aquí estamos, esto es el Latin Jazz a través de las frecuencias de Radio UNAR. Gracias a ustedes, oyentes, por continuar escuchándonos, por continuar acompañándonos, y nosotros estaremos aquí haciendo lo que mejor podamos para que usted siga en sintonía de nuestras frecuencias, siga entreteniéndose, siga usted enterándose, siga disfrutando de la música. Y pues bueno, esa es nuestra misión, mantenerlos a ustedes ahí cautivos a nuestras frecuencias. Comuníquense con nosotros, interactúen con nosotros en las diferentes plataformas, en las redes sociales, en el Instagram, en el X, tenemos Facebook, cualquiera de estas plataformas son válidas para que usted nos haga sus sugerencias. Hay también líneas de WhatsApp para Bogotá, para Medellín. Bien, la oportunidad de comunicarnos, la oportunidad de interactuar con nuestros oyentes es diversa, y en cada una de ellas los estaremos escuchando y los estaremos esperando. Yo soy Manuel Durango y Eliana Roa en la producción. Estaremos acompañados también de Don Ronald Villa en la producción de Latin Jazz. Para el día de hoy nos hemos hecho acompañar de dos músicos diferentes, con una formación musical parecida. No se conocen, por lo menos eso creo, y han venido haciendo música cada una desde sus raíces, y han venido atrayendo una gran cantidad de público para cada una de sus corrientes musicales. No están en competencia, ni pretendemos aquí colocarlos en competencia, sino que simplemente queremos escucharlos y conocerlos musicalmente. El primero que vamos a invitar es colombiano, es nacido en la ciudad de Medellín, guitarrista, su nombre Juan Carlos Quintero, quien ha andado muy de frente y muy pendiente de su música, de la música, como él lo dice, de la eterna primavera, no solamente de la ciudad de Medellín, sino de todo su país, el arte, las flores, la música y toda la gente de ese estilo de Colombia. Bien, él es Juan Carlos Quintero. Empezó a tocar guitarra desde muy joven. No le importaba el estilo que tocara, siempre volvía a sus raíces. Lo ponían a hacer cualquier estilo o tipo de música, pero él siempre quería volver por lo que escuchaba con su familia, por lo que escuchaba en la intimidad de su casa, cuando estaba uno ahí, bueno, antes, cuando había radio y que estaba uno ahí con sus abuelos, con sus padres, y ellos encendían la radio y involuntariamente lo obligaban a uno a percibir sonidos musicales que eran los que a ellos les gustaba, a percibir incluso historias, porque pues estaban escuchando las noticias de aquellos. Entonces todo eso lo va formando a usted socialmente, al músico por supuesto también, artísticamente, y este es uno de los casos que Juan Carlos Quintero nos cuenta le sucedió y pasó con él. Dice él que los ritmos colombianos son tan majestuosos que lo atraen de forma natural, que es una música que parece aparecer cada vez que compone, cada vez que toca, y él no puede evitarlo. Y dice que hace algún tiempo, incluso antes de empezar a tocar la guitarra, había quedado muy fascinado por una banda que tocaba en un instituto al lado de una escuela primaria donde él estaba, en Bruselas, en Bélgica. Era una banda de versiones que tocaba música latina y se convenció completamente. Esos son los de la radio. Ahí se quedó enganchado con esos ritmos, con esas músicas. También pues una inspiración que tiene alrededor de artistas que han pasado por acá por esta tarima de Latin Jazz: Quincy Jones, Gato Barbieri, quien es posiblemente uno de sus más grandes referentes e ídolos, Carl Jader, Mal Davis, Tito Puente, Antonio Carlos Jobim, Jem Beck, Carlos Santana, Chick Corea, Palmieri. Reitero, porque él reitera
valga la redundancia, de la fuerza y la importancia de Gatto Barbieri, Gary Burton. Ellos eran quien para él mejor plasmaban la emoción de fusionar la improvisación melódica con la composición. Para el día de hoy, en este primer segmento de Latin Jazz, vamos a traer a este guitarrista nacido en Medellín, compositor, arreglista, productor, que construyó The Story of Love con boleros, mambos y melodías románticas de los años 50 y 60. Dirán ustedes, pero venga, usted venía hablándonos de una tradición musical de Juan Carlos Quintero alrededor de su música colombiana, pero también, pero lo que pasa es que esta es una de las más recientes, sino la más reciente producción discográfica de Juan Carlos Quintero, y la vamos a conocer el día de hoy. Esta fue lanzada en este mes de septiembre, hace apenas algunos días. Se titula, reitero, The Story of Love, boleros, mambos y melodías románticas de los años 50 y 60, un repertorio que, como ya les decía, sonaba en la casa de sus padres y que grabó en la ciudad de Los Ángeles con un cuarteto, compuso algunos de los arreglos y coprodujo el disco con Guillermo Guzmán, tocando la guitarra con un sonido limpio y directo, sin exhibicionismo. Y bueno, es un trabajo que se sostiene en el cambio de ritmo de cada pieza. Vamos a iniciar entonces esta escucha, esta audición de cuatro piezas musicales de la publicación de Juan Carlos Quintero, de Story of Love. Una de ellas es Corcovade, viene Puddle Mambo, un homenaje a las grabaciones latinas de George Shearing con la flauta de Justo Almario. Vamos después a escuchar Softly as an East Morning Sunrise y cerraremos la tanda musical con una pieza que se titula y que, bueno, va a cerrar este primer segmento con Juan Carlos Quintero. Esta pieza se titula entonces The Story of Love, la pieza que le da título a la publicación, Historia de un Amor. Juan Carlos Quintero suena por acá, por Latin Jazz en Radio Nacional.

allí estaban, pasaban por este Latin Jazz del día de hoy, cuatro piezas de la más reciente publicación de Juan Carlos Quintero, The Story of Love, cuatro piezas de este músico egresado también del Berklee College of Music de, y también, bueno, acompañante de el... el maestro George Russell en el New Angle Conservatory. También, bueno, aquí estaba de esta publicación que salió al mercado en el mes de septiembre, a inicios, aproximadamente, sí, a inicios del mes de septiembre, y que tenemos aquí en Latin Jazz. Guillermo Guzmán, Eddie Resto con trabajo, Joey Rotondi, Aaron Serfati, Joey de León, Justo Almario, Luis Conte, hacen parte de los músicos que acompañan a este colombiano, a este paisa, hijo de la ciudad de Medellín, que nos acompañó aquí en Latin Jazz en esta primera parte. Esta segunda parte tiene temas musicales del maestro Sakai Cortis, artista, productor musical, que ya estuvo hace unos días, creo que en el... Espero que la memoria no me esté jugando una mala pasada, como siempre, pero en el anterior, en el del 2025, la edición en Bogotá de Jazz al Parque, estuvo Sakai Cortis, o por lo menos estuvo en el circuito de Jazz Colombia, es decir, que estuvo en varias ciudades de nuestro país, el maestro Sakai Cortis, productor musical, ganador de premio Grammy en el año 2025 con el mejor álbum de jazz latino, que lidera el Sakai Cortis Quintet y el Sonido Solar, y con ya estas son más de cinco, creo que está la sexta o el sexto lanzamiento musical con Sonoluminense año 2026. Sonoluminense es la publicación que nos presenta Sakai, quien al lado de su hermano Lux Cortis ha fundado el sello discográfico TRR Collective, un espacio colaborativo para que músicos produzcan y publiquen su propia música. Ha estado trabajando también y trabajó también produciendo el álbum Entre Colegas de Andy González, que fue nominado al Grammy en el año 2026. Sakai Cortis, pianista estadounidense, nos presenta entonces esta placa musical de arreglos. Es el volumen 1, Sonoluminiscencia, volumen 1, publicado el 7 de agosto acá en Colombia, o mejor, en las plataformas ya estuvo, sí, el 7 de agosto, y en el mes pasado pues ya tuvimos la oportunidad de disfrutarlo. También con el sello que fundó al lado de su hermano, el TRR Collective. Ahí está entonces esta publicación que viene con texturas de groove, del jazz, del funk de los años 70 y el piano acústico. Con, bueno, una situación que habría que estudiar muy bien, escuchar muy bien, escuchar atentamente, como casi todas las publicaciones y piezas que nos trae el maestro Sakai Cortis. En esta oportunidad entonces vamos a escuchar algunas piezas musicales de esta placa. Son piezas de enorme extensión, dirían, para radio. Entonces, la primera que vamos a escuchar, vamos hasta donde alcancemos según el tiempo y no lo permita, vamos a escuchar A Patience Resolve, y completo, seguramente, por supuesto, vamos a escuchar Just. De ahí en adelante iremos con Let's Call y cerraremos. Bueno, vamos a hacer un cambio aquí, en el camino vamos a hacer un cambio. Arranquemos con Sonoluminense. Sonoluminense es la pieza que le da título a la publicación, más bien. Abramos con esa y luego vamos ahí sí con A Patience Resolve
y vamos a ver hasta dónde alcanzamos. Les reitero, lo digo porque son piezas de 8, 9 minutos. No queremos publicarlas cortadas, entonces vamos a ver hasta dónde alcancemos. Pero entonces es importante el Sonoluminense, pieza que le da título a la placa del mes de agosto de Sakai Cortis. Aquí va entonces esto en Latin Jazz de hoy.

0: Esto con lo que nos estamos despidiendo hace parte de la publicación Sono Luminens de Sakai Curtis, compositor y arreglista y productor y parte de, al lado de su hermano, fundador del TRR Collective, agrupación que, o mejor, sello discográfico o productora musical que permite a nuevos talentos, a los que no tienen, digamos, las posibilidades de que hagan sus producciones, que estén ahí acompañados de dos grandes, porque los hermanos Curtis definitivamente ya han hecho una carrera enorme y pues ya tienen todo para poder venir a colaborar en la realización y la producción musical de nuevos músicos. Sakai Curtis, hay que decir que está en el piano y en unos teclados Yamaha y unos Rhodes. Él quiere como que sea muy explícito y se diga muy bien cuáles son los pianos o cuáles son los teclados que participan en esta publicación. Obviamente los músicos entenderán muchísimo más porque, y creo también que los que no somos músicos nos damos cuenta alrededor del sonido de toda la publicación, las diferencias auditivas de ese teclado. Ellos lo utilizan como momentos musicales, lo utilizan de diferentes maneras que por supuesto impactan en el oyente y le dan una posibilidad de una exploración musical más interesante, incluso, reitero, como oyente. Craig Handy, saxo tenor y flauta, Joe Dyson, batería, Brigham Hamden, congas y percusión, Lucas Curtis en el bajo, Michael Bond también hace parte del bajo, Aurelien Budinek, guitarra, y Julie Acosta en la voz. Ahí está entonces, y aquí estuvieron entonces estas dos publicaciones recientes, año 2026, agosto y septiembre. Juan Carlos Quintero y Sakai Curtis viajaron por Latin Jazz y nos permitieron escuchar esa magia sonora del jazz latino y del jazz contemporáneo y de la música en general. Ustedes, por favor, continúen en sintonía de Radio Unal en nuestras diferentes frecuencias. Acompáñennos también en las plataformas y comuníquense con nosotros, interactuemos. Críticas, sugerencias, comentarios, todo es bienvenido en estas plataformas. Nos vamos entonces de Latin Jazz, Eliana Lucía Roa en la producción, en la ciudad de Bogotá, en Medellín, Ronald Villa. Yo soy Manuel Durango y será hasta una próxima oportunidad, si así el Todopoderoso lo quiere. Chao.
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4: Apagar el televisor con el control remoto no siempre significa que haya dejado de consumir energía. Muchos televisores continúan consumiendo electricidad en modo de espera, conocido como stand-by. Aunque el consumo es bajo, el equipo permanece alimentando funciones como el sensor del control remoto, el reloj interno o la conexión a internet en los televisores inteligentes. En condiciones normales de funcionamiento, el consumo en modo de espera de un televisor moderno suele ser inferior a un vatio. Sin embargo, cuando varios equipos del hogar permanecen en esta condición durante todo el día, ese consumo se acumula y puede representar una parte del gasto eléctrico anual.
3: La clave del ahorro.
4: Los expertos recomiendan apagar completamente el televisor cuando no vaya a utilizarse por periodos prolongados, desconectarlo de la toma de corriente o utilizar regletas con interruptor. Son acciones sencillas que ayudan a evitar consumos innecesarios y permiten que cada kilovatio de energía se aproveche de manera más eficiente. Un pequeño hábito que también puede notarse en la factura de energía.
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Oyentes de Radio UNAL, reciban una cordial bienvenida a Travesías por las Músicas Colombianas, que llega a ustedes en las emisoras de la Universidad Nacional de Colombia. En esta emisión los estaremos acompañando el equipo de producción de Radio UNAL y Sofía Elena Sánchez Messier en la realización y presentación. Escuchamos al inicio al dueto Rojas y Mosquera, del municipio del Espinal, en el departamento del Tolima, interpretando El Pelagatos, un sanjuanero de Fabio Alberto Ramírez. Así introducimos Matices de nuestros Andes, muestra la escarpada geografía musical de la región andina colombiana.

La Estudiantina Melodías de Colombia fue una iniciativa del maestro vallecaucano Lisandro Varela, quien grabó una colección de 5 álbumes en formato LP en la ciudad de Medellín, que llevó por nombre Valores Musicales de Colombia, publicado por Disco Seida en el año 1964. El repertorio del tercer volumen fueron composiciones del músico vallecaucano Jerónimo Velasco y contó con los arreglos de Lisandro Varela y la dirección musical de Antonio Ríos. De este álbum, Valores Musicales de Colombia, volumen 3, escucharemos 2 composiciones de Jerónimo Velasco: el foxtrot Recuerdos del Pasado y la danza en lontananza. Estudiantina, Melodías de Colombia.

Seguimos en Radio UNAL, emisoras de la Universidad Nacional de Colombia, presentando Matices en nuestros Andes, muestra de la escarpada geografía musical de la región andina colombiana. Invitamos a la cantante colombo-irlandesa Katie James, quien nos ofrece Asómate a la Ventana, Un Bambuco de Alejandro Wills y Los Guaduales, Guabina de Jorge Villamil.

0: Estamos en Travesías por las Músicas Colombianas en Radio UNAL, emisoras de la Universidad Nacional de Colombia, presentando Matices de Nuestros Andes, muestra de la escarpada geografía musical de la región andina colombiana. El saludo de hoy.
1: Hola, un saludo muy especial. Mi nombre es Diego Saboya, soy bandolista tunjano, integrante del trío Palos y Cuerdas de los hermanos Saboya. Quiero dar un saludo muy cordial a la audiencia de Travesías por las Músicas Colombianas de Radio UNAL, un programa que ya es legendario y emblemático en la difusión de la diversidad musical de nuestro país e inclusive de nuestro continente, y que además hace parte de las emisoras de la Universidad Nacional de Colombia, la querida institución. Voy a presentar un tema que está incluido en nuestro último álbum, Samba Negra, que grabamos junto al maestro Paquito de Rivera, un cubano que ya es una leyenda viva de la interpretación del clarinete y el saxofón en el medio de la música clásica, pero también en el medio del jazz latinoamericano. El tema se llama El Cucarrón y también es una obra icónica de la tradición andina colombiana, compuesta por Luis Uribe Bueno y arreglada por un personaje que es fundamental en la construcción del lenguaje andino colombiano en la música, el maestro Luis Fernando León Rengifo. Entonces, El Cucarrón, pasillo de Luis Uribe Bueno, versión de Luis Fernando León Rengifo, en interpretación de los hermanos Saboya junto a Paquito de Rivera.

escuchamos al Quinteto Leopoldo Federico interpretando Las Brisas del Pamplonita, bambuco de Elías Soto. Esta agrupación reúne en su formato los instrumentos del grupo de tango constituido por el músico argentino y bandoneonista Astor Piazzolla. Bandoneón, guitarra eléctrica, contrabajo, piano y violín, pero en el caso del Quinteto Leopoldo Federico, al servicio de las músicas andinas colombianas. Así lo disfrutamos en el bambuco que acabamos de escuchar y en la danza que presentaremos enseguida, que se titula Y Vivirás, de la cantautora Saavedra, en la que participa como invitada especial la misma artista. Quinteto Leopoldo Federico y Saavedra.

Carta a un país es el bambuco de Saavedra, que interpretó la misma compositora, tema que hace parte de su álbum Una casa llamada País, de Saavedra. Seguimos en Radio UNAL, emisoras de la Universidad Nacional de Colombia, con el dueto de tiples Nueva Onda, conformado por Alberto Puentes, conocido como el Zurdo Puentes, y Gustavo Mariño. Del álbum Colombia y el Mundo en dos tiples, escucharemos Albores de Junio, Un pasillo de Víctor Guerrero, y en segundo lugar El Pijao, San Juanero de Gentil Montaña. Dueto Nueva Onda.

Soy hijo de campesinos y en el campo fue mi crianza. Entre la casa y la escuela, entre cerros y labranzas. Entre coplas y tonadas, entre todas esas cosas que nos marcaron la vida. Soy hijo de campesinos. Campesinos son los míos, como lo han sido los suyos. Así lo afirma Jorge Velosa, el Carranguero Mayor. De su extensa producción discográfica escogimos Lero, Lero, Candelero, álbum que debutó en el año 2002 y que se describe como un cancionero de juguetonas lecciones e ingeniosas rimas sobre los animales, la tierra y el agua, sobre las plantas, el campo y las montañas, sobre la vida campesina, su comer, vestir y saludar, sobre sus quereres, sentires y quehaceres. Lero, Lero, Candelero es un llamado a sentirse orgulloso del vivir campesino, una invitación a cuidar del campo y de la vida. De este álbum escucharemos dos composiciones de Jorge Velosa. En primer lugar, El Marranito, y en segundo lugar, Lero, Lero, Candelero.

Llegamos al final de Matices de Nuestros Andes, muestra de la escarpada geografía musical de la región andina colombiana. Nos despedimos con Camerata Colombiana, agrupación conformada por Germán Hernández en el xilófono cromático, Alberto el Zurdo Puentes en el tiple, José Luis Martínez en la guitarra y su hermano Alejandro Martínez en el bajo eléctrico y la percusión. Del compositor facatativeño Carlos Rosso Manrique, Camerata Colombiana interpreta Samuel el Santandereano en ritmo de bambuco.

Llegamos al final de este especial de Travesías por las Músicas Colombianas que se origina desde la Ciudad Blanca, la Universidad Nacional de Colombia en Bogotá. Recuerden que esperamos sus comentarios en el correo electrónico tramusicol@unal.edu.co. Hoy los acompañamos el equipo de producción de Radio UNAL y Sofía Elena Sánchez Messier en la realización y presentación.

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Presence es el séptimo álbum de estudio de Led Zeppelin. Fue publicado por Swanson Records el 31 de marzo de 1976. Es el único disco de Led Zeppelin que no incluye ni canciones acústicas ni teclados, a excepción de Candy Store Rock, que tiene una pista audible de guitarra acústica en el canal izquierdo. La portada y el libreto muestran imágenes de personas interactuando con una especie de obelisco negro pequeño. Dentro del libreto, el artefacto se le conoce simplemente como The Object, el objeto. Jimmy Page dijo que ese objeto es una referencia lúdica al famoso monolito de la película 2001, Una Odisea del Espacio, del director de cine Stanley Kubrick.

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2: Llega una vez más a la emisora de la Universidad Nacional de Colombia, Repertorio Musical. Este es un espacio para la música, sus momentos y compositores. Mi nombre es María Isabel Gálvez. Los voy a acompañar en este recorrido por obras e intérpretes de todos los tiempos. En el control técnico está con nosotros Ricardo Velázquez Restrepo. Todos ustedes son bienvenidos. Abre nuestro programa el compositor británico Arthur Butterworth, quien comenzó su vida musical como músico de metales con Besses o The Barn Band en Manchester. Trabajó en la oficina de un abogado después de terminar la escuela. Luego se unió a los Royal Engineers en 1942. Después de la Segunda Guerra Mundial, ingresó en el Royal Manchester College of Music. Allí estudió composición con Richard Hall durante 2 años. A pesar de su gran producción basada en diversos temas como poesía, paisajes, arqueología vikinga e incluso trenes y relojes antiguos, sigue siendo poco conocido fuera de Inglaterra. Arthur Butterworth tiene una discografía extremadamente pequeña que no ha ayudado a su carrera. Hoy escucharemos su Sinfonía número 7 en la versión que nos presenta la Orquesta Filarmónica de Huddersfield con la dirección de Nicholas Smith.

Escuchamos a la Orquesta Filarmónica Huddersfield con la dirección de Nicholas Smith, la Sinfonía número 7 de Arthur Butterworth. Ricardo Castro Herrera nació el 7 de febrero de 1864 en la Hacienda de Santa Bárbara, situada en el municipio de Nazas del estado de Durango, México. Hijo de un diputado, a la edad de 6 años estudió música con el maestro Ceniceros en la ciudad de Durango. En 1879 la familia se trasladó a la Ciudad de México y allí Castro Herrera fue inscrito en el Conservatorio Nacional de Música. Se graduó en 1883 después de las clases de composición con Melesio Navarro. La Sinfonía número 1 en do menor, llamada Sagrada, fue compuesta en 1883 cuando el compositor finalizaba sus estudios. Sin embargo, no se estrenó hasta 1988. Escuchemos a la Orquesta Filarmónica de las Américas con Alondra de la Parra en la batuta en su interpretación de la Sinfonía número 1 de Ricardo Castro Herrera.

0: De Ricardo Castro Herrera escuchamos su Sinfonía número 1 en interpretación de la Orquesta Filarmónica de las Américas, dirigida por Alondra de la Parra. Con esta obra de 1883, estrenada hasta 1988, nos despedimos de este repertorio musical. En este recorrido por la música de todos los tiempos, en el control técnico estuvo con nosotros Ricardo Velázquez Restrepo. En la realización y conducción, María Isabel Gálvez. Nos escuchamos en una próxima oportunidad. Por lo pronto, continúen en la sintonía de Radio UNAL, la emisora de la Universidad Nacional de Colombia.
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1: Planeación financiera para no recurrir a la deuda. ¿Le ha pasado que llega un gasto inesperado y la única salida parece ser la tarjeta de crédito o pedir dinero prestado? Muchas veces el problema no es solo falta de ingresos, es falta de planeación. La deuda no siempre aparece por un gasto grande. A veces nace de pequeñas decisiones, de no saber cuánto gastamos, de no anticipar pagos importantes o de no tener un fondo para emergencias. Por eso, una buena planeación financiera no solo organiza el dinero,
2: también protege su tranquilidad.
1: Paso a paso. Primer paso, haga una foto real de sus finanzas. Anote cuánto dinero le entra al mes, cuánto gasta, qué deudas tiene y si cuenta con algún ahorro.
2: No con cálculos aproximados, sino con números reales.
1: Segundo paso, identifique su gasto base mensual, es decir, ¿cuánto necesita para cubrir lo esencial? Vivienda, servicios, alimentación, transporte, salud y educación. Ese va a ser su piso financiero. Tercer paso, ordene sus gastos en tres grupos: esenciales, importantes y prescindibles.
2: Así, si un mes no le alcanza, usted sabe qué ajustar antes de endeudarse.
1: Cuarto paso, presupueste antes de gastar. No espere a ver qué quedó al final del mes. Apenas reciba ingresos, separe primero lo básico, luego para el ahorro y después para lo demás. Quinto paso, cree un fondo para imprevistos. No tiene que empezar con millones, empiece con una meta pequeña. Lo importante es construir un colchón que evite que una emergencia termine convertida en una deuda. Sexto paso, prepárese para gastos previsibles. Matrículas, impuestos, mantenimientos, Navidad o cumpleaños
2: que no son sorpresa.
1: Si sabe que vienen, puede apartar un poco cada mes. Séptimo paso, póngase reglas claras de compra. Por ejemplo, no comprar algo no esencial el mismo día, esperar 24 horas antes de una compra grande o no usar crédito para cubrir gastos cotidianos. Octavo paso, revise sus finanzas cada semana. No necesita esperar al final de mes para darse cuenta que sus finanzas se desordenaron. Una revisión corta puede evitar una crisis más adelante. La planeación financiera no es para quien gana mucho, es para quien quiere vivir con más control y menos angustia,
2: lo cual es fundamental para el bienestar financiero.
1: Recuerde esto, cada gasto que usted anticipa es una deuda que probablemente evita mañana. Planear no elimina todos los problemas, pero sí reduce mucho la necesidad de improvisar con dinero prestado.
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4: Nini Johanna Soto, Señorita Colombia, 1980.
5: En mi época las Miss Colombias eran muy dedicadas a las obras sociales, viajaban muchísimo, aceptaban muchas invitaciones. 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Para la mujer abrirse campo sobre lo político y campo en lo laboral en Colombia ha sido una lucha muy grande. 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Yo lo veo muy reducido todavía en el Congreso de la República, solamente el 10% corresponde a la figuración de la mujer y estoy convencida de que dentro de ese 10% el 90% ha sido herencia familiar.
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Franz Schubert practicó el violín desde su infancia, lo mismo que la viola, tanto en su casa paterna como en el Staatskonfekt, el seminario real e imperial fundado en 1803 por el emperador Francisco I y reservado únicamente a los cantores de la corte. Sin embargo, hasta 1816 Schubert no había compuesto prácticamente nada para violín, siempre perdido en el conjunto del cuarteto de cuerdas. La proporción de cuartetos de cuerdas escritos en su juventud prueba sus conocimientos en la materia y no se sabe por qué no intentó antes dedicar algunas obras al violín. Su catálogo será siempre muy pobre en esta materia, exceptuando las tres sonatinas para violín y piano Deutsch 384, 385 y 408 y una sonata de 1817, la Deutsch 574. La literatura para violín y piano de Schubert solo incluye dos obras muy posteriores, el Rondó en si menor, opus 70, Deutsch 895 de 1826, y una fantasía en do mayor, Deutsch 934 de 1827. Por lo que respecta a las tres primeras sonatas, no se sabe nada sobre las circunstancias que indujeron a Schubert a componerlas. Sobre el manuscrito de la primera, Schubert escribió: sonata para pianoforte con acompañamiento de violín. Esta indicación, donde uno de los instrumentos, aquí el violín, aparece solo en dependencia del otro, está ya muy superada en esta época y pertenece casi al siglo XVIII. De la misma manera, las tres sonatas forman un todo y Schubert las destinaba sin duda, siguiendo la antigua fórmula de edición muy conocida por Haydn, Mozart e incluso Beethoven, para ser publicadas al mismo tiempo, motivo por el que anota cuidadosamente el orden de sucesión. Pero si esperaba una publicación rápida, se hubiera sentido decepcionado. Las tres sonatas no aparecieron como opus 137 por la editorial Diabelli hasta 1836, es decir, 8 años después de la muerte de Schubert. Escuchemos entonces la sonatina para violín y piano en la menor, Deutsch 385. La interpretación corre a cargo de Dong Suk Kang en el violín y Pascal de Voyon en el piano.

0: e Israel, y es el primer encuentro tras el asesinato del líder de la revolución islámica, Khamenei, y de muchas de las cúpulas militares y clericales de Irán. Entonces, el clima político ante el cual se presenta el presidente Pezeshkian seguramente es un clima de frente polarización, pero el presidente Pezeshkian también ha revelado en entrevistas previas a su visita a Nueva York que mantendrá una posición firme de Irán ante los ataques israelí-estadounidense. Entonces, digamos, sigue firme la postura de Irán de querer resistir a la ofensiva estadounidense-israelí. Y también, obviamente, las dificultades que también se han manifestado de negación de visa, que no es el único caso, por ejemplo, también para el presidente de la Autoridad Nacional Palestina, Mahmoud Abbas, se ha negado la visa de acceso a los Estados Unidos, también para muchos de los integrantes de la delegación iraní. Se le ha negado la visa de acceso a Estados Unidos, y eso ha sido un mecanismo obviamente de boicot a la delegación iraní para que pudiese participar en la Asamblea General. Por ejemplo, la delegación de prensa iraní no pudo asistir en la cumbre, se le negó el cubrimiento a la agenda iraní. Y sin embargo, bueno, el presidente iraní, cabe mencionar, digamos, su posición frente al conflicto que se está llevando a cabo con Israel y los Estados Unidos, y también frente a la ofensiva de los Houthi en Yemen, que pues también es un frente de guerra relacionado al conflicto que se lleva a cabo contra, digamos, las monarquías sauditas y también los Emiratos Árabes, que son en últimas aliados de las potencias occidentales en la región. Y un último tema también, el tema que también podemos vincular con el tema anterior de Venezuela, es las sanciones y el embargo que Irán, como otros países del mundo, está sufriendo tras un aislamiento diplomático y comercial liderado por Estados Unidos y las potencias occidentales.
1: Profesor, por último, nos quedan muy pocos minutos, pero es importante también que hablemos sobre el caso de China. No se va a presentar esta Asamblea General de las Naciones Unidas, pero desde el 23 al 25 de septiembre va a tener algunos encuentros y algunas reuniones con el presidente de Estados Unidos. Es importante, y también es importante conocer la figura del poder de veto de China en la Asamblea General de la ONU.
0: Sí, como usted lo decía, el presidente no participará personalmente en la Asamblea General de la ONU. Pues no es el único caso, hay muchos casos también de diplomacia en que no es el presidente o el jefe de gobierno o el jefe de Estado que participa directamente en la Asamblea General de la ONU, como va a ser en Colombia, va a participar el vicepresidente. O sea que no es un caso aislado, hay muchos países que mandan otros mandatarios a participar en la Asamblea General de la ONU. Sin embargo, como usted lo mencionaba, es muy importante la gira, pues los encuentros bilaterales que tendrá el presidente chino, Xi Jinping, con su homólogo Donald Trump entre el 23, el 26, el 25 de septiembre, al margen, entonces en la ciudad de Washington, donde llevarán a cabo sobre todo temáticas cruciales para la confrontación en temas comerciales, en temas de los aranceles,

0: sea, de aislar a la posición de Taiwán en la agenda internacional y emerger como la política de la soberanía china frente a Taiwán. Un último tema también, las temáticas tecnológicas y de la inteligencia artificial, que también el manejo de la inteligencia artificial frente a las dos potencias también ha sido materia de divergencia, y veremos cómo los dos líderes podrán tener una posición de consenso sobre esas temáticas.
1: Es un pequeño repaso entonces sobre tres casos puntuales de los que conversábamos: Venezuela, Irán y también el caso de China frente a esta Asamblea General de la ONU que se estará realizando hasta el próximo 28 de septiembre. Ustedes escuchaban al profesor Giacomo Finzi, doctor en Estudios Políticos y Relaciones Internacionales de aquí de la Universidad Nacional de Colombia, y también doctor en Ciencias Políticas y Sociales en la Universidad Católica de Lovaina de Bélgica. Profesor, gracias por acompañarnos en Radio Nacional.
0: Muchas gracias a ustedes, que tengan un buen día.
2: Buenas.

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1: Seis de la mañana, 52 minutos. Hace unos días en nuestro país fue noticia la decisión de retirar a Colombia de la Coalición por la Igualdad de Derechos, un espacio internacional de cooperación sobre igualdad y derechos de las poblaciones LGBTIQ+. Bien, pues en las últimas noticias se conoció que Pacientes de Colombia le ha pedido al gobierno nacional revisar esa decisión. Esta organización reúne a 204 organizaciones de pacientes y advirtió que esta decisión podría afectar la confianza institucional y la protección de personas que han enfrentado discriminación y barreras para acceder a los diferentes servicios de salud. Según Pacientes Colombia, 44 de las organizaciones que integran el movimiento trabajan directamente con población focal en VIH y comunidades mayoritariamente de la comunidad LGBTIQ+. El vocero de la organización, Denise Silva, pidió abrir un espacio de diálogo con organizaciones de pacientes, con colectivos, con expertos en salud pública y entidades de derechos humanos para analizar esas posibles implicaciones que tiene la decisión, entre otras cosas porque la organización sostiene que las políticas de igualdad y no discriminación deben mantenerse como parte de las garantías para el acceso al derecho fundamental de la salud. Hoy vamos a estar conversando precisamente acerca de este tema en nuestro país y ya nos acompaña en línea Miguel Barriga. Él es activista, es académico, profesional en educación, magíster en política social, magíster y especialista en educación, fundador y director de Red Somos, una organización colombiana que trabaja en la respuesta del VIH desde la perspectiva comunitaria. Miguel, muy buenos días y gracias por estar aquí con nosotros.
2: Hola, muy buenos días a todos, todas, todes. Gracias y saludar a tu audiencia.
1: Bien, Miguel, yo creo que el punto de partida debe ser un poco la discusión y es que no solo es salir de un organismo, sino entender cuáles son esos temas de la salud tan importantes que pueden estar olvidando desde quienes toman esta decisión de sacar a Colombia de la coalición.
2: Sí, por supuesto. Digamos, lo primero es reconocer que esto no es una decisión meramente o de la sencillez administrativa, ¿sí? Es una decisión política, es un mensaje del actual gobierno frente, y ellos mismos lo dijeron, a lo que serían sus prioridades, y allí los sectores LGBTIQ+, pues no lo somos, ¿sí? Digamos, es un espacio, esta coalición que crea desde 2016, reúne compromisos exteriores internacionales sobre los de los estados en relación a los derechos LGBTI. Ya con respecto a temas relacionados con la salud, claramente la salud y la enfermedad y el bienestar están asociados directamente con las determinaciones sociales, las determinantes sociales. Y una de ellas justamente es la vulnerabilidad en razón de la discriminación, en razón del estigma. Mi organización, que trabaja fundamentalmente asuntos relacionados con VIH, reconoce que de las poblaciones más afectadas a la infección justamente son las personas con una orientación sexual diversa, con una identidad de género, aclarando que no es en razón de lo que son, de lo que sienten, de su orientación y su identidad, sino justamente de la vulnerabilidad, la homofobia,

0: aleja a las personas de los sistemas de salud. La exclusión lleva a las personas a prácticas de riesgo, a la clandestinización de nuestras prácticas emocionales, eróticas, y eso hace que hoy se reconozca la necesidad de trabajar sobre los enfoques diferenciales. Reconocer que si al tiempo en que trabajamos en razón de la prevención y asuntos de salud, no trabajamos los derechos de las poblaciones más afectadas, entre ellas los derechos de las personas LGBTIQ+, estaríamos haciendo una acción incompleta en salud. Entonces esto claramente pues genera una alerta sobre qué sigue, ¿no? O sea, el viceministro de Relaciones Exteriores plantea que esto no tiene nada que ver con lo constitucional, y efectivamente hemos ganado mucho en el orden constitucional, principalmente desde la Corte, pero lo que estamos viendo es que su no prioridad ha implicado inclusive cuestionar circulares, protocolos que hoy en salud han determinado que se necesita atender diferencialmente a unas comunidades, entre ellas las comunidades LGBTIQ+.
1: Miguel, siguiendo aquí con el escenario internacional, hace más de un año estábamos hablando acerca de esos recortes presupuestarios de la administración Donald Trump, donde también se veían afectadas muchas personas que estaban vinculadas al tratamiento del VIH. En perspectiva, y hoy también pensando en este escenario, ¿es necesario o no es necesario la intervención de todas estas entidades o de esos presupuestos internacionales para seguir apoyando este tema de la salud?
0: No, totalmente. Totalmente, desafortunadamente no tenemos una respuesta en lo particular para el VIH financiada adecuadamente por el presupuesto nacional, por el presupuesto doméstico, lo llamamos, y eso ha hecho que en particular proyectos o fondos como el Fondo Mundial, por ejemplo, como lo que era USAID, PEMFAR, programa PEMFAR del Departamento de Estado, sean quienes están financiando mayoritariamente la respuesta en VIH, por ejemplo, y en migrantes. Cuando suceden estos recortes, principalmente desde Estados Unidos, pues queda un sinnúmero de personas desprovistas de servicios de prevención, de diagnóstico y de atención. Digamos que es un poco, intenta superarse. Sin embargo, las políticas restrictivas de Estados Unidos pues también ponen en tensión y en reducción intervenciones directas con las poblaciones más afectadas. Digamos que hoy la política de considerar la mal llamada ideología de género también ha sido restrictiva en los fondos y genera unas incertidumbres frente a cómo trabajar. Por ejemplo, es evidente que las poblaciones con mayor prevalencia, por ejemplo, al VIH, son los hombres gays, son las hombres bisexuales y las personas trans. Cuando tú le involucras que no se puede, por términos, entre comillas, de ideología de género, pones en riesgo una intervención directa, una intervención que reconoce lo diferencial. Ojo, no por ser gay, no por ser trans, sino porque es la homofobia. Justamente estas políticas, como la que está tomando el gobierno nacional, lo que hacen es poner en mayor vulnerabilidad y en mayor riesgo, porque no hay una atención en salud pública, por ejemplo, frente a estas comunidades.
1: También quisiera preguntarle por esas acciones que realmente podría o no tomar el gobierno nacional y que permitan seguir evitando esa percepción de menor protección estatal frente a la diversidad.
0: Pues digamos que claramente nos han dicho que no van a tocar nada. Justamente creo que es lo que puede pasar, que no pase nada y entonces no hay implementación de políticas públicas. Por ejemplo, tenemos un COMPES con 167 acciones, indicadores en sector LGBTIQ+, pero el gobierno simplemente podría decir no lo toco, no lo movilizo, no invierto, por ejemplo. Estaríamos esperando que en el plan de desarrollo, justamente como medida, se incluya a la población LGBTI como está incluida en el actual plan de desarrollo, se incluya en los presupuestos. O sea, tenemos una condición acéfala al haberse liquidado o están en liquidación el Ministerio de la Igualdad. Había un viceministerio de diversidades que hoy no sabemos cuál es la arquitectura institucional que va a asumir la política pública y las acciones afirmativas y directas frente a la población LGBTIQ+. Entonces necesitamos darle arquitectura, darle presupuesto y que no sea, como están planteando a nivel exterior, a nivel de la política exterior, no una prioridad. Eso sería gravísimo porque deja desprovisto una población históricamente discriminada y sujeta de especial protección por la Corte Constitucional. O sea, no, desconocer que la violencia y la exclusión son una forma directa para las poblaciones LGBTI es desconocer que cada 32 horas asesinan una persona LGBTIQ+, que las mujeres trans están siendo víctimas de violencia, abuso policial, transfeminicidio. Entonces, no priorizar significaría dejar desprovisto. Y finalmente, seguir incrementando discursos alrededor de la ideología de género, que vuelvo y digo, no existe, pues lo que está promocionando es la legitimidad de la violencia. Está legitimando es permitir que la ciudadanía considere, ¿verdad?, que hay unos malos, hay unos buenos, que hay unas personas que están por fuera de la heteronorma que hay que eliminar socialmente.
1: Escuchaban ustedes a Miguel Barriga, él es académico, activista, profesional en educación, magíster en política social, magíster y especialista en educación, además fundador y director de Red Somos, una organización colombiana que trabaja en respuesta al VIH desde una perspectiva comunitaria, además de más de 20 años trabajando en escenarios de salud y otros temas. Hoy puntualmente conversábamos acerca de la solicitud que ha hecho Pacientes Colombia al gobierno nacional de revisar esa salida de la coalición de nuestro país sobre derechos de la comunidad LGBTIQ+, porque pues están enfrentando escenarios, siguen enfrentando escenarios de discriminación y barreras para acceder a los servicios de salud. Miguel, gracias por acompañarnos.
0: No, muchísimas gracias a ti, a UN Radio, y invitarles a promocionar estas discusiones y finalmente a ser parte pues de la defensa de todos los derechos humanos.
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1: Son las 7 de la mañana y 5 minutos en Análisis UNAL. Estas son las emisoras de la Universidad Nacional de Colombia. Estamos a través de 98.5 FM en Bogotá, al aire y en vivo, y a través de 100.4 FM en Medellín. También a través de nuestra página web radio.unal.edu.co, a través de todos los asistentes de voz. Nos puede sintonizar las 24 horas del día y desde cualquier lugar del mundo. Para mí es un honor presentar a uno de los periodistas más reconocidos en el país, sobre todo en la región antioqueña, Juan Felipe Aramburo Zapata. Es periodista, comunicador con una trayectoria de más de 2 décadas en medios de comunicación en Medellín. Ha desarrollado buena parte de su carrera en televisión y radio. Ha estado vinculado a medios y entidades como Telemedellín, Canal UNE, Teleantioquia, la Alcaldía de Medellín. En 2019 fue reconocido con el premio Manuel del Socorro Rodríguez, otorgado por el Club de la Prensa de Medellín en la categoría de televisión. Para entonces ya se destacaba su experiencia de 23 años en el ejercicio periodístico y su formación en estudios políticos, con énfasis en geopolítica en la Universidad EAFIT. Su trayectoria también ha estado relacionada con educación, cultura, gestión social. Fue coordinador de programas especiales y gestión social del Parque Explora de Medellín. Posteriormente estuvo vinculado al proceso de formación de maestros y a la Fundación Pro Antioquia. Allí ejerció como coordinador del programa Ser Más Maestro y participó en proyectos relacionados con educación y ciudadanía. Es un profesional que ha combinado comunicación, educación, investigación social y análisis de la realidad colombiana, y a partir de hoy se incorpora a este equipo de periodistas y de profesionales de Análisis UNAL y de las emisoras de la Universidad Nacional de Colombia, de Radio UNAL. Juan Felipe, ¿cómo está? Muy buenos días.
2: Hola, Juan Pablo, un buen día, un saludo muy cordial para Eliana, para Sonia, nuestros equipos de producción y por supuesto para los que dan sentido a todo este proceso, que son nuestros oyentes, que son ellos y por ellos que hoy celebramos estos 35 años de vida radial.
1: Pues yo creo que me quedé corto en el perfil que acabo de leer y que encontré también en sus redes sociales y en todo lo que usted ha hecho como experiencia, en todos los reconocimientos también que se ha ganado y el cariño también que se ha ganado de los oyentes y televidentes en Medellín y Antioquia, y que ahora pues se extiende a la capital del país a través de Análisis UNAL. Usted va a estar en la coordinación y en la conducción de este espacio a partir de ahora, y queríamos aprovechar los 35 años de Radio UNAL para presentarlo a nuestros oyentes y también para darle una bienvenida. ¿Cuál es su historia con los medios de comunicación, Juan Felipe? ¿Su historia con la radio también?
2: Pues es muy especial, Juan Pablo, porque precisamente mi inicio en los medios de comunicación tiene que ver con la radio universitaria, con la colega y hermana Universidad de Antioquia y con su sistema radial de radio educativa y cultural, que tiene un buen despliegue en Antioquia, con su emisora en el Valle de la Aburrá en AM, también en frecuencia modulada, y emisoras en cada una de las subregiones. Y esto fue ya hace unos añitos, hace unas décadas, que estuvimos ahí acompañando procesos, incluso del periodismo deportivo como ángulo deportivo, y síntesis informativa que ha sido, sigue siendo el informativo de las emisoras de la Universidad de Antioquia. Es como el noticiero de todos los días, y ahí precisamente empecé yo, y ahí estuve unos buenos años. Luego ya pasé a la televisión regional, a Teleantioquia, y pues a partir de ese momento, al mismo tiempo haciendo radio y televisión, en un proceso que ha sido sobre todo divertido, importante, entretenido, y qué mejor manera que empezar en Radio UNAL que el día de la celebración de los 35 años. Entonces estoy muy feliz, muy honrado y muy agradecido de poder compartir con ustedes este espacio.
1: Bueno, pues felicitaciones también, feliz cumpleaños para usted que ahora hace parte de esta familia, de este equipo, y toda la bienvenida también de nuestro equipo aquí en Bogotá y nuestro equipo también en Medellín, que queremos tanto, en la frecuencia de 100.4 FM, 98.5 FM aquí en Bogotá. Tienen una curiosidad las chicas con usted.
2: Cuente.
1: Sonia.
2: ¿Qué pasó, Sonia? ¿Qué pasó, Eliana? ¿Qué pasó?
3: No, pues usted nos mencionaba su trayectoria en el escenario deportivo y nos preguntábamos de qué equipo es hincha y si nos contaría.
2: Por favor, pues del más importante del territorio.
3: Tengo miedo de escuchar eso.
2: ¿Cuál cree usted que puede ser el equipo más importante del departamento?
1: Deportivo Independiente Medellín.
2: No, señor, Atlético Nacional.
3: Oh, perdieron la apuesta en la mesa de trabajo, compañeros.
1: Bueno, aquí tenemos una variedad de equipos deportivos. De Liana es hincha del América de Cali. Sonia es hincha del glorioso
3: Independiente Santa Fe.
1: Independiente Santa
2: Fe. No, nos vamos a divertir hablando de eso.
3: Bastante.
1: Por supuesto. Muy bien, Felipe, muchas gracias por acompañarnos y bienvenido como siempre, ya a partir gracias. De este momento integrado a la mesa y siempre su canal abierto también para cuando quiera intervenir. Son las 7 de la mañana y 10 minutos, nos vamos con nuestro tema del día, nuestro cumpleaños número 35 de Radio UNAL.
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1: Antes de presentar a nuestros invitados, tenemos mensajes de nuestros oyentes que ahora se pueden comunicar a través de nuestras redes sociales, arroba Radio UNAL en Instagram y en X, también en Facebook, y también a través de nuestra línea de WhatsApp pueden dejarnos sus mensajes tanto en audio como en texto.
3: Sí, señor, 311-889-1631, es esa línea a través de la cual estamos recibiendo los mensajes. Permítame, le leo este que nos llega de don Edgar Álvarez, él es uno de nuestros oyentes más recurrentes y hoy, pues, como usted lo ha pedido, Juan Pablo, pues nos ha contado su historia. Con alegría me uno hoy a la celebración de estos primeros 35 años de vida de Radio UNAL. Las y los escucho desde la vereda Alto del Rayo en el municipio de Sonsón. Les sigo desde hace 3 años cuando vine a morar en la montaña. El programa que más sigo de Radio UNAL es Análisis UNAL y el tema del día. Otros programas como La Ciencia Responde y todos los programas de música, especialmente los de jazz. Felicidades por estos 35 años acompañando a las y los colombianos y pues feliz cumpleaños para usted, don Edgar, que siempre está muy vinculado a todo lo que pasa en esta radio.
1: Qué bonito mensaje además. Muy bonito mensaje. También nos había llegado otro mensaje más temprano. Gracias, Universidad Nacional, por toda la programación. Es un aprendizaje permanente, nos dicen los oyentes, y vamos a seguir leyendo todos los que nos lleguen. Don Pedro Salazar, muy buenos días. ¿Cómo está?
5: Don Pablo y todos los de la mesa, buenos días.
1: Bienvenido a Radio UNAL.
5: Muchas gracias.
1: Aunque decirle bienvenido a ustedes...
5: 35 años.
1: Es un poco difícil. 35 años usted sí. En Radio UNAL, ¿no?
5: Sí, yo estaba terminando mi tesis de grado en filosofía. Me enteré que Fernando Orjuela, el primer director, el fundador, lo había nombrado.
1: Sí.
5: Y entonces pues fui a pedirle trabajo porque pues igual estar en la casa haciendo la tesis y no hacer nada más, tenía que conseguir algo.
1: Sí.
5: Y efectivamente me ofreció... el cargo de programador musical.
1: Sí.
5: Empezamos con rock, yo traje el rock a la emisora, luego jazz, música clásica, en fin, y desde esa época he venido trabajando con la emisora.
1: Para Felipe y para todos nuestros oyentes, don Pedro Salazar casi nunca ha salido al aire. Le he pedido en los últimos días que por favor queremos escuchar su voz en algunas promos porque es un elemento muy valioso de esta radio de la Universidad Nacional de Colombia y de la historia de la radio universitaria. Él es el director de la Fonoteca en este momento, tiene en su cabeza y en sus archivos toda la historia de lo que ha sonado durante los 35 años. Él formó la Fonoteca y además uh-huh. tiene allí en un cuarto, en el lugar donde está, que estamos haciendo además un proyecto importante de memoria, de catalogación y además de disposición final de todos los elementos, los cassettes, los cartuchos, los CDs, para que estén en un lugar un poco más adecuado y que puedan además consultarlo las nuevas generaciones. Hay elementos, Pedro, que usted no ha podido reproducir porque están en dispositivos que ya no tienen cómo, ¿sí? Y eso también es un trabajo que estamos tratando de hacer para recuperar eso. Cuéntenos de qué está constituido ese archivo histórico de estos 35 años de Radio UNAL y que usted custodia también.
5: Sí, la emisora empezó análogamente, es decir, con discos de vinilo, con casetes, con cintas de carrete abierto, que eran sistemas en los que se grababa y luego se borraban esas cintas porque eran muy costosas o porque no se podían archivar por el tamaño que eran y ocupaba mucho espacio. Claro. Y luego, eso fue, es decir, nosotros fundamos la emisora en el 91. Hacia finales de los años 90, ya entre el 99 y el 2000, pasamos de análogo a digital. Y ya empezamos a usar material como discos compactos, DVDs, que es en lo que en este momento estamos archivando. También unos servidores, en fin. Pero lo que se pretende es conservar lo antiguo también, porque tiene mucho valor. De hecho, los parámetros de archivo exigen que las matrices, si se digitalizan, deben conservarse. No se puede eliminar ningún tipo de archivo ni de formato.
2: Pedro, además a usted tenemos que agradecerle, quienes somos rockeros, que gustamos de ese género musical, pues ser el que trajo a la emisora el rock. ¿Qué tanto colección de rock tenemos hoy en la fonoteca? ¿Qué tan grande es nuestro archivo rockero? Bueno, y además, ¿qué tenemos en la fonoteca?
5: Bueno, es muy pequeño. El rock es un fondito de, pienso que son 100 discos compactos, una cosa así. El fuerte de la fonoteca es la música clásica.
2: Sí.
5: Entre discos compactos y discos de vinilo. Hay un pequeño fondo de jazz, hay algo de música del mundo, música colombiana, programas de transcripción. Lo que se pretendía en esa época con el rock era atraer más a la gente joven y a la comunidad universitaria hacia el tipo hacia ese tipo de rock que se escuchaba, no solamente en los noventas. Lo que yo pretendía era también pasar música, es decir, lo clásico del rock. Y además de eso, no solamente pasar los éxitos, sino álbumes completos. Porque lo que se hacía en esa época en las emisoras era sencillamente pasar un tema y lo molían y lo molían y lo molían.
3: Y uno creo que no ha cambiado mucho.
1: El resto claro, de...
2: sigue continuó. Siendo así.
5: Sí, esa era la usanza y sí, ahora se hace también.
1: El resto entonces, de obras no se conocía casi, el resto de obras del disco.
5: Del álbum, exactamente. Entonces lo que yo hacía era pasar el disco completo. Y además, no solamente como programador de rock, sino... Todos los programadores que han pasado por la emisora, lo que se pretende es que esos programas musicales estén mediados por un saber. No solamente es poner la música, sino también contar una historia, no solamente musical, de apreciación musical, sino lo que sucedió en la época, los intérpretes, los músicos, los autores, etcétera.
3: Pedro, usted comenzó esta conversación hablando de 1991, de esa primera vez, esa primera salida al aire. ¿Qué equipos tenían? ¿Cómo era en ese momento la radio para todos aquellos también de esas nuevas generaciones que nos escuchan, nos vinculamos a Radio Unal y que hoy, por supuesto, lo pensamos de una manera diferente desde lo digital?
5: Sí, es interesante pensar que los visitantes, sobre todo los jóvenes que llegan a la fonoteca, muchos no desconocen lo que era un casete. Y es increíble. Bueno, los análogos sí son un poco más conocidos. Pero como te dije, empezamos análogamente. Se grababan los programas en unas cintas que llamaban de carrete abierto, los Open Reel, que eran unas cintas muy grandes, diferentes a lo que son los casetes, que son cintas pequeñas. Estos son open, es decir, abiertos. Sí. Eso es análogo. Y se ponían discos en tornamesas. Que incluso ahora ha vuelto ese boom de comprar discos
1: de los vinilos,
5: sí, de los vinilos. Y con casetes, con cartuchos, en fin, análogo completamente todo. El operador de la cabina tenía que estar pendiente del tornamesa, de la cartuchera, no había computadores.
1: Claro, no había forma de programar la lista de reproducción.
5: Eso era en directo completamente, claro. Sí. Por supuesto, era bueno, se necesitaba algo de destreza. Se adquiría, de todos modos, esa destreza.
1: ¿Tiene algo de nostalgia usted, Pedro, por la radio que se hacía antes?
5: No, yo no tengo nostalgia de nada, ni siquiera de la radio. Es decir, las épocas, las personas y todo pasa. Todo pasa y hay que adaptarse a las nuevas formas. Pero, por supuesto, conservar el conocimiento que tiene lo que tiene el pasado, lo que dejó. Y eso es muy importante, la historia, porque se desconoce mucho la historia. Y es importante que se conozca, no para repetirla, porque igual esa me parece una frase tonta, porque si uno repite la historia y si la historia fue buena, pues la repite. Pero hay que conservar, y tener la conciencia histórica del pasado.
1: La última, Pedro, ¿usted cómo se imagina la radio del futuro? ¿Usted la ha visto nacer, crecer? Y ya después de 35 años, ¿cómo pueden ser los próximos 30 años, 20 años de la radio?
5: Esa inteligencia artificial va a ser como lo que, el parámetro que se va a usar, y eso no va a dejar de decir, va a evolucionar muchísimo más. Yo creo que las personas van a tender a desaparecer en las emisoras, como desaparecieron cuando pasó lo análogo a lo digital. Muchos de los técnicos, que los equipos que teníamos, eran muchas personas, y muchos fueron despedidos en esa época. Yo pienso que va a ser algo automatizado, mucho más automatizado, pero no creo que lo que sí veo es que hay un peligro de que desaparezca el FM, por ejemplo, como desapareció el AM.
1: Sí.
5: Ahora la tendencia es escuchar los podcasts y el internet y programas grabados que uno puede en cualquier momento escuchar, lo cual es muy ventajoso porque lo puede hacer en cualquier momento. Antes tenía uno que sintonizar un radio para poder escuchar y no podía volver a repetir lo que acababa de escuchar.
3: Ahora, ¿pero sí le parece que eso era más romántico, sí, esa cita que teníamos con la radio?
5: Sí, era romántico.
1: Pero muchas gracias, sí. Feliz cumpleaños a usted también.
5: Igualmente.
1: Gracias.
5: La universidad
1: por estar...
5: también está cumpliendo años.
1: 159, además. Pero a usted queremos hacer un homenaje, un reconocimiento por estos 35 años de dedicación, por enseñarnos tanto, por ser un ejemplo para
5: muchas
1: nosotros.
5: Gracias.
1: Todos los productores o todos los que hemos pasado por estos micrófonos hemos tenido algo que ver con usted en alguna medida, por los libretos que ha puesto, por las selecciones musicales que todavía siguen vigentes ahorita en Radio UNAL. Esperamos contar muchísimo más tiempo con usted, aunque ya está en edad de jubilación, de su feliz jubilación, y ojalá se quede un poquito más con nosotros. Pero queremos agradecerle y hacerle un homenaje por ese trabajo
5: muchas
1: que
5: gracias.
1: Ha hecho con nosotros.
5: Gracias
1: estos 35 años.
3: Y por ser tan amable
1: gracias.
3: Siempre, Pedro.
1: Absolutamente.
3: Le tomamos muchas fotos porque esto es un
5: muchas
3: hito.
5: Gracias. Gracias.
1: Pedro, muchas gracias. Un reconocimiento. Okay. Pedro Salazar, nuestro director de Fonoteca de Radio UNAL. 7:21, regresamos.
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0: 7 de la mañana, 22 minutos. Seguimos en Análisis UNAL, nuestro informativo de todas las mañanas. Y hoy estamos celebrando los 159 años de la Universidad Nacional de Colombia, pero muy puntualmente y muy especialmente los 35 años de Radio UNAL, que empezó en esta frecuencia de los 98.5 FM en Bogotá. Y nos encanta y nos alegra a esta hora saludar a Edgar Guasca, es nuestro director de podcast. Este componente de Radio UNAL es muy especial. Somos la única plataforma universitaria de podcast del país y nuestro repertorio, nuestras series suman ya más de 50. Edgar, eso es todo un logro. Felicitaciones, feliz cumpleaños en estos 35 años y gracias por aportarnos este componente de podcast tan vital y tan útil y que tanto reconocen nuestras audiencias. ¿Cómo está?
1: Bueno, muy buenas, un saludo para ti, para Juan, para la mesa de trabajo, para todo nuestro equipo técnico y desde luego para nuestra audiencia, feliz cumpleaños para todos.
2: ¿Cuál es la historia suya, Edgar, aquí en Radio UNAL?
1: Yo llegué a Radio UNAL hace 33 años. Yo duré 3 años como contratista y luego me presenté al concurso y quedé ya escogido como personal de planta. Llegué a los 17 años. Me tocaba pedir permiso en el Ministerio de Trabajo para hacer turnos. Y curiosamente llegué a cubrir turnos de descanso de todo el personal. Entonces un día estaba en la mañana, al otro día estaba en la tarde, al otro día hacía el famoso turno bombillo de 12 a 6 de la mañana, y así pasábamos por todos los días. Ese fue como mis comienzos aquí en Radio UNAL.
2: Venga, que Felipe me hace caer en cuenta de algo, porque no siempre Radio UNAL ha estado en la frecuencia 98.5 y usted se sabe esa historia.
1: Sí, comenzamos nosotros en otra frecuencia, no la recuerdo en este momento exactamente cuál es, nuestro distintivo de llamada era diferente. Uh-huh.
2: El distintivo de llamada es el que dice HJUN.
1: Antes teníamos HJY51. Okay. Y teníamos lo logramos a través de un canje con la Radio Universidad Nacional del Cauca, Radio Universidad del Cauca. Ellos tenían ese UN, nosotros teníamos, y logramos a través de un convenio interadministrativo decir, bueno, ustedes quédense con este, nosotros nos quedamos con este, y nosotros les aportamos a ustedes en programación, en contraprestación. Y fue la primera vez que empezamos a enviarle programación a otras emisoras.
3: Bueno, más de 30 años, también es importante conocer un poco sobre cómo han ido evolucionando esos programas aquí. Usted también hizo parte del noticiero de Análisis UNAL, que en su momento se llamaba UN Análisis. Hablemos un poco sobre eso y también sobre ese recorrido que usted ha podido tener aquí en la emisora.
1: Bien, yo inicié, como les decía, cubriendo turnos, sobre todo de la parte técnica. Cuando se terminó mi contrato, el director me dijo, mire, en este momento no le puedo dar más contrato, pero hay una posibilidad de crear un cargo que se llama la jefatura técnica. En lo público, crear un cargo hay que tenerlo, digamos, demostrar que sí se necesita ese cargo. Empezamos entonces en ese cargo, nos fuimos al concurso porque demostramos que el cargo era necesario y luego ahí fue donde yo quedé ya como productor de planta en ese concurso. Después pasamos, duré mucho tiempo ahí, una directora me repitió la fórmula y me dijo, queremos crear una coordinación de producción. Se le quiere medir a crear el cargo, entonces creamos la coordinación de producción, y cuando yo estaba finalizando mi carrera en la Universidad Central necesitaba hacer mis prácticas. Le dije al director, ¿qué posibilidad hay de entrar a hacer mis prácticas en el noticiero? Me dijo, yo realmente necesito a alguien que coordine el noticiero desde la parte conceptual y periodística. Se le mediría a coordinar, teníamos pasantes, teníamos periodistas junior, se le mide, pues usted conoce toda la parte periodística de la emisora ya de muchos años, y fue en donde ingresamos al equipo de noticiero, desde la parte de producción, pero también haciendo la coordinación periodística, coordinando las reuniones de editoriales, coordinando las temáticas, coordinando todo el equipo, más o menos de 6 personas que en su momento tenía el noticiero trabajando. Llegamos a 26 premios de periodismo con el noticiero. Nos ganamos todo lo que había por ganarse en periodismo en Colombia e internacionalmente. Hicimos una labor muy, muy chévere, que afortunadamente vino posicionando. Y ya el siguiente reto fue, ya después de 7 años al frente de esto, el reto fue, creemos una plataforma podcast.
2: Nos contacta el profesor Mauricio Reyes, que es colaborador permanente de Análisis UNAL. Nos dice, feliz cumpleaños. UN Radio comenzó los 97.4. en sus inicios, hace 35 años, después pasó a 98.5. Muchas gracias, profesor, y también Mauricio Reyes, profesor, colaborador permanente que nos están sintonizando ahora y nos felicita por los 35 años.
4: Sí, como dirían por ahí, usted ha hecho la carrera completa, ¿no? Nos ha hablado de la parte técnica del escenario periodístico, pero Edgar, creo que también es muy valioso hablar de la composición y de cómo la experiencia usted también lo ha llevado a mejorar todos esos procesos de los paisajes sonoros, que finalmente hoy es un requerimiento muy grande que tienen los podcasts. Hace unas semanas en la agenda universitaria hablábamos de un programa especial que se hizo, imagínense, para el terremoto del 99, de lo que implicó en su momento hacer radio con actores, todo ese escenario, todo ese tema del sonido, cómo se ha transformado y hoy cómo se hace ese paisaje sonoro, por supuesto, también, y conectando con el tema digital, que es otro tema clave.
1: Pues realmente la historia de esto es como un golpe de realidad. Nosotros en el año 2000 pensábamos que nosotros hacíamos una excelente radio en el mundo y nos fuimos de aventureros a participar en lo que se llamaba, lo que aún se llama la Bienal Internacional de Radio. Y llegamos allá con un montón de programas. Y allá nos dijeron que ustedes hacen buena radio, pero esa radio se hizo hace 20 años. Entonces, la radio contemporánea está haciendo otra cosa. Y es la radio holandesa, radio Nederland, la radio La Boa, la BBC está recuperando paisajes sonoros. Y está recuperando todo eso que se ha venido perdiendo en la historia de la radio. Si ustedes quieren evolucionar, hagan cosas nuevas, pero integren algunas de esas cosas que se han venido perdiendo. Y ahí fue donde empezamos a jugar de nuevo, a recuperar, a prepararnos, a escuchar radios del mundo. Y efectivamente, de nuevo, 2 años después fuimos a la Bienal de Radio y nos ganamos el primer premio en la categoría. La Bienal de Radio, hagan de cuenta, el premio Grammy de la radio. Y nos ganamos el primer puesto en la categoría radiodrama con un radiodrama que precisamente recuperaba todo esto del paisaje sonoro. Y nos ganamos una mención de honor fuera de concurso, declarados fuera en concurso, haciendo programas para niños. Que hacíamos muy, muy interesantes, recuperando todos esos cuentos infantiles con paisaje sonoro, con voces, con actores. Eso evoluciona para el 2018. Bueno, después jugamos a llevar todo esto que habíamos aprendido a las radios comunitarias. Gracias a un convenio con el Ministerio de Comunicaciones, recorrimos gran parte del país llevándole todos estos conocimientos a las radios comunitarias. De ahí viene la propuesta entonces de una profesora del Departamento de Psicología, en donde sale este programa de la tragedia, después de la tragedia, con el apoyo de la Cruz Roja Japonesa y la Cruz Roja Internacional, y utilizando todo esto que hemos aprendido en los últimos años. Y para la Bienal Internacional de Radio del 2018, Radiosferas, que se hizo aquí en Colombia, aparece ese término podcast y esas ideas del podcast. Y entonces dijimos, bueno, vamos a metérnosle, pero sin dejar de hacer lo que hemos aprendido durante los últimos 20 años.
0: Edgar, tener más de 50 series al aire, además con una condición esencial que es la altísima calidad en la producción, pues no es una cifra ni es un dato menor. Habla muy bien de la capacidad de la plataforma y de lo que estamos haciendo. ¿Cuáles son como esos temas centrales y cuál es el elemento esencial que en esta época deben tener sí o sí las propuestas de podcast?
1: Bueno, la noticia para nuestra audiencia es que a partir de esta semana vamos a tener 53, porque vamos a estrenar 3 nuevas series. El punto central, el eje central de toda nuestra plataforma es que nosotros somos una plataforma de podcast académico. Es decir, todas las series es el resultado de tesis de investigación, de trabajo de grupos de investigación profesoral, docente, estudiantil, incluso comunidad de empleados. Todo lo que nosotros hacemos sale producto del trabajo de esos grupos de investigación. Es decir, los grupos hacen investigaciones durante 6 meses y vienen aquí a difundir a través de formatos podcast, a través de productos podcast, eso que estuvieron trabajando durante el último año. ¿Para qué? Para comunicar de unas nuevas formas, eso que llamamos la democratización de los medios de comunicación. Pero además la plataforma no solamente es una plataforma en donde ponemos podcast. La comunicación es transversal a la vida misma y por ende a todas las profesiones. No podemos decirle a alguien, venga y haga podcast. tenemos que enseñarles a hacer podcast. Entonces, antes de que alguien llegue a hacer podcast, esto es una academia podcast. Aquí llegan personas que no han tenido acercamientos a la comunicación, pero aquí les enseñamos a locutar, a hacer cursos, les damos cursos de locución, les damos cursos de libretos, de storytelling, de producción radiofónica. Es decir, es nuestro compromiso, es el compromiso que Unimedios tiene frente a sus oyentes y a sus realizadores de formación académica constante.
2: ¿Cuál es la radio del futuro finalmente? ¿Cómo se la imagina? Porque ahora pues la radio es muy difícil ahora, como se los he dicho en varios escenarios, que la gente regale un radio, que compre un radio. Los radios portátiles ya casi no existen. Todo se ha ido hacia los medios digitales, hacia el celular, hacia la aplicación, que a propósito ya tenemos aplicación de Radio Unal, aplicación para los celulares, hacia la página de internet o hacia el podcast. ¿Cómo se imagina la radio más adelante, en unos años?
1: Yo soy poco de televisión, Juan, pero el fin de semana tuve la oportunidad de ver algo de canales nacionales y quedé entre preocupado. La cantidad de uso en las cuñas, que están, en las promociones que están pasando con locuciones de inteligencia artificial, con imágenes de inteligencia artificial, es angustiante. La televisión ya está
2: guardada,
1: sí, sin valor por completo, y eso es preocupante frente a la radio. Si bien es importante que nosotros evolucionemos, yo creo que se ha perdido calidad en muchos aspectos con tanto uso de la inteligencia artificial, que hasta ahora está comenzando, no está terminado de inventar, desde luego. Pero creo que la radio también debe empezar a hacer un uso un poco más responsable. Sí, eso es obvio que vamos a tener que llegar a la inteligencia artificial. Ya algunos de nuestros programas musicalizan con inteligencia, ya en nuestros podcasts nos ayudamos con inteligencia. Yo quisiera, más allá de lo que pueda hacer, ¿cómo quisiera yo que fuese esa radio? Y es una radio que, si bien se apoya en la inteligencia artificial, no deje de lado a sus audiencias. Porque es que, mire, había un programa hace muchos años aquí en esta radio, cuando yo ingresé, que se llamaba El Invitado Musical. Sí. Ese invitado musical era decirle a nuestra audiencia: venga, usted siempre soñó con hacer un radio. Entonces, venga, traiga música, pásenos un proyecto y hágase un ciclo de 3 o 5 programas para los festivos o para los domingos en la noche. Y acercábamos a nuestra audiencia, y esto era un desfile de oyentes, y empezaban a amar esta radio. A lo largo del tiempo hemos venido perdiendo todos estos contactos con nuestra audiencia. Yo creo que algo que no podemos perder es, primero, es que somos público, somos una radio pública, y lo público, para hacerlo público, hay que abrirlo y crear canales desde lo público.
4: Conectar.
1: Entonces hay que conectar, no hay que olvidarse de nuestra audiencia. Aquí lo importante realmente es la programación que conecta con la audiencia. Uh-huh. Y eso hay que fortalecerlo mayormente y brindarle canales, oportunidades a nuestros oyentes. Hay algo que nosotros hacemos aquí dentro de nuestros procesos de capacitación, que si algún oyente quiere aprender de locución, se comunica con nosotros y lo invitamos a nuestros cursos. No tiene que... Uh-huh. ¿Por qué? Porque la comunicación es transversal a la vida. Entonces, también es un compromiso nuestro que si algún oyente quiere participar en nuestros cursos de locución, bienvenido. No tiene que hacer un programa. El día de mañana, en su trabajo, en su universidad, van a tener que presentar exposiciones, sustentar proyectos, y esto les va a ayudar. Y eso también hace parte de nuestros compromisos. Nuestra tarea no es simplemente hacer un programa de radio y soltarlo a través de la frecuencia o a través del podcast, a ver quién quiere escucharlo, ¿no? Nosotros debemos buscar mecanismos de conectar con esas audiencias.
2: Pues este era un homenaje que queríamos hacerle a Edgar por sus 33 años de trayectoria aquí en Radio Unal, por liderar también el proyecto de podcast, que lo hace de muy buena manera, de muy buena factura. Usted tiene procesos, como siempre le he dicho, usted tiene método para hacer sus procesos de publicación de podcast al aire, y eso se nota con la calidad de los productos. Y también usted ha sido parte de la permanencia también, y de que los oyentes prefieran, la comunidad universitaria, la gente que le gusta la música clásica, que le gusta los programas de pensamiento crítico, de contenido crítico también, prefieran la Radio Unal. Mucho de los motivos pasan por lo que usted ha hecho por la radio universitaria. Entonces le agradecemos mucho, un pequeño homenaje que queríamos hacerle, y esperamos contar con usted muchos años más, que sigamos cumpliendo 36, 38, 40, 45, 50. Contando con usted.
1: Todavía me quedan 12 años para la pensión, esperemos que... Muchas gracias. muchas gracias.
2: Puedo aspirar, a la segunda pensión tranquilamente en Radio Nacional.
1: Muchas gracias, man.
2: Gracias, Edgar. Son las 7:37 a.m. Continuamos en Análisis UNAL, haciendo este recorrido y contándoles a ustedes cómo se ha constituido esta radio universitaria durante estos últimos 35 años.
4: Juan Pablo, reiterar nuestros canales de comunicación, @RadioUNAL, @RadioUNALMED, no solo en Análisis UNAL, durante todo el día pues vamos a seguir recibiendo esos mensajes que con mucho cariño siempre nos comparten. También la línea de WhatsApp, 311-889-1631. Por supuesto, los audios también son bienvenidos.
2: Vamos a ir con un contenido sonoro que hemos diseñado para ustedes, para que ustedes escuchen también en los próximos meses, celebrando estos 35 años. Regresamos con Luciana Avendaño y con Manuel Durango, dos de las voces también protagonistas de estos 35 años de Radio UNAL.
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0: Cumplimos 35 años. Felipe Aramburu está desde Medellín, quien se une al equipo, a quienes acaban de llegar a la sintonía, quienes están apenas sintonizando Radio UNAL 98.5 FM en Bogotá, 100.4 FM en Medellín. Les presentamos a Felipe Aramburu, que se está uniendo desde hoy al equipo de análisis UNAL y de Radio UNAL, y estamos celebrando los 35 años al aire desde 1991, un día como hoy, que también es el día de la universidad. Hoy estamos cumpliendo 159 años como Universidad Nacional de Colombia. También hemos querido celebrar con ustedes, nuestros oyentes. Participa con nosotros a través de nuestras redes sociales, arroba Radio UNAL en X y en Instagram. Ahí nos pueden poner sus mensajes, y además a través de nuestra línea de WhatsApp puede ponernos su audio y su texto. ¿Cómo es la línea, Sonia?
1: Sí, señor. 311-889-1631. A lo largo del día vamos a estar recibiendo todos esos mensajes.
0: Y en Medellín, en los 100.4 FM, Felipe también, que está cumpliendo 24 años, ¿no?
2: Cumpliendo la emisora, que recordemos en este contexto histórico, en Medellín comenzamos el 30 de julio de 2002. 24 añitos ya también, una radio histórica sin duda, la Radio UNAL.
0: Ojalá esta cadena se amplíe y se amplíe a más ciudades. Estamos haciendo algunas gestiones con las sedes también para ampliarla a la zona Caribe, a la zona del suroccidente colombiano, a la Amazonía, a la Orinoquía, a la sede de La Paz, por ejemplo. 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Ahí la pueden encontrar a través también de nuestra página radio.unal.edu.com. Luciana Vendaño, ¿cómo está? Muy buenos días.
3: Juan Pablo, muy buenos días a usted, a toda la audiencia que hasta ahora se conecta con nosotros en Bogotá y en Medellín.
0: Luciana, gracias por acompañarnos, está en nuestro control máster en este momento. ¿Cuál es su historia, Luciana, con Radio UNAL?
3: Uy, yo llegué hace 3 años y medio, si no fue un 2 de mayo, fue un 5 de mayo del 2023.
0: Sí.
3: Nunca había hecho radio. Yo soy comunicadora social y periodista, pero mi labor venía de otro lado. Yo en ese momento venía del Congreso de la República. Entonces, claro, era un mundo totalmente diferente. Radio UNAL, como ya lo hemos conversado acá, se ha convertido en una escuela para claramente aprender de la radio, pero también para poder estar conectados con otras audiencias, de poder, yo siempre he dicho que en el periodismo generalmente uno se acostumbra a denunciar, y Radio UNAL le enseña a uno a denunciar nuevos mundos, y creo que de eso parte también la radio universitaria, que además pues hace que la universidad y mi paso por la radio se convierta también en mi casa de estudio. Entonces creo que solo tengo palabras de agradecimiento con la universidad, por supuesto con la emisora, que ha sido mi casa durante estos 3 años y medio y donde he podido crecer tanto profesional como académicamente.
2: Luciana, ¿qué es lo más complejo, pero al mismo tiempo qué es lo más placentero de producir para Radio UNAL?
3: Yo creo que inicialmente lo más difícil fue familiarizarme con tantos aparatos que tenemos aquí en la emisora. Por ejemplo, el manejo de la consola, nunca había manejado consola, entonces no era solo saber para qué sirve cada botón, sino la lógica de cómo esto se integra con los contenidos que tenemos, ¿no? Como que cada programa ha evolucionado durante estos 3 años, el noticiero ha evolucionado, y eso ha permitido que pues también tecnológicamente evolucionemos. Yo creo que al inicio era lo más complejo, claramente con el pasar del tiempo son destrezas que se van adquiriendo y se van mejorando conforme vamos actualizando cada una de las partes tecnológicas, técnicas y periodísticas de la emisora. Y yo creo que lo más placentero es estar en contacto constantemente con distintos temas, ¿no? Como que el producir contenido académico te permite conocer mucha gente, pero también conocer sobre muchos temas, estar actualizado en asuntos de ciencias, hablo de ciencias naturales, de ciencias políticas, de ciencias sociales, aprender de temas que muy probablemente no conocías y estar constantemente en ese cuestionamiento del mundo, que creo que es lo que permite estar en contacto con contenidos tan científicos como los que manejamos en la Universidad Nacional de Colombia.
4: Y también Radio Nacional ha sido la casa de cumplir esos sueños profesionales, porque tanto Luciana como yo venimos de región, ella es del Huila, yo soy de Cali, Valle del Cauca, y me gustaría también conocer un poco sobre ese proceso, ¿no? Porque usted viene de una región, viene de Neiva, y llegar aquí a la capital colombiana, donde desde las regiones siempre nos dicen, uy, los medios de comunicación transforman claramente, pero también son muy difíciles en cuanto a esa competencia que hay en el nivel profesional. Entonces hablemos también un poco sobre eso, sobre ese paso desde su región hasta aquí, hasta la capital.
3: Yo llegué aquí a la universidad y a Bogotá en 2020, a la universidad en 2023 y a la ciudad en 2022. Me vine entusiasmada, creo que es una de las razones por las que llegué a Bogotá primero. Y pues también por un tema de la oportunidad laboral que salió en ese momento. Llegar acá a la universidad es un monstruo, ¿no? Como a nivel físico, pero también a nivel intelectual. No imaginé no dimensioné más bien lo que implicaba al inicio estar acá, ya conforme fue pasando el tiempo. Terminé mi carrera aquí en la ciudad de Bogotá. En su momento hice un intercambio universitario con la Universidad Externado de Colombia. Terminé lo que me hacía falta ahí. Yo arranqué estudios en la Universidad Surcolombiana, como lo mencioné, Eliana, pues en Neiva. Y al estar acá en la universidad, pues me especialicé en estudios feministas y de género en la Escuela de Estudios de Género de la universidad, donde actualmente pues adelanto estudios de maestría en estudios de género. Llegar hasta acá no ha sido fácil. La universidad tiene unos procesos de selección completamente complejos. El proceso de admisión nomás de la especialización es de 4 meses. La maestría solo tiene 6-7 cupos, que generalmente con el año, en lugar de ampliarse, se pueden reducir un poco más también dependiendo de la cantidad de estudiantes que se presenten. Entonces, pues llegar acá no ha sido fácil, ha sido un proceso muy bonito, porque no solo parte de llegar a un nuevo espacio de trabajo, sino también de llegar a una nueva ciudad y entender sus lógicas y saber cómo moverse, y sobre todo, y esto es muy importante para las personas diversas y para las mujeres, abrir campos seguros en los espacios profesionales, y también saber de qué manera generar esas medidas de autocuidado en una ciudad tan grande como Bogotá.
0: Luciana, un homenaje para usted, un agradecimiento también por acompañarnos en la programación, en la producción, en que las cosas que se necesitan para que esta emisora funcione también ha sido parte fundamental. Así que también un agradecimiento muy grande y muchas gracias por estar siempre a disposición, siempre disponible, siempre también dispuesta a aportarle un grano de arena a la programación de Radio UNAL. Muchas gracias.
3: A ustedes gracias, y que sean muchos años más acompañándoles.
0: Que sean muchos años más, así es. Don Manuel Durango, ¿cómo está? Muy buenos días.
5: Buenos días, compañeros. Ya un poco más tranquilo.
0: ¿Por qué estaba asustado, Manuel?
5: Porque escuché a Luciana ahorita lo último y ya le dijeron que ojalá sean muchos años más aquí. Pero había escuchado a Pedro y había escuchado a Edgar y los están pensionando. No. Entonces no sabía que iba a pasar conmigo.
0: ¿A cuántos años está de la pensión usted?
5: Me faltan muchos dolores de cabeza de quienes me rodean.
0: Manuel es nuestro coordinador técnico aquí en Radio UNAL. Ustedes lo han escuchado en Por las Venas del Caribe, en Latin Jazz, en Melómanos, en un sinnúmero de espacios, que nos ha acompañado con su voz, con su música, con su criterio, con su oído sonoro también. Manuel es un ejemplo de vida. Cuando llegué yo aquí a Radio UNAL en marzo de este año, me sorprendí mucho, porque con Manuel se acaban todas las excusas, se acaban todos los argumentos. Y solamente queda por hacer, y no por pensar cómo se hace, sino hacer, simplemente.
5: Muchas
0: Manuel,
5: gracias.
0: Su historia en Radio UNAL.
5: Bueno, mi historia, yo llegué aquí de puro terco, porque yo estaba trabajando en otra dependencia de la Universidad Nacional, pero lo mío eran las comunicaciones, y donde estaba estudiando me dijeron que tenía que hacer unas pasantías. Me vine a hacer aquí una pasantía de 8 días y me dijeron, ¿quiere quedarse? Y yo renuncié a la otra dependencia y me vine para acá. a trabajar. Así llegué yo a Radio UNAL. Empecé como operador de sonido, o sea, aquel que está frente a la consola. Hablaban ustedes ahora de la evolución que ha tenido la radio. Ahora casi poco se habla del operador de sonido. Luciana en este momento está detrás de la consola, está detrás de un vidrio, nosotros estamos aquí a este lado. Esa es la radio de antes. Ahora ya Luciana tranquilamente estaría... Es más, en aquel momento ni siquiera era pensable que Luciana pudiese abrir el micrófono y hablar, porque ese espacio donde está Luciana estaba hecho únicamente para que ella subiera, bajara canales, le diera paso a las voces. Entonces, esa era mi función en aquel momento. A eso llegué yo a ser un productor, operador, con muchísimas ganas de algún día sentarme frente al micrófono, pero fue una lucha enorme, pasó mucho tiempo para que me dejaran hacer eso y aquí estoy. Y aquí me quedo, me quedan muchos años para la pensión.
2: Manuel, técnicamente, ¿para dónde vamos? ¿Cuáles son como los retos actuales que tenemos en nuestras emisoras en este momento y todo este escenario tecnológico, hacia dónde nos llevará?
5: Bien, Bogotá y Medellín tienen algunas diferencias técnicas. Pues yo creo que esto hace parte y consecuencia de esto es por la edad, creo yo también. Pero las 12 frecuencias a nivel técnico y a nivel

0: unas emisoras argentinas, no por el fútbol, escucho muchas emisoras y son AM. Claro, todo eso va ligado a que ya obviamente hay que tener una plataforma de streaming muy, muy robusta, claro. Tiene que haber una posibilidad de que esto que estamos hablando ahorita, que también lo ha explorado las frecuencias de Radio UNAL, pueda verse a través de un canal de YouTube, o pueda verse la imagen de Liana, la imagen de Juan Pablo, y saber quién es Alexander el nuevo, pues que se vean a través de... Perdón. Muy es que bien, es otro nuevo, es otro bien, nuevo. Es otro, es,
1: estamos hablando de
0: es que no les he presentado al otro. No les he presentado al otro nuevo, esperen. Entonces, bueno, por ahora entonces a Felipe, verlo por en video, verlo sí. A través de eso, eso hace parte de esa evolución de la radio, pero no quiere decir que eso acabe con la radio, acabe con el FM. Hace poco tuve la oportunidad de hablar con un directivo de la Universidad Nacional. Y él defiende mucho la existencia de la radio, porque es que a veces, y todavía hay muchos que, por ejemplo, en su carro escuchan radio, no escuchan necesariamente streaming, pues obviamente algunos escuchan música y la escuchan por streaming, pero otros escuchan radio, la radio no se deja de escuchar, claro. ¿Sí? Entonces, yo pienso que, por fortuna, ahora sí voy a ver si contesto la pregunta. Por fortuna, pues la evolución se está dando. Nosotros, la Universidad Nacional, apunta a que sus frecuencias continúen, a que se robustezcan, sí, a través de las distintas sedes de la universidad, y pues todo eso tecnológicamente va en modificación de equipos de transmisión, transmisores, consolas de sonido, los mismos micrófonos, los espacios donde se hacen los estudios, con todas las modificaciones que necesita un estudio hoy.
1: Una pregunta muy cortica porque tenemos muy poquito tiempo, un minuto para esto, pero usted tiene dos hijos que adora con el corazón, que son, bueno, aparte de sus hijos biológicos, son Latin Jazz y son Por las Venas del Caribe.
0: Yo le decía, son hijas, sí.
1: también son hijas, pero Latin Jazz y Por las Venas del Caribe, usted me dirá cuántos años tienen esos dos proyectos y qué significan para usted, Manuel.
0: Para mí fue la oportunidad. Mi sueño de trabajar toda la vida en radio, siempre fue en radio, es estar detrás del micrófono, poder estar comunicándome, presentando. Entonces, pues esa es la realización y el cumplimiento de los sueños, diferente a poder estar colaborando en la parte técnica. Entonces, ahí está como que la importancia, de mucha de la importancia. ¿Cuánto tiene Por las Venas del Caribe? Por las Venas del Caribe estaba haciendo cuentas en estos días y creo que Por las Veras del Caribe está cumpliendo este año 20 años, así que ya por favor también los regalos por este lado. 20 años, como Por las Venas del Caribe. Y Latin Jazz es un poco menor, incluso Latin Jazz puede tener por ahí 15 años en las frecuencias, bueno, y los dos, por fortuna, grande. Las dos frecuencias. Señor.
1: Ya es grande también. Con
0: ya son, pero no se van a pensionar tampoco.
1: Manuel, un homenaje, muchas gracias. Todo el agradecimiento también por todo lo que aporta todos los días a Radio UNAL, inclusive los fines de semana también. Usted está ahí conectado, hablando con su voz al aire, con su coordinación técnica. Está pendiente casi las 24 horas también de que la emisora no salga del aire, de que esté funcionando todo lo técnico de la mejor manera. Así es que este homenaje también es para usted, y estos 35 años dependen mucho de lo que usted ha hecho por esta emisora. Muchas gracias.
0: Bueno, pues muy, muy, muy amables con sus palabras, muy, muy feliz cumpleaños para todos, no solamente para ustedes, compañeros, sino también para nuestros oyentes. Hay oyentes que llevan 35 años escuchándonos, y pues eso yo creo que es lo más importante, nuestros oyentes. Gracias, y pues aquí seguimos, yo sí voy a seguir un poco más de años.
1: Feliz cumpleaños, Manuel. Se nos acaba el tiempo, ¿qué dicen nuestros oyentes?
2: Muy buenos días, mi Radio UNAL de mi Universidad Nacional. Felicitándolos a la radio por sus 35 años y escuchándolos, qué maravilla. Bendiciones para todos, muchos éxitos y sigamos adelante. En la radio es lo mejor que podemos tener en este universo. Bendiciones a todos, sobre todo a Linita, a Lina María Cabrejo y a todos los que hacen los programas, porque ya A mí me encantan y además este

0: programa casi lo escucho todos los días. El Universo Unal y bueno, y todas esas cosas. Bendiciones. Excelente cumpleaños y que Dios y la Virgen me lo siga bendiciendo. Y que viva Colombia con mucha honestidad. Amén.
1: ¿Quién nos envió este mensaje, Eliana?
2: Un audio de Dulcelina Aguirre, quien siempre está sintonizada y siempre está compartiendo esos lindos mensajes para toda la programación de Radio Unal y, por supuesto, para ese espacio de análisis Unal.
1: Un abrazo para Dulcelina. Y también nos, es muy fiel oyente, nos dice don Julián Moreno, y también nos envía un audio Sigifredo Quintero. Adelante.
3: Respetados señores de Análisis Unal, muy buenos días. Habla Sigifredo Quintero Contreras, asiduo escucha de la radio Unal desde hace muchos años, desde cuando estaba antes, de cuando estaba Guillermo Parada, y bueno, escucho varios programas, bueno, hoy en día han quitado algunos, han reestructurado algunos otros programas, pero siempre escuchando Análisis Unal, que me parece un fabuloso programa por su variedad. Uno no necesita más mayor cosa adicional, porque con Radio Unal, Análisis Unal, tiene uno la información al día, actualizada, con gente que sabe, con ustedes periodistas honestos, correctos, éticos. Eso es lo que más me llama mucho la atención. Por el otro lado, los científicos de la Universidad Nacional de talla mundial estamos al día con el conocimiento científico, con todo el tema político, con el análisis económico, con el análisis artístico, con el análisis socioeconómico. En fin, con todo lo que implica estar uno al día hoy en este mundo tan complejo y tan difícil. Felicitaciones y ojalá cumplamos otros 35 años y, como lo mencionan ustedes, ojalá teniendo cobertura en todos los 32 departamentos del país. Un abrazo y felicitaciones.
1: Muy bien, mensajes de nuestros oyentes que llegan a esta hora. También nos envían el último, porque ya nos vamos, ya se nos acabó el tiempo. Gracias Radio Unal por regalarse y regalarle a la audiencia estos 35 años, la experiencia, el reconocimiento y conocimiento de Juan Felipe Aramburo. Y es para mí también un sentimiento de mucha alegría escuchar dentro de este gran equipo de Análisis Unal a Juan Felipe, una voz muy reconocida en nuestro medio, también en la emisora de la Universidad de Antioquia. Ese mano a mano todos los días en Análisis Unal, entre el chicharrón paisa, el pan de bono valluno y el ajiaco santafereño. Será muy interesante. Éxitos. Muchas gracias por enviarnos también ese mensaje. Muy interesante. O sea, ya no lo pone en términos de equipos de fútbol, sino de gastronomía, ¿no?
2: ¡Qué delicia!
1: Muy bien. Va a estar muy interesante.
2: Tenemos algo en común. Vamos a ver si Felipe se suma, y es el gusto por la fruta de temporada. Ese buñuelo que no puede faltar.
1: El buñuelo, sí. Quienes no sepan de frutas no opinen.
4: Tan de buñuelos. Cuenten conmigo.
1: Juan Felipe, muchas gracias.
4: Juan Pablo, gracias. Muy feliz de poder estar en Radio Unal y comenzar hoy en esta celebración de los 35 años.
1: Felipe Aramburo, mañana nos acompaña también a partir de las 6 de la mañana. Feliz cumpleaños. Sonia, feliz cumpleaños también.
2: Feliz cumpleaños para usted, Juan Pablo. También bienvenido. Usted se sumó a este equipo de este año y pues, bueno, para usted 35 años, que seguramente también nos había escuchado, como todos nosotros, una historia que empezó a escribir. Siguen llegando mensajes de nuestros oyentes. Reiterar que los vamos a recibir a lo largo de todo el día. @radiounal@radiounalmed 311-889-1631. Es esa línea de WhatsApp donde siempre estamos muy atentos a todo eso que nos cuentan todos los días.
1: Un saludo y un abrazo para Jairo Currea, que también hizo parte muchos años también de este equipo de Análisis Unal y seguramente nos está escuchando. Eliana Escandón.
2: Seguiremos compartiendo esos momentos, experiencias y vivencias, por supuesto gracias a Radio Unal, 35 años, donde estoy muy orgullosa de poder celebrarlos y celebrar junto con los oyentes.
1: Al equipo de Radio Unal Medellín, muchas gracias, 100.4 FM, a Néstor López, a Juan Felipe Aramburo, que nos acompañará desde Medellín a partir de ahora, también a Ronald Villa, a Henry Horacio Chávez, aquí en Bogotá, Luciana Vendaño, que está en el Control Master, Juan Pablo López, quien les habla. Muchas gracias, una feliz mañana, felices 35 años y pendientes de la programación, que les tenemos sorpresas durante esta celebración de los 35 años de Radio Unal, de los 159 años de la Universidad Nacional de Colombia. Feliz mañana.
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2: El programa de hoy reúne varias características. En primer lugar, carece de unidad estilística. En segundo lugar, las obras incluidas no guardan relación entre sí. Y por último, los tres compositores que lo integran no son precisamente los que el público esperaría encontrar en los programas de concierto habituales. Razones todas para que nuestro Podium Neerlandés de hoy sea algo fuera de lo común. Vamos a comenzar con una obra del compositor austríaco Franz Schreker, que vivió entre 1878 y 1934. Schreker pertenece a la generación de importantísimos compositores germanos nacidos hacia el final de la era wagneriana, de los cuales Arnold Schönberg, Alban Berg y Anton Webern, es decir, la Escuela de Viena, son los más conocidos. Pero también fue contemporáneo de Richard Strauss, Gustav Mahler y Alexander von Zemlinsky, lo que nos da una idea acabada del nivel de la vida musical en la Europa de habla germana de su tiempo. Schreker, a diferencia de algunos de sus colegas, no sucumbió totalmente a la influencia irresistible de Richard Wagner y se orientó, en cambio, hacia el impresionismo francés, sobre todo en su paleta orquestal. La importancia de Schreker está vinculada ante todo al desarrollo de la ópera germana post-wagneriana y es justamente por sus óperas que se lo recuerda. Una de ellas es Die Gezeichneten, es decir, Los Marcados, escrita entre 1913 y 1915. Para esta ópera, situada en la Génova renacentista y plena de conflicto, violencia e idealismo, Schreker compuso un preludio que fue posteriormente ampliado y transformado en una obra independiente de concierto. Esta página orquestal se titula justamente Preludio para un drama y la vamos a escuchar en versión de la Orquesta Real del Concertgebouw de Ámsterdam, dirigida por Edo de Waard.

El preludio para un drama del compositor austríaco Franz Schreker por la Orquesta Real del Concertgebouw de Ámsterdam bajo la batuta de Edo de Bart. El compositor danés Carl Nielsen es nuestra segunda personalidad en el programa inusual de hoy. Y lo va a representar su concierto para clarinete y orquesta Opus 57, compuesto en 1928. Nielsen vivió entre 1865 y 1931, lo cual lo hace contemporáneo, en mayor o menor medida, de otros dos grandes compositores nórdicos, Jean Sibelius y Edvard Grieg. Pero a diferencia de sus colegas, no alcanzó la misma difusión internacional sino hasta mucho más tarde, y aún hoy no se lo encuentra con frecuencia en los programas de concierto. Y aunque no vamos a analizar aquí los posibles motivos para esta ausencia relativa, digamos, a riesgo de equivocarnos, que su estilo es algo menos fácil de clasificar que el de los otros dos compositores y por eso no tan directamente popular. Nielsen no se dejó arrastrar por la corriente wagneriana de su tiempo, pero tampoco fue un experimentador, y sin embargo no ignoró ni dejó de usar técnicas modernas en muchas de sus composiciones. El concierto para clarinete y orquesta es una de las tres obras del género que compuso. La trilogía se completa con un concierto para violín y otro para flauta. Nuestro concierto tiene cuatro movimientos sin solución de continuidad que varían del allegretto inicial al allegro non troppo que lo cierra. Lo vamos a escuchar por el clarinetista Eddie Daniels y la Orquesta Filarmónica de Rotterdam, dirigida por Paavo Järvi.

Eddie Daniels fue el solista en el concierto para clarinete y orquesta de Carl Nielsen. Lo acompañó la Orquesta Filarmónica de Rotterdam, que dirigió Paavo Järvi. Y llegamos así a nuestra tercera y última figura de hoy, que es quizás la menos conocida para ustedes. Se trata del compositor holandés Johannes van Bree, que vivió entre 1801 y 1857, es decir, en pleno romanticismo. Es también la época de los grandes cuartetos de cuerdas, con Beethoven a la cabeza, para seguir con Schubert, Mendelssohn y Schumann, desaparecido algunos meses antes que van Bree. Y por eso vamos a escuchar una obra que lo inserta en esta tradición, aunque de un modo singular. Me refiero a su Allegro para cuatro cuartetos de cuerdas, compuesto en 1845. Y casi no necesitamos decir más acerca de esta composición, que se define a sí misma. Es una especie de monumento al cuarteto en el que cuatro grupos se alternan o acoplan en un movimiento pleno de optimismo y tonadas pegadizas. Escuchemos este Allegro para cuatro cuartetos de cuerdas de Johannes van Bree por las cuerdas de la Orquesta Filarmónica de Rotterdam, dirigidas por David Robertson.

0: Y con el eufórico alegro para cuatro cuartetos de cuerdas de Johannes van Bray cerramos el podium neerlandés de hoy, dedicado a los menos conocidos, pero no por ello menos importantes. Será entonces hasta nuestro próximo encuentro. Muchas gracias.
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0: Cerca de 500 horas de video se publicaron en YouTube por minuto hasta diciembre del 2023. En TikTok, aunque sin cifras exactas, se estima que se publican 34 millones de videos diariamente.
1: ¿Pueden imaginar la inmensa cantidad de contenido que esto representa? A una persona le tomaría 129 años ver esos millones de videos. 129 años.
0: Ahora imaginen que forman parte de un canal universitario y buscan divulgar contenido académico de alto valor para promover el conocimiento científico y su apropiación social. ¿Cómo harían para que estos contenidos resalten entre millones? Hoy hablaremos precisamente de Televisión UNAL, el canal web de la Oficina de Producción y Realización Audiovisual de la Universidad Nacional de Colombia, y la importante labor que desempeñan como una de las ventanas de todo lo que hace la comunidad UNAL hacia el mundo. Aquí comienza otra historia digital UNAL. Hola, les doy la bienvenida a Historias Digitales UNAL, un podcast en el que contamos estas historias y experiencias innovadoras que construyen un horizonte digital más equitativo y accesible para toda la comunidad de la Universidad Nacional de Colombia. Soy Paula Uribe, pertenezco a la División Universidad Laboratorio de la Dirección Nacional de Estrategia Digital, DENET. En el episodio de hoy conoceremos cómo Televisión UNAL ha construido una narrativa de la UNAL auténtica y educativa, que se distingue como una fuente de información audiovisual confiable. La protagonista de esta historia es Lisette Paola Sayago Cortés, jefa de Televisión UNAL. Lisette es comunicadora social de la Universidad Santiago de Cali y tiene una especialización en televisión de la Universidad Javeriana. Pero antes de escuchar a Lisette, vamos con un poco de contexto. Televisión UNAL es el canal web de la Oficina de Producción y Realización Audiovisual, OPA. Fue creada en el año 1997 como parte de la Unidad de Medios de Comunicación de la Universidad Nacional de Colombia. Además, es el principal canal audiovisual del ámbito universitario en el país y Latinoamérica. En su larga trayectoria, se han especializado en el diseño y el desarrollo de estrategias de comunicación y de contenidos de ciencia, tecnología e innovación, arte y cultura, además de atender la comunicación interna de la universidad. Han producido contenidos como documentales, paneles de opinión, series web, proyectos desarrollados para televisión abierta y transmisiones de eventos académicos. Han ganado convocatorias para crear series para el Ministerio de Cultura, el Ministerio de Educación y RTBC. Emitidas en canales como History Channel y Señal Colombia. Han recibido premios como el Maeda Prize por Banderas en Marte, la Palmera de Plata por Corporis Fábrica, el premio Nuevas Miradas en la Televisión por las series Territorio 360 y Pacho y Sofía, y varios India Catalina. También han sido galardonados con el Premio Nacional de Periodismo CPB y el Premio Nacional de Periodismo Digital. Su programación está disponible en YouTube en el canal oficial de Televisión UNAL para que vayan y le echen los ojos. Mucho ha cambiado del año 1997 a hoy, que fue la creación de Unimedios y de Televisión UNAL, principalmente con la masificación del uso de Internet, de las redes sociales y las plataformas de contenidos audiovisuales como YouTube y TikTok.
2: En el 2014 más o menos que nace YouTube, pero nosotros ya teníamos plataformas, y la historia de nosotros es bien interesante porque aparte de, digamos, todo ese trabajo que se hacía desde el inicio de televisión en la coproducción de series, en esa presencia que tenía en su momento con documentales y con proyectos que estaban muy enfocados a la democratización del conocimiento, a la divulgación científica, somos pioneros en 1998 en crear el primer canal web universitario de Colombia. En su momento se llamaba Prisma TV y teníamos, antes de que saliera Netflix y todo eso, teníamos televisión por demanda, que era un compendio de toda la producción que se había hecho hasta ese momento, y teníamos una parrilla de programación que se podía ver y que se repetía. Recuerdo que eran como 5 horas que se repetían 24 horas y estaba la televisión por demanda. Ese fue un proyecto muy bonito, se llamaba así, Prisma TV. Nos iba muy bien, y realmente fue muy innovador en su momento. Luego Prisma TV se vuelve Televisión Unal y ya es un poco enfocado pues también en estas plataformas nuevas. Hay un home de la universidad que es el institucional, que es televisionunal.edu.co, pero estamos muy enfocados y nos hemos enfocado mucho en YouTube y tiene mucho que ver con que es la red social el que permite más multiplicidad de formatos, de duraciones. El mismo YouTube tiene herramientas que son muy interesantes en cuanto a subtitulaje, para accesibilidad, o sea, tiene muchas ventajas y estamos muy, muy enfocados, digamos, como en fortalecer el canal de YouTube y pues las demás redes sociales. Pero YouTube en este momento sí es como nuestro canal más fuerte, no solamente en usuarios, sino también tenemos un muy buen índice de permanencia y de reproducciones.
0: En la explosión de transmisiones de clases por YouTube y el aumento de la educación virtual, así como los cambios en la forma de consumir contenido después de la pandemia, ¿cómo un canal audiovisual universitario como Televisión Unal se mantiene adapta a estos cambios?
2: Efectivamente, la pandemia significó muchísimos retos a nivel de la producción audiovisual y de las necesidades también de, en ese momento, la universidad, no solamente para poder atender pues sus clases, sino también para comunicarse con sus distintas audiencias. Me refiero a toda la comunidad universitaria, profesores, egresados, estudiantes, administrativos y demás. Nosotros, afortunadamente, en ese momento ya estábamos entrando fuertemente a toda esta producción de contenidos para redes sociales. También afortunadamente ya teníamos el canal de YouTube muy consolidado con un número bastante considerable de usuarios, entonces entrar no fue tan difícil porque ya teníamos una comunidad cautiva, una comunidad además que está muy bien segmentada. Nuestra comunidad es personas que están buscando contenidos de ciencia, tecnología, entonces claro, digamos que fue muy fácil para nosotros poder estar en YouTube inicialmente y poder transmitir todas estas necesidades que tenía en su momento la universidad, como cátedras, eventos. Tuvimos inclusive procesos de acreditación que apoyamos de manera muy firme con el canal y pues también pues nosotros siempre estábamos en ese proceso de investigación también técnica y tecnológica. Dimos con herramientas que nos permitieron hacerlo de una calidad, consideramos nosotros, que bastante amplia. Y claro, entonces también a partir de esa transmisión de distintos eventos luego de la pandemia ya empezamos también a tener como es este conjunto de formas de transmisión. Entonces no solamente estaba lo virtual, sino también lo híbrido y de nuevo lo presencial, que también fue un reto. Cuando volvimos, adquirimos también tecnología que nos permitía hacer ambas cosas, experimentamos también con distintas maneras de poder mejorar técnicamente este tipo de transmisiones. Paralelo, también digamos que entendimos que en ese momento las redes sociales estaban cumpliendo un papel fundamental pues en la vida de la gente, en su cotidianidad. Entonces, en una reflexión que hicimos, sin dejar de lado la rigurosidad y formatos largos que también se transmitían en YouTube, empezamos a innovar en este tipo de formatos más cortos, pero también con los lenguajes propios de cada red. O sea, no es lo mismo los contenidos para Instagram, para TikTok, para inclusive Twitter y el mismo YouTube, que producir un solo contenido multiplataforma, aunque también es una opción que también hemos explorado, que algunas veces funciona, pero no siempre funciona porque son audiencias muy distintas. Nosotros nos hemos dado cuenta que las personas que nos siguen en Instagram no son las mismas que nos siguen en TikTok ni en YouTube. Y Twitter, pues es una herramienta mucho que nos sirve muchísimo más para promoción de eventos, por ejemplo. Entonces, en esta búsqueda de ampliar audiencias, digamos que hicimos un proyecto muy enfocado en redes sociales sin descuidar la producción que desde 1997 caracterizó a la oficina, que era producir contenidos para canales de televisión en su momento abierta y pública, y pues seguimos también trabajando en ese sentido de producir documentales, series de duraciones entre 24 y 52 minutos, que es un poco la dinámica en la que funcionan los canales, y de producir paralelamente a este contenido para redes sociales también en distintos formatos, ¿no? Por ejemplo, nosotros en YouTube entendemos que hay unos hábitos de consumo muy distintos, entonces tenemos transmisiones que pueden ser de una hora, dos horas o inclusive todo el día, o eventos que pueden durar hasta tres días, pero asumiendo que no esperamos que la gente se sienta a ver todo el evento, pero sí a escucharlo, ¿no? Y eso también es algo que hemos entendido que es evidente, por ejemplo, en la proliferación de podcasts como este, que la gente realmente quiere escuchar. Ahora con el video podcast se abre también otro tipo de producción que ya va desde lo audiovisual y lo radial, que también ya hay que empezar a explorar. Hace ya un poquito más de un año empezamos el proyecto de TikTok, digamos, con un poco de temor en su momento, porque TikTok, igual la gente, digamos que su uso es mucho más recreativo, por decirlo así. Entonces la apuesta fue, vamos a tener una red social en TikTok, que es de hecho la oficial también de la universidad, en donde vamos a tener contenidos de calidad, contenidos de difusión de ciencia, contenidos educativos, eventualmente tenemos cosas de eventos, y empezamos con el canal y un par de videos empezamos a subir en suscriptores de una manera bastante grande. Pues también en esa búsqueda, ¿no? De nosotros hacemos una parrilla de programación en donde, bueno, vamos a enfocarnos a hacer estos videos con este tipo de edición, con este tipo de temáticas. Mirábamos si funcionaba, cuando no funcionaba, mirábamos si era el día, si era la hora, si no funcionaba, cambiábamos. Entonces lo que sí funcionaba, listámonos por este lado. O sea, como ir afinando esos formatos y esos contenidos, sabiendo que no es una fórmula. O sea, si funciona dos veces, no significa que va a funcionar siempre. Y experimentando también qué es lo que la gente le gustaba ver de la universidad. Entonces nos dábamos cuenta que les gustaban mucho los contenidos de medicina, por ejemplo, o los contenidos en donde se vieran estudiantes, o sea, que siempre se muestren caras. Y en esa búsqueda pues empezamos a consolidar, nos ha ido bien con TikTok, tenemos una muy buena interacción y tenemos contenido que desde el punto de vista técnico está muy bien hecho, desde lo conceptual es riguroso hasta donde lo permite la duración, y que sí tiene como este diálogo que permiten estas redes sociales, ¿no? También nosotros en nuestra estrategia de redes tenemos muy presente como contestar a las personas, si quieren ampliar información, intentar conseguirles los contactos y responderles. Con TikTok ha sido una experiencia que a nosotros nos ha gustado muchísimo. O sea, creemos que ahí hay espacio para nuestros contenidos. O sea, hay gente en TikTok que le interesa la ciencia y la tecnología, le interesan los contenidos, aparte de la comunidad universitaria, que quiere saber qué pasa y qué hace la universidad, ¿no? Y en dónde están. Entonces, sí, y esperamos seguir en ese crecimiento en TikTok, pero también en esa búsqueda de nuevas formas de narrar y en esa búsqueda de ese lenguaje que nos caracteriza y que nos siga teniendo, digamos, en ese top de universidades y contenidos. Para nosotros sí es muy importante ver cuáles son esas tendencias de consumo en las redes sociales y pues más o menos entender qué es lo que la gente espera, cómo consume, qué es un poco también las temáticas que está esperando, sin eso significar que nos vamos a pegar a las tendencias de moda. Nosotros eso tampoco nos interesa, nosotros no queremos hacer, pues digamos, como pegarnos ni a la canción de moda ni al video de moda, sino poder proponer para la difusión de ciencia, tecnología, contenido que sea atractivo y que de alguna manera incite pues esa curiosidad de las audiencias y de los usuarios a ahondar luego en esas temáticas, ya sea con nuestros propios contenidos que están un poco más trabajados en formatos más largos en YouTube o pues la investigación como tal.
0: Para que los tengas en cuenta. Las nuevas formas de narrar en el periodismo digital están siendo profundamente transformadas por las plataformas de contenido y tecnologías avanzadas, como las realidades extendidas, inteligencia artificial y las redes sociales. Estas herramientas permiten a los y las periodistas crear experiencias interactivas, logrando que las audiencias no solo lean o vean una historia, sino que se sientan parte de ella. Por ejemplo, el New York Times desde el 2015 tiene una sección inmersiva que utiliza realidad virtual y extendida y presenta narrativas interactivas y multimedia. Podemos encontrar variedad de temas como exploraciones de zonas de guerra, efectos del cambio climático y hasta eventos culturales. Recientemente, un canal estadounidense, The Weather Channel, mostró una simulación inmersiva en video 3D del huracán Milton en el estado de la Florida. En la pantalla se muestra cómo el nivel del agua aumenta mientras que un presentador explica lo que ocurre. Lo impresionante es que el presentador parece estar en medio del huracán.
1: La inteligencia artificial también juega un papel importante al permitir la personalización de contenidos,
0: segmentando audiencias y ofreciendo recomendaciones de historias según los intereses de cada usuario. Esto es fundamental en plataformas de redes sociales como Instagram y TikTok, donde la competencia por la atención es feroz. Además, la inteligencia artificial facilita el análisis masivo de datos, permitiendo identificar patrones que ayudan a los periodistas a contar historias más relevantes y actualizadas en tiempo real. Por otro lado, los elementos visuales e interactivos en plataformas como YouTube y TikTok han cambiado la forma en que las historias son recibidas, dado que el storytelling visual y los efectos en videos cortos se han convertido en esenciales para capturar la atención de las audiencias jóvenes en pocos segundos. En la descripción de este episodio encontrarán links con ejemplos de algunos reportajes e investigaciones sobre el periodismo inmersivo y digital para que vayan y experimenten más de estos temas. Lizeth nos cuenta que Televisión Unal ha coqueteado con nuevas formas de narrar en formatos favoritos de las plataformas y también de las generaciones que consumen esas plataformas, como los streams, los videos cortos, los story times. Han experimentado con herramientas de las mismas plataformas como los videos 360 y narrativas interactivas.
2: Pues nosotros hemos hecho contenido transmedia y también crossmedia con las otras oficinas de Unimedios. Entonces hemos hecho especiales transmedia a partir de los distintos medios con los que contamos, con Prensa Unal, Radio Unal. Nosotros proponemos temas en que desde distintos formatos se tratan. También exploramos hace un par de años videos interactivos en 360 grados, también algunas herramientas que YouTube tuvo y que han pasado, que de hecho estuvieron muy de moda, luego pasaron de moda, que era que uno veía un video de YouTube y podía escoger varios finales alternativos. Lo hicimos en su momento. Claro, lo que pasa es que este es un mundo bastante amplio, complejo y costoso. Entonces, claro, nosotros consideramos que hay que seguir explorando y pues lo que pasa es que la comunicación digital evoluciona de una manera tan amplia que lo que funciona ahora, pues no sabemos cuánto tiempo tome en cambiar la moda o en ser como es este tipo de contenidos de ciencia y tecnología tan dados a esa exploración, porque es que son temas que hay que tratar con mucha rigurosidad y no es tan fácil, bueno, aunque sí contamos con una cantidad de comunidad universitaria que se presta y que le encanta la comunicación de la ciencia, pero no es tan fácil convencer a las personas de que hagan este tipo de apuestas para la divulgación de la ciencia.
0: Del océano insondable de los contenidos que se suben en YouTube y TikTok, hay que destacar de alguna manera para que ese contenido llegue a muchas personas y con suerte sea viral. Aquí entra a jugar algo muy importante, el arte de contar una historia y sobre todo que la historia sea lo suficientemente atractiva para que las personas la vean completa y la compartan para que así llegue a más personas.
2: Bueno, pues yo creo que primero pues tenemos una historia como a lo largo de todos estos años que hemos construido por ser la Universidad Nacional, por tener ya tan consolidada una unidad de medios de credibilidad. Yo creo que un poco ese es un gran plus que tenemos y es credibilidad. Lo otro es que hemos encontrado no solamente en las investigaciones y los proyectos de extensión historias que son muy valiosas, sino que tienen protagonistas de distintas procedencias. Entonces los protagonistas pueden ser desde los científicos, las comunidades afectadas o pueden ser regiones enteras. Entonces yo creo que claro, la ciencia, la tecnología y estos proyectos que trabaja la universidad tienen un impacto, tienen resultados que mostrar que nos permiten poder contar historias. Entonces hay historias de pasión. Tenemos la gran ventaja y es que como tenemos resultados podemos tejer una historia desde el principio hasta el final, en donde el final es el resultado concreto de una investigación. Además que, claro, la universidad es tan grande y hay investigaciones en todas las áreas de tantos temas que nosotros tenemos temas todos los que ustedes imaginen. Nosotros hemos hablado de flora, de fauna, de inteligencia artificial, de ciencias humanas. O sea, hay muchísimos temas que realmente, y gente detrás, ¿no?, en donde hay historias que contar. Entonces, es la credibilidad que tiene la universidad, la multiplicidad de historias, de personajes, de protagonistas que nos permiten y que nos han permitido poder desarrollar en muchos de nuestros productos storytelling.
0: El rol de Televisión Unal como canal de divulgación universitario es ser una ventana por la cual la comunidad académica pueda mostrarse al exterior y que las personas que no hacen parte de la universidad se enteren de los avances, proyectos e iniciativas que aportan a la construcción colectiva del país. ¿Qué está haciendo Televisión Unal para involucrar a la comunidad universitaria de cara a en este nuevo plan global de desarrollo?
2: Digamos que la primera acción que ha desarrollado Unimedios está enfocada en precisamente promocionar la participación de toda la comunidad. Bueno, ya en el desarrollo concreto, pues hay cosas que yo creo que hay que seguir consolidando, ¿no? Esta presencia en redes sociales y pues precisamente también la participación de todos. Y creo que eso es uno de los puntos que va a ser más clave en la formulación de nuestro nuevo plan de comunicaciones, es la participación.
0: Esta fue la Historia Digital UNAL de hoy. Gracias, Lisette, por abrirnos las puertas de Televisión UNAL y contarnos de la importancia capital que tienen los medios de comunicación universitarios y el periodismo digital. Les recordamos que pueden encontrar las redes sociales de Televisión UNAL en la descripción de este episodio, así como referencias, artículos y papers para que amplíen este tema tan interesante. Historias Digitales UNAL es un podcast que se sumerge en los proyectos, iniciativas e investigaciones que construyen un horizonte digital más accesible y equitativo para la comunidad de la Universidad Nacional de Colombia y de sus territorios. ¿Qué tal te pareció este episodio? Síguenos y comparte tus comentarios en nuestras redes sociales. Nos encuentras como División Universidad Laboratorio en Instagram, Facebook, X y LinkedIn. Te espero en la próxima Historia Digital UNAL.
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0: Cordial saludo y bienvenida a Respuestas por Escrito, programa de Radio UNAL. Hoy hablaremos de la tesis meritoria del Departamento de Geografía de la Facultad de Ciencias Humanas de la sede Bogotá, elaborada por el sociólogo Rodrigo Torrejano Jiménez. Su tesis, Geografías de la Memoria Universitaria, análisis de los lugares de memoria en el campus de la Universidad Nacional de Colombia, sede Bogotá, entre los años 1977-2006. Rodrigo, bienvenido a los micrófonos de Radio UNAL. Cuéntenos brevemente de qué trata su tesis.
1: Gracias por la invitación. Bueno, mi tesis es una apuesta por darle lugar a las memorias que en la Universidad Nacional conviven. Entonces, en ese sentido, es una apuesta desde la geografía de poder hacer un inventario, una caracterización de los lugares de memoria que nos permiten entender, digamos, las implicaciones y los impactos de la violencia política del conflicto armado en la universidad. No solamente pensando en el campus, sino inclusive también dialogando con experiencias nacionales y regionales. Entonces, en ese sentido, la tesis también es un recorrido por América Latina, algunas experiencias de lugares de memoria en América Latina, por experiencias también en Colombia, para llegar hasta la sede de Bogotá de la Universidad Nacional y poder hacer un inventario de esas memorias que viven en medio de nuestro campus.
0: La palabra memoria parece que está de moda. Parece que no le damos el trato necesario, suficiente y la altura que se merece. ¿Por qué seguimos hablando de esa palabra de memoria y no encontramos un sinónimo que de pronto nos guste más, dirían algunos?
1: Sí, está de moda la memoria y ojalá nunca pase de moda. Porque la memoria es acción y como acción tiene que permanecer viva. No podemos darla por sentada. Porque como la memoria es acción, si dejamos de actuar y dejamos de activar esa memoria, puede que sea el olvido o la impunidad la que ocupe su lugar. Y por ese sentido, pues ojalá nunca pase de moda la memoria. Pero sin duda sí, desde la academia, yo creo que desde mediados de la década de los 80 y al presente, se han vivido una serie de tendencias hasta estudiar el pasado desde la perspectiva de la memoria. Y en América Latina, desde inicios de la década, de la primera década del 2000 hacia el presente, pues ha tenido otro boom, como se le ha denominado, el boom memorístico. A veces cuando hablamos de memoria también suele hablarse de recuerdo, aunque no son lo mismo. Hay otra cosa curiosa y es que la memoria no es una sola, son múltiples memorias. Entonces hablamos de memoria histórica, hablamos de memoria colectiva, hablamos de memoria insurgente, hablamos de memorias alternas, hablamos de memorias diversas y pareciera que esa palabra que está de moda tuviera también otras significancias dependiendo del concepto que la acompaña. Lo cierto es que cuando hablamos de la memoria estamos hablando más del presente que del pasado. Y que en la memoria se encuentra el pasado, el presente y el futuro. Sin la memoria no hay futuro. Y sin la memoria no hay posibilidad inclusive de pensarnos en el presente. Y pues en ese sentido yo creo que si intentáramos indagar por un sinónimo de memoria, podríamos también estar hablando de identidad, de recuerdos, de sociedades, de comunidades, de sentido, de emociones y por supuesto de lugares y del espacio y el tiempo en esos lugares.
0: En ese sentido infiero yo, Rodrigo, la memoria es una construcción del presente y tenemos que construirla ya. No es algo, como usted dice, de traerlo del pasado y a ver qué nos sirve y a ver por qué nos ocurrió y qué podemos... Quien no conoce su historia está determinado.
1: Condenado a repetirla, dicen por ahí. Sí, pues fíjate que Elizabeth Yelin, que es una mujer argentina que es posiblemente uno de los referentes más importantes de los estudios de la memoria en América Latina, plantea que la memoria es la forma como desde el presente le hacemos pregunta al pasado. Por eso se reconoce que la memoria es subjetividad, no pretende ser un relato único u objetivo. Por el contrario, lo que reconoce es que existen distintas formas de relacionarse con ese pasado y que sin duda a ese pasado le hacemos pregunta desde el presente. Inclusive yo creo que también puede haber una explicación alrededor, por ejemplo, de por qué está de moda la memoria y en el contexto reciente de Colombia, la Comisión de Esclarecimiento de la Verdad, el Centro Nacional de Memoria Histórica, nos han dado un escenario para poder hablar de esa memoria y de ese pasado.
0: En el actuar del proceso de paz.
1: Claro, el proceso de paz abre unas vetas que nos permiten preguntarnos cosas. Yo creo que nunca antes en el país las universidades habían tenido un espacio para ser escuchadas como lo que ocurrió en el contexto de la Comisión de Esclarecimiento de la Verdad. Pareciera cuando se hablaba del conflicto armado en Colombia que el conflicto solamente hubiera pasado en el campo, no en el entorno rural. Y hay uno de los valores que tiene la Comisión de Esclarecimiento de la Verdad es que nos permite dirigir la mirada hacia otros lugares como las universidades.
0: Así es.
1: Entonces, en ese sentido, pues pues en ese contexto más reciente también nos genera, digamos, unas posibilidades de conversar sobre esas memorias y esos pasados.
0: Qué interesante, porque uno piensa, como usted lo acaba de decir, en la memoria desde otros puntos de vista lejanos a la ciudad, sin desconocer lo que pasa en las ciudades, pero usted en su tesis dice geografía de la memoria universitaria, análisis de los casos, de los lugares de memoria en el campus de la Universidad Nacional de Colombia. Y es que usted hace ese énfasis porque es que la universidad, este campus, no es un lugar cualquiera, es un lugar de muchas memorias, de muchos sucesos, digámoslo así, de muchos sucesos que nos ayudan a construir la historia.
1: Sí, pues fíjate que cuando se hace el recorrido por la tesis desde el sur del continente...
0: Claro, usted se va hasta Argentina, está en Chile,
1: en México,
0: en Perú...
1: En parte de la costa norte de Colombia, en Antioquia, intentando encontrar conexiones con la historia misma del campus. Y dentro de esa búsqueda de conexiones, que hay por todo lado conexiones, llega a un punto y es el caso de la Universidad Nacional Sede Bogotá, de la ciudad universitaria, es un caso emblemático, es único en su especie. Por la magnitud y el impacto de lo que ha sido la violencia política y el conflicto armado dentro de la ciudad universitaria. Estamos hablando que al final de la tesis son 120 lugares y que entre la entrega de la tesis y la sustentación aparecieron 3 lugares nuevos. Y estamos hablando de que estos 123 lugares de memoria nos da cuenta de una historia de dolores, de resistencias, de violencias que no han sido esclarecidas, pero también de prácticas colectivas para conmemorar el pasado. Y entonces no existe otro campus en la región que tenga esa magnitud y esa cantidad de lugares, pero posiblemente porque no existe otro campus y otra ciudad universitaria en la región que haya sufrido la violencia como la ha sufrido la Universidad Nacional.
0: Ni siquiera en la época de Pinochet, ni siquiera en la época dura.
1: No, ni siquiera en los contextos de represión. Porque en esos contextos, claro, la victimización contra estudiantes, trabajadores universitarios y docentes fue muy grande, pero no fue el campus el epicentro. ¿Sí? Estamos diciendo que en la Universidad Nacional de Colombia, el ejército, la fuerza pública, la policía, la guerrilla, los paramilitares actuaron a sus anchas, ¿cierto? Pero que no solamente ellos, es decir, que son un sinnúmero de actores. Pero además hay otro elemento, durante la represión fueron unos años específicos, ¿cierto?, donde hubo un estado dictatorial, ¿cierto?, bajo un régimen estatal institucional, pues que es la dictadura. En el contexto colombiano no hemos tenido dictaduras, pero sí hemos tenido regímenes especiales por lo menos desde el 70 hacia el presente. El Estatuto de Seguridad, los estados de conmoción, ¿no? Es decir, existe una normatividad allí que ha construido una democracia con profundas características autoritarias.
0: Mano dura, corazón firme.
1: Tal cual, ¿cierto? Entonces, en ese sentido, lo que ha pasado es que la universidad, por lo menos desde el 54 hacia el presente, se ha convertido en un escenario de disputa. Y como escenario de disputa ha sido escenario de control, de represión, de militarización.
0: ¿Por qué cree?
1: Y eso ha llevado a que la violencia se perpetúe en el tiempo.
0: ¿Por qué cree usted que pasa eso y como que se ensañan contra la Universidad Nacional?
1: Porque es el bastión y es el lugar crítico de la nación, como tanto lo hemos dicho durante muchos años. En la historia colombiana han sido pocos y pocas los que hemos podido acceder a la educación pública, por un lado. Y en ese sentido yo creo que la educación y la universidad pública, todo lo que se movía alrededor de la cultura, de inclusive el encuentro entre regiones, entre la década de los 70 y los 80 en la universidad, era el país mismo dentro de un campus. Es decir, venía gente de las colonias de los Llanos, de Boyacá, de Nariño, del Pacífico, de la costa. Es decir, era el país en un solo lugar. Pero no solamente eso, era el lugar y el escenario de la cultura. Las historias que cuentan, por ejemplo, alrededor de todos los artistas que se presentaron en el León de Greiff, de la música, de esas expresiones, y ahí está la política, ahí está la reflexión política, que en cierta medida yo creo que está caracterizada, por lo menos en la historia de la universidad pública colombiana, en cómo hacer que el país sea distinto. Y es intentar dar respuesta a esa pregunta, yo creo que ha llevado también a que se vuelva incómoda la universidad. Sí, porque no ha sido entonces una respuesta que sea favorable para las élites. Entonces siempre se ha planteado, o no siempre, por lo menos desde el 54 hacia el presente, se ha planteado, digamos, una distancia entre la universidad y las élites, porque en la universidad se ha atravesado esa pregunta, ¿cómo hacer que esto sea mejor?
0: Así es, y hay que entender que en esos momentos en los que usted hablaba, la universidad, el espacio, el campus, interactuaba, se ramificaba dentro de la ciudad. No era como hoy en día que está delimitada por una malla, sino que en esos momentos había la interconexión con los servicios de transporte desde 1936, que estaban en la 26, en la 45, en fin, en varios sitios de la ciudad. Y sin embargo, el hecho de quererla delimitar eso ha tomado otras connotaciones. Usted habla del 54, sin embargo no menciona esa fecha porque habla del 77 al 2006. Pero recordemos a nuestros oyentes qué pasó en el 54.
1: Ese comentario que tú haces de cómo la universidad antes era abierta para la ciudad y cómo después se cierra es fundamental. Para quienes nos escuchan, tienen que saber que la universidad antes de 1938, cuando se inaugura la ciudad universitaria, la Universidad Nacional estaba en la ciudad, estaba en la capital. Es decir, no tenía un campus, entonces todas las edificaciones que estaban en el centro de Bogotá tenían las facultades. Es decir, la universidad era la ciudad misma, por un lado. Dos, cuando se crea el campus, la universidad y el proyecto de la ciudad universitaria era el proyecto con el cual Bogotá iba a crecer hacia el occidente. Cierto. Es decir, la ciudad universitaria tiene importancia como campus porque materializa la idea de lo que va a ser Bogotá hacia finales del siglo XX, ¿cierto? Tres, el 54, ¿por qué? En el 29 es asesinado Gonzalo Bravo en el centro de la ciudad. Es posiblemente el primer registro del asesinato contra un estudiante en un contexto de protesta social. Y el 7 de junio del 29 va a inaugurar una fecha conmemorativa dentro del movimiento estudiantil, que es el Día del Estudiante. Dice Germán Arciniegas, el 29 va a caracterizar y va a significar el estudiantado como vanguardia de la República. Por eso es que en el 54, el 8 de junio, se conmemora el Día del Estudiante, cuando Rojas Pinilla prohíbe el ingreso de los estudiantes al cementerio central, y después cuando se devuelven, una vez ya lograron entrar al cementerio y se devuelven hacia la ciudad universitaria, es asesinado Uriel Gutiérrez. Y el 9 de junio del 54 se convoca una manifestación en rechazo a la muerte de Uriel Gutiérrez, pero también con una intención de confrontación al Estado. ¿Y qué pasa ahí? Se deja de hablar del Día del Estudiante para empezar a hablar del Día del Estudiante caído o combativo en muchos de los casos. Hay una transformación sobre la mentalidad, ya deja de ser el estudiante la vanguardia de la República y se convierte en el estudiante como el sujeto contestatario. Entonces, hablar del 54 hacia el presente es importante porque inclusive nos va a permitir entender también las formas de conmemoración, las prácticas de memoria e inclusive también cómo ha sido una cadena permanente de violencia. ¿Y por qué desde el 77 hasta 2006? Porque en el 77 se empieza la construcción de la malla perimetral de la universidad y donde se empiezan a modificar las prácticas urbanas dentro de la universidad. Y vale la pena decir, una de las hipótesis que plantea la tesis es todas las transformaciones urbanísticas del campus de la universidad han sido derivadas de hechos violentos asociados al conflicto armado o a la violencia política.

0: Lo que usted acaba de decir, yo creo que tiene que activar en el estudiantado de la Universidad Nacional una gran responsabilidad, porque ser de la Universidad Nacional, como usted le decía al inicio de la charla, es una gran oportunidad que no tiene todo el mundo. Y a veces como que no nos damos cuenta del significado, de la importancia, del trascender, de toda la responsabilidad que llevamos sobre los hombros para ser esos estudiantes que usted acaba de decir con una palabra que definió muy bien, deliberante, crítico, que lleva el liderazgo en todas sus áreas. Usted en su libro, perdón, en su tesis, divide en 4 capítulos muy interesantes. Pero antes de eso, quiero preguntarle, ¿por qué habla de la sede de la Universidad Nacional como un archipiélago?
1: Pues fíjate que la reflexión de archipiélago es una categoría muy bella. Pues es una categoría geográfica que cuando hablamos de archipiélago pensamos inmediatamente en la conexión de islas, ¿no?
0: Allá en el mar, aislados.
1: Estamos hablando del mar, sí. Dice el profe Edmond Castell, que es el director de esta tesis, que el archipiélago no habla de las islas, sino habla del mar superior, es decir, de lo que conecta a esas islas. Pero bueno, más allá de la categoría y de lo simbólico y de la descripción del archipiélago, Isabel Piper es una psicóloga social de Chile que, cuando empieza a hablar de los lugares de memoria en Santiago de Chile, se enfrenta a un problema metodológico, y es decir, un lugar en sí mismo no cuenta toda la historia de la violencia política. Uh-huh. Para que ese lugar pueda contar la historia sobre la violencia política, tiene que conectarse con otros.
0: Está interrelacionado.
1: Tal cual. Entonces, cada lugar es una isla que tiene sentido y que cuenta una historia cuando se conecta con otras islas. Por eso se utiliza la categoría de archipiélago.
0: Cuando tendemos los puentes.
1: Tal cual. Porque se intenta conectar y se intentan establecer puentes entre cada uno de esos 123 lugares de memoria. Entonces, el archipiélago es inclusive también una invitación a mirar el campus de otra forma y a conectar y a establecer puentes entre esas memorias que habitan el campus.
0: Interesante. Hablemos brevemente de esos 4 capítulos. El primer capítulo usted lo determina como una geografía de la memoria, debates para delimitar el campo.
1: Pues fíjate que lo que me encontré es que hay muy poco escrito sobre geografías de la memoria. Y emprendí una tarea difícil que fue construir un marco teórico conceptual que permitiera hablar de geografías de la memoria o de la memoria desde la geografía. Porque la memoria no es un tema donde la geografía haya tenido mucho alcance. Entonces, ese primer capítulo lo que hace es como todo el cuerpo teórico, ¿no? El conceptual, todo el cuerpo de la tesis, ¿no? Uh-huh. Entonces, se habla de memoria, qué se entiende sobre memoria colectiva, geografía, lugares de memoria. Se propone la categoría de archipiélago de memoria y también las categorizaciones de lugares de memoria.
0: Bien, y esa relación también la hace con las universidades del norte.
1: Claro, ahí viene el capítulo 2.
0: Que es una mirada hacia los lugares de memoria en América Latina.
1: Que es Buscando América, haciéndole un guiño a este disco de Rubén Blades. Y en este caso, lo que intento hacer es ese inventario por Argentina, Chile, Perú y México, intentando contar cómo las violencias, en este caso de dictadura o de democracias con altos niveles de represión o con altos niveles de conflictividad social, afectaron las universidades y al estudiantado y cómo empezaron a construirse esos lugares de memoria. Entonces, en ese capítulo de Buscando América, ese recorrido por la región, empezamos a indagar por esos puntos de conexión. Y llegamos al tercer capítulo.
0: Que pronto viviremos un mundo mucho mejor. Lugares de la memoria universitaria en Colombia.
1: Tal cual, y haciéndole un guiño a esta canción famosa de los Flippers, un grupo de finales del 70. Y es un poco como jugando con esta idea de que cuando tú vas a la universidad vas a encontrar un mundo mejor, o el mundo mejor que está por venir. Y lo cierto es que ahí lo que se intenta contar, iniciando con todo un ejercicio de cuantificación de las violencias contra los sectores universitarios en el país, y posteriormente contar las experiencias de los sujetos de reparación colectiva en la Universidad Popular del Cesar, en la Universidad del Atlántico, en la Universidad de Córdoba, y contar la experiencia de la Universidad de Antioquia y la Universidad Nacional Sede de Medellín. Pues por las magnitudes de la violencia, vale la pena decir que este trabajo está por hacer, porque son otras tantas las universidades, que fuera la Universidad de Nariño, la Universidad del Cauca, la Universidad Surcolombiana, y ese fue inclusive uno de los comentarios que hicieron los jurados de la tesis,
0: sí,
1: ¿no?
0: Pero es que ¿a qué hora puede uno abordar todo eso?
1: Y llegamos al cuarto capítulo.
0: En una tesis que usted hace con más de 300 páginas.
1: Sí, es una tesis que se acercó a las 500 páginas contando la bibliografía. El cuarto capítulo, que es un archipiélago de memoria, el UN, como en honor a la universidad, sí. Es ya la historia de las etapas de construcción de la universidad y los itinerarios y ya todo el inventario de estos 120 lugares. Hay un interés por plantear esos puentes, como tú lo mencionabas, estas conexiones entre los archipiélagos, y es que se proponen 7 itinerarios de memoria. 16 de mayo, entre próceres y rebeldes, 8 y 9 de junio, conocimiento y poder popular, Camilo Torres, insurgencia y compromiso, represión estatal y conflicto armado. Y estos itinerarios son la posibilidad de recorrer estos 123 lugares de memoria a través de esos lugares.
0: ¿Qué coincidencia? 123 hectáreas, 123 lugares, tres últimos que usted encuentra luego de presentar los 120 en su exposición. Defínanos un poco la palabra lugar.
1: El lugar, pero bueno, rápidamente, es la forma como se cristaliza, en el caso de lugares de memoria, cómo se cristaliza el tiempo en el espacio. Y en este caso es cómo se cristaliza el pasado asociado al trauma.

0: Patricio dentro de la universidad, uh-huh, a llevarle flores a ese lugar.
1: ¿Dónde está ubicado?
0: En el edificio Yutaqueuchi, de Física, Estadística y Matemáticas. Pero también hay casos como el de la placa al profe Camilo Torres, o egresado Camilo Torres.
1: Sí, al frente de la iglesia.
0: Al frente de la iglesia, sí. El monumento que está de Camilo. Camilo Torres es la presencia, en términos de memoria, que tiene más lugares dentro del campus. Pero hubo una placa que estuvo instalada en la entrada de la universidad, uh-huh, y fue una placa que la fuerza pública destrozó muchas veces y que los estudiantes volvieron a poner muchas veces, que desapareció una vez se cerró el campus y se quitó el anillo vial y se generó el anillo peatonal. Ese tipo de historias.
1: ¿Y cuál fue?
0: La placa Camilo Torres. Fue destrozada muchas veces y puesta, sí, otras tantas veces. Infinidad. Hay placas a Patiño, al profe Alberto Alaba. Sí, realmente es un universo impresionante, uh-huh, de historias. Unas historias mágicas, otras historias muy dolorosas, pero sobre todo historias muy sensibles que nos permiten conectar también con lo que significa ser estudiante de la Universidad Nacional.
1: Mire, yo he visto una procesión de estudiantes frente al archivo histórico. ¿Allí qué pasó o qué quieren conmemorar allí?
0: Pues fíjate que diagonal al archivo central de la universidad, recientemente se ha hecho en la Facultad de Ciencias Humanas una cátedra que es la cátedra del Colectivo 82, y allí está el jardín que la universidad hizo para el caso Colectivo 82. Pero este no es el único caso. Uh-huh. Hay otro caso que, por ejemplo, incentiva archivos del BUO, grupo de investigación al que yo pertenezco, que es el Jardín de la Memoria, que está ubicado entre Diseño Gráfico y Ingeniería Agrícola, ¿no? Uh-huh. En la entrada de la calle 26.
1: Moria. En ese par de edificios gemelos.
0: Sí, par de edificios gemelos que fueron residencias, uh-huh, donde estaba inclusive la cafetería de los estudiantes.
1: Así es.
0: Y esto lo iba a decir porque también la memoria ha tomado formas de siembra, por ejemplo.
1: Qué interesante. Y usted siembra en nosotros hoy una idea maravillosa, una invitación maravillosa, y es a conocer primero su tesis, a conocer estos lugares de memoria, a identificarlos, a vivirlos.
0: Sí, esos lugares, lo que yo te decía hace un momento, la memoria es acción. Uh-huh. Y si dejamos de actuar, la memoria se convierte en olvido. Y pues en ese sentido, esta tesis, ubicada y parada desde la geografía militante, tiene la intención de invitar para que estos lugares no sean solamente parte del paisaje, sino hagan parte de lo que somos y que podamos apropiarlos de forma permanente.
1: Gracias, Rodrigo, por su presencia en Radio UNAL.
0: A ti, muchas gracias.
1: Y en este espacio de respuestas por escrito. Es Rodrigo Torrejano Jiménez, hablando de su tesis Geografías de la Memoria Universitaria, análisis de los lugares de memoria en el campus de la UNAL, sede Bogotá, entre los años 1977 y 2006. Gracias, Rodrigo, por estar aquí e ilustrarnos con esta interesante investigación.
0: A ustedes, muchas gracias.
1: En el apoyo técnico, Eliana Lucía Roa, yo soy Juan Carlos Blanco, y nos encontramos en la próxima entrega de Respuestas por Escrito, tesis en la voz de sus autores.

0: hasta aquí respuestas por escrito.
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9: Desde la emisora de la Universidad Nacional de Colombia los saluda María Isabel Gálvez. Estaré con ustedes en este espacio para la música, sus momentos y compositores. Aquí comienza el repertorio musical. Vamos juntos a hacer un recorrido por obras e intérpretes de todos los tiempos, con el apoyo técnico de Ricardo Velázquez Restrepo. Aunque el compositor Alan Peterson solo llegó a ser conocido por un público más amplio al final de la vida, hoy es considerado uno de los sinfonistas más importantes de finales de siglo XX. Su música, que puede ser tanto mellada y condensada como evocar largos arcos melódicos, no tiene precursores. En estilo y apertura de forma, ciertos pasajes y temas son sin duda reminiscentes de los últimos trabajos de Gustav Mahler. Pero la obra de Peterson es única en su expresividad intransigente y en el lenguaje tonal esencialmente postromántico. Escuchemos la Sinfonía número 7 de Alan Peterson, interpreta la Orquesta Filarmónica de Estocolmo, dirigida por Antal Doratti.

Escuchamos la Sinfonía número 7 de Allan Peterson en interpretación de la Orquesta Filarmónica de Estocolmo, dirigida por Antal Doraty. La duodécima Sinfonía de Havergal Brian fue compuesta en 1957. Fue estrenada en una emisión de la BBC el 5 de noviembre de 1959 con la Orquesta Sinfónica de Londres dirigida por Harry Newstone. La primera actuación pública tuvo lugar el 4 de agosto de 1966 a cargo de la Orquesta Sinfónica de la BBC con Norman Del Mar en la batuta. Se trata de una de las sinfonías más cortas del compositor, estructurada en un solo movimiento muy conciso. La sinfonía se puede dividir en una introducción, cuatro secciones y un epílogo. Escuchemos de Havergal Brian su Sinfonía número 12. La interpretación está a cargo de la Orquesta Sinfónica de la Radio Eslovaca, dirigida por Adrián Lippert.

0: Escuchamos a la Orquesta Sinfónica de la Radio Eslovaca, dirigida por Adrian Lipper, en su versión de la Sinfonía número 12 de Javier Galbraith. Así finaliza esta emisión de Repertorio Musical. Los acompañó en este recorrido por la música de todos los tiempos en el control técnico Ricardo Velázquez Restrepo, en la realización y conducción María Isabel Galvis. Continúan en la sintonía de Radio UNAL. Esta es la emisora de la Universidad Nacional de Colombia. Hasta pronto.
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Un periodo controvertido y muy discutido en la trayectoria del director de orquesta Wilhelm Mengelberg es el que abarca los años de 1940 a 1945. La traducción de una entrevista aparecida el 5 de julio de 1940 en el Völkischer Beobachter, Observador Popular, órgano oficial del partido nazi, publicada el 10 de julio por el periódico holandés The Telegraph, comprometió seriamente a Mengelberg. El artículo relataba que ante la noticia de la capitulación holandesa el 10 de mayo de 1940, Mengelberg habría brindado con una copa de champán remarcando la fraternidad existente entre la cultura holandesa y la de los alemanes. La prensa holandesa reaccionó con indignación ante este hecho. Las fotografías de Mauritius Hartmann, tomadas en julio de 1940 en Berlín y publicadas parcialmente en la revista alemana Der Silberspiegel, fueron otro motivo más para tomar distancia de Mengelberg. En una de las fotos, Mengelberg y su esposa miran sonrientes un cartel en el que se anuncia el concierto del 5 de julio de 1940 con la Orquesta Filarmónica de Berlín. En otras fotos se puede ver a Mengelberg como turista en Berlín. A su regreso de la capital alemana, Mengelberg le concedió una entrevista al diario The Telegraph, publicada el 2 de agosto de 1940. Si Mengelberg se proponía reparar su dañada reputación, no lo logró. Al contrario, la frase final de la nota decía: «Me quedaré ahora un tiempo en los Países Bajos para sostener conversaciones acerca de la vida musical holandesa y espero poder realizar un trabajo útil en la futura configuración de la misma». Cabe preguntarse si Mengelberg realmente no tenía noción de lo que sucedía. Las fotos donde Mengelberg posa en compañía de Arthur Seyss Inquart, el comisario del Reich para los territorios ocupados de los Países Bajos, tampoco contribuyó a mejorar su reputación. Muchos suponían, con o sin razón, que Mengelberg se sentía muy a gusto con los invasores y que disfrutaba de su presencia. Si se observan los programas de Mengelberg en esos años, se ve que no solo continuó con sus actividades concertísticas en Holanda, sino que también siguió actuando como director invitado en Alemania y en los países ocupados por los alemanes. Mengelberg, fiel al principio que había expresado en una oportunidad y que justificaba el hecho de ofrecer conciertos en Alemania, dijo que, así como el sol brilla para todos sin distinción, también la música es para todos. El 5 de julio de 1940, Mengelberg conmemoró en Berlín el centenario del natalicio de Tchaikovsky y grabó para el sello alemán Telefunken algunas de sus obras. Escuchemos la obertura de la ópera Tannhäuser de Richard Wagner. Interpretan la orquesta del Concertgebouw bajo la dirección de Wilhelm Mengelberg, una grabación del 10 de agosto de 1938.

era la obertura de la ópera Tannhäuser de Richard Wagner. Interpretaban la orquesta del Concertgebouw bajo la dirección de Wilhelm Mengelberg, una grabación del 10 de agosto de 1938. Para explicar y relativizar el comportamiento de Wilhelm Mengelberg durante la Segunda Guerra Mundial, se ha dicho con frecuencia que fue fruto de su ilimitada ingenuidad. Lamentablemente, esa candidez se transformó en una cualidad negativa de Mengelberg, porque se despreocupó de las relaciones políticas, continuando imperturbable con sus actividades musicales, situación que supieron aprovechar los alemanes para usar su figura como propaganda nazi. Quizás esa misma ingenuidad haya sido la causa que lo llevó en el otoño de 1940 a poner en el programa la música de su amigo, el proscrito compositor de origen judío Gustav Mahler. Al enterarse, el comisario del Reich reaccionó airado ante tal propósito. No obstante, y como una gran excepción, se permitió la ejecución de una obra de Mahler, pero solo una, la Primera Sinfonía. Es indudable que la sentencia del Consejo de Honor para la Música en 1945 y del Consejo de Honor Central para el Arte de 1947 influyeron en el estado de ánimo de Mengelberg durante sus años de destierro en Suiza. Mengelberg tuvo que pagar un precio muy alto por su actitud durante la ocupación nazi en la Segunda Guerra Mundial. A raíz de la sentencia pronunciada en 1945 por el Consejo de Honor para la Música, nunca más se le permitiría dirigir en Holanda. En mayo de 1947 se inició el proceso de apelación ante el Consejo de Honor Central. La decisión real del 19 de marzo de 1947, que le retiró la medalla de honor de oro al fomento de las artes y las ciencias de la Orden de la Casa de Orange, tuvo que haber causado una profunda conmoción en Mengelberg. Con el dictamen de la apelación del 20 de octubre de 1947, el fallo de 1945 se redujo a una exclusión por un periodo de 6 años, es decir, hasta 1951. Tras las noticias esperanzadoras que señalaban la posibilidad de una absolución, la reducción de la pena fue muy decepcionante para Mengelberg. Hasta su muerte, ocurrida en 1951, apenas 2 meses antes de la expiración de la orden de exilio, Mengelberg vivió en su casa de Swart en Suiza. Su salud se había resentido a raíz de diversas enfermedades. Al parecer, sus amigos no lograron hacerle entender qué fue lo que hizo mal, ni cuál fue la causa que motivó que se tomaran esas drásticas medidas y decisiones en su contra. Mengelberg se sentía incomprendido y llegó a declarar: «Nunca hice algo en contra de mi patria. Siempre he sido un súbdito fiel a su majestad y sigo siéndolo. Todo lo que hice y dejé de hacer durante mis casi 50 años de trabajo en Holanda, incluyendo los años de la guerra, ha sido directa o indirectamente a favor y en beneficio de mi patria, de Ámsterdam y de la orquesta del Concertgebouw. Considerando que ello era suficientemente comprendido, fui golpeado aún más hondamente al experimentar que no había sido así». Escuchemos el ballet de las sílfides, el minueto de los fuegos fatuos y la marcha húngara de la condenación de Fausto, de Héctor Berlioz. Interpretan la orquesta del Concertgebouw dirigida por Wilhelm Mengelberg, una grabación del 21 de marzo de 1943.

Escuchábamos el ballet de las sílfides, el minueto de los fuegos fatuos y la marcha húngara de la condenación de Fausto de Héctor Berlioz. Interpretaban la orquesta del conserje Bau, dirigida por Wilhelm Mengelberg, una grabación del 21 de marzo de 1943. En la década del 30, Wilhelm Mengelberg era considerado un especialista de la música de Beethoven. En la interpretación de su música, al igual que en la de otros compositores, era frecuente que Mengelberg se tomara la libertad de retocar la instrumentación. Años más tarde debió soportar severas críticas por esos retoques. Sin embargo, no fue el único que actuó de esa manera. Muchos directores de renombre tuvieron serios inconvenientes para resolver problemas de orquestación en las obras de Beethoven y por esa razón introdujeron modificaciones en la instrumentación. Podemos citar a Richard Wagner, Hans von Bülow, Gustav Mahler, Arturo Toscanini, Wilhelm Furtwängler, Bruno Walter y Leopold Stokowski. Mengelberg aseguraba que para un músico la profundización histórica era necesaria, pero que una práctica interpretativa muy antigua nunca podía ser el modelo a seguir en el enfoque contemporáneo de la pieza, teniendo en cuenta que la práctica interpretativa se desarrolla a partir del estudio de las obras de arte y no a la inversa. En su opinión, el compositor no siempre tenía la visión adecuada sobre su propia música y por ello muchas veces se necesitaba tiempo para que se gestara una práctica interpretativa digna de la obra. También consideraba que quienes defendían las prácticas interpretativas históricas no tenían una noción exacta de la esencia de la música ni de la interpretación musical. Se debe a una trágica y amarga serie de coincidencias el hecho de que Mengelberg concluyera su carrera como director de orquesta con un ciclo de Beethoven en París y que cerrara la función con la Novena Sinfonía mientras tenía lugar la invasión aliada a Normandía. Al 29 de abril de 1943 se remonta la ejecución de la Obertura Egmont. El entonces crítico musical del periódico holandés The Telegraph, Louis Armsenius, un gran admirador de Mengelberg, escribió al terminar el concierto: "La brillante ejecución ha sido absolutamente digna de nuestra grandiosa tradición. La sala ovacionó al director, a la orquesta y al excelente solista. El ciclo de Beethoven ha vuelto a surgir como en los viejos tiempos, con un éxito tras otro". Escuchemos entonces la Obertura Egmont Opus 84 de Ludwig van Beethoven, en interpretación de la orquesta del conserje Bau bajo la dirección de Wilhelm Mengelberg, una grabación del 29 de abril de 1943.

Finaliza la obertura Egmont Opus 84 de Ludwig van Beethoven, en interpretación de la orquesta del Concertgebouw bajo la dirección de Wilhelm Mengelberg, una grabación del 29 de abril de 1943. Tras la primera audición de la Pasión según San Mateo de Johann Sebastian Bach, el 8 de abril de 1899, dirigida por Mengelberg al frente de la orquesta del Concertgebouw y el coro Tonkyuskor, este concierto histórico dio inicio a una de las tradiciones musicales anuales más famosas y duraderas del mundo. Mengelberg quería que se convirtiera en un evento anual. Pero en torno a 1900, ese anhelo no encontraba el debido eco. Pocas personas mostraban interés. Sin embargo, gracias a la perseverancia de Mengelberg, la obra de Bach se transformó en una tradición el Domingo de Ramos. Para Mengelberg, esas interpretaciones anuales no solo tenían un objetivo artístico, sino también pedagógico. El director consideraba que, para las personas musicalmente evolucionadas, es de suma importancia aprender a conocer a la perfección esas destacadas obras maestras, y cuanto más tiempo, mejor. Escuchemos el concierto para clavicémbalo en fa menor BWV 1056 de Johann Sebastian Bach. Interpreta Agi Jembor en el piano y la orquesta del Concertgebouw bajo la dirección de Wilhelm Mengelberg. Una grabación del 17 de abril de 1939.

Finaliza el concierto para clavicémbalo en fa menor BWV 1056 de Johann Sebastian Bach. La interpretación era de Agi Jambor en el piano y la orquesta del Concertgebouw bajo la dirección de Wilhelm Mengelberg. Una grabación del 17 de abril de 1939. Y hasta aquí el 41º programa del ciclo La Música Clásica de los Países Bajos. Hoy con el 10º y último, dedicado al director neerlandés Wilhelm Mengelberg, al frente de la orquesta del Concertgebouw. Los textos que aparecen en este programa pertenecen a los artículos Wilhelm Mengelberg y los años de la guerra, 1940-1945, Mengelberg y Beethoven, y Mengelberg y Bach, de Fritz Schwarz. La música está publicada por el sello Radio Netherlands Music en el año 2002. Este programa fue grabado en los estudios de la Radio Universidad Nacional de Colombia con el servicio técnico de Julián Moreno Velosa. En la presentación, Juan Carlos Blanco Sánchez, y en la programación, Pedro Salazar Díaz. Continúen en sintonía.

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11: Hola a todos y todas, cordial bienvenida de parte de todo el equipo del programa La Ciencia Responde por Radio UNAL. Ya estamos listos para atender sus preguntas y resolver sus dudas, siempre de la mano de especialistas de la Universidad Nacional de Colombia. Hoy el tema, voy a decirles el tema y después voy a pasar a un invitado especial que tengo acá. El tema de hoy es: tengo un vecino problemático. Tenemos siempre en nuestras relaciones de convivencia con nuestros vecinos ciertos conflictos que de pronto a veces terminan en malos entendidos y en cosas legales. Así que vamos a hablar con una abogada especialista en este tema de derecho policivo para resolver todos estos problemas sin que haya necesidad de llegar, por supuesto, ni a los tribunales ni a la violencia que tanto nos agobia los fines de semana, sobre todo cuando estamos enfiestados y entonces no sabemos controlar las emociones. Pero para que esto sea realidad con sus ejemplos y sus casos, les voy a dar la línea para que nos hablen de una vez por nuestra línea de WhatsApp al 311-889-1631 y por ahí nos pueden contar su caso y aquí la abogada nos va a responder. También nos pueden escribir al correo radio@unal.edu.co y a nuestras redes sociales, donde también nos encuentran como @radiounal. Ya está aquí lista la doctora Adriana Márquez, ahora la saludo porque ella es la que nos va a resolver toda nuestra vida el día de hoy. Pero antes quiero contarles que está en cabina el director de Radio UNAL, Juan Pablo López, porque hoy tenemos una fiesta muy importante. Estamos de cumpleaños, estamos contentos, Juan Pablo, 35 años de la emisora. Así que usted tiene la palabra como director de todos nosotros, para los nuevos, los viejos, los que llevan mucho tiempo acá. Unas palabras, por favor, director.
12: Más nuevos que viejos, aquí todos son muy jóvenes. ¿Qué tal? ¿Cómo están? Muy buenas tardes. Gracias a todos por acompañarnos, a nuestros oyentes, a ti Gisela, a nuestra invitada, a Juan Carlos, que ya viene para acá en camino porque está celebrando los 159 años de la Universidad Nacional de Colombia. Y el evento de UNAL Investiga, la apertura oficial de UNAL Investiga, está la ministra de Ciencias, está el rector en el evento principal, aquí en el Alfonso López, en el Uriel Gutiérrez, entonces por eso no está con nosotros, pero ya se va a unir a esta transmisión. Para mí es un honor, es un placer hacer parte de esta celebración de los 35 años de Radio UNAL, una de las emisoras universitarias más importantes de Latinoamérica, de la universidad más importante de Colombia. Tenemos muchas sorpresas para ustedes durante este año de celebración y estamos tratando de ajustar la programación, los sonidos, todo el contenido sonoro, el contenido de la página, de los podcasts, todo nuevo para que ustedes también tengan una experiencia sonora agradable. Estamos hablando de renovación, por ejemplo, de las voces institucionales, hacer más franjas de música, de cultura, música colombiana, música clásica, música alternativa, un poco de rock. Programas como estos que ponen la ciencia al alcance de las personas y que están siempre ahí como diciéndole a la gente, mire, esta universidad, que es la más importante del país, los expertos, los analistas, los especialistas están al servicio del país. Es lo que queremos, en pocas palabras, hacer durante estos próximos 35 años que vamos a cumplir.
11: Bueno, pues felicitaciones a usted como director en este cumpleaños.
12: Gracias, Gisela,
11: y
12: a usted también.
11: Y ojalá muchos éxitos para usted, para nosotros, para todos los invitados que vienen siempre acá también, está en la casa de ustedes. Y bueno, son 35, no son pocos, pero falta mucho todavía.
12: Falta mucho que hacer, además porque la radio está cambiando muy rápidamente, está cambiando bastante. Ya no estamos hablando de una radio análoga como hace 100 años cuando nació, sino que ya estamos hablando de una radio digital, de contenidos bajo demanda. Estamos hablando de plataformas digitales, del celular, por ejemplo, o las gafas interactivas que ya tienen algunas aplicaciones. Por eso ya estamos en aplicación web. Las personas pueden descargar la aplicación de Radio UNAL en su dispositivo celular y nos pueden también sintonizar en cualquier parte del mundo en sus dispositivos electrónicos o dispositivos asistentes de casa. Esa es la manera como nosotros nos queremos conectar también, donde no tenemos frecuencia, en cualquier parte del mundo. Tenemos dos frecuencias en Bogotá y en Medellín, que ustedes nos pueden ahí sintonizar en el radio de su casa o en el radio de su carro, o bueno, si tienen un radio portátil, que es un privilegio ahorita, tener ya un radio en la mano, en su carro o en su casa nos pueden sintonizar siempre, pero también a través de nuestra página web, siempre.
11: Bueno, tenemos aquí una musiquita porque queremos celebrar.
12: Por favor.
11: Queremos que estemos contentos el día de hoy. Es un martes ahí como un poquito atravesado el día, pero estamos de celebración. Felicitaciones de nuevo a todos nuestros oyentes, sobre todo que son los que hacen realidad el tema de que nos entusiasme hacer esta radio. Esta radio y este servicio también a la comunidad científica, servicio a los estudiantes y servicio a toda la ciudad de Bogotá. En esta frecuencia, en la ciudad de Medellín, tenemos nuestra frecuencia también.
12: Bueno, escuchemos y después les leo un mensajito cortico.

0: Bueno, ahí estaba la versión sinfónica del Feliz Cumpleaños, la canción tal vez más sonada de la historia de la humanidad.
1: Feliz cumpleaños para ti, Giselle, feliz cumpleaños para nuestra invitada, feliz cumpleaños para nuestros oyentes, lo celebramos todos. Muy bien, les voy a leer un pedacito de algo que leímos esta mañana en Análisis Unali, que es para todos ustedes, para agradecerles un poco a la gente que ha hecho posible estos 35 años. Hoy celebramos 35 años de Radio UNAL, emisoras de la Universidad Nacional de Colombia, el universo sonoro de las grandes ideas. Son 35 años de voces que han conectado a Bogotá, Medellín y al país con la ciencia, la cultura, el arte y el pensamiento crítico a través de nuestras frecuencias FM, la plataforma de podcast con más de 50 series académicas y científicas. Radio Web, nuestra página de internet. Ahí el conocimiento permanece siempre al alcance de todos. Este aniversario es sobre todo un homenaje a quienes hacen posible una programación 24 horas, el equipo técnico, las productoras, los productores, periodistas, gestores de redes sociales, realizadoras y realizadores, colaboradores y cada persona que desde distintos oficios convierte una idea en una experiencia sonora. También a las profesoras, a los profesores que enriquecen nuestros micrófonos con su conocimiento, fortaleciendo la capacidad de la academia para generar opinión, abrir preguntas y aportar al debate público con rigor y responsabilidad. Nuestra gratitud desde Radio UNAL a nuestros oyentes, que son nuestra principal razón de ser. A las directivas de la Universidad Nacional de Colombia, a la directora de Unimedios, la directora de la Unidad de Medios de Comunicación Unimedios, Adriana López, a cada una de las sedes, a las regiones, por creer en el valor de la radio pública universitaria. Gracias también a quienes ya no están aquí con nosotros, pero que siempre recordaremos, quienes fueron parte de esta historia, a quienes algún día regresarán, a todos los que dejaron una huella imborrable en la construcción de lo que hoy es Radio UNAL. Que sean muchos años más acompañando al país, inspirando nuevas generaciones y siendo siempre el universo sonoro de las grandes ideas. Felices 35 años Radio UNAL.
0: Felicitaciones a todos y bueno, gracias a Juan Pablo, nuestro director. Vamos ahora sí a comenzar con este capítulo de La Ciencia Responde, porque vamos a resolver los temas de los malos vecinos. Comenzamos.
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0: Bueno, entonces ahora sí entramos en materia porque ya queda hasta las 12:55 vamos a estar aquí hablando con este tema de los malos vecinos o la mala convivencia. Nos acompaña la abogada Adriana Márquez, egresada de la Universidad Nacional de Colombia, especialista en Derecho de Familia y en Derecho Administrativo de la Universidad Nacional, por supuesto, magíster en Gestión Pública de la Universidad de Rioja y magíster en Relaciones Internacionales por la Universidad de Cádiz. Cuenta con más de 10 años de experiencia docente en la Universidad Nacional en áreas de Derecho Administrativo y Policivo y ejerce como asesora docente en el consultorio jurídico en materia de familiar y policiva. Bienvenida, doctora Adriana. Y bueno, vamos a empezar con la primera pregunta y es ¿hasta dónde está el límite en lo que yo puedo hacer en mi casa de puertas para adentro y la convivencia con las personas que están fuera? ¿Quién marca esos límites? ¿Dónde puedo yo mirar cuál es mi deber y cuál es mi derecho?
1: Bueno, muy buenas tardes para todas y todos, sumándome además a la celebración de los 159 años de nuestra universidad y por supuesto a los 35 años de la emisora, en las cuales pues deseo que sean muchos más. Con relación a su pregunta, tenemos que decir que el artículo 32 de la ley 1801 es claro en decirnos qué es privacidad para efectos de las normas de convivencia. Básicamente se define en aquellos escenarios o lugares que son eminentemente exclusivos, porque lugares que, aun siendo privado, cuando se ejerce una actividad trascienden a lo público, pues ya son objeto de la inspección, vigilancia y control por parte de las autoridades de policía principalmente. Un ejemplo de ello perfectamente podría ser un negocio. Puedo colocar un negocio en mi predio, en mi casa, en mi lugar, pero el solo hecho de tener las puertas abiertas ya genera y presta una función social en la cual pues se nos convierte en un asunto de derecho público frente al relacionamiento que tenemos con la vecindad y la comunidad. De ahí que pues cada vez es más limitado el ámbito y el concepto de la propiedad privada en el sentido de que exclusivamente, pues realmente son muy pocos lugares o escenarios. La gente tiene el imaginario de que yo en mi propiedad hago lo que quiero porque es mi propiedad. Pues lamento comentarle a la estimada audiencia que pues el artículo 58 de la Constitución es claro en decir que la propiedad tiene una función social, de que por ello las autoridades están en todo el derecho y en toda la potestad para intervenir.
0: Tenemos aquí unas cifras que de pronto hablan algo de lo que nos pasa en Colombia con el tema de esa convivencia complicada, y es que según el Instituto Nacional de Medicina Legal y la Policía, cerca del 25 al 30% de los homicidios y lesiones personales que ocurren en el país durante un fin de semana normal no se derivan de hechos delictivos, sino de actos de intolerancia ciudadana y riñas entre vecinos, familiares o conocidos. Eso es un porcentaje altísimo. Y solamente en Bogotá, por ejemplo, en un día de fin de semana puede recibir unas 15 o 20 mil llamadas al 123, motivo riñas y desacuerdos con los vecinos. La falta de convivencia, digamos que congestiona bastante la justicia, ¿no? Ese es un movimiento muy muy importante en las noches en Bogotá, bueno, en todas las ciudades grandes. ¿Cómo hacer para que la gente entienda que no puede congestionar la justicia por una pelea tonta que se pueda arreglar dialogando?
1: Bueno, uno de los mitos que hay que derribar en torno al derecho de policía es su naturaleza coercitiva. Lo primero que hay que decir es que estas normas están instauradas para prevenir que indiscutiblemente daños y delitos y fatalidades como la pérdida de la vida o la afectación a la salud o a la afectación propiamente a la dignidad humana. Eso es algo que lamentablemente no se ha difundido de manera correcta, porque cuando nosotros hablamos de convivencia a veces creemos que es un término tan normalizado como hablar de orden público que no interiorizamos realmente qué significa. Y básicamente consiste en esa interacción dialogada, pacífica y armónica que debemos tener antes de acudir a las violencias o a las vías de hecho. Definitivamente, si la norma de policía está instaurada precisamente para evitar lesiones personales, homicidios, en el marco de una riña, existe norma, existe despliegue dentro de nuestro Código Nacional de Seguridad y Convivencia Ciudadana. Aquí valga un paréntesis en señalar que no se llama Código de Policía, hace mucho tiempo no se llama así, precisamente porque la policía es una institución y el modelo de convivencia cambia sustancialmente desde el año 2016. Por ese motivo, creo que el despliegue de la policía uniformada, en especial para atender riñas y prevenir el delito, pues es algo que debería tenerse mayor atención en capacidad logística y operativa, pero pues ya sabemos que lamentablemente en el Estado la respuesta casi siempre es que hay insuficiencia de recursos. Ese es un asunto muy importante. Ya yo le sumaría la idoneidad, que no, a veces no basta tener cantidad, sino calidad, experticia, preparación y conciencia. Por ese motivo, indiscutiblemente, al no lograr prevenir lo que se debe en el marco de la convivencia y el respeto, pues ya vemos los resultados y el enorme incremento en efecto es 35% de homicidios, delitos, etcétera, por no atender a tiempo una riña.
2: Ahora, quiero tener claro hasta dónde va mi derecho como persona o como ciudadano, porque también las otras personas tienen derecho también a hacer uso del espacio público y, digamos, si en un conjunto residencial hay un reglamento de propiedad horizontal que le dice usted no puede hacer huecos con taladro hasta las 5 de la tarde y los fines de semana no lo puede hacer, pero pues afuera de un conjunto residencial ya las normas son distintas. ¿Cómo un ciudadano sabe hasta dónde va el derecho, mi derecho, y hasta dónde va también el respetar los derechos de los otros ciudadanos también respecto al ruido?
1: Parte de la institución de una norma jurídica tiene que ver con el sentido común de determinada sociedad. Entonces, coloquialmente nosotros conocemos que mi derecho va hasta donde empieza el del otro. Esa es una de las bases del derecho de policía, sin contar de que nosotros cuando hablamos de convivencia hablamos de coexistencia. ¿Cómo logramos dialogar o cómo logramos permanecer en un solo lugar? Cada uno en su espacio, cada vez más de manera reducida, hay que decirlo, incluido el espacio público, pero de tal manera que no perturbemos el derecho de los demás. Y con ello, cuando hablamos de la perturbación, estamos hablando de la perturbación incluso a mi espacio personal, a mi relacionamiento verbal, por supuesto el físico genera mayor importancia, y mi relación con los animales, el medio ambiente y los inmuebles. ¿Hasta dónde intromezco, hasta dónde paso esa delgada línea para alterar esa coexistencia?
0: Precisamente aquí tenemos ya entrando varias preguntas sobre animales, mascotas, pero voy a arrancar con esta que dice un oyente. Tengo un vecino en el apartamento de arriba que hace fiestas casi todos los fines de semana hasta las 5. Llamamos al cuadrante, pero nos dicen que no pueden entrar al edificio o que si el vecino no abre, no se puede hacer nada. ¿Es verdad que ahora la ley prohíbe que la policía pueda intervenir?
1: Siempre lo ha prohibido. Veamos el artículo 28 de la Constitución, en el cual dice nadie puede ingresar al domicilio sin orden judicial o administrativa. Sabemos que la labor de la policía es material y no jurídica. ¿Eso qué significa? Que si la policía no tiene una orden, no puede ingresar a una vivienda, porque hace parte de ese espacio de lo que hablamos en la primera pregunta, la privacidad y la tranquilidad. Sin embargo, eso no significa que al menos la ley 1801, vamos a tener 10.000 críticas con la ley de ruido, en esta emisora la hemos debatido varias veces, la policía no es que no pueda hacer nada. En efecto, sí, hay una figura que ahí nos habla de la desconexión de la fuente de ruido, que incluso puede ser externa, no es de una manera coloquial donde el policía va ahí por ahí, baja el medidor y termina electrocutado, ni más faltaba. Pero sí, con apoyo de las empresas, como en este caso la que opera en Bogotá, se podría hacer un acompañamiento, se podrían generar acciones. Sobre el particular hay que decir que la Corte Constitucional se pronunció y lo dijo en este sentido. Si el hecho es tan notorio, no necesitamos prueba. Pero si el hecho no es tan notorio, pues necesitamos medirlo técnicamente a través de que todos esos instrumentos de medición sonora que deben estar debidamente calibrados. Ese es un gran inconveniente que tiene Bogotá y que lamentablemente la ley de ruido desde su inicio pues no nos da la solución, y tras año y medio de expedida no hay reglamentaciones, y aún así con reglamentación pues no soluciona de manera inmediata la afectación por ruido.
0: Pero entonces, para ser prácticos, yo sí puedo llamar a la policía cuando ya es reiterativo cada 8 días, y la policía puede llegar y poner un comparendo. ¿Qué puede hacer la policía?
1: En efecto, puede colocar un comparendo, que aquí también hay que derribar otro mito. El comparendo no es multa, empezando porque el policía no puede multar. Quien multa es un inspector de convivencia y paz, tampoco se llama inspector de policía. Para ser inspector se requiere ser abogado y los inspectores son civiles, no son uniformados. Hablábamos de la congestión policial, si realmente sigue, hablar de 4 millones de comparendos que tiene Bogotá implica uno por cada dos habitantes, realmente es una cifra bastante alarmante y el diseño institucional de Bogotá no apoya la descongestión ni lo ayuda por más de los múltiples esfuerzos que se han hecho para lograrlo. Entonces, en esa medida, pues, ¿con qué se queda el ciudadano realmente con la inmediatez? Le puedo decir lo siguiente frente a su caso. Como usted dice que el origen del ruido viene de una vivienda privada, no de un sector comercial, pues lo único que tenemos acá es, por la vía preventiva, la vía policiva, llamar al cuadrante, por la vía ya de la multa, pues acudir mediante una queja dirigida al inspector de su localidad, pero ahí no se agota el tema y es algo que la ley de ruido dejó de lado y es el componente sancionatorio. Si el derecho de policía previene entonces frente ya al daño causado, entonces ¿a dónde nos vamos? Al derecho administrativo sancionador, y lamentablemente la ley ambiental no ha sido actualizada en ese sentido. ¿A quién le corresponde? En Bogotá, a la Secretaría Distrital de Ambiente.
3: O sea, estamos cojos ahí.
1: Bastante.
3: En eso. Bueno, hay un llamado a las autoridades para que por favor solucione.
2: Sí, tengo pregunta que llega a través de nuestro correo electrónico radio@unal.edu.co, radio@unal.edu.co, ahí nos pueden escribir. Vivo en un conjunto residencial en Bogotá y frente a nosotros hay otro conjunto que alquila su salón social para eventos. El problema es que la terraza queda justo hacia nuestro conjunto y las fiestas se extienden hasta altas horas de la noche afectando nuestro descanso. Ya hemos llamado a la policía en varias ocasiones, pero no vemos ninguna acción. ¿Qué podemos hacer ante esta situación?
1: Bueno, el tema del salón social de los conjuntos cada vez en este espacio tan reducido se ha vuelto un asunto de proliferación social. Lo primero que hay que decir es que no se les olvide que las copropiedades se rigen por la ley 675 y que cada copropiedad tiene por ley instaurado su comité de convivencia. No es requisito para acudir a la justicia policiva, no es requisito para acudir ante los jueces de la República. Aquí también hay que derribar otro mito. Las alcaldías no ejercen vigilancia o no son la superintendencia, no están llamadas a ponerle multas a las copropiedades. Ojo que estoy hablando de las alcaldías, no de las inspecciones. Okay. Porque en efecto el código dice que esto aplica a todo lo que trascienda a lo público, y las áreas comunes y los salones sociales como áreas comunes trascienden a lo público. Entonces, en efecto, lamento escuchar la situación que está viviendo el copropietario. Yo le sugiero que acude a la administración porque cada reglamento de propiedad horizontal tiene instauradas una serie de multas y puede realizar algunas acciones preventivas. No le vuelvo a prestar el salón comunal al copropietario. Okay. Porque tiene unos precedentes. Seguir llamando a la policía, instaurar la queja en la respectiva sede de la alcaldía para que un inspector lo pueda conocer, acudir a la Secretaría Distrital de Ambiente, porque lamentablemente en eso también está coja la ley de ruido. Nos den una reglamentación frente al tema de las copropiedades, invitar que en sede preventiva las copropiedades también insonoricen. Creo que la insonorización es bastante importante y no solamente le aplica a los locales para lograr prevenir. Si lo está viviendo el conjunto al frente, no me quiero imaginar las torres propio, que sí. Están en el propio.
3: Insonorizar el espacio comunal, que es una inversión, pero pues ahí el administrador,
2: para que no afecte a los demás.
3: Claro, debería poder hacerlo. Todo el mundo estaría de acuerdo.
2: Pero hay un nivel de decibeles, por ejemplo, que los conjuntos residenciales o cualquier otro salón social a una persona en la calle puede poner para que no afecte a los demás. ¿Eso está reglamentado, está regulado?
1: Sí. Aunque la ley de ruido nos debe la actualización y sus respectivas reglamentaciones, desde el año 2006 está reglamentado y es la norma que nos está rigiendo, la resolución 256 del 2006, donde el Ministerio de Ambiente nos dice, dependiendo de la actividad comercial. En escenarios residenciales le puedo decir que en el día más o menos los decibeles permitidos son de 50 y en la noche en el día son 55 y en la noche son 50. Y esos son como los decibeles. Consciente, en eso sí hay que decirlo el legislador, de que cada vez el ruido ambiental es tan alto, realmente es muy difícil cumplirlo, pero sí estar en una serie de estándares donde se mantenga. ¿A quién le corresponde probar? Indiscutiblemente a la autoridad de policía en lo preventivo, a la autoridad ambiental en lo sancionatorio.
3: Bueno, tenemos otra pregunta que también nos ingresa a @radionale, esta es nuestra red social de Instagram. Dice Iván Torres, el vecino del piso de arriba tiene una humedad grave que está dañando el techo de mi casa y el baño. Lleva 6 meses prometiendo que va a arreglar y no hace nada. La administración dice que por ser privado no puede intervenir. ¿A qué autoridad debo acudir jurídicamente para obligarlo no solo a reparar, sino a que me pague los daños de mi apartamento?
1: Bueno, autoridades hay muchas, tanto en lo preventivo como en lo judicial. Hablemos del componente policivo preventivo. Indiscutiblemente, cuando uno ve la protección a inmuebles, una de las modalidades de la perturbación son precisamente los daños por humedad. Entonces usted puede acudir a la autoridad de policía solicitando a través de una querella que le amparen su derecho. Está consagrado en el artículo 77, numeral 2 de nuestro Código de Convivencia. Pero no solo se agota ahí, porque como su pregunta va encaminada a los daños, ahí sí hay que decir que el competente son los jueces de la República. Para ello, pues teniendo en cuenta que no son cuantías tan excesivas, yo le sugiero acudir a un consultorio jurídico con el fin de que allá le puedan ayudar, porque es un, digamos, competencia a los jueces de pequeñas causas, los jueces civiles municipales. Y aquí también hay que decir algo, la justicia policiva no condena los daños y perjuicios, no condena ese pago. La justicia policiva únicamente llega hasta ordenar la reparación del inmueble. Ya así, quien nos escribe desea o es su pretensión es el pago de daños y perjuicios, definitivamente debe acudir a la jurisdicción ordinaria, a la jurisdicción civil.
3: Bueno, eso es como, podrían acordarlo y evitarse el problema, pero entonces un consultorio jurídico es como lo más viable y lo más rápido. Por ejemplo, aquí en la Nacional tenemos uno. ¿Podría ser que pudieran acudir allí?
1: Sí. Por supuesto que sí, todo consultorio jurídico de las universidades, la personería, la procuraduría, pues para brindar esa asistencia técnica y en aquellos casos donde no sea exigencia acudir mediante un abogado, lo puede hacer sin ningún inconveniente.
3: Bueno, vamos a entrar al tema de las mascotas. Este caso me lo contaron ayer, voy a tratar de resumirlo. Resulta que había una fiesta en un edificio donde invitaron a varios vecinos y pues tomaron sus tragos, estaban emparrandados y una de las vecinas se puso a molestar al perro de la dueña de la casa, al perro del animal.
2: Sí.
3: Y el perro se desesperó y le mandó el mordisco y le arrancó un pedazo de oreja. Corrieron al médico, no pudieron hacer nada para reconstruir la oreja y la señora quedó pues con una mutilación en el lóbulo, ahí donde uno se pone el arete, las mujeres nos ponemos el arete. Y bueno, eso se armó un lío y ella decía, me tienen que resarcir los daños morales y físicos porque quedé mutilada y ahora ya no puedo peinar como yo quiero, no me puedo poner los aretes. Bueno, eso fue un rollo. Ahí van. ¿Qué tanto derecho tiene esta persona a que la indemnicen cuando, desde mi punto de vista, pues ella también tiene culpa por haber, digamos, haberse comportado como no debía con una mascota que pues no tiene por qué saber cómo comportarse? ¿Qué pasa en ese caso? ¿Ya a dónde nos vamos para resolverlo?
1: Bueno, recordemos que la justicia policiva es justicia preventiva y ya causado el daño, pues no tendría sentido acudir a la justicia de las inspecciones y de los uniformados. Ya causado, yo le sugiero que acude ante los jueces de la República, porque pues acá hay un componente penal importante, el cual pues acaba de perder, así sea una pequeña parte de su cuerpo, ¿cierto? Uh-huh. Sea el lóbulo de su oreja, y una parte civil donde pues seguramente va a buscar un resarcimiento económico. Ya la cuantía de las pretensiones, pues ya cada quien estima cuál es su daño y pues ya los jueces determinarlo. Pero no obstante, en materia preventiva, sí es claro señalar que frente al ataque de un perrito, en este caso, la ley nos dice que se vuelve un canino de manejo especial. Con esto también sigamos derribando mitos. Los perritos que conocemos coloquialmente como peligrosos no obedecen a ciertas determinadas razas, sino que la ley es clara en decir cualquier perrito que ataque a una persona automáticamente se convierte de manejo especial y por lo tanto su dueño debe tener una serie de cumplimiento de requisitos adicionales como una póliza de responsabilidad civil, por ejemplo, por los daños que le cause a terceros. Por ejemplo, su bozal, indiscutiblemente, si ya ataca a una persona por la razón que haya sido, ya lo debe tener, todas sus vacunas y sus correspondientes
3: sea
1: registros.
3: Sea un pitbull o sea un cualquiera. French.
2: Sí,
1: tal cual. No importa, el solo hecho que ya ataque a una persona lo convierte de manejo especial.
2: Pregunta a través de nuestro correo radio@unal.edu.co. Tengo un perro y vivo en un conjunto residencial. Algunos vecinos se han quejado porque ladra cuando me voy a trabajar, aunque trato de evitar que moleste. ¿Me pueden sancionar o prohibir tenerlo por las quejas de los vecinos? ¿Qué derechos y obligaciones tengo como dueño de esa mascota?
1: Lamentablemente debo decirle que sí, porque la ley estableció que cualquier sonido distinto, por ejemplo, a una obra o a una fiesta que perturbe o altere el vecindario, constituye comportamientos contrarios a la convivencia. Aquí hay un componente que se nos puede salir un poco de lo jurídico, ¿no? Y es el comportamiento que tiene la mascota. Uh-huh. Hay mascotas que por su raza no les gusta estar solas porque se ponen muy nerviosas. Esa es su naturaleza y hay que tratarlo, pues digamos que a través de los expertos en animalitos. Sí. Pero por otro lado, frente a la responsabilidad que tiene una persona de dejar a un perrito o a una mascota sola, indiscutiblemente sí tiene unos correctivos en los cuales va la multa principalmente. Entonces, sí. Pues debo decirle que sí.
3: Tiene que tener, o sea, el que tiene mascotas tiene que tener también cómo educar al perro y cómo y quién lo cuide y quién
2: asumir la responsabilidad. Exacto. Por el comportamiento también de su mascota.
3: Y aquí hay otra pregunta, pues es parecida a la que venimos hablando, pero para no dejarla aquí volando, dice un oyente que ¿quién debe pagar los gastos veterinarios cuando entre dos perritos se atacan y sale uno mal herido? Ahí ¿qué pasa? Cuando es evidente que es el otro animal el que causa, digamos, las lesiones.
1: La justicia policiva, como les decía, no condena al pago de daños y perjuicios. Por lo tanto, en esa sede, pues no sería, si no llegan a un acuerdo, definitivamente le toca acudir a los jueces para que mediante el proceso de responsabilidad civil le ordenen el pago de todos los gastos que tuvo que incurrir.
3: Nada que hacer.
1: Sí.
3: Bueno, tenemos otra mensaje, este es de, se me fue, al WhatsApp, 311-889-1631. Un vecino parquea constantemente su vehículo tapando la entrada de mi garaje en la calle del barrio. Cuando le reclamo, se pone furioso y me amenaza. ¿Puedo llamar a la grúa para que se le lleven el carro?
1: Definitivamente sí.
2: Qué buen dato.
1: Claro que sí. Uh-huh. Les doy de una vez el artículo 127 del Código Nacional de Tránsito. Porque a veces se nos olvida que las normas de tránsito también hacen parte de las normas de la cotidianidad. Entonces, ¿qué nos dice la norma? Ese no nos dice en el artículo 76. Prohibido parquear en los andenes, principalmente, que es donde últimamente la gente parquea. Prohibido parquear en los andenes. Para eso se supone que hay unas zonas de parquear, sean públicas o sean privadas. Entonces, no habría excusa alguna. Definitivamente, le sugiero a la persona que si es en Bogotá, revisen la página de la Secretaría de Movilidad, porque la Secretaría instauró un acceso donde las personas pueden colocar su queja y si tienen videos, si tienen fotografías, basta con que esté la placa para que puedan de pronto llegar a contemplar la emisión del fotocomparendo. De igual manera lo tiene también el Ministerio de Transporte, tiene una plataforma que se llama Récord. No tiene que desplazarse a algún lado, no tiene que llamar necesariamente al 123, perfectamente por esta plataforma lo puede hacer. Y la autoridad de tránsito es la única que puede, mediante las grúas, sacar los vehículos, no la autoridad como tal de policía. Pero sabemos que este es un inconveniente que está proliferado por la ciudad y las autoridades deben realizar su deber de colaboración armónica. Pues, ¿qué significa ello? Básicamente que de un sector a otro sector se unen para que en una situación, por un lado, por temas de convivencia, se pueda persuadir a que la persona no lo vuelva a hacer y por otro lado, pues llevarse su vehículo para que pues ya tenga todas las sanciones del caso.
2: Pero hay una interpelación. ¿La gente no podría alegar que la calle es una vía pública, o sea, que no necesariamente pertenece a quien está, a la casa que está al frente, o al garaje que está al frente, o al conjunto residencial que está al frente, sino que es una vía pública y pueden hacer uso de ella?
1: Pero lamentablemente, cuando hablamos de espacio público, sabemos que su destinación es para un fin específico. Si las vías son para correr mediante el tránsito, son para correr, no para estacionar. Aún así, el Código Nacional de Tránsito sí trae unas excepciones. Sí. Situaciones como me parqué, no hay dónde más para recoger algo. para llevar a mi mamá al hospital, que es muy frecuente, por ejemplo, uh-huh. para recogerla, para llevarla, sí. no tenía dónde más. Esas situaciones las prevé el Código Nacional de Tránsito como unas circunstancias muy excepcionales. Pero en el caso que nos exponen, que pues se le volvió uh-huh. muy frecuente al vecino creer que pues esa es una manera, indiscutiblemente es el andén.
2: Los bueno. carros que amanecen.
3: Exacto.
2: En las vías. Sí. Así no sean zonas de parqueo, porque hay unas zonas de no parqueo también que están claramente delimitadas. Así no estén delimitadas, una persona no puede ocupar permanentemente esa vía.
1: Definitivamente no, porque okay. constitucionalmente el espacio público es de todos.
3: Uh-huh. No se puede apropiar así como por
1: exactamente.
3: Costumbre.
1: Exactamente.
3: Bueno, aquí hay un caso bien interesante. Dice que un vecino colocó una cámara de seguridad apuntando directamente hacia la puerta de la casa y alcanza a coger las ventanas de las habitaciones. Él se siente vulnerado e intimidado y, bueno, por supuesto, toda su familia. Le han pedido que reubique la cámara, apunte hacia otro lado. ¿Esto qué falta constituye y ante quién se tramita? Porque esto es también como, ya vienen siendo como los datos biométricos míos, digamos, expuestos ante una cámara que no pedí. ¿Quién soluciona eso?
1: Yo le sugiero que acuda a la tutela. ¿Por qué? Porque en efecto está vulnerando su derecho a su protección de sus datos. Y cuando hablamos de protección de datos, no solamente hablamos de la información que nosotros damos a terceros, sino la información que dentro de mi espacio privado yo pueda generar. ¿A qué hora me acuesto? ¿Me baño? ¿Me cambio? ¿No puedo tener las cortinas abiertas? ¿No me puede entrar la luz? Entonces, definitivamente, nosotros sugerimos ir a la tutela, porque le está vulnerando indiscutiblemente su humanidad.
3: Un derecho fundamental.
1: Un derecho fundamental, tal cual. Pero no solo ello. Si es en Bogotá, todas las cámaras deberían estar conectadas al sistema de vigilancia distrital. Sabemos que por temas de seguridad que tanto azota a esta ciudad, pues cada quien decide si coloca o no las cámaras. Pero el hecho de colocarlas en su propiedad privada no significa que las pueda colocar de una manera arbitraria o intromisoria hacia el vecino. Por eso yo también le sugiero que acude a la Secretaría de Seguridad, que es la entidad distrital donde regulan todo el tema de la conexión de las cámaras. Y si se siente muy afectado en su intimidad, acude a la acción de tutela, porque la acción de tutela también procede contra particulares.
3: Uh-huh. ¿Y cuánto se está demorando un trámite de tutela? Inicialmente éramos felices porque eran 8 días. ¿Cuánto se está demorando ahora en estos temas?
1: Sigue igual, porque es una decisión constitucional, o sea, está instaurado, son 10 días hábiles en primera instancia, nada que hacer, 2 semanas. Uh-huh. Eso el juez no se lo puede pasar, aunque si me permite una infidencia, que había una en el Consejo de Estado de trámite de 60 días para fallar, ¿no? Sabemos cómo está la congestión judicial. Claro. Pero por regla general, los jueces cumplen el término constitucional de 10 días.
3: Bueno, aquí hay otra pregunta que llega desde el barrio Las Villas, sí, en Suba, al 311-889-1631, doña Elsa. El vecino de la casa del lado puso una cocina industrial en la casa porque parece que presta servicios de banquetes para eventos. El olor a comida es permanente y estamos seguros de que el uso del suelo no permite esa actividad comercial en el barrio. ¿Ante quién nos quejamos? Uso de suelo, aquí es el problema.
1: Bueno, para todos nuestros oyentes, ¿qué significa el uso del suelo? Una expresión muy traída de la arquitectura, además. Es la permisividad o no de realizar una explotación económica en un inmueble determinado. Bogotá, cuando saca el POT en el año 2021, permite la mezcla de usos del suelo. Hay muy pocos sectores en Bogotá donde solo se mantienen sectores como residencial neto. Yo le podría decir 3. En Suba, junto al Humedal Córdoba, en el sector de Niza, le podría decir, no sé si ustedes conozcan, por cierto, son relativamente vecinos nuestros, el barrio El Quirinal, aquí en la calle 63, y el otro se me escapa. Pero, lamentablemente, en Bogotá la mezcla de usos se permite. ¿Qué si no se permite hacer como tal? El tema de las cocinas ocultas, lamentablemente, no está desarrollado bajo la categoría de salud pública. Falta mucho desarrollo y reglamentación. Echamos de menos que el Ministerio de Salud nos eche una manito para este tipo de reglamentaciones nacionales. Pero lo que sí le puedo decir es que si el solo hecho de los olores afecta a la convivencia, la salud pública es una categoría, es una base. Y además, pues, sabemos todos los asuntos conexos que nos trae la salud pública. Proliferación de vectores. Vectores uh-huh. técnicamente son las ratas, son los bichitos que llamamos uh-huh. coloquialmente. Chacudos. La uh-huh. proliferación de basuras. Entonces, por el tema de la rata, la Secretaría de Salud, por el tema de basuras, indiscutiblemente la autoridad de policía tiene ahí una responsabilidad en la imposición de correctivos. Indiscutiblemente también la mediación, la conciliación, llegar a ese acuerdo y nada que hacer. Si el uso del suelo considera la señora que está aprobado, que en efecto no se permite, lo que nos dice el código es que su consecuencia inmediata es el cierre definitivo de esa cocina oculta, mm-hmm. siempre y cuando el uso del suelo no lo permita.
3: Pero si lo permite, habría que manejar más bien los otros temas, los vectores, la basura, el ruido.
1: Y medidas preventivas, toda mm-hmm. cocina, sea oculta o no sea oculta, debe tener extractores, uh-huh. debe permitir que las autoridades en salud, más para condenar y sancionar, le permitan decir, mire, esto va acá en esta disposición, le queda mejor acá en tal lugar, se va a evitar un problema. Entonces, a veces la invitación es que no vean a las autoridades solamente como reactivos, sino también uh-huh. como preventivos.
3: Perfecto. Aquí hay otra pregunta del señor Alessandro, no pone el apellido. Dice, en el parque interno del conjunto hay tres jóvenes que a menudo en las tardes consumen marihuana. ¿No les importa que haya niños y jóvenes haciendo deporte en las canchas múltiples y que hay niños jugando en el parquecito en el arenero? Les hemos dicho, pero ellos responden que tienen derecho porque es su dosis personal. ¿Eso es verdad o qué hacemos?
1: Tenemos que remitirnos a la ley 2000 del 2019, porque ahí dice claramente que las copropiedades tendrán que reglamentar los lugares donde se pueda fumar en el marco de las dosis mínimas. Y son escasas las copropiedades que lo dicen. A veces para cumplir dicen, convocaron la asamblea, lo colocaron en el orden del día y la asamblea dijo, en ninguna, listo, quedó en ninguna. Eso no dice la ley 2000. La ley 2000 dice, disponga de un espacio, así sea en la esquina, en el rincón, donde las personas puedan fumar, inclusive tabaco, que también es otra problemática importantísima sí. en los conjuntos y más ahora en estos conjuntos de 30 metros cuadrados por sí. unidad habitacional. Entonces, no es cierto que las copropiedades estén exentas, deben reglamentarlo, no lo han hecho, no lo hacen, y no lo hacen porque además tienen que elevar la escritura pública, sabemos que los gastos notariales son costosos, los gastos de registro, pero está en la ley. Que puedan fumar donde quieran, no. Como les decía, las áreas comunes trascienden a lo público, la autoridad de policía podría ingresar a las zonas comunes o a las áreas comunes con el beneplácito, la autorización del administrador, perfectamente lo pueden hacer. No hay ninguna norma que lo impida a las áreas comunes. Y definitivamente creo que hay una enorme responsabilidad de las administraciones y aquí hay que decirlo, lamentablemente, que no les gusta poner multas ni aplicar el reglamento de propiedad horizontal.
2: Y lo podrían hacer.
1: Perfectamente.
3: Por eso la persona que elijan de administrador tiene que ser una persona pues idónea, con descendencia sobre los vecinos.
2: O la empresa también, sí. porque están tercerizando también el tema de las administraciones. ¿Qué pasa cuando no es una copropiedad, sino que es un parque abierto, un parque público?
1: Intentos de reglamentación se han hecho en las parques, como el tema de los horarios, que fue una iniciativa de la administración anterior de Bogotá. En el día los niños, en la noche los jóvenes, lamentablemente eso no ha nacido bien a la vía jurídica. Lo que le puedo decir es que en 2019 expresamente el legislador dijo prohibido incluso la dosis mínima en los parques. Uh-huh. Y yo también echo de menos entonces en dónde, ¿sí? No le digo porque sea una decisión vía personal, no fumo nada de ello, uh-huh. pero sí porque pues la Corte Constitucional ha permitido la dosis mínima, pero ¿en dónde? ¿En dónde es? ¿Dónde hay que buscarlo que no claro. llegue a alterar el tema del microtráfico, porque es que tenemos una delgada línea entre la dosis personal y el microtráfico.
3: Pero las alcaldías sí pueden decir donde haya colegios no, donde haya niños no, lo pueden reglamentar, digamos, en cada sector.
1: De hecho, la ley ya reglamenta algunos escenarios, uh-huh. escenarios deportivos, educativos, escenarios de respeto como salas de velación, hospitales, cementerios. Esto está reglamentado desde la ley, pero lo más le da la facultad a los alcaldes. Bogotá tiene reglamentación desde el año 2019. Uh-huh. Lo que pasa es que en Bogotá prácticamente todo el espacio público lo prohibió. prácticamente, y sabemos que desde 2024 algunos alcaldes lo han reglamentado y en las altas cortes los han tumbado, porque el acto administrativo no está debidamente emanado. Pero la ley sí dice, señor alcalde, lo faculta a usted para indicar en qué zonas sí y en qué zonas no.
2: Perfecto. Se nos va a acabar el tiempo y yo me quiero devolver a un tema de las mascotas porque creo que es un problema muy común en este momento. Radio@unal.edu.co nos llega esta pregunta. En mi barrio es muy común ver que algunos dueños sacan a pasear a sus perros, pero no recogen lo que hacen y terminamos encontrando excrementos en los andenes o en las zonas comunes. ¿Qué se puede hacer en estos casos? ¿Hay alguna sanción para los propietarios que no recogen los desechos de sus mascotas?
1: Sí, y la sanción es la multa. Eso está expresamente señalado en nuestro código de convivencia. Esa es la medida que hay, de hecho es la única.
3: ¿Y cuánto vale una multa? ¿Esa cuánto debe pagar el infractor, más o menos?
1: No le voy a decir una cifra exacta en pesos, porque las multas se causan al año de cometida la infracción. Entonces, si la infracción fue cometida cuando el salario mínimo valía 1,000,000 pesos, pero el inspector lo coloca ahorita que el salario mínimo es 1,700,000, me toca remitirme al salario mínimo diario. Lo que puedo decir es que en nuestro derecho de policía hay dos tipos de multas, generales y especiales. Las de las mascotas son generales y se caracterizan porque son multas en salarios diarios, las especiales en salarios mensuales. Pues es, realmente esas son multas muy pequeñas, estamos hablando del año 2026, máximo de 1,900,000 es la multa más alta en salarios diarios, depende del tipo de multa.
2: ¿Y esa multa siempre la debe poner la policía o un conjunto residencial, digamos, está facultado para poner multas también por esos comportamientos?
1: Una cosa es lo que disponga el conjunto en el reglamento de propiedad horizontal y otra cosa muy distinta es que el inspector, el policía no multa. El inspector sí puede imponer la multa por la falta de la norma de convivencia. Pueden ser dos multas perfectamente porque los fines son distintos. El uno es proteger las áreas comunes y el otro, pues, proteger la salud pública.
3: Claro. Bueno, aquí llega una pregunta, @radiounal, que es nuestra línea, esto es nuestro Instagram. Y estoy de acuerdo con esta pregunta. Dicen, pregúntenle a la abogada qué se puede hacer con los tales sindicatos que están montando discotecas clandestinas en barrios residenciales con esa fachada de sindicato para que la policía no pueda controlarlos. ¿Qué tan grave es ese problema y qué se puede hacer para que hagan algo? Y no, digamos, me pueden montar una discoteca en la casa al lado y yo, porque es un sindicato, yo no puedo decir nada.
1: No, sentencia C-204 del 2019, Corte Constitucional. La Corte dijo que frente a este tipo de actividades económicas que trascienden a lo público, las alcaldías están en la obligación de emanar un acto administrativo que declara que ese sindicato no es tan sindicato, porque la realidad supera la ficción jurídica. Por ese motivo, las alcaldías, al tener ese acto administrativo, faculta a la autoridad de policía para que ingrese su sindicato. Tengo el acto administrativo donde me faculta ingresar y hacer lo propio. El Ministerio de Trabajo tiene una responsabilidad importante. Este año, en abril, el ministro de Trabajo de su momento señalaba que iba a sacar una circular. La sacó, pero realmente la circular no es muy técnica, que digamos. Solamente en la circular dice que, independientemente que sea sindicato o no, las autoridades pueden ingresar. Lamentablemente, esta decisión, la cual no comparto, de la Corte Constitucional, sí le pone una talanquera en el tiempo a las alcaldías o a las autoridades de policía, en las cuales si no medio ese acto administrativo, pues no hay que hacer blindaje jurídico con el cual ingresar. Pero bueno, sí, lamentablemente, personas inescrupulosas utilizan la figura del derecho de asociación sindical para tener este tipo de sedes sociales. Lamento mucho también escuchar la situación por la cual está viviendo. Mi sugerencia es que vaya a la alcaldía y solicite que le digan si ya hay un acto administrativo para que las autoridades puedan ingresar y hacer lo propio.
2: Esa pregunta es mía, doctora.
3: Claro, sí. Pregunta a Juan Pablo López.
2: Porque también es muy común. Cuando en la calle hay actividades de lavado de carros, por ejemplo, o actividades de talleres de mecánica, o van a reparar un carro en la vía pública, ¿esto es permitido?
1: No, bajo ninguna circunstancia. El tema del lavado de carros está en varios comportamientos del código y uno diría por qué se repiten tanto, porque los fines son distintos. Protección al ambiente, protección al espacio público, protección a los servicios públicos. Hay varias disposiciones, lamentablemente la medida correctiva de la multa. Aquí llamó la atención que tras 10 años de expedición del código, que se cumplieron hace muy poco, la multa no restablece la convivencia. Falta un poco de creatividad por parte del legislador para tomar medidas más eficaces. Esa mentalidad que dicen es que si le toca el bolsillo, la gente va a encauzar su comportamiento. No es cierto, porque si no tiene nada en el bolsillo, pues poco o nada le importa al infractor. Lamentablemente es así. También hay un componente ambiental frente al lavado del carro y un componente ambiental frente al arreglo de carros en la vía pública. Definitivamente no se puede hacer, pero el arreglo de carros también está contemplado en el Código Nacional de Tránsito. Entonces volvemos a lo mismo, la capacidad operativa es insuficiente porque la norma está ahí.
2: Okay. Pero no hay quien la haga cumplir en términos prácticos, o sea, la ciudad no cuenta con la suficiente representante de la autoridad para hacerla cumplir.
1: No hay permanencia en el tiempo para las medidas. En la vida práctica va un operativo, la gente ingresa a sus carros y a los 5 minutos vuelve y le saca porque la autoridad se fue. O el personal se fue y entonces estamos jugando al gato y al ratón. Cuando niños jugamos a policías y ladrones, realmente en la dinámica adulta se nos quedó como sociedad. De ahí que por eso las medidas tienen que ser más eficaces. No solo retirar y que vuelvan y volver a los 5 minutos. Y otra vez usted acá, señor.
3: Sí. Bueno, nos quedan 2 minuticos y tengo una pregunta más para contestarla así rapidito. Tenemos un vecino, dice una familia del barrio Modelia. Tenemos un vecino que hizo una ampliación en su jardín y sin pena se tomó medio andén y construyó un garajito, digamos que se sale como del marco del antejardín. Y prácticamente obstaculiza el espacio público de tal manera que los caminantes se tienen casi que bajar a la calle para caminar. ¿Se puede hacer que se tumbe eso, que la obra la tumbe?
1: Habría que ver si el antejardín se encuentra contemplado en el actual POT, porque barrios que empiezan por M en Bogotá, un poquito de historia chiquitica, todos los barrios que empiezan por M en los años 70, 80, ¿sí? Fernando Masuera, Modelia, Masurén, bueno, Mirandela, etcétera, tienen por común denominador en sus casas la protección del antejardín, y los antejardines están afectados al espacio público. ¿Eso qué significa? Que no se pueden ocupar, cubrir, encerrar, sino que son precisamente pues para poner un jardín, ¿cierto? No un jardín infantil, un jardín de matas, evidentemente. Si se adelanta al andén, definitivamente la medida más pertinente es la demolición, la impone el inspector, en este caso me dice Modelia, sería la localidad de Fontibón.
3: Entonces sí hay herramientas.
2: Yo no sabía lo de los barrios que comenzaban por M.
1: Casi siempre en la historia.
2: ¿Por qué esa particularidad?
1: Porque los hizo Fernando Masuera.
3: Y todas tenían como la M.
1: Constructor y exalcalde de Bogotá hace mucho tiempo.
3: Bueno, doctora, se nos acabó el tiempo, lástimos.

0: personales, porque a veces nos cuesta soltar las relaciones, porque las tusas eternas. Sí. Sí. Así que ya pueden escribir sus preguntas de mañana al 311-889-1631. Juan Pablo, me alegro mucho haberlo tenido aquí todo el programa.
1: No, amigo, gracias por invitarme. Muchas gracias a ustedes, a todos nuestros oyentes en esta celebración de los 35 años de Radio UNAL y de este programa que apenas están haciendo y que es para todos ustedes los oyentes, para que también hagan sus preguntas, para que aprovechen a los especialistas y a los expertos de la Universidad Nacional de Colombia.
0: Así es, esto fue La Ciencia Responde por Radio UNAL, emisoras de la Universidad Nacional de Colombia, por los 98.5 sí. FM. Gracias y feliz tarde.
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Bienvenidas y bienvenidos a una nueva edición del programa Jazz La Hora por Radio UNAL. Estamos con ustedes, Luciana Vendaño en la ingeniería de sonido y Juan Carlos Valencia haciendo comentarios, escogiendo la música. Y hoy es un día de celebración. Vamos a recordar al gran saxofonista estadounidense John Coltrane, una de las más grandes estrellas del jazz. Esta semana se celebra el centenario de su nacimiento.

el genial saxofonista estadounidense John Coltrane en el programa Jazz La Hora. Train nació en un pueblito de Carolina del Norte el 23 de septiembre de 1926. Su papá trabajaba como sastre y continuamente debía trasnocharse trabajando para sostener a su numerosa familia. Era un hombre alegre, sin embargo, que de vez en cuando destapaba una botella de bourbon y tocaba violín o ukulele con sus amigos. La infancia de Coltrane se desarrolló en medio de la pobreza, pero no de la miseria absoluta de tantos de sus hermanos de raza norteamericanos. Su abuelo era el pastor metodista del pueblo y su presencia fuerte y orgullosa tuvo mucho que ver en el desarrollo de una estricta disciplina en el gran John Coltrane.

el saxofonista estadounidense John Coltrane en el programa Jazz La Hora. 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A esta hora suenan las notas azules del jazz. Si quieren enviarnos sus preguntas, comentarios, lo pueden hacer a la dirección jazzlahora@unal.edu.co. Hoy estamos celebrando el centenario de John Coltrane, y para hacer esta fiesta de celebración a este maestro, estamos escuchando temas de diversas épocas en su meteórica carrera. Un importante crítico describió así el legado de Coltrane: reinventó el saxofón, lo forjó como una voz completamente nueva, transformándolo en un instrumento ajeno a las concepciones musicales occidentales, dándole una identidad africana, desenterrando raíces desaparecidas en el tiempo y en la memoria. Sobre Coltrane escribió el trompetista Miles Davis: Coltrane fue el más poderoso y veloz saxofonista que he escuchado. Podía tocar rápido y duro al mismo tiempo, algo muy difícil de hacer. Era como si estuviera poseído al poner su instrumento en su boca. Era muy apasionado y feroz, y sin embargo, tranquilo y suave cuando no estaba tocando. Coltrane parecía estar como en una misión. Me decía que ya la había embarrado lo suficiente, desperdiciando demasiado tiempo y desatendiendo su vida personal, su familia y sobre todo y por encima de todo, la música. Un crítico francés explicó la obra de John Coltrane diciendo: quiso resumir todas las músicas en un único grito que fuera un mensaje de amor y aunara las fascinantes virtudes de la repetición, el tratamiento salvaje de la materia sonora, la creación de climas obsesivos y proliferantes sobre una trama sólidamente anclada. John Coltrane reconcilió la insurrección sonora con la perfección técnica. Su voz, surgida del albo de los tiempos, como las flores de una melancolía ultramoderna. Escuchemos al saxofonista estadounidense John Coltrane en un tema que literalmente nos saca de este mundo. Esto se llama Out of This World.

el saxofonista estadounidense John Coltrane en el programa Jazz La Hora. Hoy estamos celebrando su centenario. La dimensión espiritual y reflexiva, incluso mística, de la música de John Coltrane ganó más y más importancia en la década de los años 60. Desde mucho antes, sin embargo, Coltrane se había acostumbrado a lecturas filosóficas de gran complejidad. Por sugerencia de sus amigos, había empezado a leer las obras de Platón y Aristóteles. Luego se encontró con Khalil Gibran y toda la rica tradición árabe. Coltrane buscaba en silencio un sustento para su obra. Su interés por los arcanos de la Cábala, por los principios del cristianismo y el Corán, lo llevaron a desarrollar una compleja síntesis religiosa y filosófica que no tardó en manifestarse en su música. John veía la música como una expresión más de ese complejo juego de claves revelatorias, lleno de laberínticas referencias tras el cual se situaba un universo ordenado por una armonía divina. Vamos a escuchar una de las más celebradas obras de John Coltrane, en la que precisamente intenta, con el lenguaje de la música, representar esa armonía divina que intuía en el universo. Una armonía que, en sus palabras, le permitía resurgir de entre tormentas y lluvia hacia la luz de un nuevo sol. La obra se titula A Love Supreme y es el jazz que nos encanta en Radio UNAL.

Hasta aquí un especial de Radio UNAL dedicado a festejar el centenario del nacimiento de uno de los más grandes, el saxofonista estadounidense John Coltrane. Luciana Lavendaño en el sonido, Juan Carlos Valencia en los comentarios. Agradecemos su sintonía.

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Oyentes de Radio UNAL, reciban una cordial bienvenida a Travesías por las Músicas Colombianas, espacio que llega a ustedes en las emisoras de la Universidad Nacional de Colombia, con la producción del equipo técnico de Radio UNAL y la realización y presentación de Sofía Elena Sánchez Messier. Escuchamos Garrapatica, bambuco de Germán Darío Pérez, interpretado por el trío Nueva Colombia, grupo conformado por el compositor en el piano y la dirección musical, Ricardo Pedraza en el tiple y Mauricio Acosta en el contrabajo. Este tema hace parte de la producción discográfica Andes Colombianos, cuarto álbum de la colección publicada por el sello MTM en el año 2009, que reunió a la música andina, especialmente a los protagonistas de un importante proceso urbano que se viene presentando en Colombia, especialmente en las ciudades de Bogotá y Medellín, con un repertorio completamente original, lleno de aportes creativos, estéticos y de producción musical que muestran el enriquecimiento de la diversidad musical colombiana y su evolución. En el siguiente segmento disfrutaremos de otras cuatro propuestas invitadas a ser parte de este catálogo publicado en físico. Nuevos días de la cantante, guitarrista y compositora antioqueña Claudia Gómez. En segundo lugar, Trío 3 de la ciudad de Medellín continúa con Bamblusco, una composición de Jairo Gómez, quien es bajista de la misma agrupación. En tercer lugar, escucharemos a la cantautora Luz Marina Posada, quien nos ofrece A Bordo de tu Voz, una guabina de su autoría. En cuarto lugar, Puerto Candelaria de la ciudad de Medellín nos ofrece su pasillo Amanecer, creado por su director, el pianista y compositor Juancho Valencia.

que muestran el enriquecimiento y la evolución de nuestra diversidad musical. Nos vamos a despedir con Héctor Buitrago y su proyecto titulado Con Héctor. Él es recordado como cofundador de la banda de rock colombiano Aterciopelados. De su autoría es Fruto Real, en el que interviene, como voz principal, la cantante Andrea Echeverri.

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1: Llegamos al final de Travesías por las Músicas Colombianas, que se origina desde la Ciudad Blanca, la Universidad Nacional de Colombia en Bogotá. Recuerden que esperamos sus comentarios en el correo electrónico tramusicol@unal.edu.co. Hoy los acompañamos el equipo de producción de Radio UNAL y Sofía Elena Sánchez Messier en la realización y presentación.

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1: Nini Johanna Soto, Señorita Colombia, 1980.
2: En mi época las Miss Colombias eran muy dedicadas a las obras sociales, viajaban muchísimo, aceptaban muchas invitaciones. Yo trabajé especialmente con la primera dama, ese fue mi encargo. Para la mujer abrirse campo sobre lo político y campo en lo laboral en Colombia ha sido una lucha muy grande. De manera pues que el ejercicio que ha hecho Latinoamérica en los últimos 10 años permite hoy en día que la mujer en Colombia se abra a nuevos espacios políticos. Yo lo veo muy reducido todavía en el Congreso de la República, solamente el 10% corresponde a la figuración de la mujer y estoy convencida de que dentro de ese 10%, el 90% ha sido herencia familiar.
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Acabamos de escuchar Ella no aguanta más en colaboración con Cap y Martinica, El canto del colibrí con Carlos Vives, y cerraba este primer bloque de música en su versión remix Incha Huaya con Ali Akaamain y Rubén Albarrán, voz líder de Café Tacuba. Todas estas canciones hacen parte del disco Derechos de la Naturaleza de David Kawok y el colectivo Ley de Origen. Este álbum en su momento fue lanzado durante la COP16 en Cali, un evento que reunió a expertos y líderes de todo el mundo en torno a la biodiversidad. Este proyecto musical es una celebración y defensa de los derechos ambientales, abordando temas urgentes como la preservación de la naturaleza y el compromiso colectivo frente al cambio climático. El disco, compuesto por 15 canciones, cuenta con la colaboración de destacados artistas de América Latina como Juanes, Rocco Pachucote de La Maldita Vecindad y, como ya escuchamos, Carlos Vives, Andrés Cepeda y Rubén Albarrán, entre otros grandes artistas. Sigamos entonces con más canciones de este disco. Escuchemos ahora sí completa One Earth con la participación de Juanes, Take Care junto a Mon Soon de Jamaica y Mother Nature con la colaboración de Martinica y Anthony B. Esto es Derechos de la Naturaleza de David Kawok y el colectivo Ley de Origen aquí en Radio UNAL.

Están en sintonía de Radio UNAL. Escuchábamos de David Kawok y el colectivo Ley de Origen los temas Resistir con Juan Pablo Vega, Sentimiento Colectivo con Lengua Alerta y Mama Gaia, y Sexto Sol junto a Rocco Pachucote y la banda La Tribu. Esta última canción fue producida por Mr. Jonas en Capital Latino Music y mezclada por Kiko Castro. Sexto Sol es un llamado a la paz mundial y llega acompañada de un mensaje poderoso que busca fomentar una nueva humanidad que regrese a sus raíces, coexista en armonía con la Pachamama y con todas las personas. Ya nos acercamos al cierre de este espacio, no sin antes invitarlos a que nos escriban sus dudas, inquietudes, comentarios en arroba Radio UNAL en todas las redes. Y pues me despido con música, con más música. Escuchemos Doors of Freedom con Ahmed Eid, seguido de Paz con la Naturaleza y Es Mejor en su versión reggae. Los acompañó en la realización y producción de este espacio quien les habla, Julián Moreno, y los invito a que sigan en sintonía de la programación de Radio UNAL, emisoras de la Universidad Nacional de Colombia. Hasta pronto.

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1: Jean-François Lyotard, filósofo, Auditorio León de Greiff, marzo 7 de 1994.
2: Le droit de parler suppose le devoir d'annoncer.
3: El derecho de hablar supone el deber de anunciar.
2: Si elle n'annonce rien, la parole est vouée à la redite.
3: Si no anuncia nada, la palabra es condenada a la repetición.
2: Y a la conservación des significations acquises.
3: Y a la conservación de las significaciones, significados adquiridos.
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0: Hola, caminantes de la vanguardia, bienvenidos al show. Te saludo en Martín M, transmitiendo directamente desde Corrales, Boyacá. Y desde la cabina Vintas de la Radio Unal, Álvaro Bulla. Al inicio estábamos escuchando a Dr. Phil Good con I'm a Hawk for You, Baby. En esta ocasión vamos a hablar un tema con nuestro amigo William Brown, con el cual pues hemos desarrollado una tesis en un documento importante donde analizamos la temática de los pubs, de los bares ingleses de los 70s, 80s, aquellos que dieron la movida en esa época, para lo cual hemos invitado como siempre a nuestro amigo William. Bienvenido a Garage a Gogo.
1: Amigos de Garage a Gogo, un abrazo desde aquí, desde la vieja trinchera de los sonidos que nunca necesitaron permiso para existir. Soy William Brown, del colectivo Trashumantes para Latinoamérica, y sí, compañero Martín M, seguimos en esto desde aquellos años del underground, cuando un fanzine podía ser más peligroso que una gran disquera. Hoy vamos a meternos en una historia fundamental, el pub rock. Ese rock de bares pequeños, sudor, amplificadores y contacto directo con la gente que terminó preparando el terreno para el punk británico, Caminantes. Porque vamos a abrir esa puerta del pub y a ver qué demonios había detrás.
0: Ahora vamos a escuchar a Eddie and the Hot Rods con Keep This Town. Ahí va.

0: Ok, William, ¿cómo comienza todo esto de los pubs rocks? ¿Quiénes fueron sus impulsores? Las bandas, la gente, aunque la historia dice que viene desde las tabernas piratas, pero que se estilizaron en los 60s, en los 70s, tal vez, no sé. Analicemos esta situación y desarrollemos el tema porque hay muchas dudas al respecto.
1: Sí, Martín. Y aquí hay una cosa importante. No debemos contar el pub rock como si hubiera aparecido de la nada en 1971. Ahí es donde la historia se pone interesante. Yo lo explicaría así en Garage a Go-Go. El pub rock de los 70 no inventó la cultura musical de los pubs. Lo que hizo fue recuperar y reorganizar una tradición británica mucho más antigua de música en espacios pequeños. En Inglaterra, el pub ya era, desde mucho antes del rock, un lugar de encuentro social, bebida, canciones, músicos ambulantes, folk, skiffle, jazz y posteriormente blues y rhythm and blues. Incluso durante los 60, los pubs y pequeños clubes fueron fundamentales para mantener circuitos musicales paralelos a los grandes escenarios. Pero ojo con lo de las tabernas piratas. Ahí yo haría una precisión histórica. Si estamos hablando de los famosos pirate pubs o de una supuesta línea directa entre tabernas piratas y pub rock, el texto que me pasaste no documenta esa genealogía, así que no la presentaría como un origen comprobado. Lo que sí podemos establecer es una tradición mucho más amplia de pub, las músicas comunidad, que precede varias décadas al movimiento de los 70. Entonces, ¿cuándo nace realmente el pub rock? Aquí aparece el punto de quiebre. 1971, Tally Ho, Kentish Town, Londres. Una banda estadounidense llamada Eggs Over Easy, dedicada al country rock, blues y rock de raíces, estaba atrapada en Londres y necesitaba tocar. Se acercaron al Tally Ho, un pub que tenía una política prácticamente dedicada al jazz, y consiguieron tocar allí. La primera noche hubo poca gente, después comenzó el boca a boca, y aquello empezó a llenarse de músicos. Y esto es fundamental, Martín. No fue primero la industria buscando un nuevo género, fue una banda buscando dónde tocar. Eso cambia completamente la historia. Los Eggs tocaban canciones propias y versiones, canciones cortas, bailables, con espíritu de rock and roll, blues y country. Nada de esperar a tener un gran contrato para salir a escena. Nada de un espectáculo gigantesco. La música ocurría allí mismo, delante de la gente. Y empiezan a aparecer músicos británicos que van a mirar qué está sucediendo. Entre ellos estaban Nick Lowe, Brinsley Schwartz, Graham Parker, futuros protagonistas de aquella red. El propio ambiente del Tally Ho comenzó a transformarse. Un artículo contemporáneo de New Musical Express de 1973 recogía que allí se consideraba que había comenzado aquello que ya llamaban, entre comillas, pub rock. Y entonces aparecen los pubs como protagonistas. Ahí está la segunda parte de la historia. El pub rock no era solamente un estilo musical, era una infraestructura. El Tally Ho fue uno de los detonantes, pero después apareció una red de pubs y pequeños locales. Hope and Anchor, Nashville Rooms, Kensington, Dingwalls, Pied Bull, Bull and Gate, entre muchos otros. El Hope and Anchor, por ejemplo, se convirtió en uno de los centros fundamentales cuando el Tally Ho dejó de funcionar como núcleo de aquella escena. El circuito llegó a conectar decenas de pubs londinenses donde las bandas podían tocar regularmente. Y aquí viene algo precioso para tu programa. El público también construyó el movimiento, porque si nadie hubiera regresado la segunda noche, la tercera, la cuarta, no habría habido escena. Era una economía cultural pequeñísima. Banda, pub, público, boca a boca, otro pub, otra banda, más público. Sin algoritmo, sin playlist editorial, sin departamento de marketing diciendo qué debía escuchar la juventud. La recomendación era humana. Y eso conecta muchísimo con las preocupaciones que hemos hablado otras veces en Garage a Go-Go. ¿Y las bandas? Después de Eggs Over Easy, empiezan a aparecer y consolidarse Bees Make Honey, Brinsley Schwartz, Ducks Deluxe, Kilburn and the High Roads, Dr. Feelgood, Eddie and the Hot Rods, The Finna Warners, entre otras. Y cada una aportó algo distinto. No existía una fórmula única. Había blues, R&B, rockabilly, country, soul, rock and roll. Dr. Feelgood, por ejemplo, llevaría aquella recuperación de las raíces hacia algo muchísimo más agresivo y físico. Y The Finwerers, con Joe Strummer, serían uno de los puentes directos hacia lo que vendría después. Por eso yo no diría simplemente, open quote, el pub rock creó el punk, close quote. Eso sería demasiado fácil. Yo diría, el pub rock reconstruyó el ecosistema donde el punk pudo nacer. volvió a poner al músico en el bar, al público delante del músico y al circuito local en el centro de la cultura musical. Y ahí, Martín, eso sí es una revolución cultural, porque antes de que apareciera el punk con sus imperdibles, sus chaquetas rotas y su provocación, ya había ocurrido algo quizá más importante. Alguien había vuelto a abrir la puerta del pub y había dicho, aquí también se puede hacer historia.
0: Sigamos escuchando a Gibson Martin Fender con The Pirates.

0: Muy bien, William, cuéntales a la audiencia sobre tu investigación que liga los sonidos garaje, es decir, el proto-punk, a los sonidos que rescatan el pop rock en el rhythm and blues, por ejemplo, el rock and roll de los años 50 y 60, el garaje, el country blues. Bueno, estos sonidos que son como el mod, el rockabilly, que tienen como estas canciones breves con riffs fuertes y estos solos virtuosos, que no es como un revival sesentero en contra de la posición de esos sonidos progresivos de ese momento.
1: Sí, Martín, y aquí es donde yo creo que hay que hacer una distinción muy sabrosa para los oyentes de Garage a Go-Go. El pop rock sí puede entenderse como una especie de revival, pero no como un revival nostálgico al estilo vamos a disfrazarnos de los años 50. Era algo mucho más subversivo. Nuestra investigación muestra que el movimiento recuperó deliberadamente elementos que estaban quedando desplazados por el gigantismo del rock de comienzos de los 70, rhythm blues, rock and roll de los 50 y 60, garage, country blues, soul, sonidos mod, rockabilly y un hard rock mucho más sencillo. Y el texto que me pasaste señala precisamente que no buscaban demostrar virtuosismo, sino recuperar riffs fuertes, canciones breves y comunicación directa. O me gusta, reacción. Porque imaginemos al oyente de 1972. Por un lado tiene discos conceptuales, suites de 20 minutos, teclados monumentales, solos interminables, grandes escenarios, luces, enormes sistemas de sonido. El rock progresivo había convertido al músico casi en un sacerdote del virtuosismo. Y de pronto aparece una banda en un pub. Cuatro tipos, amplificadores, batería, guitarra, bajo, armónica. Y una canción de 3 minutos que te golpea en la cara. Eso no significa que los músicos del pop rock fueran incapaces de tocar. Al contrario, la cuestión era qué decidían hacer con su capacidad musical. El documento lo dice claramente. No rechazaban la técnica por ser malos músicos. Rechazaban las canciones interminables y el espectáculo distante de los estadios. ¿Y dónde aparece el P a conexión que a nosotros nos interesa muchísimo? El protopunk de los 60 había dejado una especie de ADN. Energía, crudeza, riffs sencillos, actitud, canciones directas, menos preocupación por la perfección. Piensa en The Sonics, The Seeds, The Standells, MC5, The Stooges. No estoy diciendo que fueran bandas de pop rock, eso sería históricamente incorrecto, sino que representan una tradición anterior de rock primitivo y agresivo que el pop rock podía recuperar. Por eso yo lo dibujaría como una especie de línea subterránea. R&B, rock and roll, beat, mod, garage, proto-punk, pub rock punk. Pero no es una línea recta, es más bien una red de influencias. Y lo maravilloso es que el pub rock mira hacia atrás para poder avanzar. El documento que me diste incluso lo define como una especie de hazlo tú mismo anterior al punk, todavía profundamente conectado con blues y rock and roll. Entonces sí, ¿es un revival setentero? Yo diría. No era solamente qué bonitos eran los años 60. ¿Por qué demonios necesitamos una orquesta de estadio para tocar rock and roll? Esa es la diferencia. El pop rock recupera sonidos del pasado, pero también recupera una forma de producir cultura. Locales pequeños, músicos accesibles, repertorios directos, público cerca y circuitos independientes. Y esa infraestructura sería fundamental para el punk. Por eso, Martín, yo diría a los oyentes que Garage a Go-Go tiene una conexión natu cuando nosotros recuperamos un sonido vintage. No necesariamente estamos haciendo arqueología musical. Podemos estar haciendo algo mucho más peligroso, usar el pasado como herramienta para cuestionar el presente. Y eso es justamente lo que hicieron aquellos tipos en los pubs londinenses.
0: Ahora escuchemos a Glenn Matlock. Él también estuvo en esta onda del pop rock. El bajista original de los Sex Pistols, mucho antes que Sid Vicious. Este tema, Hit on a Stick. Ahí va.

0: William, ¿se podría conocer quiénes fueron los artífices de ese movimiento no declarado en ese entonces? ¿Los dueños de esos bares, pubs o esas bandas que representaban aquellos sitios que eran frecuentados por ese público londinense? ¿En qué distritos o barrios estaban?
1: Sí, Martín. Y aquí hay que quitarle al pub rock esa idea de que fue simplemente un montón de bandas tocando en bares. Cuando uno reconstruye la escena, aparece algo mucho más interesante. Hubo músicos, dueños y administradores de pubs, promotores, agencias y, sobre todo, un público que construyó un circuito paralelo. ¡Shh! Los verdaderos artífices. El primer nombre que yo pondría sobre la mesa es Eggs Over Easy. Eran estadounidenses y llegaron a Londres en 1970. En mayo de 1971 consiguieron romper la política de solo jazz del Tally Ho en Kentish Town. Empezaron tocando en una noche floja y el asunto creció mediante algo que hoy parece casi arqueológico, el boca a boca. Entre quienes comenzaron a frecuentar el lugar estaban músicos como Nick Lowe, Graham Parker y gente de la escena londinense. Y eso es importantísimo. El pub rock no fue bautizado primero por una compañía discográfica. La escena ocurrió antes de que existiera una etiqueta perfectamente definida. De hecho, un texto de New Musical Express de 1973 recoge a músicos de Ducks Deluxe diciendo directamente que el pub rock thing había comenzado en el Tally Ho con Eggs Over Easy. ¿Y quiénes estaban detrás de los pubs? Aquí aparecen personajes menos famosos que las bandas, pero fundamentales. En el Hope and Anchor en Islington, Fred Granger no era solamente el dueño o encargado del local, también participaba en la contratación de las bandas. Y posteriormente Dave Robinson, que trabajó allí en la gestión, terminaría siendo una figura importantísima del circuito independiente y cofundador de Stiff Records, junto con Jake Riviera. Eso nos muestra algo que me parece fascinante. El pub podía ser simultáneamente bar, sala de conciertos, oficina de contratación, punto de encuentro y pequeña empresa cultural. Y eso es precisamente lo que las grandes estructuras del rock estaban dejando de ofrecer. ¿Cuáles eran los lugares? Si hacemos un mapa mental del Londres de aquellos años, la concentración principal estaba en North London y zonas del centro oeste, especialmente alrededor de Kentish Town, Camden, Islington, West Kensington y Finsbury Park. Aunque el circuito se extendía también hacia Fulham, Putney, Herne Hill, Kennington y otros puntos. La investigación histórica sobre la escena confirma que muchos de estos locales estaban precisamente al norte de Regent's Park y que esa red posteriormente funcionó como plataforma para el punk. ¿Y las bandas? Aquí tenemos que imaginar una especie de ecosistema, no un cartel de festival. Y por ahí están personajes que luego saltarán a otros territorios. Nick Lowe, Ian Dury, Joe Strummer, Elvis Costello y otros músicos relacionados con aquella red. Pero hay algo todavía más importante. El público. ¡Ah! Aquí está el verdadero motor. No era solamente un público que compraba entradas. Era un público que circulaba por los pubs. El tipo podía ver una banda en Kentish Town, enterarse de otra tocando en Islington y desplazarse al siguiente local. Músicos y espectadores se mezclaban. Los músicos veían a otros músicos tocar. Un grupo encontraba otro escenario, un promotor encontraba una banda, un periodista encontraba una historia, y así se construye una escena. No había algoritmo recomendándote qué escuchar. La recomendación era, open quote, oye, tienes que ir al Tally Ho esta noche. Close quote. Y mañana, open quote, no, no, no, tienes que ver a esos tipos en el Hope and Anchor. Close quote. Eso explica por qué el pub rock fue tan importante para el punk. No solamente heredó una estética musical, heredó una infraestructura social. El propio Hope and Anchor cuenta hoy cómo pasó de aquel circuito de pub rock a convertirse en uno de los centros del punk. Allí terminarían pasando The Clash, The Damned, The Stranglers y muchísimas otras bandas. Y fíjate, Martín, en la ironía histórica. Los pubs que habían servido para recuperar el rock de raíces terminaron incubando una música que quería romperlo todo. El pub rock decía, volvamos al rock and roll. El punk contestaría, perfecto, ahora hagamos algo nuevo con él. Y ahí, compañero, es donde empieza otra historia que para Garage A Go-Go es absolutamente deliciosa. Como una escena aparentemente conservadora, obsesionada con el blues, el R&B y el rock and roll antiguo, terminó convirtiéndose, sin proponérselo del todo, en una de las incubadoras de la revolución punk.
0: Ahora escuchemos a Joe Strummer con su primera agrupación antes de los Clash, The 100ers, y este tema, Kiss to Your Heart.

0: From now to 1979, Inmates.
1: William, hagamos una conexión entre lo que se conoce hoy como punk con Glenn Matlock, el verdadero compositor de los Sex Pistols, según un documental que apareció en televisión actualmente, y al cual despidieron de la banda para poner a Sid Vicious. ¿Tenía algo que ver con estos pubs? Ya sea porque fue influenciado por estas bandas que rescataban ese sonido, como esa conexión que va desde el inicio del punk, que por cierto son palabras que suenan muy parecidas, ¿no? Pop, punk y pop.
2: Sí, Martín, y aquí tenemos que hacer una conexión muy fina, porque hay una tentación de construir una línea demasiado perfecta. Pub rock, Glenn Matlock, Sex Pistols, punk. La realidad es más desordenada y por eso mismo más interesante. Primero, una corrección importante a lo que planteas. Sid Vicious no fue quien despidió a Glenn Matlock por sí solo. La salida de Matlock estuvo relacionada con las tensiones internas de los Pistols y con Malcolm McLaren. Sid entró posteriormente como sustituto. El propio Matlock ha contado que la relación con Johnny Rotten se había deteriorado y que había política interna alrededor de la banda. Ahora sí, vamos al meollo. Glenn Matlock es una pieza perfecta para entender esa transición, porque Matlock no aparece musicalmente de la nada. Él mismo ha señalado como influencias a The Small Faces y The Who, y ha explicado que cuando escuchó por primera vez a los Sex Pistols, lo que él escuchaba era prácticamente una banda mod. En una entrevista incluso dijo que el punk británico tenía una línea directa con los años 60, canciones cortas, agresivas y con una sensibilidad muy cercana al mod. Y esto es importantísimo para nuestra investigación, porque el pub rock estaba haciendo exactamente esa operación de rescate. R&B plus rock and roll más soul, mod, más garage, rockabilly, tocado nuevamente en pequeños locales. El texto que me pasaste describe precisamente esa recuperación de raíces y la oposición al gigantismo del rock progresivo. Pop. Y aquí tu intuición es buenísima. Porque mira qué curioso. Pub, punk, pop. No porque las tres palabras tengan un origen lingüístico común, eso no sería correcto, sino porque culturalmente podemos utilizarlas para contar una transformación. Pub, punk. El pub representa el lugar, el pequeño espacio donde el músico vuelve a encontrarse con el público. Después, pub rock, actitud DIY, circuito independiente, punk. El documento que estamos usando llega a decir que el pub rock funcionó como una especie de hazlo tú mismo anterior al punk. Y fíjate en los Eddie en prácticamente perfecta de transición. Comenzaron dentro del circuito pub rock, pero aceleraron aquello. Más velocidad, más volumen, más agresividad. Allmusic los describe directamente como un puente entre Dr. Feelgood y el punk de los Sex Pistols. O City Earn, Seren, Search, Un. Eso nos da Dr. Feelgood, Eddie Pistols. No como una genealogía exclusiva, sino como un ambiente musical que se va calentando. Shash. ¿Y dónde entra Matlock? Matlock entra como compositor. Y aquí tenemos que desmontar otra simplificación. Decir que Glenn Matlock fue el verdadero compositor de los Sex Pistols es una exageración, aunque sí podemos afirmar que fue una figura compositiva fundamental. El propio sitio oficial de Sex Pistols acredita a Cook Jones, Matlock, Rotten en las canciones de Nevermind the Bollocks. Y en An Archie in the UK, Matlock explica que creó la secuencia de acordes y que Johnny Rotten escribió las letras posteriormente. Paul Cook confirma que el riff original era de Glenn y Steve Jones lo endureció con la guitarra. Y eso ocurre también con Pretty Viorta, la estructura musical y el concepto melódico rítmico, mientras Jones la lleva a otro terreno con las guitarras y Rotten interviene en la letra. Entonces podemos decir algo más justo de los principales arquitectos musicales de los Sex Pistols. Y eso importa porque él tenía una relación mucho más consciente con la tradición musical británica. Y entonces aparece pop. Aquí está lo delicioso, Martín. Los Sex Pistols no solamente destruyeron cosas, también escribían canciones pop. Sí, pop. Pretty Vacant tiene un estribillo gigantesco. God Save the Queen tiene una estructura memorable. Anarchy in the UK tiene un riff que puedes recordar inmediatamente. Y Matlock lo entendía. De hecho, en el sitio oficial de los Pistols aparece algo revelador. Matlock cuenta que el riff de Pretty Vacant nació después de escuchar Sos Sos de ABBA. No copió la canción, tomó la idea que le provocó aquella estructura y la transformó. Sell, set, search, dodge. Eso es cultura pop apropiándose de Dead. Y ahí aparece una conexión maravillosa. Garage había tomado el rock and roll y el R&B y lo había hecho más crudo. Pub rock recuperó ese espíritu en los pubs. Punk tomó esa energía y la volvió más rápida, provocadora y política. Pero debajo seguía existiendo algo muy antiguo. La canción pop de 3 minutos. Entonces yo dibujaría la genealogía así. Rock and roll, R&B, soul, mod, garage, proto-punk, pub rock, Dr. Feel, Good Duck, Deluxe, Synth Owners, Eddie and the Hot Rods, Matlock, Jones, Cooks, Rotten, Sex Pistols, punk. Pero atravesándolo todo hay una línea horizontal, pop. Porque el punk no nació únicamente del rechazo, nació también de la fascinación por las canciones que funcionan. Y eso explica por qué los Sex Pistols podían sonar violentos y al mismo tiempo ser tremendamente pegadizos. Y ahora sí, Martín, podemos jugar con tus 3 palabras. Poop, equa, el espacio. Pop, equa, la canción. Punk, la actitud. No son palabras hermanas etimológicamente, pero culturalmente parecen 3 estaciones de un mismo tren. Y ese tren salió de un pub londinense con un amplificador barato, una canción de 3 minutos y alguien diciendo... ¿Y quién dijo que para hacer historia había que tocar en un estadio?
1: Ahora escuchemos ese sonido anterior a los Sex Pistols, por supuesto. Pero esto es la influencia desde las pop rocks con Lew Lewis y este tema, Mr. Bartender. Ahí va.

0: William, ¿cuál era toda esa gama de músicos y bandas que llenaban estos espacios con este público? ¿Cómo se podría diferenciar sus estilos interpretativos?
1: Esta pregunta es buenísima porque pub rock no describía un sonido único. Era más bien un territorio donde convivían músicos que tenían una obsesión común: volver a hacer que el rock sudara. Si hacemos una radiografía de esa escena, yo separaría las bandas por familias sonoras, porque ahí se entiende perfectamente cómo de un mismo circuito pudieron salir cosas tan diferentes. Los puristas del R&B y el blues. Doctor, Feel Good sería el ejemplo definitivo. Guitarra cortante, bajo muy marcado, batería seca, armónica, voz áspera. Wilco Johnson no necesitaba 20 notas, tocaba riffs como cuchilladas, casi sin exhibicionismo. Era música para estar de pie, moverse, sudar. Sonido R&B británico, más blues, rock and roll, crudo, seco, urgente. Y eso es importante porque Dr. Feelgood demuestra que puede ser brutal sin ser progresivo. Los artesanos de la canción. Aquí pondría a Brinsley Schwartz con Nick Lowe como figura fundamental. Ellos tenían otra preocupación: composición, melodía, country rock, soul, R&B y americana. No buscaban necesariamente la violencia sonora de Dr. Feelgood. Su fuerza estaba en la canción. Sonido, country rock, R&B, soul pop, melódico, relajado, elegante, pero todavía de bar. Y aquí empieza a aparecer esa conexión que veníamos hablando. Pub rock también podía ser pop. Los rockeros de carretera. Después tenemos a Ducks Deluxe. Estos tipos tenían una actitud mucho más de rock and roll callejero, con influencias de Stones, Faces, blues y rock de raíces, guitarras eléctricas, coros, riffs, energía de banda pequeña. Y hay algo fascinante. Por Ducks Deluxe pasaron músicos que posteriormente formarían parte de The Motors, Tyla Gang y otras agrupaciones en una escuela de músicos. Los aceleradores. Eddie and the Hot Rods. Aquí comienza a cambiar la temperatura. Eddie and the Hot Rods toman ese R&B y rock de pub y empiezan a tocarlo más rápido, más fuerte y con mayor agresividad. Ya no solamente quieres escuchar la canción, quieres que ocurra algo. Su repertorio y su evolución muestran precisamente ese desplazamiento hacia el punk y el power pop. Yo los pondría como pub, proto-punk, part-punk. Los que introducen teatralidad, Kilburn and the High Roads. Aquí aparece Ian Dury y cambia nuevamente el asunto. Dury incorpora humor, teatralidad, spoken word, R&B y una personalidad escénica muy particular. No era simplemente guitarra, bass, bajo, batería, era de ritmo. Y esa combinación será importantísima para la futura New Wave. Los 101ers, el puente hacia el punk, y aquí Martin Joe Strummer. Antes de The Clash estaban The 101ers y su música todavía respiraba blues, rock and roll, reggae y cultura de pub. Esto es importantísimo porque desmonta la idea de que Strummer apareció un día con Berti. El punk estaba incubándose dentro de músicos que todavía tocaban música de raíces. Y después Strummer va a llevar esa energía de Clash y convertirla en otra cosa. Esta diversidad está reflejada también en la selección de bandas y estilos del documento que estamos utilizando. Y aquí está la clave. Martín, no había un sonido pub rock. Había una ética de interpretación. Pocas men directo, canciones cortas, raíces negras y populares, contacto físico con el público. Eso explica por qué podían compartir escenario bandas tan diferentes. El público no iba necesariamente a escuchar un género. Iba a escuchar una banda que todavía parecía una banda. Cuatro personas delante de ti, sudando, equivocándose, gritando, afinando entre canciones. No una superproducción iluminada desde 20 metros de distancia. Y ahí está, creo yo, la verdadera importancia histórica. El pub rock volvió a convertir la interpretación en un acontecimiento humano. Y cuando llega el punk, esa misma fórmula se radicaliza. Menos virtuosismo, más actitud. Menos espectáculo, más confrontación. Menos distancia, más público dentro de la música. Por eso cuando escuchamos Dr. Feelgood, Eddie and the Hot Rods, The One and the Heel Warners, Sex Pistols, The Clash, no estamos escuchando simplemente una sucesión de géneros. Estamos escuchando cómo una escena va aumentando la electricidad hasta provocar un cortocircuito.
0: Ahora escuchemos a Nine Below Zero y este tema, Three Times Enough.

0: William, ¿qué conclusión podríamos sacar de esta escena de los Pabst que rescataron los sonidos 60s y que de alguna manera u otra también influenciaron al Brit Rock, el Brit Rock futuro que atravesó el siglo XX y el siglo XXI, ¿no?
1: Sí, Martín, yo cerraría este capítulo de Garage a Gogo con una idea que me parece fundamental. El pub rock no fue simplemente un revival de los 60. Fue una forma de resistencia cultural contra la manera en que el rock se estaba convirtiendo en espectáculo industrial. Aquellos músicos rescataron R&B, rock and roll, garage, blues, soul, mod, rockabilly y otras raíces, pero las volvieron a colocar en un espacio pequeño, frente a un público real. El documento que trabajamos insiste precisamente en esa recuperación de las raíces y en el rechazo a las canciones interminables, los grandes espectáculos y la distancia de los estadios. No rescataron solamente un sonido, rescataron una manera de hacer música. Eso es lo que a veces se pierde cuando hablamos de historia del rock. El pub rock recuperó la banda como unidad humana. Músicos, instrumentos, pequeño escenario, público, barrio, más noche. Y esa fórmula alimentó directamente las condiciones sociales que permitieron el nacimiento del punk. Circuitos de locales, promotores, músicos que se conocían entre sí, público que circulaba y una actitud de independencia. Pero hay algo todavía más murió con el punk. Ah, mutó. Algunos de aquellos músicos terminaron participando en el punk y la new wave. Otros continuaron trabajando alrededor del rock de raíces. Y esa recuperación de los sonidos 60 quedó flotando durante todo el resto del siglo XX. De ahí podemos encontrar conexiones con punk, power pop, new wave, garage revival, mod revival, rockabilly revival, indie rock, garage rock del siglo XXI, surf y instro revival. No significa que todas esas escenas procedan directamente del pub rock, sería demasiado simplista, pero comparten una misma operación cultural. Mirar hacia atrás para producir algo nuevo en el presente. Y eso, Martín, es algo que nosotros conocemos muy bien desde Garage a Gogo. El siglo XXI vuelve a hacer exactamente la misma pregunta. Hoy tenemos otra vez una industria gigantesca. Algoritmos, plataformas, superproducciones, música diseñada para circular digitalmente y una enorme cantidad de información. ¿Y qué hacen muchos músicos independientes? Vuelven a lo pequeño. Graban con pocos músicos. Recuperan amplificadores antiguos, buscan cintas, reverberaciones, fuzz, órganos, baterías, guitarras de los 60, recuperan géneros olvidados, tocan en bares pequeños, hacen sellos, fanzines, colectivos, festivales y circuitos propios. ¿Te das cuenta? La historia vuelve a respirar. Por eso yo sacaría esta conclusión para nuestros oyentes. El pub rock fue una máquina de memoria. Rescató sonidos que parecían estar quedando atrás y demostró que el pasado no es necesariamente un museo, puede ser munición creativa. Y por eso atravesó el siglo XX de una manera extraña, no como un género perfectamente delimitado, sino como una actitud que reaparece cada vez que una generación siente que la música se ha alejado demasiado de la gente y llega al XXI todavía viva. Quizá por eso nosotros seguimos buscando esas grabaciones perdidas, esos riffs, esos grupos desconocidos, esas pequeñas escenas. Porque Garage a Gogo tampoco pretende mirar al pasado para quedarse en el pasado. Lo hacemos para recordar algo muy sencillo, open quote. Cuando la industria se vuelve demasiado grande, la música siempre puede volver a empezar en un lugar pequeño, close quote. Y quizá esa sea la verdadera herencia del pub rock. Un pub, una banda, un público, tres acordes. Y la posibilidad de comenzar otra vez.
0: Nuevamente, The 100 Years Wonders con el chileno Álvaro Peñas, porque acá estaba con Joe Strummer, sí, el integrante de The Clash. Y con este tema, Silent Telephone. Ahí va.

0: Bueno, William, muchísimas gracias. Darles un mensaje a nuestros oyentes y pues te animamos a que participes en la próxima cita.
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través de la radio UNAL 98.5 FM en Bogotá. Hoy continuando con nuestro tercer ciclo del 2026, que estamos dedicando a explorar lo mejor de las obras temáticas y tributos realizados por varios músicos del rock progresivo. Tendremos lo mejor de los álbumes recopilatorios Deutsche Elektronische Musik, publicado por el sello Soul Jazz Records, y que comprenden 4 volúmenes que funcionan como una guía definitiva del krautrock y la música electrónica experimental alemana, que se desarrolló principalmente entre 1971 y 1983. Estos discos entrelazan además de forma única el krautrock, el rock cósmico, el ambient, el protopunk y la música electrónica primitiva. Se destaca además el uso de sintetizadores y el famoso ritmo hipnótico y repetitivo conocido como Motorik. Amigas y amigos, compartimos entonces con ustedes, para empezar esta primera parte de Océanos Topográficos, una selección de lo mejor del compilatorio Deutsche Elektronische Musik, extractado de los volúmenes 1 del 2010 y 2 del 2013. Están en los 98.5 FM Radio UNAL. Bienvenidos.

Hoy en Océanos Topográficos, a través de la radio UNAL, estamos escuchando el álbum compilatorio Deutsche Elektronische Musik, en el marco de la exploración de obras temáticas y tributos realizados por variados músicos del rock progresivo. Estos discos compilatorios, Deutsche Elektronische Musik, combinan canciones de las bandas pioneras e influyentes de la escena, como lo son Can, Noi, Harmonia, Faust, Tangerine Dream, Popol Vuh o Cluster, junto a artistas de culto sumamente oscuros y difíciles de conseguir, como Emac, Cyan, Collective o Klaus Weiss. Las ediciones físicas, es decir, vinilos y CDs, vienen acompañadas de extensos libretos con notas de especialistas, como el escritor David Stoops, con textos que explican cómo estos músicos buscaban una nueva identidad cultural para la Alemania occidental de la posguerra, alejándose del dominio del rock anglosajón. Además, esta selección, que está a cargo de Adrian Self y Stuart Baker, no se limita a un solo tipo de sonido, pues transita desde la experimentación electrónica espacial e introspectiva hasta momentos de rock progresivo y piezas con influencias étnicas. Amigas y amigos, los invitamos entonces a continuar con nosotros en Océanos Topográficos, escuchando lo mejor de la colección compilatoria Deutsche Elektronische Musik, publicada entre los años 2010 y 2020. Están en los 98.5 FM, Radio UNAL.

Hoy en Océanos Topográficos a través de la Radio UNAL 98.5 FM en Bogotá, continuando con lo mejor de colectivos progresivos, estuvimos presentando la colección Deutsche Elektronische Musik.

Estuvimos con ustedes en la investigación y selección musical de Gustavo Mejía Rodas, producción y presentación de quien les habla, Juan José Mejía Jiménez. Los invitamos a acompañarnos en una próxima audición de Océanos Topográficos aquí en la Radio UNAL 98.5 FM en Bogotá. Hasta pronto.

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35 años no se cumplen todos los días. Hoy Radio UNAL está cumpliendo 35 años al aire. Hoy martes 22 de septiembre. Y con esta buena noticia y sumados a las celebraciones desde muy temprano, pues los saludamos y les damos la bienvenida a esto que se llama la Agenda Universitaria. Bye.

0: Seguimos recibiendo sus mensajes. Nos puede escribir a través de Radio UNAL y Radio UNALMED en X y en Instagram. También tenemos un correo electrónico, agendaradio@unal.edu.com, radio@unal.edu.co. Ahí les estamos leyendo y de paso agradecemos a quienes siempre están conectados con nosotros en las diferentes frecuencias. A través de los 98.5 FM en la ciudad de Bogotá, 100.4 FM en la ciudad de Medellín y desde cualquier parte del mundo a través de radio.unal.edu.co. Hoy iniciamos, Eliana, muy buenas tardes, con música, con toda la actitud, estamos de cumpleaños.
1: Buenas tardes, Sonia, para vos, para todos los oyentes que se van conectando con la agenda universitaria. Por supuesto, un saludo a mi Valle del Cauca, que también está de celebración y que también se integra y apoya todos los contenidos que se hacen aquí en Radio UNAL. Y ya, pues, a lo largo del programa vamos a ir conociendo cada una de esas actividades y esos proyectos que tenemos desde Radio UNAL para nuestros oyentes. Muy felices, por supuesto, celebrando estos 35 años de construir, de conocer, de crear comunidad también, y gracias a todos nuestros oyentes, seguidores, a las personas que se toman un momento de su día para escribirnos. Por supuesto, estamos pendientes de esos mensajes a través de las redes sociales que vos ya las mencionaste y también de nuestra línea de WhatsApp 311-889-1631. Ahí siempre estaremos atentas y atentos a todos esos comentarios y mensajes que nos llegan, por supuesto, para esta celebración de los 35 años de Radio UNAL.
0: 35 de Radio UNAL y 159 de la Universidad Nacional de Colombia, donde a diario compartimos esas historias, los protagonistas están aquí en la agenda universitaria, porque si usted aún le quedan dudas de lo que pasa aquí, este es el espacio dedicado a conversar acerca de lo que está pasando en la Universidad Nacional de Colombia. Aquí nos conectamos con las sedes, hablamos de iniciativas, hablamos de eventos, de cada uno de esos proyectos que surgen en las diferentes áreas del conocimiento, y esto es la agenda universitaria. Aprovechamos también, por supuesto, para agradecer a Luciana Avendaño, quien está en el control técnico, y a nuestro compañero Juan Carlos Blanco, que hoy no estará en cabina, pero ya vamos a conocer las razones. Sigue visitando la Universidad Nacional de Colombia a propósito de estos 159 años.

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1: Esta semana hemos aprovechado y hemos elegido canciones. Estamos retro realmente, esa es la temática. Y hoy vamos a estar escuchando también cuatro canciones que nos van a conectar quizás con esas series muy colombianas. Empezamos con esta, En la casa en el aire. Hay que decirlo, como usted lo mencionaba fuera de micrófono, Celiana, pues Carlos Vives a través de la novela también lo posicionó mucho. Pero esta es la versión de Escalona. También estaremos escuchando Gaviota de Margarita Rosa de Francisco. Estoy segura que muchos de nuestros oyentes también la escucharon y se conectaron con la novela en algún momento. Les damos entonces la bienvenida y saludamos a nuestro primer invitado que ya está aquí en cabina. Él es Carlos Bonilla, antropólogo graduado de la Universidad Nacional de Colombia, aquí en la sede de Bogotá, con experiencia académica e investigativa que le ha permitido interrogar a la educación superior y sus formas de construir realidad. Actualmente trabaja en la Escuela de Pares Tutores y los grupos de estudio autónomo de la Dirección Académica de la sede de Bogotá y viene a hablarnos precisamente de un podcast que se ha trabajado ya por bastante tiempo. Estamos hablando de Acompañando Acompañantes y que va a compartir los aprendizajes de aquellos que han destinado parte de sus vidas a acompañar a otros. Esa frase me parece maravillosa y así lo recibo. Carlos, muy buenas tardes y bienvenido a la Agenda Universitaria.
2: Buenas tardes, Sonia. Buenas tardes, Eliana. Y buenas tardes a todas las personas que nos escuchan. Es para mí un placer poder estar aquí el día de hoy y poder hablar sobre el podcast que ha sido un poco como el culmen de muchos años de trabajo y quizás también como la intención de mostrar muchos aprendizajes que en lo personal he experimentado, pero que igual creo que es una apuesta colectiva desde muchas personas que han pasado por la escuela, por GEA, y que nos han permitido como pensar las cosas de forma diferente, particularmente sobre el aprendizaje. Y pues sí, eso es un poco como el preámbulo en general.
1: Hoy estamos de celebración, ¿no? 159 años y para muchos cuando hablan o se refieren a la Universidad Nacional de Colombia es una forma de hacer país y creo que esta es una manera. Cuéntenos sobre el origen de Acompañando Acompañantes y quiénes son esas voces que se van a sumar a todo este ejercicio sonoro.
2: Ok, Acompañando Acompañantes surge con la intención primordial de hablar de lo que se ha aprendido dentro de la Escuela de Pares Tutores. Y como para un contexto muy rápido, la Escuela de Pares Tutores es una iniciativa que surge desde Dirección Académica y que está en muchas sedes de la Universidad Nacional y tiene la intención particular de acompañar pedagógicamente a esos estudiantes auxiliares que acompañan estudiantes de forma académica particularmente. Pues eso lo hacemos con diferentes iniciativas, como que no quiero entrar mucho en lo metodológico, igual eso para hacer la cuña lo vamos a hablar dentro del podcast, entonces más que invitadas a escucharnos. Pero lo que sí es como muy importante para mí de mencionar es que yo creo que el aprendizaje cabe dentro de la vida de las personas de muchas maneras distintas y a veces en la universidad en particular, cuando uno es estudiante, es fácil como reducir el aprendizaje a necesariamente lo numérico, a si pasé la materia, a si tengo la apreciación de X o Y docente, grupo de investigación, y yo creo que los aprendizajes van mucho más allá que una nota, que un reconocimiento en particular. Y lo que queríamos con Acompañando Acompañantes era precisamente mostrar eso. Entonces, dentro del programa nosotros funcionamos como en dos variables. Está el equipo profesional, que son pues, en su mayoría personas ya graduadas de la universidad, o no necesariamente, que acompañan a estudiantes auxiliares. Lo que en un inicio queríamos hacer con el programa era hablar sobre como el equipo, sobre lo que ha como descubierto también, lo que ha aprendido, acompañando a otras personas, porque usualmente uno piensa que quien está como enseñando, y uso eso entre comillas, es como lo único que hace es dar. Y no, aprender o enseñar también implica de alguna u otra forma aprender del otro, de lo que esa persona requiere, de lo que yo le puedo ofrecer en ese camino, y por lo tanto es un ejercicio de doble vía que pues es sumamente importante reconocer y también como al reconocerlo darse cuenta de todo lo que le puede dar a uno. Eso por un lado, como que queríamos ver esas personas que digamos acompañan a los estudiantes, qué es lo que se están llevando, qué es lo que están aprendiendo, y en segunda instancia esos estudiantes auxiliares que están de nuevo dedicando su vida, dando un poco de su diario, de su cotidiano en acompañar personas, qué es lo que enfrentan, qué es lo que aprenden, qué les preocupa, qué les mueve. Creo que eso también era algo que nos queríamos como enfrentar y retratar, porque también es muy interesante como que a veces en el intercambio y de la enseñanza uno cierra el debate a cuando se termina como el diálogo directo. Y no, o sea, uno se lleva muchas cosas cuando va para la casa, cuando está en el transporte público, y queríamos como tratar de retratar eso también dentro del podcast.
3: Carlos, me quedo con esta parte donde usted menciona las notas, los puntajes, que eso es importante claramente cuando vos estás haciendo un proceso académico o te estás formando. En el colegio a uno creo que le recalcan mucho que en su puntuación, no sé, en sus materias debe sacar 5 o 10, dependiendo pues de esa puntuación que manejen en cada espacio educativo. Pero cuando hacemos la transición hacia la universidad, que es, por ejemplo, lo que nosotros queremos para nuestra vida, lo que nosotros queremos estudiar, lo que nosotros o de lo que nosotros nos queremos formar. También hablemos un poco de eso, porque me parece interesante que se pueda hacer ese acompañamiento, pero entonces, ¿cómo cambiar ese chip, no? En el colegio me dicen, tengo que sacar 5, pero en la universidad claramente tengo espacios para aprender, pero no puedo descuidar mis notas.
2: Sí, y yo creo que de hecho es una cosa muy interesante porque es el núcleo problemático que mueve la existencia de la Escuela de Pares Tutores y de los grupos de estudio autónomo. Cuando uno hace esta transición, no solamente la está haciendo en términos de autonomía, porque evidentemente uno en el colegio tiene como más, digamos, anaqueles o más personas que están atentos al proceso de uno, que están atrás, que lo mueven, que igual motivan de alguna otra forma. La universidad no es como que se pierda por completo esa red de apoyo, pero se transforma. Y también uno quiere que se transforme, uno quiere ser independiente, uno quiere demostrar que puede hacer las cosas. Y pasa en particular con la Universidad Nacional, el pasar ese examen, como que cuando uno ve el correo y uno recibe la noticia, es el motivo del orgullo, no solamente de uno, sino quizás generacional, la familia entera. En mi caso fue así, como que toda mi familia como que se reunió alrededor y claro, lloramos cuando vimos la noticia y es una alegría enorme que cuando uno entra, no solamente la está viviendo, sino que también se enfrenta a la otra parte dentro de la Universidad Nacional y es el reto de mantenerse en la Universidad Nacional. Y eso no es fácil, estamos en un país que tiene una desigualdad en términos de formación que es notoria, es palpable, se siente todos los días en los salones de clase. Y cuando uno entra aquí a la universidad, suele suceder eso de que uno se pregunta, hey, ¿yo estoy capacitado de poder enfrentar todos estos retos? Y cuando la respuesta no siempre es positiva, comienzan a generarse toda esta serie de preguntas sobre quién debería ser el estudiante de la Universidad Nacional y soy yo la persona meritoria de estar en la Universidad Nacional. Y creo que eso es como en parte lo que nosotros también queremos como tratar dentro del podcast y es una de esas cosas como preguntas fundamentales que hacemos en el primer capítulo. ¿Cómo es entrar a la Universidad Nacional en términos de esa alegría, pero después de la alegría que viene? Como esta frase típica de, bueno, sí, o sea, lo importante es mantenerse, o sea, no todo el mundo entra, pero
1: claro, y además que vienen procesos sociales, procesos de educación, procesos incluso culturales. Aquí hemos tenido la oportunidad de conversar con muchos estudiantes. Ayer uno de nuestros invitados se le cortó la voz contando un poco acerca de su experiencia y de también cómo la universidad se convierte en una plataforma para que siga creciendo y para que, por supuesto, llegue a otros lugares. Carlos, usted nos mencionaba que en ese primer episodio se responden algunas preguntas puntuales. ¿Qué va a pasar en los otros episodios? ¿Cómo lo vamos a poder escuchar? ¿Cada cuánto sale un episodio?
2: Bueno, la intención es que podamos como compartir lo que hemos aprendido y lo que hemos planeado para la temporada de forma quincenal. Y el primer capítulo, bueno, yo quisiera pensar que los primeros tres capítulos son una suerte de prólogo, si se quiere ver de esa forma. Hay que hablar del fenómeno como que nos motiva, no solamente dentro del podcast, sino los dos programas que lo construyen y lo nutren, y es la deserción. Hay que hablar de la deserción, hay que hablar de quiénes de alguna u otra forma la enfrentan, y en eso me refiero evidentemente a quienes acompañan a los estudiantes, idealmente los estudiantes pares, que eso para mí es una figura muy bonita. En la universidad uno suele estar acostumbrado a jerarquías, y cuando el acompañamiento sea por pares, florecen otras dinámicas que son muy bonitas de ver. Y ya una vez entendiendo quiénes están acompañando y por qué esas personas requieren acompañamiento también, es que hablamos de la parte metodológica, que es un poco como la apuesta ya en términos de formación que tiene la escuela. Lo que quisiéramos y lo que vamos a ahondar después de ese prólogo de capítulos es las historias. Cómo mi existencia, mi participación en la escuela, mis espacios de formación me llevan a pensar X o Y cosas, me llevan a pensar o a vivir de forma distinta no solamente mi labor, mi profesión, sino también mi vida en general. Y eso es un poco como que queremos que las personas sean el centro del podcast, porque ellas son las que nos han permitido a todas en el equipo aprender. Y sin ellas, pues no habrían historias que contar. Sí, eso es como en gran medida como lo que queríamos. Hay una cosa que, de pronto, para alargarme un poquito también, y va en relación con lo que tú me preguntabas, Elena, antes. Hay una como un principio de acción que tenemos en la escuela que para mí ha sido como fundamental y ha cambiado la forma en la que yo entiendo no solamente mi vida, sino también la de los demás. Y es como el error como una oportunidad de aprendizaje. Y me parece muy potente porque creo que no somos necesariamente las personas que se den la mayor cantidad de chances para equivocarse. Al contrario, creo que socialmente está como muy penalizado el equivocarse. Y uno también ayuda en esa lógica de no darse la oportunidad de equivocarse y aprender de ello. Cuando el error para nosotros deja de ser un fin, como una consecuencia y un castigo, y se convierte más bien en el inicio de un aprendizaje que uno puede empezar a emprender, las cosas cambian un montón. La amabilidad con uno mismo se vuelve entonces una ficha de cambio con el otro, porque cuando uno es amable con uno, los demás se van a beneficiar también.
1: Hablarse bonito, dirían por ahí.
2: Tal cual, tal cual. Y creo que eso también para mí es una de esas cosas que como que permea todo, porque sí, en últimas uno lo puede ver de forma superficial. Qué chévere que los chinos pasen cálculo. O sea, como que ojalá pasen todos los cálculos de aquí en adelante. Pero más allá de eso, ¿qué se van a llevar? Y que se van a llevar de ese cálculo, de ese semestre en particular, a toda la carrera y ojalá más allá de la carrera. Y creo que esas son las apuestas que tenemos dentro de los programas, que los chicos que nos acompañan dentro de la escuela también llevan a cabo y pues que un poco queremos retratar dentro del podcast.
1: Una última invitación muy corta para que las personas que nos están escuchando en nuestras frecuencias pues entren a podcastradio.unal.edu.co a escuchar Acompañando Acompañantes.
2: La última invitación va muy de la mano a que podamos conectar también desde la empatía de lo que todos hemos tenido que experimentar de alguna u otra forma estudiando. Estudiar no es fácil. Uno eventualmente, por más que sea una lumbrera, encontrará obstáculos. Sí. Y la forma en la que encuentra esos obstáculos y los enfrenta es lo que a uno le hace ser humano y también en cómo se relaciona con los demás. Porque uno nunca aprende solo. Uno siempre tiene otras personas de la mano acompañándoles, aunque no sean como tan evidentes en un inicio. Y con Acompañando Acompañantes queremos mostrar eso, como que el aprendizaje inevitablemente lleva a que uno conecte con las personas y en esas conexiones salen cosas maravillosas que hay que hablar y que hay que escuchar y que hay que ver y que en la medida de lo posible queremos retratar con el podcast.
1: Carlos Bonilla, antropólogo, actualmente trabaja en la Escuela de Pares Tutores y los grupos de estudio autónomo de la Dirección Académica de la Sede de Bogotá. Conversábamos acerca de este podcast Acompañando Acompañantes, que se estrena precisamente en podcastradio.unal.edu.co. Carlos, gracias por estar aquí.
2: Sonia, Elena, a ustedes dos muchas gracias y también por la oportunidad de poder hablar sobre esto. Es de verdad muy emocionante para mí.

0: Si usted está llegando a la frecuencia de Radio UNAL, esto es la Agenda Universitaria, el espacio en el que le contamos todo lo que está pasando en la Universidad Nacional de Colombia. Y pasamos a nuestra siguiente invitación, Eliana, porque mañana, a propósito de podcast, seguimos en esa línea, pues habrá un episodio en vivo de Historias Digitales, donde se responderán algunas preguntas muy clave, como por ejemplo, ¿estamos presenciando el fin de las clases en la universidad debido a la inteligencia artificial generativa? ¿Qué pasa con el acceso a estas herramientas en poblaciones históricamente marginadas? Estos y otros interrogantes se resolverán mañana en vivo. Y para hablar acerca de este evento ya nos acompaña también aquí en cabina Paula Carolina Uribe Polo. Ella es profesional de comunicaciones de la División Universidad Laboratorio DibuLab. Además es magíster en estudios culturales de nuestra Universidad Nacional de Colombia y realizadora del podcast Historias Digitales. Paula, muy buenas tardes. Bienvenida a este espacio.
1: Buenas tardes. Muchas gracias nuevamente. Muy feliz de estar aquí.
0: Bueno, ¿qué significa hacer un episodio en vivo de este podcast Historias Digitales UNAL?
1: La verdad es nuestra primera vez, nos vamos a inaugurar con un episodio en vivo. Esta es la tercera temporada del podcast, pero un episodio en vivo pues conlleva bastantes retos, con bastante expectación y también un poco de nervios, pero... ¿Cuál es la idea? Básicamente queremos invitar a la comunidad, a estudiantes, docentes, personal administrativo, egresados, personas que nos estén acompañando ese día aquí en el campus de Sede Bogotá, para que nos escuchen un ratito, para que vean cómo es esa dinámica de una grabación, de un podcast, que es bastante mágico, pensaría yo, y también muy bonito. Y también combinarlo con esa experiencia de estar presenciando, ¿no?, público, un poco como la puesta en escena, y también poder conversar con personas que conocen muchísimo sobre inteligencia artificial en la Universidad Nacional de Colombia. También un poco hablar sobre esas ideas que están rondando muchísimo en estos días, ¿no? Además de estos futuros distópicos y también los miedos que son muy válidos sobre estas herramientas de tecnología que pues hoy están ya en nuestra cotidianidad.
2: Bueno, Paula, ¿cómo se están preparando? Nosotros siempre estamos como en esa función de investigar, de redactar notas, en el caso de nosotros los periodistas y que estamos en el noticiero de la emisora, pero ustedes que van a hacer este episodio en vivo, ¿cuál va a ser esa dinámica? ¿Qué tienen preparado para las personas que vayan a asistir y que posteriormente también les vayan a escuchar en este capítulo que van a hacer en vivo?
1: La preparación tiene alrededor de 5 meses. Vamos a contar con la presencia de profes y de un egresado de la universidad. Nos van a acompañar 3 profes, un profesor de la sede de Medellín, de la Facultad de Minas, que es el profesor Giovanni Alberto Jiménez Builes. Él es experto en inteligencia artificial, pedagogía, neuropsicología, inclusión. Bueno, tiene una hoja de vida impresionante, así que ahí si quieren buscarlo, obviamente tiene un montón de publicaciones al respecto y es uno de los referentes en la U, justamente hablando sobre cómo adaptar la inteligencia artificial al contexto de la universidad pública específicamente. También nos va a acompañar la profesora Jenny Marcela Sánchez Torres, que ella es profe de la Facultad de Ingeniería de la sede de Bogotá, también con un recorrido impresionante. Y ella está trabajando actualmente en un grupo muy interesante que se llama Viejías, que reúne profesoras de la Universidad Nacional que hablan sobre inteligencia artificial y que también tienen una experiencia impresionante, ¿no?, en tecnologías emergentes, en ingeniería y también en estudios sobre la tecnología. Nos va a acompañar la profesora Diana Carolina Torres, Rojas Torres, que ella es profesora de la Facultad de Ciencias Económicas. Ella va a ser nuestra moderadora, es una profe increíble, es una doctora en innovación que tiene muchísimo conocimiento también en tecnologías emergentes y pedagogías. Estoy segura que va a ser una excelente moderadora, ella va a ser como nuestra guía un poco en esta conversación. Y finalmente un egresado también de la casa, él es trabajador social y hizo una investigación muy interesante sobre gobernanza algorítmica y también con un enfoque en la decolonialidad sobre la inteligencia artificial. ¿Qué es lo que queremos? Justamente poner a conversar a varias voces, varias perspectivas sobre pues cómo la inteligencia artificial llegó a la universidad Y además que no es que haya llegado solamente pues, en el 2022, 2023, que fue como su emergencia, sino también pues, que la universidad es una de las pioneras en Latinoamérica con investigaciones en inteligencia artificial desde los años más o menos 80, o sea, fuertemente, porque pues, la inteligencia artificial en realidad tiene más de 70 años. Uh-huh. Entonces, pues la verdad... Se nos va a quedar corto.
0: Un panel de lujo.
1: Se nos va a quedar muy corto. O sea, son bastantes personas para tan poco tiempo, pero sí queremos como responder unas preguntas clave, como lo que tú mencionaste al principio, de, bueno, pues ya no vamos a volver a la universidad, pues no sé si ustedes han visto, sobre todo en redes sociales, toda esta conversación bastante
0: árida. Generada por influencers.
1: Sí, ¿no? Y no solo influencers, o sea, también, por ejemplo, los CEOs de las Big Tech, que son los dueños de las inteligencias uh-huh. artificiales comerciales que conocemos, también han dicho, como ya la universidad, probablemente no va a ser la misma en unos años, y se ha transformado mucho, de hecho. Y bueno, pues queremos saber qué estamos haciendo, qué están pensando estos profes.
0: Y hacia dónde vamos. Bueno, la invitación, por supuesto, para que quienes nos estén escuchando se sumen a este podcast en vivo, pueden asistir, dónde va a ser, dónde lo van a poder escuchar.
1: Listo. Bueno, entonces esto va a ser en el auditorio del edificio de Ciencia y Tecnología, también conocido como CIT, de la Facultad de Ingeniería, aquí en la sede de Bogotá. Empezamos a las 10 de la mañana, muy en puntito, así que la invitación es que si van a asistir presencialmente, estén más o menos sobre las 9:45, 9:40. A las 9:45 abrimos puertas para que empiecen a ingresar. Es aforo limitado, tenemos solamente, pues el auditorio nos permite 240 personas, así que lleguen porque ya tenemos incluso asegurados algunos puestos. Obviamente los profes van a llevar a sus estudiantes, entonces pues también la idea es que puedan llegar y tener un espacio. Y si no, obviamente pues se pueden escuchar la FM de Radio UNAL. Posteriormente vamos a subir el episodio grabado a las plataformas de podcast Radio UNAL. Así que nos buscan como Historias Digitales UNAL, tercera temporada, y estamos en Spotify, estamos en la web. Y pues muy, muy agradecida, de verdad, con Radio UNAL, con la Universidad Nacional, con las personas que han hecho posible también todo esto. Pues yo he trabajado en esto, ¿no? Soy parte de la División Universidad Laboratorio de la DENET, y ha sido pues también un proyecto muy bonito en el que justamente queremos poner en el centro de la conversación la apropiación de la tecnología, no solamente aprender a usarla, sino cómo entender de dónde viene y también cómo poder aprovecharla de una manera responsable, ética, ¿no? Con un sentido crítico, que es pues justamente el sello de la Universidad Nacional de Colombia.
0: Escuchaban ustedes a Paula Carolina Uribe. Nos vemos mañana entonces en la grabación de este episodio en vivo del podcast Historias Digitales UNAL. Ya nos decía Paula, hace parte de esta tercera temporada, un panel de lujo. Ya ustedes escucharon quiénes son los profesionales y egresados de la Universidad Nacional de Colombia que estarán precisamente compartiendo en este espacio. Paula pues hace parte del equipo de comunicaciones de la División Universidad Laboratorio y además es magíster en Estudios Culturales de la Universidad Nacional de Colombia, además de realizadora del podcast Historias Digitales UNAL. Gracias por venir aquí.
1: A ustedes, siempre feliz de estar aquí.

0: ¿Usted recuerda, Liana, esa canción a qué novela pertenecía?
1: Ay, no, estoy tratando de recordar, porque ni siquiera recuerdo el nombre de la canción. Sé que es Juan Luis Guerra, por supuesto, porque nos encanta y porque lo hemos visto en diferentes oportunidades en concierto, pero no, a ver, ¿cómo
0: se llama? La Hormiguita. Y esa canción, precisamente, pues esta semana que estamos retro, con música retro, también nos conecta a una novela que para muchos fue maravillosa, yo confieso que no la vi toda, y es Pedro el Escamoso, que también hizo parte de la historia.
1: Pero fíjese usted que Pedro el Escamoso uno lo representa con el baile y con el, ¿cómo decía?
0: El pirulino, ¿era que se llamaba?
1: Sí, algo así.
0: Pero fíjese que esta canción también representa todo lo que era el romance en medio de la novela. Seguimos en esto que se llama la agenda universitaria y seguimos recibiendo sus mensajes a propósito de estos 35 años de Radio UNAL y 159 años de la Universidad Nacional de Colombia. 311-889-1631 y también a través de nuestras redes sociales, donde nos encuentran como @RadioUNAL y @RadioUNALMED. Seguimos con nuestras invitaciones.
1: Claro, llegamos con otras invitaciones desde otras dependencias de nuestra Universidad Nacional de Colombia. Vamos a hablar con la Escuela de Estudios en Psicoanálisis y Cultura de aquí de la sede de Bogotá, porque hay un proyecto que han venido implementando durante algún tiempo. Es el proyecto Escúchate, que son tres espacios de palabra y escuche, que está dirigido, por supuesto, a la comunidad UNAL. Así que hoy vamos a conocer cómo pueden participar nuestros oyentes y las personas que se conectan con la Universidad Nacional de Colombia. Vamos a saludar y ya tenemos a nuestras invitadas aquí en la cabina de Radio UNAL. Andrea Zárate Cotrino, ella es psicoanalista. Andrea, bienvenida a Radio UNAL.
2: Hola. Muchas gracias.
1: Bueno, y también está con nosotras Laura Ulloa Rocha, es psicóloga, psicoanalista. También gracias por participar y acompañarnos en este día.
3: Muchas gracias a ustedes por tenernos acá.
1: Bueno, empecemos un poco conociendo sus orígenes del proyecto Escúchate, cómo se ha venido implementando, de pronto un balance, lo que nos quieran contar y hacer referencia acerca de este proyecto.
2: Buenas tardes a todos, muchas gracias por la invitación. El proyecto Escúchate es una propuesta de la Escuela de Psicoanálisis y Cultura de la Facultad de Ciencias Humanas, de Bienestar Universitario y de Secretaría de Sede. Este proyecto propone una escucha que permite encontrar y servirse de algunos recursos vía la palabra, de quien consulta para responder, abordar, elaborar, tramitar, etcétera, las dificultades por las que quien consulta está pasando. El proyecto inicia ya hace un tiempo con un interés muy fuerte por parte de la Escuela de Estudios en Psicoanálisis y Cultura para acercar el psicoanálisis a la comunidad universitaria. Digamos que ir un poco más allá de lo netamente académico, pues porque la Escuela de Psicoanálisis y Cultura tiene la maestría en psicoanálisis y además brinda diferentes clases, materias en toda la universidad. ¿Sí?
0: Laura, conversemos un poco sobre esos temas. Es una preocupación general, es una preocupación que involucra a varios integrantes de nuestra comunidad universitaria. Y revisando aquí precisamente las redes sociales, hay un par de temas que me llaman la atención. Del link al vínculo, piloteando la angustia y la tristeza, temas que seguramente vivimos a diario y que tantas oportunidades le damos para conversar, ¿no? Para retomar este tema de la palabra, hablar, pero también escuchar.
3: Sí, de acuerdo. Los títulos que mencionas son unos grupos que hemos creado también para poder hablar de estos temas. Convoca a los estudiantes que quieran participar, ellos deben inscribirse. Tenemos, digamos, abiertas las inscripciones en la oficina de la Escuela de Psicoanálisis a través de Angélica. Vamos a trabajar esos temas, digamos, abiertamente, precisamente para los estudiantes a quienes les genere una pregunta esos títulos, ¿no? Por ejemplo, hay un grupo que se llama Tanto Sé Que No Lo Sé. Es un grupo que habla sobre las dificultades académicas y todo eso que nos atraviesa pues desde que iniciamos nuestra vida académica y pues bueno, los miedos que tenemos todos frente a el saber, ¿sí? Entonces, pues súper invitados a que participen, estamos allá, es un espacio tranquilo, es un espacio de escucha, pues está dirigido generalmente por dos psicoanalistas y bueno, pues allá los esperamos.
1: Y qué bueno que existen este tipo de espacios o este tipo de proyectos para nuestra comunidad, Andrea. Y hablemos también un poco sobre quizás lo que ustedes han logrado identificar con los estudiantes, con los docentes, con las mismas personas que ocupan esos cargos administrativos? Quizás algunos ejemplos como para ir orientando a las personas y si ellos tienen ese tipo de dudas, ¿cómo pueden acudir a ustedes?
2: Bueno, digamos que la vida académica y la vida universitaria y en general pues la vida misma pues trae ciertas dificultades, algunos de los cuales ustedes leían en los títulos de los grupos y de la modalidad de escucha grupal. Entonces se considera pues todo el tema también en relación con la salud mental, por ejemplo, con las depresiones, las melancolías, bueno, como todas estas situaciones que son tan humanas y que no las ubicamos nosotros del lado de una patología, sino más como de la condición humana. Entonces es la posibilidad, que no siempre es tan fácil, ¿no?, de acceder a una escucha. Y pues en este caso es una escucha de orientación psicoanalítica, donde se trata no tanto de erradicar el problema, erradicar el síntoma, ¿sí?, sino más bien de que la persona pueda hablar de ello también en un lugar donde no va a ser juzgado, sino va a ser escuchado de una forma distinta, ¿sí?, donde la idea pues es no intervenir estas dificultades acallando al sujeto, sino justamente dando la posibilidad de que la persona pueda hablar y confrontarse con esto que le pasa y también subjetivarlo, ¿sí?, que esa es un poco la apuesta de la escucha psicoanalítica.
0: Andrea, usted menciona todo este escenario de la expresión, de poder entregar quizás todo eso que lleva a la persona ahí guardada. Sin embargo, para quienes comparten en el mismo ejercicio, quizás hay un fortalecimiento de otro tipo de cualidades y quiero preguntarle por ellas. Se me ocurre así de primerazo quizás la empatía, ¿no? Uh-huh. Empezar a fortalecer también y a entender y ponerse en los zapatos del otro. Sin embargo, ¿qué otras habilidades también están ahí encursadas?
2: Digamos que la empatía pues es algo importante, pero no es lo que caracteriza únicamente la escucha psicoanalítica, ¿sí? Porque la escucha psicoanalítica apunta, digamos, a que la persona que está consultando pueda preguntarse por eso que le acontece, ¿sí? Y no solo sentirse como una víctima de lo que le está pasando o solamente quedarse en el lugar de la queja, en que a veces nos quedamos, sino poder trascender un poco esto. Y pues si bien la idea es que la persona encuentre un lugar para hablar, un lugar empático, pero no quedarlo solamente en el trabajo desde la empatía, sino pues como poder ir un poco más allá y que mediante una escucha, que es la escucha particular del psicoanálisis, se pueda escuchar también a sí mismo. Por eso también el nombre del proyecto es Escúchate, ¿sí? Porque no solamente es que me escuchen, sino que me devuelvan en esa escucha algo para que a mí me resuene. A mí, digamos, claro, sí estoy consultando, y donde yo también en ese retorno de lo que yo digo, pues ahí también pueda ubicar unos significantes, unos aspectos que digamos atraviesan mi malestar, ¿sí? Y que también sin que yo lo sepa, porque pues bueno, apuntamos a lo inconsciente, ¿no?, que es esta idea propia del psicoanálisis, donde el inconsciente pues es un saber no sabido. Entonces, ¿cómo en ese dolor por el que yo estoy atravesando, en esa situación, en ese malestar, en esa angustia, pues hay algo que puede comandar en parte lo que está pasando, y al escucharlo de otro modo, pues esto tiene efectos.
1: Ahí me queda efectos, de pronto, una duda. Uh-huh. ¿Es un espacio de primera y única escucha? ¿Ustedes tienen un diagnóstico? ¿Se lleva un proceso con las y los estudiantes o la comunidad UNAL? Uh-huh. O sea, ¿cómo es ese proceso?
3: Los estudiantes tienen la opción de consultar varias veces. Okay. Sí, ellos tienen la posibilidad de agendar la cita una vez termina su cita con el profesional que los atiende, o pues nuevamente cualquier duda que ellos puedan tener se remiten a donde Angélica, pues digamos la secretaría de la escuela de psicoanálisis. digamos, más que un diagnóstico, lo que se hace es un trabajo, ¿no? Sí. Un trabajo en donde pues se va elaborando precisamente por lo que se tiene pregunta, por lo que se quiere pues en alguna medida resolver, profundizar. Y bueno, pues el trabajo da también un poco hasta donde quien consulta y quien escucha, pues es un compromiso de alguna manera mutuo. Logra realizar, ¿sí? Nosotros estamos durante, digamos, todo, empezamos en este mes de septiembre y vamos hasta diciembre. Entonces estaremos atendiendo de manera continua en la carpa. Generalmente siempre hay alguien, la carpa que está ubicada en la Plaza Central. Hay agenda también casi toda la semana en Casa Gaitán. La Casa Gaitán está, el complejo Casa Gaitán está ubicado en la diagonal 40 Avis 1538, es la Casa Amarilla. Ahí, pues digamos, los consultorios tienen un poco más de privacidad y pues hay agenda de lunes a sábado.
0: Creo que vale la pena, Laura, también reiterar cómo quiénes de la comunidad pueden acceder a este servicio.
3: Sí, pueden acceder estudiantes de pregrado, de posgrado, de maestrías y todo el personal administrativo, ¿sí? A todo nivel. Profesores, personas de servicios generales. Tenemos atención sin ninguna restricción, sin ningún obstáculo ni administrativo ni económico. Es totalmente gratis. Y pues digamos que el único requisito es que quieran y tengan deseos de ir.
1: Reiteremos de pronto esas redes sociales, si tienen algún correo donde les puedan escribir. Ya ustedes nos mencionaban que en la Plaza Central, que es un lugar simbólico aquí en la sede de Bogotá, de la Universidad Nacional de Colombia, también les pueden visitar. Entonces, uh-huh, recordemos un poco esos canales de información para nuestros oyentes.
2: Bueno, pues está el correo electrónico, que es psiescucha@unal.edu.co. También nos encuentran en Instagram y en Facebook como Proyecto Escúchate. Y pueden llamar también telefónicamente al teléfono 316-5000, extensión 16372. Y comunicarse con la oficina 132 del edificio 202 de Aula de Ciencias Humanas. Esas son como las formas. Y como comentaba Laura, también se pueden acercar tanto en la jornada de la mañana como en la jornada de la tarde a la carpa. Bueno, la idea es que va a haber otra carpa en el Freud. De hecho, algo pues que a mí me parece y me ha parecido muy, muy bonito de este proyecto es esa modalidad de escucha cuyo nombre es Freud en el Freud. ¿Sí? Así como hay una carpa en este momento, que es la carpa itinerante, que está en la Plaza Central, también va a haber una carpa en el Freud. Está en construcción, lo mismo que unas mesitas, y bueno, ahí también van a encontrar como la publicidad del evento. ¿Sí? Entonces, pues hay como muchas formas de acceder, porque realmente la idea es que esto llegue a toda la comunidad. Administrativos, como mencionaba Laura, eso es muy, muy importante, porque egresados también, ¿no? O sea, digamos que hay una gratuidad en el sentido de que pues no se necesita hacer un aporte económico, porque pues el aporte ya lo hemos hecho estudiando acá, trabajando, ¿sí? O sea, son otras de los servicios que ofrece la universidad y bienestar justamente para toda la comunidad.
1: Muy fácil, entonces ustedes en redes sociales les pueden buscar como Proyecto Escúchate UNAL, les pueden visitar aquí en la sede de Bogotá, en la Plaza Central, que nos mencionaban las invitadas, siempre hay una carpa justamente en este lugar para que las personas interesadas puedan participar, sí, puedan ir a consultar y por supuesto que se haga este proceso entonces para apoyar, ¿no? Y ayudar a nuestra comunidad. Escuchaban ustedes a Andrea Zárate Cotrino, es psicoanalista, gracias por acompañarnos.
2: Muchas gracias a ustedes por la invitación
1: y pues también
2: por el espacio.
1: Gracias. Y también Laura Ulloa Rocha, es psicóloga, psicoanalista, también gracias por participar en Radio UNAL.
3: A ustedes, muchas gracias.

0: Y es hora de darle paso a nuestro compañero Juan Carlos Blanco, quien nos tiene una invitación precisamente relacionada con la memoria, con la historia de la comunidad universitaria y de la Universidad Nacional de Colombia.
1: Bueno, oyentes, un cordial saludo. Me encuentro en el edificio de archivo de la Universidad Nacional. Lo identifican como el edificio 500B. Cosas importantes que suceden aquí. Uno, funciona la Oficina Nacional de Gestión y Patrimonio Documental. Y también funciona la Oficina de Gestión Documental, que es la que, digámoslo así, administra este espacio donde se recepcionan, se gestionan todos los documentos históricos y de gestión del alma mater. Bueno, remitámonos ahora a donde nos invitaron, y es a la Oficina Nacional de Gestión y Patrimonio Documental. Vamos a hablar con Gloria Inés Muñoz, quien es la líder de uno de los programas que el próximo jueves 24 de septiembre, en el marco de la Semana de la Memoria y en el marco de los 90 años del Campus Universitario Sede Bogotá, este campus de 123 hectáreas, desde el cual cada día lo reportamos como un hervidero de conocimientos, pues con motivo de ello vamos a hablar. Gloria Inés, un cordial saludo y bienvenida a los micrófonos nuevamente de Radio UNAL. Y cuéntanos de este bonito proyecto que se llama Hilando Memoria, un programa muy bonito en el cual están invitados a participar todos nuestros egresados, toda la gente de la comunidad universitaria, incluso nuestros vecinos que han conocido el devenir histórico de este campus y que han tenido también muchas experiencias en derredor de él.
2: Gracias, Juan Carlos, siempre por acompañarnos y siempre a todos los oyentes por estar allí pendientes de todas estas noticias bellas que salen y surgen de la universidad. Desde la Oficina Nacional de Gestión y Patrimonio y específicamente de la Mesa de Patrimonio, hemos diseñado un programa que se llama Hilando Memorias, en el que queremos convocar a la comunidad universitaria y, como bien lo dijo Juan, a los vecinos y a todas las personas que han acompañado este tránsito histórico de la universidad a juntarnos para construir juntos relatos que puedan enriquecer los archivos documentales y la memoria institucional. En ese sentido, pues queremos que el programa pueda convocar en cada mes con un tema distinto a la comunidad universitaria. Para esta ocasión, a finales de septiembre, el 24 de septiembre, vamos a hablar de los 90 años del campus universitario. Tenemos el entendido que el campus empieza cuando empieza la arquitectura y realmente nos venimos al campus, pero realmente la ley 38 de 1935, que le da forma y sentido orgánico a la Universidad Nacional y hace el direccionamiento para que en su momento el presidente Alfonso López Pumarejo pueda comprar los predios que hoy es la ciudad universitaria.
1: Los predios del Salitre, esta gran hacienda que era el Salitre, que cobijaba también hasta los predios del hoy estadio Nemesio Camacho El Campín. Bueno, era inmenso y nuestro campus iba desde la 30, un poquito más arriba de la 30, hasta casi la avenida 68.
2: Sí, realmente fue un espacio bastante amplio. Digamos que lo que nosotros queremos en este momento resaltar con el programa es que todos somos constructores de memoria y somos generadores de hitos históricos que en el tiempo vamos a estar conmemorando. Y en este caso queremos hacer un homenaje a alguien de quien no se habla nunca, que es Carlos García Prada, que fue el presidente del Congreso del Senado en su momento, quien fue el precursor de la Ley 38 y de quien queremos en ese momento honrar esa memoria, porque fue un poeta, una persona de avance que quería ver en la universidad unos espacios que se enriquecieran con la comunidad universitaria y que fueran espacios interculturales, interdisciplinares y demás.
1: Vea qué interesante, Gloria, porque desconocemos esas otras partes de la historia. ¿Qué tiene que ver estos relatos que en el programa Hilando Memorias ustedes están convocando en estos momentos para que nuestros oyentes, y ya les voy diciendo, el próximo jueves 24 de septiembre, de 9 de la mañana a 12 del día, aquí en el edificio 500B, tenemos un auditorio para que ustedes vengan y nos compartan y se vinculen a este programa? Les decía, ¿qué tienen que ver? ¿Cómo nutren los relatos de viva voz esta gestión de archivos, esta gestión documental y gestión de la memoria institucional?
2: Bueno, realmente hay un sentir en el tema de los archivos, y es que sentimos que el archivo es algo que quedó recogido en una caja o en un inventario. con este programa lo que nosotros queremos es acercar a las personas a esos archivos, pero también a darse cuenta de lo relevante que también son sus relatos.
1: ¿Y qué tal si al momento que estamos leyendo un documento, una carta bellísimamente escrita, vamos escuchando la voz, por ejemplo, que dio origen del recuento, del contexto que dio origen a un documento, me imagino yo?
2: Así es. Entonces, digamos que abrir un archivo, abrir un documento, es abrir el espíritu de alguien que concibió ese documento. Entonces, lo que queremos es entrar a esas huellas, a esos sentimientos o a esas emociones que motivaron los hitos históricos que tiene la universidad. Entonces, queremos relevar el papel de la comunidad universitaria en esa construcción de universidad. O sea, que no es solamente un menester de la administración, sino de toda la comunidad universitaria que en su conjunto y generacionalmente viene a construir lo que es este proyecto de Universidad Nacional.
1: Mire, por ejemplo, historias detrás de la historia. Estamos en el edificio 500B, conformado desde 2015 como archivo central de la Universidad Nacional. Antes el archivo funcionaba allí a 50 metros de la Torre Central de Enfermería en el campus universitario, es decir, frente a la Plaza Santander. Luego se conformó este edificio, y digo se conformó en el sentido no solamente de arquitectura, sino que se designó un nuevo rol para este edificio que ya estaba. Oyentes, y este edificio está funcionando sobre la antigua planta de tratamientos de carne en canal, una de las primeras de los años 70 auspiciadas por la FAO en Latinoamérica, y una de esas plantas, si no estoy mal, seguramente nuestros oyentes podrán saber algunos de ellos a qué nos referimos, era una de las tres o cuatro que había en Latinoamérica, y esa estaba aquí en la Universidad Nacional de Colombia y funcionó hasta, digamos, el año 2010, y bueno, pues hoy se transformó en lo que es el edificio de archivo, ¿verdad, Gloria?
2: Así es, digamos, así surgen muchos relatos en la universidad, o sea, espacios que eran habitados generacionalmente por personas de la comunidad universitaria que ya hoy son resignificados de distinta manera. Lo mismo nos pasa con el edificio Uriel Gutiérrez, las Camilo Torres.
1: Que eran antiguamente en los 80 y 70, bueno, y por mucho tiempo las residencias universitarias.
2: Exacto, y tenemos las Antonio Nariño. De hecho, la universidad está resignificando hoy el comedor central. Entonces,
1: Chucho León.
2: Exacto, entonces hoy se llama Chucho León, pero pues antes teníamos la cafetería central en la que hasta nuestros vecinos venían a disfrutar de todos estos servicios que habían al interior de la universidad. Entonces, en fin, lo que queremos con este proyecto es acercar a la comunidad universitaria a esos relatos que pueden nutrir la memoria institucional. Nosotros como oficina el año pasado generamos la Guía General de Archivo, que lo que trata de mostrar es los archivos históricos que tiene la universidad desde 1826 hasta la fecha. Tenemos también en la guía los relatos de creación de las sedes, de la sede de Medellín, Palmira, Manizales y
1: las sedes de presencia nacional y presencia andina.
2: Sí, porque digamos que la oficina tiene injerencia en todos los lineamientos institucionales en temas de archivo, de gestión documental y de patrimonio en todas las sedes de la universidad. Quisimos con la guía avanzar con las cuatro sedes andinas y mostrar estas historias. Quiere decir que esta convocatoria de Hilando Memoria, lo que vamos a hacer es un capítulo de la guía que se va a llamar Hilos que Tejen Memoria. Y esos hilos que tejen memoria son los que vamos a construir en estos conversatorios y en estos laboratorios que estamos construyendo para la comunidad.
1: Este primer conversatorio será en esta semana, 24 de septiembre, de 9 a 12 del día. ¿Quiénes esperamos que participen? ¿Con qué tipo de historia, Gloria?
2: Bueno, queremos que vengan los pensionados, queremos que vengan los egresados, queremos que vengan las personas que regularmente vienen a Unisalud a hacer gestiones, queremos que vengan los niños del colegio, del jardín, tal vez con sus padres, queremos que venga, de fin, toda la comunidad universitaria nos pueda contar historias maravillosas del campo.
1: ¿Y alguno que otro vecino por ahí?
2: Claro que sí, los vecinos y las personas que nos están escuchando, todos son bienvenidos. Lo que espera este programa Hilando Memorias es abrir la memoria de los territorios para construir unos patrimonios que realmente nos hagan sentir esa afiliación, esa pertenencia por el territorio.
1: Bien, A futuro, ¿hasta cuándo se va a extender este programa Hilando Memoria? Tenemos este primer conversatorio y vienen los laboratorios.
2: Sí, digamos que lo que diseñamos fue que el espacio del 24 de septiembre va a estar conformado por un primer momento que es el conversatorio y un segundo momento que es el laboratorio. Entonces, en el laboratorio lo que queremos es que las personas que asistan puedan explorar en los documentos, o sea, puedan llegar a los documentos y conocer. Y en este en particular, pues vamos a conocer los documentos que dieron ocasión a la creación de la ley 68 del 35. Entonces vamos a explorar esos documentos, los vamos a ver, y el laboratorio lo que quiere es acercar a las personas al archivo, porque pues hoy encontramos este relato del campus, pero hay muchos más relatos dentro del archivo y queremos que también se convierta en un escenario de historia y de memoria para toda la comunidad universitaria.
1: ¿Sabe qué se nos ocurre en este momento, Gloria? Más o menos, ¿cuántos egresados han salido para el país o han estudiado, cuántos ciudadanos en la Universidad Nacional de Colombia? Después nos puede tener ese dato, si no tiene este momento. Se me ocurre esa pregunta en este instante. Gloria, pues nada, muchas gracias por esta invitación tan bonita para toda nuestra comunidad, para nuestros vecinos, porque algunos dirán, ay no, yo lo hago parte. No, pero usted como vecino ha visto las transformaciones, ha visto los impactos de la presencia de la Universidad Nacional en la ciudad, en el país, en el territorio. Usted ha pasado de la 45 hacia la 26, de la 26 a la 53, de la 53 a la 26, bueno, en fin, ha transcurrido, ha deambulado por el campus, se ha maravillado de algunas y de muchas tantas otras cosas, y entonces nos puede dar esos testimonios, vivencias, por ejemplo, de sus familias, de sus hijos, de sus nietos, de sus sobrinos, en fin.
2: Claro, y también, digamos, cuando venían, la universidad se cierra con la malla en los años, a finales de los 70. Uh-huh. Quiere decir que la universidad siempre estuvo abierta, el campus estuvo abierto hasta ese momento.
1: Teníamos rutas.
2: Exacto, y los vecinos venían acá. Entonces, toda la acción comunitaria se llevaba a cabo aquí al interior de la universidad.
1: Un ratico de cosas que hemos investigado por ahí. Habían rutas desde la calle 13 con carrera 18, justo al frente del edificio de los Ferrocarriles Nacionales, y teníamos ruta desde la calle 45 con carrera 13 hacia el campus, y la otra ruta desde la séptima con 24 hasta el campus universitario. Imagínense lo lejos que eran esas entonces venir a la Universidad Nacional.
2: Claro, y además también se jugaban los partidos clásicos de Santa Fe y Millonarios en el Alfonso López Pumarejo, que fue una de las primeras estructuras que se construyeron en el campus para precisamente convocar el deporte como un ejercicio de enseñanza, también de aprendizaje, como disciplinar, sin enunciarlo exactamente como una disciplina.
1: Así es. Oyentes, de las tantas historias que van a encontrar, que pueden traer ustedes, de las cuales cada uno es portador, bienvenidas y bienvenidos este jueves 24 de septiembre de 9 a 12 del día, aquí en el edificio 520, entrando por la calle 26. Si entra por la portería principal de la 26 al frente del puente peatonal, gira a la izquierda, baja digamos dos cuadras, y si no, más adelantico en la estación de Corferias o recinto ferial, entra por esa peatonal y ahí el primer edificio a mano izquierda, y seguimos conociendo la universidad desde adentro. Hasta el jueves, Gloria.
2: Bueno, muchas gracias y bienvenidos a todos. Será una ocasión maravillosa para encontrarnos.

0: Una vez más, Eliana, feliz cumpleaños, felices 35 años a quienes hacen parte todos los días de esto que es Radio Unal.
1: Y que no olviden, por favor, a través de las redes sociales, a través de nuestra línea de WhatsApp, estamos esperando los mensajes porque durante toda la semana estaremos anunciándolos. Sus notas de voz también las estamos escuchando aquí en las frecuencias de Radio Unal. A todas y a todos, muchas gracias por acompañarnos y felices 35 años y que sean muchos más.
0: Vamos a seguir entonces, semana de música retro. Nos escuchamos mañana en una nueva edición de esto que se llama La Agenda Universitaria. Sigan conectados con toda la programación de Radio Unal.

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Hola oyentes de la Radio Nal, hoy damos inicio a una nueva emisión de su programa Alucine, Cineclubismo Radial, Cinefilia para sus oídos, un espacio para análisis, disfrute y promoción del cine de todos los tiempos. Los acompañamos en el máster y la producción, el equipo de la Radio Nal y en la realización quien les habla, Armando Rusi. Estamos escuchando al maestro Piazzolla para presentar a nuestro invitado de hoy, el maestro Asriel Bibliovich, sociólogo de la Universidad Nacional de Colombia, PhD en la Universidad de Cornell también en sociología, docente, escritor, profesor y profesor fundador de la Escuela de Cine y Televisión de la Universidad Nacional de Colombia y fundador, creador de la Maestría de Escrituras Creativas también de la Universidad Nacional de Colombia. En la Escuela de Cine y Televisión fue por muchos años el encargado de enseñar narrativa, en donde el plato fuerte era la Odisea y la Ilíada. Querido profesor, quiero que sepa que sus clases influyeron profundamente en mi vida y mi ejercicio docente, y que su gran pasión y profundo conocimiento contagiaron a muchos de los grandes talentos del cine en Colombia. Estimado maestro Asriel Bibliovich, es un enorme gusto poder compartir con usted esta charla. Bienvenido.